0: un proveedor de nosotros.
1: Claro, claro.
0: Pero hemos pagado, mira, hemos pagado con factura, porque por lo general pagamos con una aplicación bancaria nosotros.
1: Claro, y nos
0: no pedimos factura, porque eso queda registrado absolutamente, ¿no?
1: Y nos dan, ¿cómo se llama?
0: Sí.
1: Incluso en algún momento que, bueno, incluso uno pide la factura.
0: Ajá.
1: Yo he pedido factura de todo en Black,
0: Es más o menos así. Pero bueno, ayer hubo una manifestación en la puerta de ese comercio.
1: Sí.
0: Comercio que viene de hace muchos años, empezó muy chiquito y fue sumando. Empezó en la calle Mendoza, antes de llegar a calle Florida.
1: Sí.
0: En un lugar que no tenía ni vereda, tiene casi ese lugar.
1: En realidad, ¿sabes dónde comienza? Ah. En la galería, no sé si se llama de las flores, ¿cómo se llama? En esa galería que está en diagonal a la Sudamericana. ¿Te acordás? Entonces uno iba a pedir el pirulito que nunca conseguía en ningún lado y ellos lo tenían.
0: La Sudamericana, que ya no es más la Sudamericana.
1: Claro,
0: ¿no?
1: Entre Florida y Alberdi. Entre Florida y Alberdi, ¿qué es? La que sube, ¿qué es? Urquiza, no. ¿Alvarado?
0: No, me estás recontra confundiendo.
1: No.
0: A ver.
1: En Alvarado, le digo porque, como quienes necesitan componentes electrónicos continuamente. Uh-huh. Era un lugar donde vos conseguías ese componente electrónico que no enganchaba en ningún lado, ¿viste? Tenías o el radio armador, que era caro, o tenías este lugar, y era adentro una galería, de hecho vos pasas y hay un olor a sahumerio, porque la persona que está ahí afuera vende sahumerio.
0: No me estoy ubicando bien, sí.
1: Alvarado.
0: Sí.
1: Vas.
0: Pero no es, ya sé. El Sol se llama, ¿la dónde?
1: El Sol.
0: Cerca del banco.
1: Galería El Sol. Ahí adentro era un sucuchito.
0: ¿Y vos decís que ahí era?
1: Ahí comienza. Después se va a la Mendoza.
0: Ajá.
1: ¿No? Y de la Mendoza, ya bueno, hacen toda este galpón inmenso que tienen ahí sobre Florida, ¿es?
0: Es el último, que ahí era el depósito antes.
1: Claro.
0: Y vendían en la peatonal, vendían en la Mendoza, viste que vos te tropezó y te caías a la calle y te pisaba el bondi. Viste que te tenían esperando media cuadra.
1: Sí.
0: Bueno, acá es un lugar más cómodo, es muy grande, siempre está lleno. Viste, la gente siempre últimamente tiene la necesidad de ir a buscar algo en esos lugares. Está ese y la competencia.
1: Sí.
0: Está Pixel también.
1: Sí.
0: Que es muy grande, que tiene un boliche inmenso también y tiene algunas sucursales también más cercanas.
1: Sí.
0: ¿No es cierto? ¿Es así?
1: Así es.
0: Bueno, y lo mandaron a los empleados.
1: ¿Y?
0: Pues estaba buscando la nota.
1: ¿El video?
0: O sea, los empleados subieron un video, los que están ahora
1: los
0: ahí.
1: Los que están trabajando. Ahora,
0: Black, se lo mandé a usted.
1: Black hablar a los empleados. Yo lo tengo acá de...
0: ¿Pero con qué objetividad pueden tenerlo? Ya sé que no es que
1: son empleados y si llegan a decir...
0: Además dice, la mayoría ya se había ido del lugar. Eso es lo curioso.
1: ¿Cómo la mayoría? ¿La mayoría de
0: la
1: quién?
0: Mayoría de los empleados dice, yo me fui
1: sí.
0: y después volví y me aceptaron.
1: Oh.
0: Y es un buen lugar y todo ese tipo. ¿No lo vio el video? Usted sí, estaba por ahí, espere.
1: Yo se lo paso, lo tengo en Instagram, Sarabia.
0: Qué bueno, hablando de un empleado.
1: Qué cosa. Pero bueno,
0: aquí está, creo que es este, mirá, lo tengo.
1: ¿Lo tiene ahí?
0: Sí, por supuesto. Ahí le damos un tiempito a...
1: Hay que recordar que ayer...
0: Yo era empleado de esta empresa.
1: Ayer los trabajadores manifestaban que estaban a la deriva, que habían sido despedidos, que no les estaban pagando, sin contar además en que... ¿No?
0: Los bicicletean.
1: Pero lo tienen tres meses, los cambiamos.
0: Es muy común. Pará. Yo te quiero decir que eso votaron, no más allá de que cada empleador sea lo que parece o sea lo que es, ¿no? Yo te digo que eso también votaron. Esta desaparición del derecho del trabajador contante, si bien no se está ejecutando, se está ejecutando la nueva ley, no sé si está vigente esa nueva ley, ¿no?
1: Todo está vigente.
0: Porque hay algunos cruces de la justicia, ¿viste? Que te frenan un poquito la aplicación. Bueno, Pero eso votaron más o menos esta deshumanización.
1: Estuvieron acompañados los ex trabajadores, estuvieron acompañados de Ángel Ortiz, ahora voy a ver si me puede comunicar con Ángel Ortiz. Estuvieron acompañados por él, que no solo es concejal, sino que es del Sindicato de Empleados de Comercio.
0: Lo que
1: ¿no?
0: tenga vaya mandando, sí.
1: Entonces, bueno, a ver.
0: Pero pará, ¿a qué empleado le crea esto que están con Ángel Ortiz reclamando y son como de 200 a 300 empleados? O a estos empleados fieles que vamos a escuchar ahora.
1: Es muy complicado. A ver, yo nunca pondría... Acá lo hace Black de manera institucional, poner a los trabajadores que están en la actualidad a hablar bien. No corresponde. No. Si yo, a ver, si yo tuviese un problema acá, uh-huh. De ex trabajadores, la que habla soy yo. No puedo estar poniendo la Sarabia a contestar. No es justo.
0: No, porque Paula Poma no está bien.
1: Es la más buenita de todo.
0: Es la más buena.
1: La Sarabia me tiene que hacer percha.
0: Jamás no intoxica, jamás no es nunca tóxica con nada. No. Usted está toxicidad viviente, Paula. Si no intoxica con el cigarro, no intoxica con su mala onda.
1: Yo estoy encerrada en mi lugar, no tiene nadie por qué venir a mi pequeño cubículo.
0: Bueno, por eso llegamos algunos sobre la hora, ¿no?
1: Usted llega sobre la hora porque a todos los lugares llega sobre la hora.
0: Pero nunca
1: yo
0: nunca
1: lo he tratado de
0: sobre la hora, porque llego como salteño que soy.
1: Yo le he tratado de enseñar, de llegar antes a algunos lugares y trata, pero después...
0: A los canales voy una hora antes.
1: Hay a uno que ya el otro día ya llegó 5 minutos antes.
0: ¿A cuál?
1: No, un trabajo nuevo que tiene.
0: No, eso sí, porque así se maneja en el ocupo del estudio. Ahí es otra cosa, porque ahí somos todos jefes. Bueno,
1: ¿qué decían estos trabajadores?
0: Vámonos a los trabajadores.
2: Hola, mi nombre es Nico. Yo fui un ex empleado. Y bueno, hace poco volví, bueno, no poco, hace 2 años, y la verdad que fue una experiencia bastante buena cuando volví porque...
1: Es una experiencia religiosa.
0: Para, déjalo expresarse.
2: Nos pagan las horas extras, los feriados, así que no tengo que reprocharle hablar.
3: Hola, mi nombre es Mauro González, me fui de la empresa hace unos meses por motivos personales. Y Black me reconoció nuevamente como empleado, así que estoy muy agradecido con la empresa.
4: Hola, soy Nicolás. Antes trabajaba en Black. Cuando me fui, me pagaron en tiempo y forma. Ahora volví y me recibieron de la mejor manera.
5: Hola, me llamo Monteros Alejandro. En su momento me tuve que marchar de la empresa por motivos personales, pero gracias a Dios, dentro de unos meses me pude reincorporar. Y gracias a Dios, el trato ha sido magnífico y sobre todo he recibido el apoyo de todos mis compañeros.
6: Hola, ¿qué tal? Mi nombre es Marcelo. Soy un empleado.
0: ¿Un ex?
6: Trabajé en Black durante un periodo de 2 años.
1: Para, páusame.
0: Son todos ex empleados que volvieron.
1: A ver.
0: Para, después me pones el principio. Vamos a escuchar el principio. Paula, interrumpe, están viendo. Si salimos las redes.
1: No, me interrumpo y estoy muy concentrado en lo que están diciendo los trabajadores.
0: Sí. ¿No le parece curioso? Porque nadie lo escuchó a los trabajadores.
1: Esto es como Alexis Miranda los lunes. Soy un ex empleado y vengo feliz a la radio.
0: Claro, soy un ex empleado de FM Noticias y ahora vengo feliz porque la quiero para Poma y lo quiero a Sarabia y cosas así.
1: A ver.
0: Yo no me río de la situación que está pasando los trabajadores, pero eso es en toda la Argentina, ¿no?
1: Pero hasta
0: todos
1: acá
0: estamos en un nivel...
1: Te pasa, a ver.
0: De precarización tremenda, ¿no? Algunos la elegimos, otros no.
1: Nosotros
0: elegimos estar precarizados.
1: Yo me fui por cuestiones personales, ponele. Miranda, se fue por cuestiones personales,
0: Siempre
1: vuelve, siempre está volviendo, ¿viste? Lo quiero.
0: Bueno, sí.
1: Me refiero, es raro. Nosotros
0: se lo advertimos
1: distinto.
0: Que se estaba dejando de llenar la cabeza por después aquellos que chorearon.
1: Estaba bien.
0: Así somos, re malos.
1: La pasa bien, Miranda con nosotros, está bien.
0: Uno quiere crecer. ¿Cómo vos haces un video institucional de esa empresa? Yo no tengo la menor idea cuál es la condición laboral y todo eso, pero ninguno dice, che, yo me fui a la empresa porque estaba en una situación
1: precaria.
0: Un poco precaria, y ahora volví, y soy un empleado de la empresa.
1: Claro.
0: Me pagaron un 931, dice la empresa, y ahora ya tengo aportes, tengo, viste, sueldos, vacaciones.
1: O decir, yo trabajo hace 10 años en Black, y siempre tuve vacaciones, aportes.
0: No, nada, todos se fueron.
1: Obra social.
0: Y después, porque no hay nada de laburo, tuvieron que volver, pobrecito.
1: Claro, acá.
0: Pero ahora
1: acá
0: ya me atienden bien, ahora ya no se cagan de odio, porque dicen, mirá, la vez pasada me enojé, me hice el malo, o la mala, y me fui de Black.
1: Y no conseguí laburo.
0: Y vuelve el perro arrepentido, como decía el chavo, pero
1: claro, porque
0: no consiguen laburo, ¿dónde van a conseguir laburo?
1: La situación que tenemos, la situación que tiene en Salta específicamente en cuanto a un... A ver, changas, un montón. Monotributistas, ni te cuento. Pero el empleo, donde tengas un empleador que te pague 931, que te pague aporte...
0: No, eso... Ya no estaría siendo.
1: Y está complicadísimo. De hecho, preferís un empleo no registrado y en muchos casos ni monotributo, ¿no?
0: Nada, o sea,
1: vení, como... te pago a fin de mes y
0: una changa.
1: Que termina siendo en realidad una changa. Mm. Más allá de que vos cumplís un horario. A ver, yo voy mucho a Black, veo a sus trabajadores, trabajadoras, algunos tienen mucho más. Pero te da la sensación de que ahí hay, ¿no? Que están en, claro, en continuo movimiento.
0: No son como los empleados de Cookie, que todos trabajan felices.
1: Que te dejan chupar la media.
0: La vez pasada estaban cerrando, dice, che, vamos todos, nos tomemos una cervecita, pero una nomás, decía la dueña, ¿no?
1: La dueña.
0: Y después la dueña lo cargó todo en el colectivo, en el auto y...
1: La dueña tiene más onda que el hijo.
0: No, sí.
1: Pero en definitiva, es una situación que se está viviendo en la Argentina.
0: Uh-huh.
1: Lo que se terminó votando en esta Argentina fue, amigo.
0: Bueno.
1: Vos vétela.
0: Está bien.
1: Y después de golpe vienen y te piden indemnización. Y no es lo mismo.
0: Los bifes son estos.
1: No es lo mismo irte que ser despedido. O que la situación laboral te lleve a que te vayas.
0: El documento en este momento tiene que ver con los trabajadores que se quedaron, pero da la casualidad que la mayoría ya se habían ido de Black.
1: Claro, esto es rarísimo.
0: Esto es raro. A ver,
1: escuchemos todo, no lo interrumpimos. Desde cero y comenzamos a contar cuántos trabajadores.
0: Por lo menos son cinco.
1: Que se fueron y volvieron y qué raro.
0: Todos, no, nos fuimos y ahora estamos
1: y
0: aquí.
1: Ahora
0: a ver, escucha.
7: Hola, mi nombre es Nico. Yo fui un ex empleado. Y bueno, hace poco volví. Bueno, no poco, hace 2 años. Y la verdad que fue una experiencia
0: fantástica,
7: bastante buena cuando volví, porque acá nos pagan el sueldo bien, a tiempo, nos pagan las horas extras, los feriados. Así que no tengo que reprocharlo.
8: Hola, mi nombre es Mauro González. Me fui de la empresa hace unos meses por motivos personales y Black me reconoció nuevamente como empleado, así que estoy muy agradecido con la empresa.
9: Hola, soy Nicolás. Antes trabajaba en Black. Cuando me fui me pagaron en tiempo y forma. Ahora volví y me recibieron de la mejor manera.
10: Hola, me llamo Monteros Alejandro. En su momento me tuve que marchar de la empresa por motivos personales, pero gracias a Dios dentro de unos meses me pude reincorporar. Y gracias a Dios el trato ha sido magnífico y sobre todo he recibido el apoyo de todos mis compañeros.
11: Hola, ¿qué tal? Mi nombre es Marcelo, soy un empleado. Trabajé en Black durante un periodo de 2 años, hace 4 meses dejé de trabajar. El momento de dejar de trabajar se me pagó en tiempo y forma. Le doy gracias a Black porque progresé no solamente económicamente, sino también con conocimiento. Fue una experiencia bonita porque tuve mucho compañerismo.
1: Vale, páuseme. Este trabajador no habla de que volvió a Black. Habla como que se fue, ¿eh? Y ninguno habla de indemnización.
0: Pero si están haciendo la
1: me pagaron en tiempo y forma. Y por ahí llamaron también, porque no puede ser.
0: Dice,
1: todos
0: me pagaron en Black, nunca en Wise. Claro,
1: vale,
0: nunca en Black.
1: Sí.
11: Claro. Aprendí cosas nuevas. Si tuviera que volver a trabajar,
1: ¿ves?
11: Lo haría. Le doy muchas gracias.
1: Este ya es ex.
0: Este es un ex empleado.
12: Hola, soy Roque Esmal Molina, soy repositor. Y ya hace medio año que entré a Black. Y hasta ahora he adquirido mucho conocimiento y siempre se me ha pagado de tiempo y forma.
0: Bueno.
1: Bien.
0: 155-355-395853.
1: Cuatro, sí, trabajadores.
0: Sí.
1: En dos Nicolás.
0: Que volvieron.
1: Dos Nicolás, un Mauro y un Alejandro que volvieron a,
0: sí,
1: trabajar, se habían ido y volvieron, los recibieron.
0: Bueno, un poco mejor que en el gobierno provincial, que no se va nadie, ¿viste? Que Sante recicla en otro lado y chao, pero vos seguís ahí.
1: Eso es distinto.
0: Sí, bueno, una empresa distinta.
1: A Marcelo, que es ex empleado y le gustó haber pasado por Black y le pagaron en tiempo y forma. Vuelvo a insistir, muchachos, no es lo mismo. Me voy, chao, gracias por pagarme el mes, a la casa.
0: Ah, bueno, pero...
1: Y otra cosa es, me echaste sin justificativo y me tenés que indemnizar.
0: Mirá, aquí hay mayoría, esto no estoy haciendo carne de cañón.
1: Y el último que está hace 6 meses.
0: Sí.
1: 6 meses.
0: No estoy haciendo carne de cañón, nada. La mayoría de estos changos, por su ocupación, porque no pudieron ver un poco la realidad de la política. Además, estoy convencido que votaron a Milei.
1: Sí.
0: La empresa esta Black, la empresa es un comercio. Sí. Bueno, la empresa, no es que ellos hacen los componentes.
1: Yo creo que todo.
0: Importaciones.
1: No, además, creo que sigue siendo en pyme, ¿no?
0: Bueno, toda esta gente tiene empleados.
1: Sí.
0: No tiene empleados, no, sí. No son operarios, no son obreros, no son empleados de comercio.
1: Sí.
0: Y les va bien, no te digo muy bien, le va bien a todas estas estos comercios grandes, sí, de importación. ¿Por qué? Porque es una salida laboral. O sea, cada uno de esos empleados que se fue en algún momento se le cruzó por la cabeza y dice, yo qué tengo que estar acá 25 horas por día. Pues más o menos lo que laburan ahí, nosotros sabemos. Fines de semana y domingo hasta las 2, 3 de la tarde. Y sí, hay algunos que se hacen la barata de Black y están hasta las 6 de la tarde domingo, así horario corrido.
1: Bueno, uno de los trabajadores, no tengo por qué dudar, dice, me pagan las horas extras, sí, los feriados y domingo.
0: Vamos, por eso.
1: Pero yo recuerdo a un trabajador.
0: Más de un trabajador sí, se fue de laburo, lo echaron, no sé, ellos dicen que se fueron,
1: sí,
0: pensando en que en su barrio o en su casa podía poner un Black. Te puedo asegurar eso.
1: Sí,
0: sí. Entonces, a ver, compro, ¿qué puede ser? A ver, ¿qué es lo que se vende habitualmente? 6 auriculares.
1: Sí.
0: Los vendo, les cobro el 50% del auricular, les gano el 50% en el barrio. Después vengo y compro 10 auriculares. Cuando tenga 10 auriculares, le cobro 50 y compro 20 y así voy laburando y me voy haciendo un toquito de plata para sobrevivir. ¿Y por qué no puedo poner yo el Black en el barrio? Anda a los barrios, no eso que están hechos recontra pelota, sino a los barrios, que es el zona sur,
1: sí,
0: y cada 3, 4 casas hay una farmacia, por alguna razón, que han puesto muchas farmacias en los barrios, venta de empanada, hamburguesa, comida
1: y una especie de
0: Black, soporte para el teléfono.
1: Bueno, no hace falta ir a los barrios. Yo vi uno de esos en San Lo Chico.
0: Bueno,
1: vos tenés en San Lo Chico, tenés en la carnicería, es bueno, Las Marías, y al lado hay una especie de Black.
0: Bueno,
1: ¿sí?
0: Y decís, si no lo piensa uno. Por ejemplo, mi sueño es sacarle plata a los ricos y venderle esas cosas, por ejemplo,
1: que además le parecen baratijas. Entonces,
0: que le baratija, como le,
1: al rico
0: regalo,
1: le parece, pero
0: hay cosas que quedas recontra bien. Hay unas lámparas, parece que te hacen un archivo.
1: No.
0: Hay unas lámparas que vos las regalás hasta para un casamiento, un juego de lámparas de esa característica, y queda como el machete.
1: Pero es bien
0: todo
1: llamativo este negocio.
0: Por 30 lucas cada lámpara.
1: Claro, pero ya los tenés.
0: Este termo con esta cosa, una mierda lo compramos.
1: En el chino.
0: Ponele, bueno.
1: Uno esto, en blanco, otro esto, en el chino, claro, otro en una cosa así. Ahora, lo que yo veo, los productos de Black y los lugares estos de importación que hay en el centro, que hay mucho, y esto en detrimento de las industrias argentinas, por ejemplo, se me viene a la cabeza en la clásica marca de termos Luminagro, que ya no construye, no hace termos en la Argentina.
0: Los trae y le pone la...
1: más barato.
0: Sí, los trae, los importa. Entonces, y le pone la marca... Y te lo vende.
1: La gente va, compra en estos lugares del centro, y después, ¿dónde lo ves?
0: Uh-huh.
1: En las ferias.
0: En la feria.
1: Yo a veces prefiero, me vengo a la feria de acá.
0: De Alexis.
1: De Miguel Ortiz.
0: Sí. La feria, ella la compró, ¿no?
1: ¿Quién la compró? Alexis.
0: Alexis.
1: Pura, la feria. Sí. Eso sí, te rajan temprano, tendría que durar todo el día. Esa feria, encontrás todo ese tipo de cosas que vos ves en el centro.
0: Está bien.
1: En que antes eran visto como contrabando, muchas de esas cosas vienen.
0: Una foto de D'Alessio, no sé si es de archivo, comprando en Perico, pero hace la foto, ahora la puso, bueno, no sé si es una foto vieja. ¿Conviene todavía comprar en Perico? Pero no es que me estoy yendo
1: vos
0: el tema.
1: Vos viste que D'Alessio quiere ser el intendente de Perico.
0: Sí.
1: Ya no conviene. A mí me parece que no conviene.
0: Vos decís que ya no conviene.
1: No conviene.
0: Porque eso viene directamente de la frontera, con una evasión fuerte.
1: No, tienen ahí un régimen fiscal diferencial.
0: Eso es cuando ya están en el lugar.
1: Está bien.
0: Pero para que llegue ahí, tiene que haber habido una evasión. Obviamente.
1: Bueno.
0: Ahora, ¿conviene ahí? ¿La gente Black compra ahí también en la frontera?
1: A ver, a mí me ha pasado que un mismo producto lo he visto en una feria exactamente al mismo precio que en estos grandes locales del centro. Uno. He visto que uno da por entendido, lo más barato, y después tener un local al lado que se dedica a lo mismo y es más barato.
0: Hay locales ahora, muy grandes que compran a otros locales muy grandes, le quitan, a ver, funciona así.
1: Da la sensación como que hay
0: nosotros
1: un acuerdo entre...
0: No hay acuerdo, no hay acuerdo.
1: Bueno, pero llama la atención.
0: Por ejemplo,
1: como uno...
0: El negocio de Paula Poma está vendiendo termo a 30 lucas.
1: Sí.
0: 30 lucas.
1: Sí.
0: Perfecto. ¿Cuántos termos tenés? 100 termos. Yo te agarro y te compro los 100 termos, o sea que saco ese stock de la competencia y yo lo vendo a 40. Y ya nadie me puede competir porque la competencia no existe en ese momento.
1: Le compré todo. Bueno, pasó con otro elemento. Cosas que...
0: Y así he visto también que han crecido algunos negocios.
1: Claro.
0: Negocios, estamos hablando de negocios, pichuleo...
1: Bueno. Es todo en un radio donde nosotros nos manejamos mucho porque tenemos una oficina en ese lugar de laburo.
0: Conocen mucho.
1: Pero me pasa que en un negocio similar al de Black, ¿no? En que vende así componentes, bla, bla, bla, un trabajador decía, no, está re loco, no alcanza para nada el sueldo. Antes me iba de viaje y ahora no estoy llegando al 20.
0: Sí. Y además parece que venden mucho, siempre hay gente, pero también... Dice que la facturación es a la mitad, salvo en épocas de temporada, que eso viene día del padre,
1: día de la infancia, día del padre,
0: esas cosas ahí se vende más y se hacen un margen.
1: Está bien, yo me parece que no está bueno que pongan y expongan a los trabajadores, ¿no?
0: Es muy raro todo esto.
1: Me parece que Black debería salir a dar la cara por sí mismo.
0: ¿Y si llamamos a Black?
1: Creo que por ese lado va, no sé a quién está hablando en este momento Sarabia.
0: Sí,
1: creo que tiene
0: Ortiz.
1: Que
0: llamemos a Black.
1: Bueno,
0: después, por eso.
1: Tiene que ir por un lado muy específico, como empresa o como empresario, como quiera denominarse, el dueño del comercio, no me importa. Uh-huh. Me parece que no está bien, no lo entienden, ¿no? Exponer a los trabajadores. Ahora, recuerdo que no hace mucho colegas míos salieron a matar a una piba que había hecho el negocio con ropa y todos calculaban que también venían de contrabando y los negocios de la zona comenzaron a retasear sus productos, sobre todo este tipo de negocios. Ahora a Black no le cayó nunca nada.
0: No sé.
1: No, nunca vimos un operativo de cierre de esas características.
0: Al comienzo tuvo un problema, ¿no? Al comienzo tuvo un problema grave, cierre. No. Tuvo en algún momento una situación bien complicada.
1: Bueno, cambiemos de tema un ratito. Dale. Nos vamos a la ciudad de Tartagal porque nosotros dimos a conocer en las últimas horas que hay dos periodistas, por lo menos que nosotros conozcamos, contratados como empleados.
0: Claro.
1: Como empleados.
0: No estamos hablando de un contrato publicitario, que eso podría ser hasta válido, ¿no? Difundir las cosas de esa ciudad en nuestra capital, ¿viste? Esas son cuestiones institucionales que los distintos gobiernos municipales por ahí suelen hacer y se pueden manejar de esa manera.
1: Entonces, entre ellos, el colega Julio De Vita.
0: Claro, nos sorprende por Julio. ¿Qué hace allá en Tartagal? ¿Cuál es el laburo que tiene, no? Es un empleado, ¿no? Directamente ligado con la Secretaría de Gobierno. O sea, ¿cuál es la labor específicamente? Bueno, se está pidiendo informes sobre esto.
1: Se está pidiendo informes y al respecto estamos en comunicación con el concejal libertario, Manuel Moreno. Uh-huh. ¿Cómo le va, concejal? Buen día. Moisés Cosi y Paula Poma, los saludan.
13: Hola, hola, ¿cómo están? Un gusto saludarlos.
1: Bueno, están pidiendo informes sobre qué actividades cumple para el municipio en Julio de Vita, aunque también hay una periodista, ¿no?
0: ¿Carrazán?
1: Sí, Carrazán.
13: Sí.
0: Y hay alguien más, también son tres.
1: ¿Alguien más?
13: Sí, Cacho Páez.
0: Ah, Cacho Páez.
1: Cacho Páez.
0: El amigo Cacho Páez.
1: Bueno, hasta acá, por lo menos mediáticamente, ¿se les ha informado algo?
13: De manera mediática, o sea, se filtró lo que es la
1: resolución.
13: Las resoluciones, las planillas oficiales, digamos, de que estas personas están prestando algún servicio, que no sabemos cuál, hacia el municipio de Tartagal.
1: Bien.
13: De todas maneras, decir que, bueno, esto... A ver, la planta que hoy compone lo que es el Ejecutivo Municipal, estamos hablando de que se habla de 4.500 empleados, entre esos muchos fantasmas, y bueno, y acá había gente de que hasta reside en Córdoba, una de las personas, que no se sabe, digamos, qué función cumple.
1: Bueno, pero por ejemplo, yo ayer hablaba con alguien de su partido, de hecho, que fue, que tiene así una especie de contrato con Buenos Aires y puede asesorar desde Buenos Aires, pero en el mientras tanto acá es como que tiene que cumplir horario, la resolución qué dice.
13: No, la resolución es, a ver, puntualmente del señor De Vita,
1: sí,
13: era, y bueno, y haciendo eco de las manifestaciones que tuvo el secretario de gobierno Ernesto Reston acá en un canal local.
1: Sí, lo de Reston es raro, sí.
13: Sí, sí, justamente decía como que no había un personal que cumpla la función de el señor que estamos hablando, De Vita, y que, bueno, se había prestado servicios, al igual que las manifestaciones del jefe de gabinete, que no había acá en la ciudad de Tartagal tal persona como para cumplir la función del señor De Vita. Ahora, decir que justamente no hay personal acá capacitado para dar las funciones que está cumpliendo De Vita, la verdad que es una total mentira. Acá
1: no sabemos cuál es la función,
13: exactamente,
1: ¿cómo vamos a saber si hay o no personal capacitado? Hay que decir que Julio De Vita fue diputado provincial, fue secretario de prensa de Ulloa.
0: Sí, fue secretario
1: de prensa de Ulloa.
0: Hace muchos años, ¿no?
1: Digo,
0: hoy es parte, no sé si él es propietario, no entiendo cómo es la composición empresarial, pero son dueños de multimedios acá. Tienen radio, tienen televisión, tienen no sé qué más, ¿no? Pero bueno, nada, eso. Y una relación muy directa con el gobierno provincial.
13: Sí, se manifestaba eso también, bueno, lo que es la devolución de favores, entre otras, y otra cosa también agregar de que, a ver, independientemente, como dicen ustedes, que no sabemos qué función cumple, acá lo peor que está pasando es la falta de transparencia. Esto se está filtrando así de manera, a ver, todos los días se filtra algo y lamentablemente no llega nada al Consejo Deliberante.
0: Ajá.
13: Hoy estábamos también en un problema institucional tremendo. Ustedes saben que el año pasado hemos tenido una comisión investigadora detrás de las compras millonarias de carne, de asado, que tuvo el concejal Armando Leguizamón. De ahí hemos tenido lo que es la falta de respuesta a los pedidos de informe. No nos responden un pedido de informe del 2024.
0: ¿Ustedes cuántos son en el bloque?
13: Nosotros somos el bloque más grande, pero bueno, no llegamos a hacer la diferencia, lamentablemente. Somos cuatro.
0: Ajá.
13: Cuatro, y tenemos, bueno, el apoyo de la concejal Rauch y del concejal Jure, y depende, el concejal Jure depende de cómo se levanta.
1: ¿Jure de qué partido es?
13: Jure es del comité Julieta Jurovich, que es mimesista.
1: Mimesista.
0: Después tenía
1: Rauch, es radical, ¿sí?
13: Rauch es radical.
1: ¿Está usted? Sí. ¿Son tres? ¿Cuántos son en total los concejales?
13: Somos cuatro concejales libertarios, uno radical, uno mimesista, y de ahí, bueno, el resto del de los...
1: ¿El resto? ¿Cuántos son el resto?
13: Son cinco.
1: Son cinco.
13: Claro, son cinco, bueno, contando el presidente del Consejo Deliberante.
1: Bien, son 11 en total. Entonces, sí. Desde el año pasado que el Ejecutivo Municipal de Tartagal, a cargo de Franco Hernández Berni, no contesta los pedidos de informe. No,
13: desde diciembre del 2024.
1: Claro, peor. Bueno, diciembre del 2024. Digamos, ya sí. Se había cerrado el año, pero no hubo una contestación de pedido de informe. Esto es una obligación, le debo decir a todos, todas, todes, para los ejecutivos. En la Cámara de Diputados se cambió la forma de pedir informes, tiene que tener dictamen de comisión, lo cual a mí me parece una barbaridad, ¿no? Esto en Salta, en Salta, pero aplica a todos los diputados. En este caso no, es obligación contestar un pedido de informe y desde diciembre del 2024 no hay contestación del Ejecutivo Municipal.
13: Totalmente. Bueno, entre eso, bueno, sabemos la lista de todos los ñoquis que hubo desde el ingreso del intendente Hernández, es más, o sea, digo ñoqui, no es solamente para sonar áspero, sino justamente porque no sabemos ni qué es lo que hace. Hay muchas personas que son conocidas y sin embargo nunca prestaron ningún servicio hacia el municipio de Tartagal. Uh-huh. Entonces, o sea, esa es la gravedad del problema. Bueno. Hoy estamos también con un intendente que se lo está cuestionando justamente por los viajes al exterior que tiene, con las faltas, con la falta de responsabilidad hacia la propia reforma de la Carta Orgánica, que juró, que apuró el juramento justamente para irse de viaje al otro día. O sea, estamos hablando de muchas deficiencias, de muchas irregularidades institucionales, sobre todo, y sumado a todos los medios de comunicación que están siendo pagados para ocultar las ausencias del propio intendente. Acá tenemos una falta de agua, cloaca, sí. Reventadas por todos lados, y los vecinos piden verlo al jefe comunal, y sin embargo son atendidos por el jefe de gabinete, por el secretario de gobierno, o sea, nunca por el intendente.
0: La difusión de los actos públicos es un derecho constitucional, la diversidad de voces es un derecho constitucional, por eso existe esa figura de la publicidad oficial, que al mismo tiempo sirve, como en otras actividades, para bancar de alguna manera la posibilidad de este laburo, ¿no? Porque ustedes deben tener una cantidad impresionante de gente que se dedica a los medios ahí en Tartagal, lo que pasa aquí en Salta Capital y lo que pasa a nivel del país. Entonces es una actividad que también de alguna manera, ¿no?, es acompañada institucionalmente por el Estado. Ahora, de ahí a no prestar ningún tipo de servicio, ¿no? Porque nosotros tenemos publicidad oficial que sale en los cortes, la respetamos, ¿no? Hacemos todas las papeletas y ya está, se acaba. Pero no nos limita a hablar, por ejemplo, con un libertario que es ahora un opositor. Y ustedes tienen esa posibilidad gracias a que también algunas radios, algunos medios funcionan también por alguna posibilidad que nos da la publicidad oficial, ¿no? Entonces digo, si no, no podríamos estar laburando, ¿me entendés lo que te digo?
13: Yo entiendo que es una herramienta lo que es la publicidad, la propaganda, pero bueno, también acá yo lo que quiero ir más que nada es a la falta de institución que tenemos en Tartagal.
0: No, sí se entiende.
13: O sea, ¿por qué? Porque nosotros no tenemos ni digesto legislativo ni boletín oficial.
1: Y se está publicando, cuando no hay boletín oficial, se suele publicar en el boletín oficial de la provincia. En este caso se publica, yo no veo nada en el boletín oficial de la provincia, debo admitir. De hecho hay algunos acuerdos entre la autoridad de que la chica Reston, Victoria se llama, sí, la titular de
0: el boletín,
1: y algunos municipios para publicar en el boletín oficial de la provincia.
0: Cuando no tienen el municipal, sí.
1: Claro, esto no hay acuerdo. No, hasta acá no hay nada, no se publica nada.
13: No tenemos absolutamente nada. Es más, no sé si se acuerdan también el quilombo que hubo en lo que es la transición de gobierno desde lo que fue Mario Mimesi a Franco Hernández.
1: De hecho hay una auditoría, hay una auditoría que es brutal, que lapidaria contra Mimesi,
0: y ahora,
1: ¿no?
0: Acaba de salir una auditoría de hace unos años, ¿no? De hace dos, tres años.
13: Sí, del 2020.
0: Claro,
13: con el bastante de documentación respaldatoria de 53 millones de pesos.
0: Bueno, Franco Hernández llega cuestionando la, digamos, la intendencia de Mimesi, y después terminan juntos, ¿viste?
13: Totalmente, bueno, eso es también...
0: Están abrazados ahí.
13: Sí. Llega como oposición al gobierno de Saencista.
0: Claro. Sí,
13: apenas pisa lo que es la intendencia, bueno, es un, se pone debajo del poncho. Uh-huh. Y sin ir más lejos, o sea, bueno, acá se les va a caer el discurso una vez que en las próximas elecciones, si salen bajo el mismo partido, bajo el mismo lema, ahí sería...
0: Háganse bueno, cargo que llegan con un sector de los libertarios también, ¿no? En ese momento, sí. Franco Herrano, en Avancemos, llega con un sector de lo que hoy conocemos como libertarios auténticos, ¿no? O sea que también hubo algunos arreglos ahí en el medio.
13: Y mire, yo ahora, teniendo una de las posibilidades de encabezar lo que son el grupo y el equipo de La Libertad Avanza a nivel Tartagal, nosotros le podemos decir que no hay ningún acuerdo, no hay
0: ahora,
13: absolutamente nada.
0: Pero digo, para
1: ahora,
0: que llegue en
1: Franco,
0: ese momento,
1: fue Franco, un acuerdo con sí. Olmedo, con Olmedo. Ahora Patria, Zapata, Emilia.
0: Olmedo, Zapata, Emilia. Bueno, ¿sí? Emilia no estaba tan protagonista en ese momento, pero bueno, con el Oso Leab y toda esa gente llega el propio Franco,
1: ¿no? Pero de hecho, en esas provinciales, Emilia no llega ni siquiera al Consejo Liberante, y es. Después, como están divididas en las nacionales, llega por el impulso que tiene el propio Javier Milei, ¿no?
0: Bueno, pero esto es más o menos así. En algún momento se rozaron, vamos a decir, ¿no? Vamos a decir de alguna manera.
13: Igual, también sí. Decir, o sea, no... A ver, usted tiene toda la información, no hay ningún dato para esconder tampoco, ni tampoco se busca esconder absolutamente nada. Nosotros lo que hoy apuntamos es que en algún momento creo que todo candidato nuevo llega justamente con la esperanza de que haya un cambio verdadero.
1: Sí.
13: Y lamentablemente Tartagal sigue cayendo en los mismos candidatos de siempre, en donde nos vemos reflejado de la falta de transparencia, el amiguismo, el nepotismo y entre otras, bueno, otras irregularidades, porque vuelvo a decir, acá el Consejo Deliberante, y me hago cargo de lo que digo, somos un gasto innecesario, y digo somos porque hoy me toca representar a...
0: ¿Cuánto gana un concejal, por ejemplo? ¿Cuánto gana usted?
13: Nosotros en bruto estamos ganando 2.044.000 pesos. En bolsillo son 1.800.000 pesos. Lo que le sale por pueblo es 2.044.000 pesos.
1: Bueno. ¿Por qué usted cree que es un gasto? ¿Por qué primero se considera un gasto si está cumpliendo el deber de contralor, de elaborar ordenanzas? ¿Por qué dice yo soy un gasto?
13: Primero que nada, decir que las instituciones en Tartagal nunca se respetaron. Cuando tuvo Nico Arce también pasó lo mismo. Nico es justamente el
1: concejal.
13: Diputado, claro, concejal fue en aquel
0: momento, ahora sí. Diputado, sí.
13: Y nunca se hizo respetar el consejo como tal. No se acuerdan, no sé si, bueno, cubrieron o tienen conocimiento de aquel momento que estuvo el famoso 5-4, sí. 4 es igual a 5, sí, bueno, sí, nosotros sí, nos pasó lo mismo, también decir de la falta de transparencia, acá nos presentan como rendiciones trimestrales un Excel vacío sin ninguna factura respaldatoria, o sea, ese es el tema, la institución, la falta, sí. Cuando dicen controlar, bueno, está bien, yo puedo pelear.
1: Pero si usted no estuviese... directamente, póngale, e incluso póngale que mañana sea Nico Arce el intendente, porque se habla mucho de esto.
13: Sí.
0: Debe ser su candidato.
1: Y es solo intendente. Y no hay nadie ni siquiera que advierta que esto está pasando. Es aún peor.
0: Ni la prensa, ni los propios ediles, nada.
1: Claro, si usted no lo advierte, che, nos mandan un Excel que está vacío. Entonces, che, hay una resolución donde hay periodistas y no sabemos, nos parece que son ñoqui, a ver, queremos informes. Che, no nos responden del 2024. Digo, usted se imagina directamente, nada, es aún así peor.
13: Solos. Bueno, acá, bueno, en eso tiene razón. Ahora, las herramientas legislativas que tenemos
1: más,
13: nosotros son muy limitadas. Dele, por ejemplo, nos traslademos lo que es Salta. Salta, con los números que tiene el gobernador, está remil cómodo.
0: ¿Los números en qué sentido?
13: Los números en cuestiones de diputados.
0: Es absoluto. Sí. Y además, a ver, no solamente que está cómodo, sino que la oposición es muy rara la gente de los libertarios de aquí. Son muy raros, o sea, por ejemplo, yo a usted lo veo más enfocado en un tema específicamente que a los libertarios de acá. No saben si hacerle campaña a Orozco, a Mineri, o verdaderamente cumplir con el trabajo que tienen que hacer, que son opositores, ¿no? Al propio gobierno provincial. Está medio difuso acá, ¿no? El laburo de sus representantes locales, ¿no? Eso es lo que vemos. Entonces, claro, tiene recontra fácil en ese sentido, tiene la mayoría, ¿no? Los aliados y muy poca oposición, pero no por una cuestión de números, sino porque son medio básicos. A eso es lo que yo interpreto acá.
1: Esa es su crítica.
13: Yo lo que, bueno, primero que nada, obvio, nosotros la vamos a acompañar a Emilia en su decisión. Queremos que sea nuestra candidata a gobernadora. Eso lo sabe toda la provincia. Y que, bueno, creo que todas las responsabilidades que nos toca como legislador, a ver, son muchos frentes. O sea, está tanto la parte ideológica como también nosotros trasladar lo que son las políticas nacionales hacia nuestros entornos municipales. O sea, hay mucha, y también informar a la gente, que es como ustedes dicen, y ahí cumplen un rol muy, muy importante los medios de comunicación, porque ante la falta de institucionalidad, como bueno, estamos hablando, las herramientas más fuertes que tenemos son los medios de comunicación, las redes sociales, claro, y difundir las irregularidades. Nosotros estamos convencidos del laburo que están haciendo nuestros diputados a nivel provincial. Es más, nosotros hablamos todos los días, digamos, estamos hablando con Nico, tenemos reuniones.
0: A eso iba. Usted fue muy preciso con la candidatura de Emilio Orozco. Ahora, respecto a Arce, en este caso, ¿es su candidato, potencial candidato a intendente por Tartagal?
13: Sí.
0: También, o sea, son los dos. ¿Ustedes?
1: Recordemos que estamos hablando con el concejal de Tartagal por La Libertad Avanza, Manuel Moreno.
0: Exacto, sí. Digo, usted dice, él va a ser candidato, por lo menos candidato. Después veremos si es intendente, pero por lo menos ahora sí, nosotros creemos como intendente. Que...
13: Sí. Siempre decimos, bueno, es lo que decida el grupo, la mayoría.
1: Ajá,
0: sí. Y ahora
13: para mí, o sea, a mi parecer, Nico hoy está preparado para ser el candidato intendente y bueno, se lo merece.
0: Hace unos años repartía votos cucas, ¿no? Ustedes saben eso también, no se van a
1: y
0: llevar.
1: Y era el acuerdo, avancemos.
0: No, claro, pero él iba con el voto del PB, ¿no? Casa por casa, ¿no? Es como una panquequeada importante la que tuvo Nico Arce. Mirá que acá lo tratamos mucho y tenemos cierta estima, mirá lo que te voy a decir. Pero viene de ahí, ¿no? Del palo cuca viene, ¿no?
13: Yo creo que...
0: ¿Sí o no?
13: O sea, vuelvo a decir, o sea, son fotos que se han viralizado, que bueno, lo han puesto en contexto muchos medios de comunicación, han hecho su o sea, han exclamado sus puntos de vista,
0: sí.
13: Y está perfecto. Hoy les puedo decir que bueno, que Nico siempre tuvo en la cabeza lo que fue la transparencia, lo que fue el buscar, digamos, un lugar para poder representar bien a su gente. Y
0: no importaba el partido, digamos, usted dice eso más o menos.
13: Y yo creo que el tema de la transparencia, los valores, eso independientemente del partido, creo que va mucho a la persona. Claro. Acuérdense también en muchas elecciones... se estaba hablando, bueno, en las últimas elecciones, perdón que me trabe, que estoy acá con estamos hablando de las elecciones del año pasado y decíamos, está bien, nos bardeaban mucho a nosotros diciendo, no, ustedes llegan por el sello, pero en muchos municipios, si es que el candidato no acompaña el sello, no se llegaba a ningún lado.
1: Para mí eso no es malo.
13: Absolutamente todo.
1: No. Para mí eso no es malo, marca una ideología por encima de las personas y un proyecto de gobierno. Llegar con un sello. El tema es mantener esa ideología y ese sello. Por eso, creo que el venir de los cuca a ser libertario es como rari.
0: Claro, pero un poco fuerte sonaba, claro. Por eso es que se lo remarca alguno solo como información y otro con alguna malicia y todo bienvenido, ¿qué va a ser? Es parte de la historia de Nico Arce.
1: Hay que decir que Nico era socio, si se quiere, de Redstone, de Hernán de Berni, y hoy está en la vereda del frente.
0: ¿Y usted dónde viene? ¿De qué partido viene?
13: Yo la primera vez que me presenté fue por la línea del PRO.
1: Ajá.
0: Usted está más cercano, claro.
13: En la coalición de Juntos por el Cambio y de ahí, bueno.
0: ¿Ustedes iban con Nébora?
13: No.
0: ¿No iban con Nébora porque ella era del PRO?
13: No, es más, Bueno, nosotros somos muy cercanos con, fuimos muy cercanos con Oriana en su momento, o sea, compartíamos dentro de todo el mismo grupo. Pero no, ella justamente cuando nosotros...
0: No me la niegue, Oriana.
13: No, sino que, o sea, somos, en lo que es cuestión política, somos extemporáneos, o sea, yo llegué, me presenté.
1: Y Oriana estaba de asesora de Baufin acá.
13: Exactamente,
1: pero digo, era el...
13: no teníamos.
1: Pero era un contacto, si uno quiere. Manuel.
0: Está hablando con gente que conoce bastante, ¿no? Acá en Salta, ¿no?
1: Lo que es que los tartagaleses son de exportación.
0: Bueno, pero cualquier nota que le piden no va a ser así. Así que después de haber pasado esta nota, ya puede hablar con cualquiera.
1: Manuel, antes de ser concejal, ¿ocupaste algún otro cargo público en Tartagal?
13: No.
1: ¿A qué te dedicabas?
13: Yo fui estudiante.
1: Sos jovencito, sí, te veo.
13: Fui estudiante de la carrera de perforaciones.
1: Ajá.
13: Terminé de cursar, no me he recibido.
0: Como Arce.
13: Tengo ahí la tarea pendiente.
1: ¿Arce estudió eso?
0: Sí, Arce creo que estudió eso también, ¿no?
1: No sé, pero él es única en el país esa carrera.
13: Técnico, licenciado en higiene y seguridad.
0: Ah, perfecto.
1: La que hizo Manuel es única en el país y de hecho...
13: En Latinoamérica.
1: Vienen de todo el mundo. Porque el otro día una periodista decía, che, no, que las mineras no tienen... No, acá hay una carrera única en el país, que las mineras lo buscan, se lo llevan al
0: sur. ¿Y es pública? ¿Es una carrera pública?
13: Sí.
0: Que, ahora se está desfinanciando la educación pública, ¿no? Esperemos que no.
13: Mire, sin ir más lejos, yo fui presidente del centro de estudiantes.
0: Mira vos.
13: O sea, es más, muchas de las peleas que he tenido con decanos.
0: Ahí se empieza a militar, claro, sí.
13: Eso sí, me presenté solo un año, terminé ese añito y dije, bueno, hasta acá nomás llego, ya hay que dejarle el lugar a otro. Lo que siempre discutí con el tema, yo amo la carrera de perforaciones, y vuelvo a decir también, o sea, la universidad también abre muchas vidas, muchas cabezas también, sobre todo, y bueno, y ahí sí conocí lo que fue el manejo interno de lo que es la universidad, y les puedo decir también, obviamente, sus cosas buenas y sus cosas malas. Hoy, como ustedes dicen, la carrera de perforaciones es única en Latinoamérica, pero sin ir más lejos, no es por echarle la culpa ni politizar tampoco lo que es la universidad, pero se podría haber manejado muchísimo mejor lo que es la facultad multidisciplinar Tartagal, hoy facultad, porque, a ver, uno cuando dice es la única carrera en toda Latinoamérica, vos esperás una universidad de otro nivel. En este caso, vos encontrabas, sí,
1: profesores. ¿En qué año se abrió esa carrera?
13: Si no me equivoco, no me acuerdo si se abrió la carrera o el cambio de plan, pero es del 84.
0: Y el...
1: cuando todavía y haciendo historia, cuando YPF era Yacimientos Petrolíferos Fiscales, era argentino, ¿no? Tenía mucho que ver. Después viene la ola privatizadora, donde en Tartagal, Mosconi sufren muchísimo, claro. Y se quedan sin trabajo. Digo, es muy interesante porque es
13: sabe que la historia de lo que es, bueno, Tartagal, Mosconi, Vespucio, ustedes ven lo que es Vespucio. Y es un sueño. O sea, son casas, sí, antiguas, tienen sus años, claro. Pero vos las veas todas con piscina, o sea, que tuvieron un nivel de vida.
1: Sí, mire,
13: muchísimo, muy alto, digamos.
1: Cuando llegó acá el Hoyt General Cinema, sí, a Salta, todos lo dijeron, mirá que yo, Mosconi tenía un cine de esas características, digo, en cuanto a butaca, en cuanto a aire acondicionado, que todavía no existía en Salta, ¿no? La verdad que lo que hizo, el tema es que después...
0: Que privatizaron todo eso y que fundieron a los pueblos, son los mismos que están gobernando ahora, ¿no?
1: ese es nuestro análisis.
13: Por ahí, bueno, si me quieres llevar a esa parte, yo no tengo ningún problema. ¿Sabe que, a ver, yo lo que discuto acá... La falta de planificación con respecto a lo que fue el norte argentino la estamos sufriendo al día de hoy. Cuando dicen, bueno, le echan la culpa a la privatización, bueno, también echemos la culpa a los piquetes, echemos la culpa a todas las condiciones, digamos, que se fueron dando a lo largo de los años.
1: Es que embargo, los piquetes vinieron después de que los privatizadores dejaron a la gente en la calle, sí, llevándose todos los recursos hoy, y dejaron a un pueblo pobre, y hasta no hace mucho
0: con empresas multinacionales llevándose todo y
13: también hay que informar de que hacer un pozo, hacer una excavación acá en el norte argentino es, no sé, 50 veces más caro que

0: eran riquísimos. Bueno, vos tenés menos de 40 años, ¿no?
1: Sí, yo tengo 32 años.
0: Bueno, ese es todo un tema. No vivieron el menemismo. Yo, para que alguien entienda qué fue el menemismo y poder compararlo con el mileycismo, de hecho, Milei alaba las políticas de Carlos Saúl Menem.
2: Hoy maneja uno de los poderes, el menemismo, que tiene que ver con el Congreso de Nación en la parte de diputado. O sea, hoy es Menem.
0: Está bien. Que está gobernando. Pero para que ellos entiendan, porque lo pueden leer en un libro de historia, puede papá y mamá contarles, pero para que ellos entiendan, tienen que tener por lo menos 40 años. Una última, concejal, porque no quiero pasar hablando.
2: Está buenísimo porque alguien que habla de política, pero, o sea, por más que no coincidamos con la postura, con la ideología, pero acá tenemos a alguien que está hablando de política.
0: Te pasa los tartagaleses,
2: hablan de política.
0: No, sean
2: acá
0: del
2: lado, es un desastre, por eso estamos tan
0: sí, vamos a buscar más
2: estamos
0: más
2: contentos de hablar con ustedes, tartagaleses, por más que sean distintos temas, ¿no? El mismo Franco viene a la política, el secretario de gobierno viene la política, o sea, hablan de política,
0: sí, son un grupo bien, cualquier tartagalese de cualquier sector, y a mí me sorprende para bien. Hablamos ya de institucionalidad, de las privatizaciones, de la transparencia de Tartagal, y no quiero dejarlo ahí porque yo recién lo vamos conociendo. Tengo que en el 5 de agosto, no sé si de este año, cuando fue usted denunciado judicialmente por la secretaria legislativa, Rosana Drueger, por violencia de género. ¿En qué quedó esto, concejal? Sí.
1: Bueno, primero que nada, decir que yo denuncié primero.
0: ¿Usted la denunció a ella?
1: Sí, yo denuncié primero. Bien. Justamente por las acusaciones que se hacen a mi persona.
0: Ajá. ¿De qué lo acusaba ella?
1: Ella ingresó un expediente interno, un informe interno, perdón, acá al Consejo Deliberante, en carácter de denuncia institucional detrás de lo que es violencia
0: de género
1: laboral. Ajá. Violencia institucional y de género.
0: Bien. ¿Y usted la había denunciado por qué antes?
1: No, a ver, ¿qué pasó? Ingresa primero el informe. Entre todo eso, bueno, yo todos los días que, por ejemplo, nosotros estábamos en reuniones con concejales, en capacitaciones, y yo ponía mi postura, y ella a cada rato me decía, te voy a denunciar, o sea, como que venía ya, digamos, yo pensaba que era en tono de broma, en tono, porque yo nunca le falté el respeto. Uh-huh. Ingresa este informe interno, y en el informe interno, bueno, justamente manifestaba esas acusaciones. Uh-huh. Y nosotros en las parlamentarias decidimos qué es lo que ingresa para el temario de la sesión ordinaria y qué es lo que sale.
0: Claro.
1: En ese caso, bueno, los concejales oficialistas lo querían sacar del temario.
0: Sí.
1: La verdad que no sé si era para tenerme agarrado de eso, la verdad que no sé.
0: Lo que pasa es que con las denuncias que hay acá en Salta, porque sí, recuerdo algo, en realidad no, recién ahora lo objetivizo cuando lo estoy googleando, pero con las denuncias que había acá en Salta contra el diputado López, que sigue estando la denuncia, más allá de que se archivó en parte, contra el concejal Casasola, y teniendo en cuenta algunas declaraciones que tienen su líder y conductor Javier Milei con referencia a las mujeres, y si es feminista ni hablar, digo, plantear una denuncia de violencia de género es un tema. Usted lo que me dice, no, esto fue en el marco de discusiones políticas naturales, no de falta de respeto, y ahí lo meten para tenerlo acorralado, ¿eso me está diciendo?
1: Sí, totalmente, es más, o sea, las alocuciones que yo hice el día viernes, porque vuelvo a decir, yo pedí que se trate el expediente.
0: Bien.
1: Yo dije, bueno, dejemos que esto deje de ser político, porque la violencia de género no hay que politizarla, sería algo muy muy bajo de parte de cualquiera. Uh-huh. La llevemos a la justicia. Así que yo, eso fue el día viernes. El día lunes, yo hice la denuncia pertinente para que se hagan las averiguaciones, poniéndome a disposición que se pidan cámaras, que se pidan testigos, que se pidan, yo puse los testigos todavía que están. Uh-huh. Y ella recién hace la denuncia el día miércoles de esa semana, o sea, dos días posterior a lo que yo...
0: O sea, usted siente que esta denuncia buscó ensuciarlo usted, y por eso usted inmediatamente fue a la justicia, me pongo a disposición, esto

0: Sí. Testigo, acá me están denunciando por esto. Bla, bla, bla. Y la secretaria legislativa va dos días después a hacer la denuncia correspondiente a esto.
1: Sí.
0: Listo. Aclarado, veremos qué define la justicia. Sí. ¿Definió algo la justicia o...?
1: No, y recién tengo comienza. Entendido que bueno, como yo me puse a disposición de la justicia, más me presenté, nos notificamos con mi abogado.
0: Sí.
1: Y tengo entendido que ya hay una resolución, justamente no dando lugar a su denuncia. Uh-huh. Y bueno, haciendo las investigaciones que corresponden.
0: Hay que decir que en una denuncia de violencia de género puede, en un consejo deliberante donde una secretaria legislativa tiene que tratar con el concejal, puede generar una orden de exclusión del concejal. Entonces no puede trabajar como tal, ¿no? Es un tema.
1: Ah. Claro. Sí, totalmente. Bueno. De todas maneras, yo vuelvo a decir, a ver, primero que nada, las responsabilidades que tenemos nosotros. Yo en el momento, digamos, que surgió esto, listo, no, o sea, yo problema personal con alguien no tengo. Uh-huh. Tengo tres concejales que tranquilamente pueden ir y presentar los proyectos, pedir la documentación pertinente. Ya no tengo ningún problema, yo no, acá no venimos a hacer, si bien la parte mediática sirve un montón para visualizar las cosas, yo creo que lo que es violencia de género, lo que son cualquier tipo de violencia, creo que no tiene que entrar en el juego político, se podría decir. Ese es mi punto de vista.
2: Le agradecemos a la gente de Tartagal, tengo 11 mensajes. No sé si están acá los de Tartagal o lo están siguiendo por las redes, no sé cómo es el asunto, pero que aportan, ¿no? A favor, en contra, después lo vamos a leer, no hay ningún problema, pero bueno, quiero agradecer a la gente que nos acerca algunas cosas. Por ejemplo, uno así cortito dice, Arce y Franco eran amigos de chiquito. Una cosa. Claro. Bueno, está bien, en Tartagal, en Pueblo Chico, acá también tenemos gente que nos cruzamos permanentemente.
0: De la infancia,
2: qué sé yo, viste, o sea, no hay ningún problema. Más allá de esto, ¿usted lo conoce? Acá me preguntan, ¿usted lo conoce personalmente a Julio De Vita? ¿Lo vio alguna vez?
1: Yo no.
2: No lo conoce ni como periodista de algún medio, nada.
1: Cuando salió la foto, yo dije, bueno, me pareció primero que nada... una persona que acá llamaría la atención por su bigote, porque
2: por la ceja, claro.
1: O sea, no, es una persona que sí me acordaría de ver, digamos.
2: Claro. Ay, o sea, no se lo vio, y ponele que tampoco es necesario, según la contratación que se haga, que vaya ahí permanentemente, ¿no? Qué sé yo, no sé. Pero bueno, no está nada justificado que hace.
1: Pero
2: ahí,
1: a ver, acá lo que voy, si estuviese el boletín oficial poniéndonos en conocimiento de por lo menos de las designaciones que hacen, sería otra la historia. Acá tratan de ocultar absolutamente todo.
0: Es claro. Complicado no poder enterarse, claro. Igualmente,
1: no sé si ustedes tienen contacto con los concejales oficialistas
0: de ahí.
1: Pero
2: y yo tengo por ahí con Franco, ¿no? Que me manda mensaje para putearme. Y yo soy, ante un Franco y un Libertad, yo podría llegar a votar a Franco, mirá vos lo que
0: claro,
2: te voy a decir.
0: Franco, ideológicamente.
2: Porque yo no escondo mi posición ideológica, ¿viste? Claro. Yo soy peronista. Pero la verdad que para nosotros nos duele más la espina propia que la ajena. Sí. Y Franco terminó siendo una espina propia. Sí. Fuego amigo. Una cosa loco. Teníamos otra expectativa con Franco, ¿viste? Bueno. Porque cosas que pasan. Dicho lo cual, amigo, si algún día andás por Salta, ¿no? Y coincidimos para un programa de televisión, y si te dejan ir de La Libertad Avanza.
0: Sí, porque los bloquean.
2: Porque yo sé que cuando uno pide autorización, dicen, qué va a ir a ese nido de cucas, horrible. Pero sin embargo, podemos hablar así de esta manera, ¿no? Vos llevaste este mensaje, cualquier cosa, te invitamos para el programa de televisión, porque nos gusta mucho hablar con vos.
0: Manuel Moreno es concejal de Tartagal.
1: Yo le iba a pedir un
2: dale,
1: último.
2: Dale.
0: Que menos plata podemos dar. Cualquiera.
2: En no, ese en sentido estamos perforados, igual que todo el mundo.
1: En el caso de que tengan la oportunidad de hablar con un concejal oficialista de acá de Tartagal,
0: bien.
1: Pregúntenle cuánto sale un foco para la municipalidad.
0: Bueno.
2: Bien.
0: Bueno.
2: Por ejemplo, tirame un nombre. ¿No? ¿Con quién podríamos hablar de eso? A ver, ¿quién? Tirame un nombre.
1: Con Manuel Gallardo, con Rivero. Mirá. Con
2: Rivero, Manuel Gallardo, sí.
1: Armando Leguizamón.
2: Bueno.
1: Mili Ramos. A ver, y bueno, quién el propio presidente del Consejo Deliberante, Quitupi González, que tiene una radio, claro. Así que son colegas.
2: El Quitupi. Mira, vamos a intentar.
0: No. Mientras alguien ocupa un cargo público político, deja de ser periodista.
2: O sea, después puede volver y ser periodista todo lo que quiera, claro. Pero en este momento ellos es concejal.
0: Claro.
2: Entonces, se le dice a muchos periodistas cuando ya no están ejerciendo.
0: Ya no están ejerciendo, tal cual.
2: Vayan a la fila.
0: Concejal, ¿me puede pasar los contactos de estos muchachos? No, y nosotros los buscamos. ¿Le parece?
1: Sí, se los paso pena corta.
2: Gracias por la producción. lo estoy tratando con mucho estamento, no hay un pendejo, ¿viste? Vale. Disculpa, ¿no? Que te diga eso. Tengo un hijo de tu edad, ¿viste?
0: Respete la investidura al concejal.
2: No, lo hemos tratado muy bien.
0: Manuel Moreno, concejal de la Libertad Avanza de Tartagal. ¿Qué tal Tartagal? Parece que todo mal.
2: Complicado.
0: Abrazos, concejal.
2: Chao, che, un abrazo.
1: Igualmente, hasta luego.
0: Che, nos repasamos música,
2: Me gustó, hablamos de todo. Hablan, ¿no? Los tartagales en general.
0: Yo agarré y le dije a Sarabia, búscame cualquier concejal. Cualquiera. No sabía ni quién me ponía al aire. Y como
2: al
0: no podía ser
2: no podemos hablar.
0: Al Quitupi. Quitupi no atiende, ahí está.
2: Quitupi
0: no atiende. Y Julio De Vista, bueno, en el próximo bloque, música, tanda.
2: Sí, vamos de a poco,
0: ¿qué
2: tranquilo.
0: ¿Qué eligió de música? ¿Algún tema bueno?
2: Ya ni me acuerdo con todo el tiempo que pasó, pero sí, porque estamos en septiembre. Vamos, septiembre.

0: tu mensaje de voz o de texto en el WhatsApp 155-395-853.
1: Hola, buenos días. Estoy escuchando la entrevista con el señor Libertario. Para mí es inentendible. Ahora lo escucho, ay, que busca transparencia, que busca esto, que busca el otro. Justamente ellos, la verdad, más raro que perro verde para mí. Y ahí van a apoyar para que sea su candidata Orozco. Dios mío, espero que pensemos muy bien. Bueno, nada más, inentendible. Muchas gracias.
2: Voy andando a los tumbos por este mundo que nos vendes.
1: Ay, por favor, me olvidaba, por favor, esta chica Orozco, claro, querrá que llegar a ser gobernadora. Ahora sí, ahí se va a entregar todos los recursos naturales que tiene Salta, que son muchos. Ese es el fin. Por supuesto, ya sabemos por quién irá a ser financiada, ¿no? Aquí va a pisar fuerte la embajada norteamericana y todos los aliados que tiene la Libertad Avanza con el norte, allá lejos. Muchas gracias.
0: Sarabia, ¿cómo estamos hoy? Más mensajes. Buen mediodía, escuchando la entrevista con el concejal de Tartagal. Muy educado, claro y objetivo. La verdad, domando toda la entrevista. ¿Domando qué? Boludo. ¿Qué? Cuando tocaron el tema, nosotros somos sumamente respetuosos. Sumamente respetuosos. Y entendemos cuando hablamos.
3: Mira que partimos de la base que no se nos odia lo suficiente, ¿no? Que es la premisa de su presidente.
0: Claro, que nos insulta, que dice barbaridades, claro, de los periodistas. Así que.
3: Esa es la imagen institucional que tiene ellos. Ahora, hay particularidades, ¿no? De algunos funcionarios, algunos dirigentes, algunos legisladores que representan el simbolito este de la Libertad Avanza, que son correctos. Ahora, cuando llegan a Salta, yo creo que. Vos lo invitás, estando en Salta, tenés que pedir permiso a la gente de la Libertad Avanza, que maneja los medios, las redes y ese tipo de cosas, y le dice, no vayas ahí. Los que tienen problemas son ellos.
0: Bueno, sigue.
3: Porque hablan con cualquiera, ¿viste?
0: Sigue, pero me acabo de quedar sin.
3: Bueno, por eso.
0: Me dice que le estoy bajando el precio por ser menor de 40. No, lo que yo le he tratado de...
3: No le explique.
0: Bueno,
3: ya está.
0: Sí,
3: ya está.
0: No tienen un problema de comprensión de texto, claramente, porque no le bajé.
3: Es cuestión que no la tiene, por ejemplo, este concejal de Tartagal.
0: Para nada.
3: Él sabe exactamente lo que tiene que decir y todo, y siendo un chango más joven, tampoco se cocina en primer hervor, pero es un chango más joven, y hay cosas que entiende que por ahí este oyente no.
0: Ay, mire... y por ahí es lo que yo no comprendía incluso cuando yo era joven, ¿no? Cuando se hablaba de situaciones que uno no había vivido. El menemismo hizo estragos con la producción nacional. Se está viviendo exactamente lo mismo. Exactamente lo mismo. Y para tratar de mejorarlo, te aparece un De la Rúa con una coalición que venía gente de otros sectores, incluido el peronismo con Chacho Álvarez. Un Chacho Álvarez que es el primero que denuncia la corrupción dentro de lo que era De la Rúa. Mire, como para que usted entienda, yo... lo voté a De la Rúa con la intención de que se vaya Menem. Y viste, querías morir. Y no se podía votar
3: acá,
0: así.
3: Acá votaron a los libertarios porque
0: querían que se vaya
3: la cabeza
0: Cristina.
3: De el mal gobierno que tuvo Alberto Fernández. Y sin embargo, los números con pandemia, guerra, sequía y todo eso que ya conocemos, no fueron peor, obviamente. No era nuestro candidato, y también se vota así, ¿no? Se vota en ese momento porque antes venía el endeudamiento de 47 mil millones de dólares que ahora todavía lo estamos pagando y se han convertido casi en 200 mil millones, más las deudas nuevas que traía Macri, que es un aliado absoluto de la Libertad Avanza. Se dice que Lacunza...
0: Sí.
3: puede llegar a ser candidato a presidente. Eso lo está impulsando el PRO, con un guiño también de los libertarios. Digo, esto es un dato para tener en cuenta, ¿no? Se van poniendo ahí los muñecos, se van midiendo.
0: Y después de todo, no debemos ser tan malos, querido libertario, porque nos estás escuchando nosotros.
3: Sí, no, está bien.
0: ¿Dónde te ubicas? Nosotros hacemos, lo que pasa es que
3: nosotros tenemos escucha vergonzosos, que no se manifiesta, pero después conocen todos los temas, saben qué pasó, qué se dijo.
0: Pero mira lo que el otro día hicimos una entrevista en calle donde se había elaborado, lo vengo recordando porque siguen apareciendo situaciones que me sorprenden de estos casos, y tiene que ver con la pregunta era, y esto en base a que Milei en Salta ganó por el 60% de los votos, la pregunta era, ¿qué tiene que hacer Milei para que usted lo vuelva a votar? O sea, dábamos por hecho, teníamos un sesgo de lo votaron, ya está. La primer persona consultada dijo que no lo votó, bla, bla. Después el resto no tiene que hacer nada, está todo bien, vamos bárbaro, es lo que votamos, sí. Más o menos por ese lado. Cuando ponemos los recortes, la gente que no sabe en qué posición o de dónde nosotros venimos haciendo periodismo y qué posición política tenemos, porque el periodista tiene una posición política, ¿por qué? Porque nació en esta tierra, porque quiere ver a su gente mejor, porque también quiere verse mejor. Entonces, dicho esto, resulta que son los que no votan a Milei o los que no quieren a Milei, los que dicen, ah, ¿cuánto les pagaron? Ah, que esto es hecho con IA. Ah, muchachos, hacemos periodismo.
3: No, claro.
0: Cuando molestamos a todos es porque estamos haciendo buen periodismo.
3: A tal punto que acabo de recibir algunos mensajes y que se vendieron a libertarios. Es muy básico eso. Es muy elemental. No tenemos la culpa de algunas cosas, y sí las tienen ellos, ¿no? Lo que gobiernan, lo que están dirigiendo los destinos de este país, lo que están dirigiendo los destinos de esta provincia, de este municipio. Y en ese sentido quiero decir algo. O sea, yo estoy totalmente en la vereda contraria a cualquier libertario,
0: por más que sea correcto, hablando.
3: Pero tienen cosas para decir. Y últimamente el oficialismo no tiene nada para decir. A tal nivel, que, por ejemplo, esta oveja descarriada del peronismo, llamado Franco Hernández Berni, hasta tiene una cuestión personal últimamente con nosotros, ¿me entendés? Y la ha demostrado ya de hace mucho tiempo. Nosotros no tenemos nada personal. Institucionalmente creemos que las cosas se están haciendo muy mal, sin ir más lejos. Por ejemplo, no podemos entender algunas relaciones entre los empresarios salteños desarrolladores como la señora Dai, y la connivencia con un ministro de la producción. O sea, hoy hay desarrollos inmobiliarios, hay desarrollos que en su momento pueden haber tenido alguna factibilidad, pero que no se hizo nada para complementar esa factibilidad que se le había dado desde los distintos municipios, ¿no?, para emprender alguna de estas obras en el ámbito privado, y que hoy el tipo de la producción, como es Lupión, relacionado empresarialmente con la señora Dai, en sus emprendimientos y desarrollos, está invirtiendo líquidos cloacales al río. A ese nivel. Y ahora, como se le está acabando, por ejemplo, lo de Villa Aurelia, que ya no lo pueden levantar, y que la provincia, a través de un convenio que lo hace Jarsum, le va a facilitar todo para que sigan ganando guita y ellos no ponen absolutamente nada, se están trasladando a Cerrillos. Y Cerrillos ya le está dando, le está abriendo las puertas para que se sigan mandando mocos y cagada, porque la cagada es literal, ¿no? Hacen desarrollo sin la estructura que tienen que tener estos desarrollos. O sea, y lo seguimos pagando nosotros. Nosotros estamos pagando la fiesta de los cholos acá en Salta.
0: Pero además,
3: de los chetos y de la gente que tiene más recursos. Seguimos pagando eso, ese es el problema. Entonces, eso me va a llevar a que yo soy libertario.
0: No,
3: por
0: claro.
3: favor, o sea, no. Pónganse un poco en la cabeza lo que está sucediendo.
0: El otro día descubro que Caseta O ya no estaba en la grilla del Somos.
3: Caseta O es un canal
0: de streaming. Es un canal de streaming que se pone en las distintas grillas televisivas. Uh-huh. Estaba en DirecTV, lo levantaron de DirecTV y el Somos ya no lo tenía. Somos es en Somos barra Cablevisión, si usted quiere. Uh-huh. Grupo Clarín. Entonces, lo terminé encontrando el fin de semana, lo alejaron. ¿Vos te acordás que Cristina, con la ley de medios, dijo los programas que tienen que ver con la información, primero? Primeros. Y después, para atrás, todo lo que es entretenimiento, porque la importancia de estar informado, por más que sean voces disímiles, qué sé yo, C5N, no es lo mismo que ver La Nación Más. Digo, así de esa manera, uh-huh. Escuchando y leyendo a todos, por decirte, vos podés ir aprendiendo. Bueno, descubrí que KZO lo mandaron, escúchame, pasa a los canales extranjeros y más o menos aparece. ¿Quién está en ese canal? Sobre todo en la primera mañana. Está María O'Donnell. María O'Donnell, algunos la califican como de centro-centro-derecha. Otros la ponen como una progre, ¿no? Pero en definitiva, María O'Donnell, vos no podés decir de ninguna manera que María O'Donnell y parte del equipo periodístico que ella consulta habitualmente sean kirchneristas. Bajo ningún punto de vista. Pero le está cuestionando a los libertarios de una manera muy fuerte. Y creo que le costó que exactamente este programa específicamente costó que la manden al fin de la grilla del Somos Salta y que la saquen de DirecTV. Entonces, creo que se trata de esto, de no entender que los periodistas, más allá de que tenemos, a ver, yo te puedo decir, para mí, Cristina fue el mejor gobierno que tuvo el país. Pero eso no implicó que no hayamos cuestionado algunas cosas de la ley de bosques, que no hayamos cuestionado, políticamente hablando, ¿no? Bueno, la política ambiental del kirchnerismo, o que no hayamos cuestionado, y eso mucho más cerca, y ya con Alberto Fernández, si se quiere, las IFE, los ATP, los... hablamos de ideología por un lado, del país.
3: El mal uso, eso fue buenas herramientas.
0: Del país que queremos, de que la patria es el otro, frente a un presidente que te plantea el individualismo y un beneficio para un 1%. No está bueno. En vez de salvar a los deudores porque hubo una fuerte devaluación en los inicios de su gobierno, en vez de salvar a los deudores, está viendo, bueno, salvemos al banco. Uh-huh. De esto se trata. Digo, ideológicamente hablando. Ahora, si yo pienso que cada libertario que yo entrevisto es mal tipo porque piensa diferente a mí, y estamos en el horno. Porque ideológicamente hablando, Arce era kirchnerista. Ideológicamente hablando, Olmedo, que es el dueño a partir de hoy de La Libertad Avanza Salta, es el presidente de La Libertad Avanza Salta a partir de hoy, 1 de septiembre, Olmedo estuvo con Sáenz, con Massa, y si querés te doy el video. En cambio, nosotros no nos vas a encontrar defendiendo chantas, nunca. Sí, la expectativa que puede tener cualquier ciudadano, decir, che, me parece que ideológicamente hablando esto está bueno. Y bueno, después llegan al poder y se olvidaron.
3: ¿Qué bien, me de los creadores de Black?
0: Ah, sí.
3: Es lo peor y todo
0: ni
3: ese tipo
0: Ángel
3: de cosas.
0: Ortiz, ni nadie.
3: No sé, lo están buscando, pero bueno. De los creadores aparece Pixar ahora.
0: Ah, ¿por
3: también
0: qué?
3: Denunciado así a través de las redes, todo eso. Pero ya con un grado de virulencia peor de la denuncia de Pixel, porque relacionan a la condición de extranjera de la dueña.
0: Oh.
3: O sea que ya le meten con una cuestión xenófoba.
0: Nah, bueno.
3: Que trabajadores que estaban ahí en relación de cuasi dependencia recibían los maltratos delante de un montón de gente, hay video, hay de todo, ¿viste? O sea, nada. Hoy están en el tapete estas dos casas que se hicieron muy poderosas en cuanto al caudal económico y todo ese tipo de cosas, ¿no? Abrieron muchas sucursales y hoy están en el tapete. Los trabajadores están ahí puteando todo, ¿no? Yo digo, muchachos, se entiende. Le creo a los trabajadores, pero hay cosas que ustedes también deberían replantearse, porque votar un gobierno que los deja afuera, ¿no?, del sistema, porque ponele que mañana te paguen 6 palos, 10 palos, y capaz que no te está alcanzando, sí, porque ya contrajiste deudas, porque ya te viene la tarjeta naranja, porque ya te subieron, ahora en septiembre hay unas subas descomunales del agua, de la luz, del gas, los colectivos, te suben todo, ¿entendés? Sí. El consumo ha caído a niveles estrepitosos. Entonces vos tenés que darte cuenta si este es el camino que vos tenés que seguir recorriendo o pisar un poquito el freno y pensar que el voto no es solo una venganza, un odio que te metieron en la cabeza.
0: Mientras tanto, para Salta, dice la información, el ente regulador de los servicios públicos frenó el aumento de tarifas de agua potable. El organismo, yo no entiendo bien, escuche el título y escuche lo que dice después la bajada. El COPETE dice, el organismo autorizó para septiembre una actualización del 2,1 que corresponde a la inflación. Y sí, ¿cuál es el problema? Uh-huh. Digo, acá ya hay un aumento. ¿Por qué me dicen que lo frenó? Uh-huh. Y abajo en la nota dice, entre febrero y agosto las tarifas habían aumentado un 41%. Para septiembre se había autorizado una actualización del 2,1 que corresponde a la inflación. Se suspendió el 2,54 mensual de recomposición previsto. O sea, habían dicho ya, habían previsto un 2,54 y lo bajaron a un 2,1. Dejen de joder, en serio, no me pueden titular frenó. No, decime que no va a aumentar nada y otra historia. Pero vas a tener un aumento en la tarifa del agua del 2,1%. Y ¿qué quiere primero? Quiere escuchar al jefe de gabinete Tartagal hablando de estas designaciones que les parece muy raro.
3: Hablando como hablando, no, balbucea, bueno, sin datos precisos.
0: Pero ya espere, lo hemos escuchado.
3: Pero otra cosa más.
0: Sí.
3: Hace un día publica que está jugando con el GTA y se muestra así, esa manera, con una chiquita, obviamente que debieron taparle por ahí la imagen, no sé si será una hija, no sé qué será, pero jugando, ¿no? O sea, se muestran así, se muestran jugando con los juegos y ese tipo de cosas de videos, o sea, hay como una, están muy inescrupulosos algunos. Y yo les decía, che, hay una situación que empezó con Black y ahora sí. Veo una publicación, no sé bien quién es Germán, pero se llama El Camión de Germán, una publicación que yo me la encuentro por...
0: Suele ser cuestionable esa
3: por
0: fuente,
3: la,
0: le voy diciendo,
3: por las,
0: ¿no?,
3: redes sociales me la encuentro, sí. Dice trabajo de explotación, denuncia pública sacude ahora a Pixar Electrónica, un ex empleado de Pixar Electrónica lanzó una fuerte denuncia.
0: ¿Da el nombre y el apellido?
3: No.
0: ¿Del empleado?
3: No,
0: entonces...
3: No. Por eso, por eso.
0: Déjelo
3: por eso.
0: Ahí.
3: Y se habla de como que jornadas laborales de 10 a 12 horas sin irse del lugar, descanso de 10 minutos. Bueno, cosas que se plantean así, vamos directamente a la fuente. En este
0: vamos caso. A la comunicación con el secretario general del Sindicato de Empleados de Comercio, César Guerrero. César, ¿cómo le va? Buen día, Moisés Cosi y Paula Poma lo saluda.
4: Hola, ¿cómo les va a ustedes? Muy buenos días.
0: Bueno, bien. Cuéntenos si los trabajadores de Black fueron al sindicato, si están sindicalizados y cómo ven ustedes estas denuncias.
4: Mira, yo creo que vamos a resumir qué es lo que está pasando en el mercado laboral.
0: Sí.
4: Todo tiene que ver con la reforma laboral que impulsó el gobierno nacional. Esta precarización hacer como se les dé la gana a algunos, no todos, por supuesto, uh-huh. Sí, algunos sí. Patrones o alguna patronal, de hacer lo que quieran y manejar a los empleados como a ellos se les da la, como tipo peones de estancia, ¿no? Uh-huh. Hacen lo que ellos quieren hacer. Nosotros tuvimos la denuncia de Black ayer, yo no pude asistir, pero estuvo el subsecretario de acá, del gremio, José Gómez, el secretario gremial, Ángel Ortiz, con los compañeros que se estaban manifestando, habló de Black. Uh-huh. Y a raíz de eso, también en una reunión que tuvimos esta mañana de comisión directiva, yo les pedí de que se apersonen a la Secretaría de Trabajo y pidamos una inspección, porque temo, lamentablemente, y esto que apareció en una publicación y que ustedes estaban haciendo referencia recién, que en esa empresa, en esa otra empresa que ustedes mencionaron, está ocurriendo exactamente lo mismo, porque uh-huh.
0: Y esto. Pero no tienen denuncia de esos trabajadores hasta acá.
4: Por el momento no.
0: Bien.
4: Por el
3: solo momento, de Black no. Por ahora.
4: Pero sabes qué pasa, Paula, quién denuncia, lamentablemente, quién se anima a denunciar condiciones no dignas de trabajo en estos momentos cuando el trabajo falta.
0: Bueno, acá ni siquiera.
3: Pero es un gran detalle ese.
4: Son muy pocos.
3: Porque no estamos hablando de empleo, estamos hablando de trabajo, porque empleo tenés que tener trabajo, alguna relación con la empresa.
4: Y la otra es que cuando nosotros hacemos las inspecciones acompañados por inspectores de la Secretaría de Trabajo, porque nosotros de por sí no tenemos el poder de policía, sino que siempre las inspecciones se hacen acompañados por inspectores de la Secretaría de Trabajo, ya sea de la parte gremial o de la parte de seguridad y higiene. Uh-huh. Y muchas veces, ante la indagatoria individual que hacen estos inspectores de la Secretaría de Trabajo, no conseguimos la respuesta como para accionar debidamente junto con la Secretaría de Trabajo, valga la redundancia, porque por el temor de perder el trabajo. A ver, ¿quién va a denunciar cuando condiciones no dignas de trabajo? ¿Quién va a denunciar que le están pagando? Algunos se animan ciertamente así, y nosotros caemos con el peso de la ley como corresponde y como tiene que ser. Nosotros no le pedimos más nada, como se habló con gente de Black, de que se le pague lo que se tiene que pagar, que se abone lo que se tiene que pagar, lo que se tiene que abonar,
0: claro,
4: por los despidos injustificados.
0: En este caso, ni siquiera es un trabajador que está en la empresa, son trabajadores que dicen haber sido despedidos y que no se les paga lo que corresponde. Básicamente ese es el conflicto, ¿no?
4: Lo que pasa de que, Paula, nosotros muchas veces, en esta situación que estamos viviendo, nos enteramos de las cosas cuando el hecho está consumado, claro. Cuando el compañero lo arreglan por 2 pesos, hablando bien y pronto, y después salen a denunciar mediáticamente o por las redes o por donde sea, y nosotros nos enteramos, pero ya el arreglo o el mal arreglo ante esa desvinculación ya fue efectuado. Entonces nosotros tomamos la carta en el asunto, hoy nos apersonamos, vamos a pedir las audiencias de conciliación. Ya de hecho se pidió la audiencia de conciliación con la gente de Black para estos días. Se va a hacer lo mismo con la otra empresa, se va a ir a hacer la inspección correspondiente. Ya lo estoy poniendo sobre alerta, inclusive si escuchan la emisora de ustedes, van a saber que vamos a ir con la inspección, porque se ve mucho movimiento de chicos jóvenes trabajando, de compañeras y compañeros jóvenes trabajando, y que muchas veces por ser el primer empleo, porque le dan 2 pesos.
0: ¿O por qué no se consigue? Volvemos a lo mismo, ¿no? No se consigue.
4: Porque no hay trabajo, no hay trabajo digno.
3: ¿En qué porcentaje en estos comercios hay empleados registrados? ¿Hay, se nota eso? ¿Ustedes lo analizaron? ¿Hay algún, además de esto, hay otros que pueden estar sindicalizados o no?
4: Sí, a ver, el hecho, nos olvidemos un poquito de la palabra de estar sindicalizado. El hecho es que el empleado tiene que estar registrado en tiempo y forma. Uh-huh. Tenemos que sacarnos de eso de precarizar el trabajo, tomar gente y pagándole lo que si a ellos se les ocurra, la patronal digo, y que encima no lo regularicen, encima no tengan ni obra social, encima no tengan ni derecho a unos años adelante, unos años más, a poder jubilarse. No tienen nada, no tienen una RT, no tienen nada. Cualquier compañero o compañera que salga en esa situación y le pase algo, ¿quién paga eso? Lo más fácil es, bueno, se accidentó, busco otro y listo. Entonces, el tema es de que nosotros tenemos que luchar contra, no solo nosotros como Sindicato de Comercio, sino todas las organizaciones gremiales, contra todo esto que a raíz de la reforma laboral le da cierto poder a los empleadores, quizás a los malos empleadores o a los malos patrones que abusan de esta situación.
0: Ahora, en este contexto, en Salta ganó la Libertad Avanza por un 60%, digo Milei, Javier Milei. Después, de alguna manera, en esta capital se ratificó en las legislativas ese apoyo. ¿Qué es lo, y hay que decir, tienen un voto joven muy fuerte? ¿Qué es lo que no se entiende de que la flexibilización laboral que vienen impulsando los libertarios es lo que le genera esta situación, y la liberación de importar cualquier cosa es lo que le genera a estos empresarios ese poder sobre los trabajos?
4: Sí, acá nosotros tenemos que hacer que se entiendan bien lo que voy a decir. Nosotros tenemos que asociarnos y echar para el mismo lado con el sector empresario. ¿Por qué? Porque las pymes, donde nosotros, el Sindicato de Comercio, se nutre de la mayor cantidad de empleados, estamos hablando en el orden del país de casi un 75%.
0: ¿Y en Salta?
4: De los empleados que... Y más o menos lo mismo,
0: porque 75%, hay que decir que las mineras no dan ni un 1%, ¿no? Aclarar
4: esto. A ver, cuando, Paula, cuando se termine de construir todo lo que se construye en las plantas que se están haciendo o que ya se hicieron, y cuando empiece la producción, seguramente la cantidad de empleo va a bajar significativamente. Ciertamente sí, muchos comercios se favorecieron con esto, corralones y todo lo que le puedan vender insumos a ellos. Pero volviendo a esto, las pymes están desapareciendo. Las pymes, aquellas o las mini o las pequeñas pymes, sí, esas que tienen uno, dos o tres empleados, están desapareciendo con este auge de la importación y demás. Porque, a ver, nos olvidemos de las grandes superficies comerciales que pueden ser supermercados, minoristas o mayoristas.
0: Sí.
4: Ellos no tienen el grueso de los empleados. El grueso de los empleados los aportan las pymes. Y este gobierno, lamentablemente, con todas las medidas que están instrumentando desde hace un tiempo a esta parte, están haciendo desaparecer las pymes. Por eso hay tantos informes, inclusive desde la misma superintendencia de riesgo de trabajo, tantas empresas que cierran. ¿Y cuáles son las empresas que cierran? Las pymes. Entonces, ese es el gran problema que tenemos.
0: Donde hay que decir, con esta situación les cuesta mucho pagar un 931 de un trabajador, cuesta mucho, o sea, te lleva al cierre básicamente, ¿no? El otro día hablaba con un empresario y dice, no, yo tuve que cerrar tal o cual negocio, no sé si empresario decirle, un comerciante, tal o cual negocio porque no podía seguir sosteniendo a sus trabajadores registrados y ante algunos juicios tuvo que vender parte de una propiedad para poder cumplir con eso, ¿no?
4: Lamentablemente eso es lo que pasa y nosotros tenemos que trabajar en conjunto, sindicato de comercio o cualquier otra organización y las cámaras que representan al sector empleador para tratar de mitigar esto. A ver, este auge de las importaciones, ¿qué empresa va a quedar en el medio que produzca o que invierta o quiera hacer algo acá sin traerlo de afuera? Con todas las excepciones impositivas que hay, le favorece mucho más a los que traen que a los que apuestan a la industria nacional. Porque también convengamos, esto no era de hacer una reforma laboral, esto tendría que haber empezado por una reforma tributaria, sacarle impuestos y sacarles cargas y tributos no solo nacionales, sino también provinciales y municipales, porque muchos ahí se encarece y esto no es el costo laboral, es el salario, no, el costo laboral lamentablemente o para tener una empresa abierta, chica, mediana o grande, es la carga impositiva que hay, que no son impuestos puestos por los sindicatos ni nada que ver. O sea, esto tiene que ver con todo ingresos brutos provinciales, municipales y bueno, todo lo que sabemos que lleva el grueso quizás de la recaudación de muchos empleadores.
0: Bueno, veremos cómo avanza.
3: ¿Cuántos empleados son ahora los que recurrieron a ustedes para que los defiendan, digamos, en cierta manera?
4: Estamos hablando de entre 15 a 20, de un total aproximado de casi 90 a 100 empleados. Esperemos que
0: 90 a 100 empleados despedidos o contando los en la actualidad.
4: Que están en la actualidad. Los que están en conflicto, estamos hablando entre 15 a 20. Algunos lamentablemente ya hicieron aquel mal arreglo que decía yo en un principio. Y que arreglás por esto, tomá y no abrás mala boca, callate y listo. Así que vamos a estar al tanto. Yo creo que en esta, hasta el fin de semana o en estos días, quizás ya se dé, nos den la audiencia de conciliación, la fecha para la audiencia de conciliación. Ajá. Y vamos a citar a esta empresa, a Black, y quizás cuando tengamos oportunidad de hacer la inspección correspondiente a la otra, que yo sospecho, no espero equivocarme de acá a la luna.
3: Están en la misma condición.
4: Estamos en la misma situación, exactamente.
3: A mí me resulta curioso que institucionalmente la gente de Black convocó a algunos empleados para dar un mensaje a la sociedad. No sé si usted vio esa publicación o escuchó esa publicación.
4: No, no la escuché.
3: Le hago escuchar un segundito nomás para que vaya con un planteo también sobre esto, porque la mayoría son y aparecen diciendo somos ex empleados y volvimos a la empresa. A ver, me parece medio raro esto. Escuche, a ver.
5: Hola, mi nombre es Nico. Yo fui un ex empleado y bueno, hace poco volví, bueno, no poco, hace 2 años, y la verdad que fue una experiencia bastante buena cuando volví, porque acá nos pagan el sueldo bien, a tiempo, nos pagan las horas extras, los feriados, así que no tengo que reprocharlo.
6: Hola, mi nombre es Mauro González, me fui de la empresa hace unos meses por motivos personales y Black me reconoció nuevamente como empleado, así que estoy muy agradecido con la empresa.
7: Hola, soy Nicolás, antes trabajaba en Black. Cuando me fui me pagaron en tiempo y forma, ahora volví y me recibieron de la mejor manera.
8: Hola, me llamo Monteros Alejandro. En su momento me tuve que marchar de la empresa por motivos personales, pero gracias a Dios dentro de unos meses me pude reincorporar y gracias a Dios el trato ha sido magnífico y sobre todo he recibido el apoyo de todos mis
0: compañeros. Ahí estaba.
3: Y así sigue, ¿no?
4: Claro, eso es vergonzoso, eso es patético por parte de la empresa recurrir a eso. Es como que yo le pida a ustedes, por favor, pueden decir que yo soy alto, rubio, de ojos verdes y tengo 1.80 m.
3: Dijimos exactamente lo mismo, ¿no?
4: Pensamos exactamente. Claro, yo me busco 2 o 3 que no lo conocen ustedes, ni yo ni nadie, y hago hablar eso. Sí. O sea, la verdad que recién me entero y es patético lo que acaban.
3: Además dicen, somos ex empleados que volvimos, cosas bien raras, ¿no? Muy raro todo.
4: Tremendo, para que usted tenga en cuenta
3: el nivel, ¿no? Que por ahí tiene esta empresa y con la que van a tener que dialogar. Si pueden llevar al reclamo a ese nivel y la contestación que da la empresa a través de los empleados exponiéndolo, va a estar duro el asunto.
4: Tengan la plena seguridad de que nosotros vamos a recurrir a todas las instancias legales que nosotros podemos tener a mano y que las vamos a usar en el buen sentido de la palabra para el beneficio de los que están trabajando y de los que están en conflicto o que tuvieron conflicto con esta empresa y con cualquier otra empresa de la ciudad de Salta, del ámbito de aplicación de este sindicato. Así que nosotros vamos hasta las últimas consecuencias con esta gente, y no por hacerle daño a la empresa, esto que quede en claro, porque muchos van a decir, o muchos escuchas de ustedes van a decir, claro, ahí están los sindicalistas que le quieren hacer problemas y que ellos generan trabajo. No, que generen trabajo, que den oportunidades de trabajar y que den oportunidades de crecer a los compañeros, las compañeras, es una cosa. Ahora, que no respeten y que quieran hacer lo que ellos se les cante hacer, casi me sale una mala palabra, lo tienen que respetar. Y nosotros tenemos que hacer, vamos a estar por esa vía de hacer respetar los pocos derechos que a raíz de esta reforma laboral están quedando para los trabajadores.
0: César, dijiste que tiene aproximadamente 100 trabajadores, Black. Sí. De esos, ¿cuántos están registrados? Porque estimo que en trabajo debe haber una lista, ¿o no?
4: Cuando tengamos la audiencia de conciliación, ahí se va a requerir absolutamente todo y ahí vamos a saber.
0: ¿Y cuántos de ellos están verdaderamente sindicalizados con ustedes?
3: Todo eso.
4: Por eso, todo eso surge de esto, porque puede haber que sean 100 empleados y resulta de que solamente están registrados, sí, registrados la mitad o menos de la mitad.
0: Pero digo, ¿alguno está en el sindicato que vos sepas?
4: Digo, no yo importa si no estén en el sindicato, o sea, puede ser...
0: No, ya lo sé, por ahí no hay ninguno. Convenio. Si no están registrados, no, pero están, ¿cómo voy a un sindicato?
4: Están dentro de nuestro convenio y a los compañeros que están en negro también tienen que recurrir al sindicato. Bien. Porque alguien los tiene que defender.
3: Están en black, diríamos, una cosa de loco.
4: Están en bueno, black, exactamente, muy buenas.
3: Permítame el momento. Listo.
0: César Guerrero.
3: Pónganos a conciliaciones, ténganos al tanto de lo de las negociaciones, lo que esté pasando, por favor. ¿Eh? Verdad que es muy preocupante, hay poco laburo. Y queremos que por ahí se mantenga, pero los empleados no pueden estar en condición de esclavitud.
4: Obviamente que no.
0: César Guerrero, secretario general del Sindicato de Empleados de Comercio, muchas gracias por su tiempo. Le mandamos un abrazo.
4: Gracias a ustedes, que tengan una buena tarde.
0: Hasta luego. Y 100 empleados, ¿sabes qué, no? Claro, pero crece a costa de la fuerza de trabajo de los trabajadores, no es justo. No es justo.
3: Me dice un empleado, al cual conozco, que ahora está laburando en otro lado.
0: Sí.
3: Y sé dónde está laburando. Bien. Que estuvo un tiempo de repositor.
0: Ajá.
3: Ahora él es guardia, o sea, como está en seguridad de otra empresa. Y que en las épocas de temporada alta, vamos a decir el niño, fiesta.
0: Trabajaban un montón.
3: No, bueno, laburaban 24 horas seguidas, pero hay alrededor de 150 empleados.
0: O sea que dice que hay más de los que dice César.
3: Más de lo que dice César.
0: Uf. Y esto que plantea César también es real. Hay una necesidad de trabajo, la están dando, el tema es que... ¿Bajo qué condiciones?
3: Lo que yo sé es que cuando mañana no me ande el micrófono choto ese que tenemos, ya sé por qué es. Culpa suya y esta 155,
0: nota. 155-395-853, déjanos tu mensaje de voz o de texto en el WhatsApp. Música, tanda, ya volvemos.

0: Déjanos tu mensaje de voz o de texto en el WhatsApp 155 395 853.
1: ¿Y ahora qué?
0: No sé, acá un oyente dice: buen día, Moisés. Gustavo Sáenz, ¿es libertario? No, sus diputados y senadores, sí, ¿son libertarios?
1: No, pero porque, responden
0: porque aquí
1: bastante
0: a los salteños les hablan en contra, pero allá en Buenos Aires se sientan en la falda, sí, es más, les cierran la puerta y lo hacen esperar.
1: Mirá, estoy viendo algo que ya comenzó en Quijano, hoy sigue por la zona de Cerrillos. El tren 25 de mayo. Y eso, si no es una campaña libertaria, ¿qué es? Ese asistencialismo, que tenía otra vocación en los tiempos de Eva Perón, que ella misma iba y circulaba con el tren 25 de mayo, llevando asistencia a lugares donde no llegaba. Ahora, la ineficiencia de los municipios, de los intendentes y demás, que no gestionan absolutamente nada, y cuando gestionan no le dan un carajo, hace que ese trencito tenga alguna relevancia. Te llegan a los pueblos y hacen todo un acto pintado de violeta a los intendentes. Y se están dejando meter la mococha. O sea, es joda esto, ¿viste? Nada.
0: Preguntan, ¿el señor César Guerrero tiene inscriptos sus negocios? ¿Cuántos empleados tiene él? Ahora que se viene el empleado de comercio, ¿cuántos afiliados tiene? Un chat del tipo ese.
1: Está bien, bueno, dando la cara, hay una situación de 100 empleados en Black, otro tanto en Pixel y demás, que dicen que laburan 24 horas seguidas, descansan 10 minutos. Bueno, cosas así, cuando de hecho no le pagan. La empresa hace salir a los empleados diciendo que está todo bien. Una cosa muy irregular, ¿no? O sea, se ha agudizado, porque no digamos que esto no existía antes. Sí existía, pero se ha agudizado. Ayer estuve con el señor...
0: Espéreme.
1: Motito de Metrópolo.
0: No, no le voy a permitir.
1: Motito, qué linda que se compró, no, esa motito nueva.
0: No,
1: la cambié,
0: le voy
1: la otra,
0: a permitir
1: la tiene dos.
0: Que al, al más...
1: Sexy.
0: No.
1: No es sexy, está flaquito, está lindo. Lo vimos ayer.
0: Que a nuestro playboy salteño,
1: es un playboy,
0: usted le diga Motito. No se lo voy a permitir.
1: Mr. Moto. ¿Se acuerda del personaje de Titán en el ring, Mr. Moto?
0: No, no.
1: Bueno,
0: yo,
1: está igual, musculoso, así. Está facho.
0: Está...
1: Y facho también.
0: Siempre, ahí eso no lo
2: cambié.
1: ¿Cómo le va?
2: ¿Cómo estamos?
1: ¿No le...
0: Fernando
1: ¿cómo le va?
0: Se llama.
1: Fernando Clemen, ¿no le titila? ¿No le titila? Porque cuando hablamos de su jefe, ahí le puso un chip.
2: Yo no tengo
1: y lo paraliza y lo mata.
2: No tengo jefe.
1: Sí, es su jefe.

0: Son patronales, hay una incongruencia.
1: Incompatibilidad.
2: No, bueno, pero porque acá no dijeron eso, por eso no
0: sumamente
2: sé.
0: Ilegal si tiene negocios.
1: Por ahí lo tiene a mano a cargo de otro, qué sé yo.
0: No, pero es ilegal. Vos o sos sindicalista, sí, o sos patronal, no puede ser lo
2: yo
0: mismo.
2: Yo le pregunto a Climen porque de esas cosas sabe, ¿vio?
1: Yo por ahora, no. Yo por ahora quiero que por lo menos el tema de fondo es los empleados de algunos, sí, lugares comerciales.
0: Pero ¿qué te parece a vos? Sí. Acá lo dijo Ángel Ortiz hace menos de una semana, charlábamos y decía que el 65% de la población está totalmente negro y los comercios ahora optaron por dar...
2: No registrado, me gusta más.
0: Pasarte, bueno, pasarte a... Mira, te dejo de poner en blanco para no pagar las cargas, que son muchas, entonces ya te tienen el negro y listo, y vos aceptás.
2: En fin, lo escuchemos a Benítez, es el jefe de gabinete, el que está jugando ahí, que hace streaming y que toma
1: hace
2: mate,
1: sale jugando con el GTA, ¿viste? Con,
0: mira,
1: están, sí, en bola total. Este daba explicaciones a una periodista de Tartagal.
2: Sí.
1: ¿A quién era? ¿A
2: Mabel Carrizo?
1: Claro, Mabel Carrizo, sobre Julio De Vita, sobre la señora Carrazán.
2: Sí.
1: Que es la madre del economista estrella ahora, más, sí, que aquí el Estado ausente.
2: No me lo bardé a Gastoncito, ya va a aprender.
1: No, va a aprender más, es gorila, tiene que un streaming propio ahora.
0: ¿Cómo confía y pone expectativas, Paula? Después se enoja con ella misma, pero...
1: No va a cambiar. Bueno, dice, che, ¿por qué tan esto nombrado? Nosotros creemos en la asesoría, creo que los periodistas, los medios, podemos asesorar algunas instituciones, podemos asesorar institucionalmente a algunos municipios.
2: En cuanto a lo comunicacional, por supuesto.
1: Pero son contratos que vos tenés. No puede ser el empleado, además siendo de Salta, no me cierra todo.
2: Contratos que vos tenés, no, que tienen alguno. ¿Usted tiene algún contrato con alguien del Estado?
1: No.
2: No, ¿usted?
0: Tampoco.
1: No, tengo de una hecho, contratación.
0: Vos, por ejemplo, no, pero tener un contrato te convierte en empleado, ¿no?
2: Claro, no.
0: Ojo con
2: usted
0: eso.
2: Usted no tiene un contrato. No. Usted tiene, a lo sumo, publicidad de alguna...
0: Esa es otra cosa y no, sí, tiene nada, no, que ver, no, con
1: ya
0: la
1: ya le
0: discusión.
1: Expliqué también al Libertario con el que salimos, viste, que... No, pará, hay que difundir los actos de gobierno.
2: Salimos con un concejal libertario. Muy lo que bien. Nos gusta de los tartagalenses... No, de Tartagal.
0: Ah, porque los de Capital no dan entrevistas.
1: No, nada,
0: ¿viste?
1: Nada.
2: No saben
1: están,
2: hablar.
1: Están guardados.
2: Pero a mí lo que me gusta de los tartagalenses, sean del sector que sea, saben hablar, pero parece que hasta que aparece Benítez. Sí. Benítez hablaba bastante bien. A ver ahora, por favor.
3: Obviamente, bueno, ahí las resoluciones son instrumentos públicos, donde se dejan contratación de las contrataciones o altas que se dan de personal, así como se suma gente al gabinete político, ¿no? Como bien dicen en las aclaraciones de esas resoluciones, también es gente que no va a formar parte de la planta permanente del municipio, ¿no? Son disposiciones transitorias de servicios que se pueden llegar a contratar a través de esa vía o de prestaciones de servicios y que en este caso, en algunos de los casos, a veces son servicios de consultoría, servicios de redacción o servicios que se hacen para el municipio, para intendencia y que, bueno, son parte del gabinete, como se ha hecho en muchísimas otras gestiones, ¿no?
4: Claro, pero ¿qué tipo de trabajo puede hacer Julio De Vita? Porque nunca lo hemos visto en la ciudad de Tartagal.
3: Bien.
4: Usted me decía que él ya viene trabajando acá.
3: No.
4: Ya estaba afectado en el 25.
3: No, él fue durante unos meses, después se...
2: Pará. Bueno, no es tan lejos, el año pasado, digamos, el mismo contrato.
0: En elecciones.
2: Y le fue bien. Vayamos a ver. ¿Sigamos?
1: Tampoco es que es el primero de mayo, ¿no? Julio. ¿Quién?
2: No sé,
1: Sarabia
2: lo llamó a Julio, le mandó mensaje porque yo le pasé el teléfono. O usted me ignoró a mí porque pasa también
0: no,
2: eso.
0: Sí, no, pero nunca te ignora,
1: Le mandó un mensaje, le queremos hacer una nota.
2: Yo sé,
1: ¿sí?,
2: que usted me mete. Sí. Acá hay un oyente muy enojado, tiene razón,
1: mensaje,
2: ya le voy a decir por qué,
1: hacer una,
2: ¿no?,
1: nota. Dígale Paula Poma y Climen le quiere hacer.
2: Bueno, viene desde el año.
0: ¿Vos querés que no atienda más?
2: Viene desde el año pasado.
1: Tenemos buena relación o no con Julio.
2: Pero yo lo conozco de chiquita, si no.
1: Pero por supuesto. A mí el primer tipo que me ofreció un laburo
2: fue Julio.
1: Julio cuando era secretario de prensa de los Renovadores. Entonces me llama, me convoca para estar en la secretaría, como uno de los periodistas era muy joven, necesitaba el laburo totalmente, y el boludo que dijo, pero ¿qué tengo que ver yo con los Renovadores si yo soy peronista?
2: A mí me...
1: Así le dije, Y me fui, y digo, ¿en serio que me está diciendo eso? Y sí, boludo.

0: A mí me pidió,
1: por ejemplo, alguien que dice que va a ser intendente en una localidad. Ajá. Me dijo, vos vas a trabajar con nosotros. No sé. A ver, sigamos escuchando a Benítez.
2: Prefiero ir a Blanca a trabajar, en serio.
1: No.
2: A ver.
3: Sí, fue en el año pasado, eso es lo que por ahí quiero revisar bien, ese documento que habían mostrado.
1: Pará, ¿cómo?
4: Quiero revisar algo que no vi todavía.
1: A ver,
2: ¿cómo no lo va a ver?
1: Sarabia, yo sé qué hace Sarabia en esta radio. Yo entiendo que un estado es mucho más grande. Entiendo que el gobernador no sepa qué hace, qué sé yo, no sé, alguien en una oficina, pero claro. sí de mínima a sus ministros y secretarios, ¿no?
4: De cajón tenés que saber.
1: De mínima. Bueno, veamos.
4: Pero este es secretario de gobierno.
1: Está bien, pero todo. Labura en su área, en el área de Benítez. La resolución
4: en su propia área labura y él lo sabe.
1: Aparentemente es en su propia área, tenía la resolución, ya se la busco, a ver.
3: Ese documento que habían mostrado en Videotar, nosotros teníamos.
5: Es una resolución municipal, sí, sí. Con fecha de actualizada, ¿eh?
3: Sí, sí, por eso es lo que estábamos revisando, pero el año pasado ya se le había dejado de liquidar esos avales, fue una cuestión de un servicio, como forma parte de la planta política, como cualquier consultora que se ha contratado, por ejemplo, en la gestión anterior se han contratado consultoras de Salta, que nunca han tocado la ciudad de Tartagal, pero que prestaban un servicio, por ejemplo, de encuesta o asesoría de imagen, o no me acuerdo bien los detalles, pero son servicios que en todas las gestiones con las que yo he tratado o he estado, sé que se prestan. Yo también me dedico a la consultoría política y a veces he tenido la posibilidad de trabajar para diputados o para...
1: Frene.
4: Es muy malo si lo hace.
2: No, pero además espero que no sea al mismo tiempo, porque ahora ya no lo puede hacer.
4: Esto es casa de Herrero, cuchillo
1: porque
4: de palo.
1: Habla como en presente y en pasado.
2: Sí, raro.
1: Y es algo que no podríamos chequear, porque si yo voy y le pido... Bueno, ahora ya no está gastando la línea, pero voy y le pido, che, dame la lista de los asesores acá, nadie te tira.
4: No.
2: Por lo pronto, hay una duda permanente, ¿no? En el mensaje. Y cuando vos dudás mucho transmitiendo el mensaje, estás mintiendo.
1: La sensación es...
2: No podés acomodar las ideas a lo que querés decir respecto a la realidad.
4: Eso estaba pensando, no lo contrataría yo a Benítez para que sea mi asesor, porque evidentemente si no puedes resolver tu propio problema...
2: Sí,
4: aparte, te están preguntando algo básico. Che, la resolución, explica.
2: Y das vuelta. Tengo que volver a revisar. Cuando sabes que tenés... Y la quiero felicitar también a la colega Mabel.
1: Sí.
2: Porque ella es proveedora del Estado en el tema publicitario, ¿no?
4: Uh-huh.
2: O sea, es el laburo del periodista. Boludo. O sea, vos podés tener la publicidad de Tartagal y hacerle esta nota que fue al hueso, ¿no? Fue a fondo, pues le preguntó, le repreguntó, dándole la cara.
1: Y claro, y están acostumbrados, si hay un periodismo, hay que admitir esto, hay un periodismo prebendario, uh-huh, o miedoso, si se, barra, miedoso.
4: Sí, autocensurado, sí.
1: Para barra miedoso. Sí. Que hace que Benítez vaya sin ninguna preparación, a sabiendas que en ese canal, porque ¿qué está diciendo?
2: Dice, no, tiene todo acomodado, dice, Franco, bueno, voy a ir a hablar, ¿viste? Y habla, claro, y mete la gamba una tras otra. Y no tengo drama de los colegas que toman una postura y se convierten en oficialistas y propagandizan a ese gobierno. Es un laburo también. Pero decilo, mira, yo
1: claro, ¿de qué lugar decir las
2: yo
1: cosas?
2: Suscribo, viste, José, y de que me despierto hasta que me voy a acostar le voy a chupar la media sal. Listo, chau. ¿Cuál es el problema? Vos hacele propaganda, yo hago periodismo. Esa es la diferencia, ¿me entendés? ¿Por qué me quedo mirando, Pablo?
1: Estaba pensando en las medias de Sáenz. Nunca le vi las medias al gobernador.
2: Calcetines.
1: No, calcetines para latinoamericano.
4: No, pero es que ahí usas calcetines o medias finitas por las botas.
2: Por la bota creo que tenés que usar una mediecita más larga, ¿no? Porque si no te transpira entre cuero y cuero de la piel caliente y cuero de la vaca muerta.
4: Sí,
2: transpira. Tenés que usar unos calcetines un poquito más largos.
1: Y tendrían que ser de algodón, porque claro, las otras es como que te dan más transpiración, ¿o no?
4: Botita.
1: No sé. Sí. Bueno,
4: el apodo del gobernador, digo, ¿no?
1: Benítez.
2: A ver, Benítez.
3: distancia, hoy la tecnología lo permite, y creo que a veces uno toma esas decisiones porque considera que son herramientas que le sirven, son decisiones políticas que uno lo toma, pero bueno, no sé, a veces no se puede cuestionar o no, estar de acuerdo o no con una persona u otra, bueno, eso ya queda a criterio de cada uno, ¿no?
5: Claro.
4: ¿Qué dijo? Nada.
5: Nosotros estamos preguntando porque esta es la gestión en la cual estamos viviendo y que se están viendo esto que se considera una irregularidad, porque cuando todavía no se han acordado con los gremios,
2: y vamos
5: todavía
2: a ver,
5: no se ha terminado de conformar el tema del pase a planta de muchos obreros municipales que no cobran lo que cobra Julio De Vita, porque tampoco se dice cuánto es, existe ese agujero negro en la gestión Mani, en donde se desconoce todo esto, y puede dar lugar a una mala interpretación, más ahora que estamos en, pareciera que estamos todos en campaña.
3: Sí, la verdad que sí, parece que están todos en campaña, me da mucha pena, la verdad, porque...
2: No, frename ahí.
4: Pero ya se fue la mierda,
2: Da mucha pena estar en campaña.
4: Te están diciendo de que tenés un empleado y un obrero que no gana lo que gana De Vita, y vos salís con... Qué pena que me da que estén todos en campaña.
1: Claro, yo lo que no logro entender, porque así lo relata
2: Mabel... Tiene 400 publicaciones por minuto, tiene Franco. Franco con la gente, Franco, Tartagal, Franquito, cosas. Tiene que andar haciéndose el sex symbol ahora, ¿no? Viene de la política profunda, viene, y hoy se hace el sex symbol, y sabemos que si fuera sex symbol, la chica Camila Reynoso no lo deja.
4: Pero ¿por qué?
1: Porque
2: ella sí es una estrella casi mundial.
4: Igual que feo que hablemos de sex symbol. Estamos estereotipando.
1: Pero si él se pone en ese lugar.
2: Él se pone en ese lugar. Él tendría que mostrar política. Ella, no hay foto que no te en pelota. Él ahora sale con un anteojito.
1: Con la canción, ¿quién es ese?
4: Pero lo que están haciendo todos en la posmodernidad es hacerse los cancheros.
2: Pero está bien o está mal.
4: Lo tenés a todos, lo tenés al Volatrista de Garzón, lo tenés hasta mi Mexi usa lente.
1: ¿Puede dejar de usar esa palabra?
2: No, me gusta el término ese. Es
4: la manera más sutil y educada de decirle a alguien.
1: No sé, acá Néstor...
2: Hay mujeres, son, ¿qué sería? Si es mujer, el hombre es Volatriste. Si es una mujer, ¿qué sería?
4: No, Volatriste es como...
1: Acá Néstor dice, ¿es necesario expresarse de esa manera en una radio?
4: ¿Cómo qué?
1: Por ejemplo, se dejan meter la mococha. ¿Qué forma de expresarse en una radio? Da vergüenza escucharlo. ¿Quién dijo?
4: Él dijo, a mí que me acusa. Yo más allá del bolas triste no digo más nada.
1: No es necesario. Le voy a decir, la verdad no es necesario. Pero... últimamente hemos llevado nuestra lengua a una cuestión tan básica, porque parece no entenderse algunas cosas.
4: Señoras, señores, para que nos entiendan.
1: Ahí está, mirá.
4: ¿En serio lo comparás con Pasiones de Gavilanes?
1: No, él se puso, ¿no vio el video?
2: Él se pone esas cosas.
1: ¿No vio el video?
2: Escucha.
1: Además me lo mandan. Sí. ¿Quién es ese hombre?
2: Mococha. Mococha. O mococha, como le decimos nosotros, tiene dos significados principales o dos acepciones principales. Término botánico, gastronómico, en Sudamérica, Ecuador y Perú, y como nombre geográfico en origen maya en México. Fruto o semilla. Eso significa mococha. Un fruto o
4: ahora
2: una semilla.
4: Ahora pregúntale a quién se le daba la mococha.
2: Claro, ¿a quién te meten la semilla sería? ¿O a quién te meten el fruto?
4: El fruto
2: podría ser la banana.
4: Dale, ¿a quién se le daba eso? Y ya va, ¿qué te va a responder?
2: ¿A quién se le daba la mococha?
4: ¿A qué animalito se le daba la mococha? ¿Y para qué era la mococha? Pero...
2: Bueno,
1: está bueno aprender.
4: Es como por...
2: ¿Qué animal se le daba la mococha? Le pregunto a la maldita IA.
1: No.
4: Deja de gastar agua.
2: No me importa.
4: Es lo mismo que cuando decimos, ¿por qué no se van al carajo? Y todos creen que es un insulto y en realidad nada, lo mandamos a la canastilla castigado del barco.
2: Claro, se le daba, era como una porquería, así para el ganado, un alimento muy, muy, casi...
1: ¿Qué dice la IA?
2: Dice, el fruto tierno de la palma de tagua o cade, tenía que volver a preguntar qué mierda de todo esto, una vez que se procesa o se convierte en harina de tagua, se le da tradicionalmente como alimento al ganado, los cerdos y ave de corral.
4: Es como el afrecho.
1: Exacto, Néstor, una cosa así. Néstor,
4: es como que te metan en la frecho.
2: Te meten en la frecho.
1: Claro.
2: Y le dan la porquería.
1: En el medio dijeron un montón de groserías, pero moscocha no es una grosería. Listo.
2: No, no, no, la moscocha es
1: saludos,
2: así.
1: Saludos, aguante Agustín. Moisés, habilita el bar, ya se viene la primavera.
4: Mirá,
1: y sí, me dice, la táctica...
2: Estamos en obra, ya los voy a llamar.
1: La táctica de no registrar es... Te dicen que si cobran una pensión o plan o algún aporte del Estado, lo podés perder. Pero te hacen firmar un acuerdo para no realizar demanda. ¿En serio existe todo eso? Bueno.
4: Es como cuando vos sos funcionario, vos firmás tu aceptación de cargo y tu renuncia al mismo tiempo. ¿Sabían, no? Que sí, todo bueno, funcionario sí, público pero, firma claro, su renuncia.
2: Siempre está a disponibilidad la renuncia.
1: Estamos viendo
4: para
1: que...
4: Para evitar que de, vos te quede y te empernes en el cargo. Y
1: la directora de la discapacidad de Güemes no lo presentó, ¿no? A eso. Bueno, sigamos escuchando a Benítez.
4: Este Güemes pasa de todo.
2: Sí, todo. Quiero todo, también lo va a ver.
4: Ahí está.
1: Están los dos, ¿no? Está Benítez y está la música de quién es ese.
3: A Benítez no al intendente y bueno...
1: ¿Qué es lo que?
2: Ahí va, ahí va, tranquilo.
1: Sarabia.
2: el único DJ que no usa auriculares. Sí, porque viste que todos los DJs del mundo...
1: Lo voy a obligar, no le va a pasar más eso.
2: El DJ tiene que usar...
4: Yo no sé si estaría más de 3 horas escuchando...
1: Franco Hernández Berni es Franco de Pasión de Gavilanes.
3: La tecnología lo permite y creo que a veces uno toma esas decisiones porque considera que son herramientas que le sirven, son decisiones políticas que uno lo toma, pero bueno, no sé, a veces se puede cuestionar o no, estar de acuerdo o no con una persona u otra, bueno, eso ya queda a criterio de cada uno, ¿no?
5: Claro, nosotros estamos preguntando porque esta es la gestión en la cual estamos viviendo y que se están viendo esto que se considera una irregularidad, porque cuando todavía no se han acordado con los gremios, cuando todavía no se ha terminado de conformar el tema del pase a planta de muchos obreros municipales que no cobran lo que cobra Julio De Vita, porque tampoco se dice cuánto es, existe ese agujero negro en la gestión Mani, en donde se desconoce todo esto, y puede da lugar a una mala interpretación, más ahora que estamos en, pareciera que estamos todos en campaña.
3: Sí, la verdad que sí, parece que están todos en campaña, me da mucha pena, la verdad, porque hay otros problemas urgentes que resolver, pero así como se puede usar políticamente esa cuestión, también se puede usar políticamente a quién sumo a su gabinete o no al intendente, y bueno...
1: Bueno, ahí está, listo. Lo que no
2: es
1: me
2: como,
1: queda...
2: Le importa un choto, sí. Digamos, porque, perdón, le importa un bledo.
1: Lo que no me queda claro es, la colega traduce como que es empleado. Y hasta pareciera que quiere decir que es empleado de planta. Y bien pará, distinto pará. Es un contrato. Entonces estoy
2: No. Tenía un contrato primero. Sí. Luego dejó de tenerlo y ahora
4: tiene una resolución que es la resolución de ocupación de cargo. Claro.
2: Es así. Es
4: de asesor.
2: Sí.
1: Tiene un cargo de asesor.
2: No dice empleado de la Secretaría de Gobierno.
4: ¿Vos para qué haces una resolución? Para designar. Hay una diferencia entre un contrato y otra cosa es lo que vos vas a hacer con una resolución. La resolución vos te está dando un lugar dentro del municipio.
2: Por eso.
4: ¿Me entendés?
2: Sí.
4: Y además, normalmente las resoluciones deben decir cuánta tarasca es la que va a recibir esa persona.
2: No debe decir... Por eso Mabel dice, che, no podemos...
4: No sabemos cuánto es lo que gana.
2: Claro, dice, no podemos todavía solucionar los empleados de que no son de planta, pero que están laburando toda la vida ahí.
4: Bueno,
2: en el
4: igual,
2: coso,
4: este funcionario...
2: Y le garpamos a De Vita.
4: Pero este funcionario se quemó en una misma oración 4 veces.
1: Sí, eso es verdad.
2: Sí.
1: Venite.
4: Año pasado, no, pero es de este año. Ah, no, lo que pasa es que, bueno, contratamos para prestación de servicio, que para la campaña del año pasado lo contrataste.
2: Vos no sabés... de hábiles declarantes que eran estos changos. Estos changos eran una luz.
4: Cuando eras opositor.
2: Cuando eran opositor.
4: Cuando vos pasás al oficialismo.
2: No.
4: Cuando vos pasás a ser oficialista, porque vos sos del oficialismo.
2: Bueno, no tenés que ser trucho.
4: Mira, vos le tirabas piedra a mi Messi y ahora que vos ocupas el lugar de mi Messi, quiero ver cómo te la bancás, ¿no?
2: Claro. Nosotros criticábamos a mi Messi.
4: Ya que lo vamos a seguir criticando.
2: Ellos suponían, porque además tenemos ya una auditoría para probarlo.
4: Claro.
2: Cuando teníamos a mi Messi el otro lado, cuando decíamos las cosas que estaban sucediendo y que no podíamos creer que después se haya convertido en ministro de desarrollo,
4: Sí, social. La verdad que impensado.
2: Impensado.
4: Sí.
2: Bueno, y hoy lo seguimos criticando a mi Messi en ese sentido. El problema es que ahora estás vos haciendo lo mismo que está haciendo mi Messi. Entonces, nosotros estamos al mismo lado. Es fácil decir, ¿sabés que con esto los ayudas a los libertarios? Claro. Perdón, Franco, vos los ayudás a los libertarios.
4: Claro. Obviamente.
2: Vos los ayudás a los libertarios. Ese es el tema. Bueno, vos lo estás ayudando. Con estas gestiones de mierda que tienen, lo están ayudando a los libertarios, muchachos.
1: Yo así lo creo. Creo que un mal gobierno genera que aparezca otra gente. Y si encima son Jack el Destripador, viste, no da. Un tema que no tuve tiempo de tratar. Parece que sobreseyeron a Rollón.
4: Ajá. De la denuncia por sus vínculos con las empresas mineras.
1: ¿Pero qué viene a hacer?
2: El tráfico de influencia con ese tema.
4: Sí.
1: El sobreseimiento más rápido de la historia, porque la denunciaron este año.
4: Sí.
1: Y ahora va a pasar a ser la presidenta de la Comisión de...
4: Ya es.
1: De Minería.
4: Ya asumió.
1: Bueno. Pero
4: fue muy emotivo su discurso, disculpa.
2: ¿La escuché? No me haga escuchar, no. No lo voy a escuchar.
4: Elogió al libertario que estaba antes del presidente, que pasa a ser su vicepresidente. Ay. Y que el progreso del país depende de esa comisión.
1: Pero digo, ¿quién la sobreselló? Porque dice, lo hace después de una investigación penal sobre sus antecedentes privados en la actividad, que terminó finalmente con un sobreseimiento. ¿Quién la sobreselló?
4: No sé en qué juzgado estaba.
2: El hecho fue real porque antes de asumir como legisladora...
4: Ella declaró que el 10 de diciembre del 2025...
2: Sí. Tres años antes tenía que haber dejado...
4: En principio para ocuparte de los temas. Sí.
2: ¿Me entendés? O sea, para que...
4: Ella pueda votar o opinar, de hecho, porque el problema fue cuando votó. Votó algo que además hay un cruce de intereses, porque ella el 10 de diciembre dejó de estar, ella misma dice, el 10 de diciembre yo dejé de ser la gerenta de la empresa minera que se dedica a laburar acá en Salta.
2: Tenía que haber dejado de ser, repito esto, tres años antes.
1: Esta semana se conoció que la justicia federal sobreselló a Rollón. Yo no sé dónde se publicó esto.
4: No, yo tampoco.
1: Pero lo tienen la gente de Salta. En aquella investigación, la causa había analizado precisamente si existía un conflicto entre su actuación pública y sus relaciones con compañías del sector. La senadora sostuvo posteriormente que la investigación concluyó que no existió delito y calificó la denuncia como infundada. Sin embargo, la resolución judicial completa
4: sí.
1: Y su fundamento no se encuentran disponibles en las fuentes públicas consultadas. O sea,
4: ¿se basan en lo que Rollón dijo?
1: O sea, está absuelta, pero ella dice, no, fui absuelta.
4: Claro.
1: Y no hay un...
4: Bueno, lo que ahora se acostumbra a instalar una posverdad de yo ya estoy absuelta y nadie verifica absolutamente nada.
1: Bueno, avísenme si alguien tiene semejante...
4: La resolución, claro. Que digan que la absuelven. Aparte porque tiene que venir argumentada.
1: Me llama poderosamente la atención la rapidez con la que se resolvió
4: esto. Sí, porque esto fue hace poquito.
1: ¿Cuándo lo detuvieron? ¿Cuándo lo denunciaron a Pablo López, ponele?
4: A Pablo López el año pasado.
1: Y todavía no sabemos nada.
4: No, de Pablo López solamente esa partecita de...
1: No importa, pero digo, no hay una resolución de absolución o condena. Que esto es lo que, en definitiva, a una persona la deja o enganchada o libre. No, la espada de Damocles. Digo, ¿cuántas denuncias hay? Hay, por incompatibilidades, por lo que fuere. ¿Y esto qué? Lo denunciaron hace 3-4 meses.
4: Tal cual, fue rapidísimo.
2: Che, mirá.
1: ¿Qué?
4: No, bueno, el arreglo de las presidencias y de las comisiones, no seamos ingenuos, sabemos muy bien que es un acuerdo político siempre con el Ejecutivo.
1: ¿Pero dónde la denunciaron? ¿Qué juez la absolvió? ¿Cuál es la investigación? ¿Dónde se publicaron los fundamentos de esto? Yo le pido a la gente de la senadora Rollón que por favor me los pase.
4: Ella tiene que tener la resolución.
2: Gente que está muy al vicio. Muy al vicio, como todos nuestros oyentes y oyentas.
1: Bueno, está bravo.
4: Pero no generalice.
2: Sí, todos están al pedo todo. Dice, en Salta entraron dos senadores por la mayoría.
1: Sí, la tercera tarde.
2: Y uno por la minería. Muy bueno. Bueno, listo. Decimos en fin, el pecado y no el pecador. Como la cercanía. Siempre reservamos la cuenta.
1: Gustavo Sáenz. La cercanía a Milei hunde a Jalil en Catamarca. Más del 85% rechaza un tercer mandato del gobernador catamarqueño, que tiene una imagen negativa similar a la del presidente.
4: Hasta que yo no vea.
1: Es de la constructora Suban Córdoba. Jalil dijo que está habilitado. ¿Tiene la misma situación de Gustavo?
2: Hay un detalle. Porque que él ya cumplió sus. ¿Cuánto lleva Jalil? Lleva 3 ya.
4: Más o menos.
2: Yo creo que es diferente.
1: Bueno, el 85% rechaza un tercer mandato de Jalil. No, tiene 2 mandatos.
2: Ah, 2 mandatos. Entonces, claro, más o menos similar, pero acá.
4: Hasta que yo no para el escrutinio, Salta, no creo nada. ¿Qué quiere que te diga?
2: No, para acá, en Salta, hay gente que cumplió 3 periodos. O sea, estamos hablando de Juan Carlos Romero y Urtubey.
4: Sí.
2: Que tuvieron 12 años. Digo, si vos buscás ese vericueto por ahí, digamos, el poroteo le da mal hoy en la corte. Pero viste que hay unos nenes en la corte medio extraños, ¿no? Que están dispuestos a arreglar cualquier cosa. Y todo puede pasar. Y lo que sí hay que reconocer, que Gustavo Sáenz es un tipo suertudo. Tipo suertudo. Un tipo que tiene ese bagaje, viste, como que pelea batallitas y las gana. Acá tiene en Salta casi un poder absoluto. O sea, sí, hoy por hoy es un poder absoluto. Por eso es raro que se le haya ido de la mano que le armen un partido de esas características del olmedismo, que se ponga así, que le armen un partido con un producto muy interesante para mucha gente, como es Orozco, y eso se le fue a la mano, y eso no lo está controlando, eso te vuelve loco, le quita el sueño.
4: La verdad del acuerdo del gobernador con la Libertad Avanza se va a ver en la candidatura de quién se presenta en la candidatura de la Libertad Avanza.
1: Pero eso,
4: si se presenta Olmedo, el arreglo es tácito de Sáenz con el gobierno nacional.
2: Lo de Olmedo, esta cuestión nueva, atendido por su propio dueño.
4: Porque la empresa no ganaría, no ganaría.
2: No, pero eso es, ya es más viejo eso, lo vamos a parar a Olmedo. Peguémosle a Olmedo y en un momento hacemos así y la ponemos Orozco.
1: Sí,
4: lo de siempre.
2: Es más clásico.
4: Esto es con el juego de los patitos. El que aparece le disparan. Claro. Acá la pretenden no ponerla ni.
2: Nosotros salimos a la calle en Amil preguntando si le sirve, le aporta a Emilio Orozco Olmedo. Uh-huh. Y la gente dice que no le aporta.
4: No, en lo más mínimo.
2: Pero él es el dueño.
4: Y sí.
1: Por ahora.
2: Ese es el dueño.
1: Un día como hoy, hace 4 años, veía frente a la televisión este intento de magnicidio contra Cristina Fernández de Kirchner. Un libro que se caía, ella que se agachaba, y un sujeto que le gatillaba y la bala no salió. Te quieren hacer creer, hace mucho tiempo ya, que son unos excluidos de la sociedad, sí, unos copitos. Esto fue armado, esto fue instigado. Y podés creer que es lo peor del mundo Cristina Fernández de Kirchner. Pero esa es la Argentina que no queremos volver a ver, esa de que alguien vaya y le dispare a una persona que tiene una representatividad sobre la sociedad que la eligió. Es la democracia que se debe defender, es la democracia que sí se debe perfeccionar, pero bajo ningún punto de vista eliminando a aquel que piensa distinto.
2: Mira, lo que sí está comprobado es la cantidad de guita de los hermanos Caputo que mandaban a los muchachos de la supuesta mueblería, ¿no? Eso llegó, es el financiamiento que había en ese momento. La relación del diputado Milman en un bar cercano al Congreso, hablando que cuando la maten a esta, yo ya voy a estar de viaje, o voy a estar en Mar del Plata, una cosa así dijo, también tuvo esa comprobación. La relación del armado de Patricia Bullrich contra este atentado, ¿no? Porque el atentado existió y fue un magnicidio que no se concretó, pero atacar a una figura pública de ese nivel de representación pública es un magnicidio. Estamos en condiciones de afirmar que esto estuvo armado. Y ahora la persecución política, te vamos a sacar, viste, te vamos a quitar el departamento, te vamos a quitar esto, te vamos a perseguir hasta los últimos. Ese es el mensaje, ¿no?, que quieren estas personas. Y lo vimos todo, ¿no? Vimos ese disparo que se efectuó y que no terminó saliendo la bala, pero el disparo existió. Y así estamos en Argentina, muy complicada y muy lamentable.
1: Coincido en la carta que hizo la misma Cristina Fernández de Kirchner cuando dice la política es conflicto, es discusión, es confrontación de intereses, proyectos, valores e ideas, es pasión. Es pasión porque es nuestra vida misma, porque nos atraviesa. Pero bajo ningún punto de vista puede significar la muerte de nadie, y menos un asesinato. Dicho esto, nos vamos. La única manera de mejorar esta democracia es con más democracia, no eliminando al otro, porque el otro también es la patria. Por su atención, muchísimas gracias. Gracias, Sarabia. Gracias, Fernando Climent. Gracias, Moisés Cos.
4: ¿Con qué me arruinas la audiencia? ¿Qué canción?
2: No, que yo cambié.
1: Ya están peleando.
2: No, cambié, pero como dijo esto, digo, voy a retrotraerme al tema musical que había, que seguía en el orden, ¿no?
1: Sí.
2: Por lo de Cristina. Pero bueno, nada, si lo tenemos, lo tenemos, si no, nos vamos con lo que tenga
1: y,
2: que ser.
1: Le digo al oyente, yo también aprendí que es ya mococha hoy. Claro. Así que bueno.
2: Perfecto.
1: Chau.
2: Que no le metan la mococha. Así fácilmente.
4: O en salta el afrecho.
2: O en sal de la frecha y así sucesivamente. No se meten nada si es que no quieren. A eso es lo que voy.
1: Hasta
2: no,
1: mañana.
4: Si te gusta,
2: Cristina Libre, carajo. Vamos todavía.
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1: Yo veía por ahí otra vez y otro de los tan brillantes informes que realizan nuestros amigos y amigas de Ciudadana Comunicación. Y en esta oportunidad buscando obviamente dar a conocer qué tanto hemos perdido en el poder adquisitivo. Pero hay un detalle no menor y lo vamos a pasar a charlar, que tiene que ver con el salario de los salteños, del docente salteño, qué tanto se perdió, y en el análisis que hacen y nos lo cuenta el colega y amigo Martín Bandán. Martín, bienvenido. Fernando Primero Climent te saluda.
2: ¿Cómo andas, Fer? ¿Todo bien?
1: Todo tranquilo. Un nuevo informe, y me interesa mucho contarle a la audiencia, más que nada, y dentro de toda la data que ustedes manejaron y que la tenés fresca, esta relación de qué es lo que sucedió en relación al deterioro, ¿no?, adquisitivo, del poder adquisitivo, pero principalmente de docentes. Porque cuando yo escucho al gobierno de la provincia, cuando escucho en los números del ministro de Economía, y te dice, de Salta, ¿no?, y te dicen, oh, pero si le estamos ganando la inflación, y en cada paritaria fueron recuperando el poder adquisitivo porque lo van poniendo al día. Pero cuando veo el informe de usted de Ciudadana Comunicación, no estaría viendo reflejado lo mismo.
2: No, para nada. De hecho, el salario de los docentes en términos reales, es decir, cuando uno le descuenta la inflación, no solamente cayó en este último tiempo, sino que uno podría decir que directamente se desplomó. Salario real, para que te des una idea, son datos de junio, porque es el último dato que está publicado por la Secretaría de Educación de la Nación, pero un docente, un maestro de grado con 10 años de antigüedad, de primaria, ¿no?, con jornada simple, que es el salario testigo que se utiliza, de bolsillo, estuvo cobrando en junio 1.193.000 pesos, ¿no? Esto, si uno va viendo la evolución en relación a inflación, es una caída de casi el 40%
1: a la mierda
2: en relación a septiembre de 2023. Es decir, en la era Milei, de alguna manera, más allá de que es una decisión del gobierno provincial, obviamente, pero en la era Milei, los docentes perdieron casi el 40% de su salario.
1: Claro. Atento, entre paréntesis, esto estamos hablando, como bien lo dijiste, pero un maestro de grado con 10 años de antigüedad, 10 años de antigüedad, que ya es una cantidad de años que te da un y te genera un aporte sustancial medianamente comparado con un básico que es miserable, ¿no? Pero sí, con 10 años, ¿qué pasa con el docente que recién arranca? Yo lo dejo ahí, digamos, pero si 1.193.000 pesos es el que tiene uno que tiene 10 años de antigüedad, ¿qué pasa con el que recién arranca y tiene poquitas horas, o que tiene poca o dedicaciones exclusivas? Y viste que tienen como más, varias ubicaciones los docentes dentro del organigrama, pero si el de 10 años está en un palo 193, ¿cuánto está el otro?
2: Sí, mira, y te digo más, Fer, eso que todavía estamos por encima del promedio nacional, incluso después de esta caída, Salta supo ostentar el segundo puesto.
1: ¿En qué época? ¿Cuándo?
2: No, a fines de 2023.
1: Ah, mira.
2: El salario docente a nivel país está muy, muy venido a menos, pero ahora caímos al puesto número 8.
1: Ajá.
2: Porque, si bien hubo una caída generalizada, es decir, el promedio nacional de los docentes provinciales cayó en este mismo periodo que te mencionaba, cayó casi el 22%, pero Salta cayó casi el
1: 40%.
2: Es decir, se deterioró todavía más que lo que se deterioraron los salarios en otras provincias, y eso hizo que nos cayéramos del segundo puesto al octavo puesto.
1: Sí, pero estoy viendo acá, estoy viendo que, por ejemplo, decís, bajamos al octavo, pero cuando vos ves que en el promedio básico, o sea, está Salta y después vendría el promedio nacional, que es de 1.087.000 pesos, o sea que estamos casi ahí en el limbo, en el borde.
2: Sí, estamos en el borde, efectivamente. No, pero lo que te iba a decir, sí, nosotros además hicimos este estudio y tratamos de ver la película más larga, y lo hicimos desde 2007, y es interesante ver cómo hay una correlación muy clara. Si bien el salario de un docente, como la educación está en manos de la provincia, depende del gobierno provincial,
1: sí,
2: hay una relación muy muy íntima entre quién es el presidente más que quién es el gobernador.
1: Ajá.
2: Por ejemplo, nosotros agarramos los tres periodos de Urtubey como gobernador.
1: Sí.
2: En los dos primeros, en los que compartió con la presidencia de Cristina Fernández de Kirchner, el salario docente en Salta aumentó por encima de la inflación.
1: Ajá.
2: Sobre todo en el primero, ganaron un 41% de poder adquisitivo.
1: Sí.
2: En el segundo, un 22%. Incluso por encima de lo que había sido la variación nacional. Ahora, cuando Urtubey fue en su tercer mandato gobernador con la presidencia de Mauricio Macri,
1: sí,
2: ahí los docentes salteños perdieron 10 puntos contra la inflación.
1: Ah, mira.
2: ¿No?
1: Sí, sí, sí.
2: Y a nivel nacional también en general los docentes perdieron.
1: Sí.
2: Lo mismo pasa con el gobierno de Sáenz. En su primer mandato, cuando el presidente era Alberto Fernández, tuvieron los docentes un aumento del 18% por encima de inflación. Ahora, ¿qué pasa? La caída del salario real durante el gobierno de Sáenz, con Milei como presidente, fue tan abrupta,
1: sí,
2: que se comió todos los aumentos que le dio Urtubey, Sáenz y demás. Y ahora estamos a niveles de 2008 en materia salarial.
1: A la mierda.
2: Principio de 2008.
1: Pero bajamos que hasta casi 18 años bajamos.
2: Claro, 18 años bajamos en materia salarial.
1: Qué increíble.
2: Seguimos por arriba de 2007. Seguimos,
1: sí, 10
2: puntos arriba de 2007. Digo, los docentes siguen 10 puntos arriba de 2007. Pero en este último periodo perdieron como en la guerra. Y ahí uno no puede dejar de mencionar dos herramientas que fueron fundamentales para,
1: sí,
2: que los salarios docentes se muevan y que tienen que ver justamente con decisiones nacionales.
1: Sí.
2: Una es la paritaria nacional, que existió durante los gobiernos de Cristina Fernández de Kirchner y que después Mauricio Macri suspendió,
1: sí,
2: Alberto Fernández la volvió a poner y Javier Milei directamente la eliminó, que recordemos establecía un piso a partir del cual las provincias tenían que aumentarle los salarios a los docentes. O sea, podían, si querían, aumentarle más, pero no podían aumentarle menos de eso.
1: Claro.
2: Y a cambio, el gobierno nacional se comprometía a pagar el fondo de incentivos docentes.
1: Claro.
2: Que es este fondo que ahora desapareció y que, por supuesto, crea una ayuda para las provincias a la hora de pagar salarios, ¿no?
1: Que la provincia, dicho sea, porque no va a faltar el que esté escuchando del Gran Burro, va a ella decir, che, pero el gobernador tomó la decisión, sí, pero no en los mismos valores. No en los mismos valores.
2: Puesto.
1: Ni siquiera llega a la mitad.
2: Por eso. Se hizo, podríamos decir, muy parcialmente cargo del fondo de incentivo docente.
1: Sí, le da un subsidio extra a la docencia, pero evidentemente lejos está del porcentaje y del mecanismo que se utilizaba a nivel nacional para dar el incentivo.
2: Claro.
1: Ese es el tema.
2: De hecho, al docente en definitiva lo que le interesa es saber cuánto tiene el cajero cuando va a
1: retirar la plata. Pero por supuesto.
2: Y en ese sentido, a las claras está que perdió muchísimo poder adquisitivo. Y eso que estamos usando la inflación oficial, ¿no?
1: Sí, sí.
2: Nosotros venimos diciendo que la inflación oficial ni siquiera mide adecuadamente el incremento
1: de
2: precios.
1: No, olvídate. Me siguen todavía evaluando cuánto cuesta una videocasetera, ¿me entendés? Digo, decir, che, pero en serio. Ahora, cuando nosotros hablamos, esto es exclusivamente de la docencia, ¿no? De la docencia. Y en relación a lo que, por supuesto.
2: Una última aclaración te hago.
1: Sí.
2: Porque estos son datos oficiales, porque ya salió Fernando Mazzone, el
1: titular
2: del ADP, a decir que no sabe de dónde sacamos los datos. Bueno, los datos están en el informe, hay un capítulo metodológico donde explica cuál es la fuente de información,
1: que
2: es la Secretaría de Educación de la Nación, es decir, que releva trimestralmente los sueldos de todos los docentes provinciales de todo el país.
1: Claro, pues ustedes le están mojando la oreja con este informe, le están diciendo el laburo que deberían estar haciendo y reclamando, y que haya motivo real para salir a sentarse en una paritaria y no bajarse los lompas, me imagino, y dicho burdamente, ¿no? Pero lo que pasa es que le están mojando la oreja a los gremios.
2: Bueno, en lugar de conseguir paritarias acordes a la inflación, la ADP fue a pedirle al gobierno provincial que les ponga un plan especial con el Banco Macro para refinanciar las deudas.
1: Sí, claro, bueno, y que lo hicieron. Y esta es la posibilidad para los empleados provinciales y municipales que están dentro del sistema del macro, paralelamente a lo que Xenia ahora quiere pedir, que el macro les refinancie las deudas, cosa que ya está haciendo la provincia. No entiendo yo esa cosa. Pero volviendo, el informe de Ciudadana Comunicación en relación a esta cuestión de la caída, pero es tremendo el dato, que eso es lo que me parece importante compartirlo con la audiencia, que tiene que ver más de un 40% de caída. Y estamos hablando de los docentes, de cuánto será en entonces el resto de la administración pública provincial.
2: Bueno, este informe no lo plantea porque esos son...
1: Obviamente los datos son para docente, pero en mi cabeza...
2: Son de docente, pero bueno, en general los sueldos de la administración pública provincial han sabido acompañar más o menos lo que eran los aumentos de los docentes, que son, recordemos, lo que hacían punta, porque además...
1: Pero siguen haciéndolo, Martín, siguen ellos siendo y ellas siendo quienes definen el techo de una paritaria en Salta. Sí. La docencia es la que define el techo.
2: Bueno, eso demuestra por qué, por ejemplo, hay tanto conflicto con los judiciales.
1: Pero ¿no? Por
2: los
1: supuesto.
2: Judiciales han tenido aumentos similares a estos y bueno, también están, han perdido poder adquisitivo, ¿no?
1: Sí, pero por supuesto. Ahora, cuando ustedes terminan ampliando, ¿no? Y el lugar, y en octavo lugar, está bien, pasando en limpio a nivel nacional, los sueldos son una cagada, pero en general, todos, no alcanza ni siquiera para el palo 600 de una canasta básica. O sea que todos son pobres los docentes. Todos somos pobres igual, de todas maneras, nos vamos a meter también nosotros en la bolsa, pero la docencia, tenés una docencia pobre en la provincia y en el país, pero cuando ustedes hacen el análisis de, está interesante esto, de los gobiernos y la relación con el presidente, porque acá me están preguntando el temita este de relacionarlos con los presidentes si las paritarias son provinciales. Esto es lo que recién, básicamente, dan una medida, vos terminabas explicando, ¿no? Esto de, che, sí. ¿Por qué...? Sí, es sí, provincial.
2: Pero no es solo yo mencionaba la paritaria nacional, que me parece que es un factor importante que permitió nivelar hacia arriba los salarios docentes, pero en realidad también hay otras cosas, digamos. Estamos con un gobierno nacional que incluso busca pisar paritarias hasta de los privados, digamos, uh-huh. Con lo cual hay un clima de época, por decirlo de alguna manera, de tratar de limitar los aumentos salariales de los trabajadores en su conjunto.
1: Claro.
2: Si a eso le sumás que hay una invitación a bajar el gasto público en la medida en que se pueda, vos sabés que el grueso del gasto que tiene el gobierno provincial son salarios, con lo cual bajar el gasto público
1: claro.
2: Es licuar salarios, en definitiva.
1: Sí.
2: Y a eso sumale que, bueno, el gobierno está recaudando menos en materia de impuestos y está recibiendo menos en transferencias de coparticipación federal, con lo cual también tiene menos ingresos. Bueno, todo eso es un combo que lleva uh-huh. a que, en definitiva, el panorama nacional termina condicionando fuertemente lo que ocurre en la provincia,
1: ¿no? Increíble. Celebrar enormemente el laburo de Ciudadana Comunicación, el tuyo y el de las colegas. Y, por supuesto, atento al próximo informe para poderlo compartir y para poder ahondar sobre esto. Y realmente espero alguna vez un informe que nos muestre que vamos por buen camino y no que nos estamos destrozando cada vez más, ¿no? Me da esa sensación.
2: Ojalá,
1: cada vez. Alguna vez buena noticia, por lo menos, dentro de los informes. Ah. Sí, che, le hemos ganado un poquitito.
2: Te voy a decir una cosa. El informe anterior a este fue sobre el crecimiento exponencial de las exportaciones en Salta, ¿no?
1: Sí, el crecimiento que también es sobre un yo exporto, no tenemos balanza y las empresas en base a lo que declaran, yo les cobro. Que hay juicios e investigaciones por todos lados en relación a ese tema, o sea que si ellos dicen que están sacando 2 toneladas, Claro.
2: Bueno, ese sí lo leí. Es una buena noticia.
1: Pero que se vea reflejada en el general, en la sociedad, en la empleabilidad.
2: Sí, lo que pasa es que eso es lo que está pasando, Fernando. Hay dos Argentinas.
1: Sí.
2: Una,
1: la del dato.
2: De los sectores una del sector de minería, energía, agro, intermediación financiera.
1: Sí.
2: Están creciendo a tasas chinas. Y otra, que es la que genera empleo, en definitiva,
1: sí,
2: que es el comercio, la construcción, la industria y demás. ¿Cómo?
1: La micro, que es la que no estamos teniendo, sí, y la que la tenemos reventada, ¿me entendés? En la que no se ve la por calle, eso, el dinero en la calle, claro.
2: No, por eso.
1: Sí.
2: Y eso te explica, y, digamos, estas cifras te muestran,
1: sí,
2: por qué cae el consumo, por qué hay cada vez más familias endeudadas, porque, digamos, más allá de los números que acá estamos compartiendo, Fer, uh-huh, es muy simple, digamos. Si efectivamente los trabajadores estarían mejor salarialmente, no caería el consumo.
1: Está, por supuesto.
2: Ni habría este grado de endeudamiento. Es tan sencillo como eso.
1: Tal cual, coincido plenamente. Martín Banda, muchísimas gracias por este contacto. Esperemos volver a tenerlo.
2: Cuando quiera, Fer, gracias por la invitación.
1: Un abrazo enorme. Charlábamos con Martín Van Damme.
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0: 7:02 en toda la República Argentina. Bienvenidas y bienvenidos a Hora 7 Radial. Bienvenidas y bienvenidos a este segundo día de este séptimo mes del año en el calendario romano. Noveno mes en el calendario gregoriano. Así que bienvenidas y bienvenidos a este 2 de septiembre del 2026. Comenzamos estos 120 minutos de información, de música, de compañía y hasta inclusive de aportes, porque ese es el objetivo de los hermanos Verón. Mi nombre es Hugo Antonio y lo acompaño al señor Javier Darío. Javi, buen día, ¿cómo estás?
1: ¿Qué tal, señor Hugo Antonio? Y muy, pero muy buenos días a los salteños y salteñas que comienzan a sintonizar en este segundo día del mes de septiembre, día de miércoles, a despertarse.
0: Así es, día miércoles a despertarse, mitad de semanita ya, aunque estamos en el segundo día, tercer día de la semana, segundo de este mes, día de la adquisición de talentos. ¿Qué talentos ocultos tienes? ¿Qué talentos has sido bendecida o has entrenado o estás practicando? Seguramente eso será en tu fuero interior. Día de la industria, día de la crianza respetuosa, un día como hoy se partían los primeros productos elaborados de en lo que hoy sería el Tucumán. Entonces, por eso en 1587, por eso hoy se recuerda el día de la industria. Ya las efemérides, pero ahora la noticia más destacada, que siempre viene de la mano del Servicio Meteorológico Nacional. Así que le damos pie, Javier, para develar esta hermosa jornada que se avecina.

0: Y cuando han pasado tan solo 5 minutos desde las 7 de la mañana, a esta hora, Javier, podemos decir que el cielo está...
1: Se encuentra totalmente despejado.
0: Tenemos una temperatura de ¿cuánto?
1: De tan solo 9 grados, 2 décimas es la temperatura, pero con una sensación térmica de 8 grados, 2 décimas en estos momentos.
0: Seguramente será producto de los vientos que soplan desde ¿dónde?
1: Los vientos están soplando de zona sudoeste a 8 kilómetros por hora.
0: La humedad relativa a la cual está presente en el ambiente es del
1: 86%.
0: Los vientos, la visibilidad es de
1: 15 kilómetros.
0: Es óptima, entonces. Hoy tendremos una máxima de ¿cuánto?
1: De 24 grados con un cielo totalmente despejado para todo el día. Y hasta el día domingo la mínima va a rondar entre 10 y 13 grados y una máxima entre 18 y 32 grados. Así que para mañana jueves vamos a tener 32 grados en máxima y el día domingo 18 grados. Así será la amplitud térmica, al menos en la máxima, esa gran variedad entre 32 y 18 grados vamos a tener los próximos días.
0: Bien, perfecto. Entonces, esta semanita... y para mañana anuncian un febo realmente abrasador. Luego irá disminuyendo. Pero eso será más para hablar cerca del fin de semana. Esto es Hora 7 Radial. Estamos transitando, somos y hacemos Hora 7 Radial.

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1: Bien, abrimos el panorama informativo, pero antes de ello abrimos la comunicación a través del 3875-366-755.
2: Así es, y también lo podés hacer llamando directamente al 431-3290 para salir al aire sin censura previa. Además, todas las redes sociales como Hora 7 Radial y también en nuestra página web www.horasiteradial.com.ar. Y ya no puedes ver, no puedes escuchar, no puedes sintonizar a través del streaming, ¿sí? En ambas plataformas, YouTube y Facebook. En YouTube nos buscan como Hora 7 Radial y también FM Noticias, y además en Facebook nos buscan como Hugo Verón, Javier Verón y también FM Noticias. Así que tienen todas esas plataformas, redes sociales para que nos vean, nos escuchen, nos sintonicen y bueno, salgas cada mañana informado.
1: Bien, perfecto. Sabés que la radio también tiene esa opción, tiene esa deferencia para con todas y con todos de habilitar el 3875-3958-53 para que juntas y juntos podamos estar comunicándonos las 24 horas, los 365 días del año, todo el día, todo el mes, todo el año, por supuesto, para disfrutar, para compartir, para ser parte de esta historia. Esta historia que comienza de esta manera.
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1: Y vamos a poner en palabras y vamos a poner la voz en esto que va a suceder en la jornada de mañana jueves. Si bien es hoy el miércoles 2 de septiembre, ya estamos adelantándonos quizás a lo que va a ser una jornada mañana muy esperada, una cadena nacional del presidente Javier Milei, que va a hablar acerca de estos dichos de Donald Trump en cuanto a su postura de revisar por ahí la posibilidad que tiene con respecto a nuestras Islas Malvinas y el posicionamiento, por supuesto. Washington está haciendo una jugada política, esa jugada política con la cual nosotros estamos viendo que puede ser una estrategia militar. No nos cabe la menor duda, porque no da pie con bola, como quien diría, no da puntada sin hilo, en los Estados Unidos, en especial Donald Trump. Es un juego diplomático internacional también para presionar algo que está sucediendo en la OTAN, y el Reino Unido tiene mucho que ver con respecto a lo que pasa con en Ucrania y en Rusia. También tiene que ser también una mirada de ante la falta de credibilidad que tiene este presidente, la economía que no repunta también. Bueno, es una estrategia y es un juego de el TEC. ¿Por qué digo que es un juego de estrategia de TEC? Porque se ponen de manifiesto todo esto que estamos viviendo, que acabo de informar. Es un paradigma en materia de defensa. Sí, hoy por hoy estamos viendo lo que está pasando con el canal de Panamá, en donde la problemática de escasez de agua produce de que ese canal de Panamá, ¿no es cierto?, que es en el camino entre el Atlántico y el Pacífico, hoy el estrecho de Magallanes sea mucho más interesante. Ya puso los ojos los Estados Unidos en el sur de nuestro país. Vos sabés que hasta se está implementando distintos personajes para poner allí todo lo que sea inteligencia artificial, los delegados de los Estados Unidos en cuanto a materia de el Cono Sur vienen y visitan el sur, visitan Vaca Muerta. Entonces, todo eso tiene que ver. Lo que me sorprendió todavía, y que eso es parte del análisis que también lo hacemos vos y yo, es que qué tiene que ver la CIDE en todo esto y qué tiene que ver este juego de la nueva comunicación que se está planteando dentro de este gobierno nacional con respecto a las redes sociales, con respecto a resaltar ese sentimiento que fue a través de un trapito, como una ministra por allí ha desprestigiado esto de la isla Malvina. Entonces, también hay que tener o tener los puntos sobre las íes con respecto a esto. Es una búsqueda de narrativa, de desviar la atención de la situación económica, lo vamos a saber mañana. Se trata de una estrategia militar para presionar a Londres, para presionar a la OTAN, esta organización de los tratados el norte. Puede ser también en sintonía de la situación económica que estamos viviendo. No me cabe la menor duda que puede ser un complemento de los tres. Lo cierto es que las causas de Malvina es un patrimonio que nosotros tenemos, sagrado, que es indiscutible en las venas, recorre Malvinas por los 649 argentinos que han dado la vida allí y los tantos otros que se han quitado la vida por defender este pedacito de nuestra soberanía, ¿sí? Es una cuestión diplomática, es una visión de Estado de todo lo que pasa, no nos cabe la menor duda. Seguramente vamos a estar muy pero muy atentos a lo que diga mañana por la noche, jueves, el presidente Javier Milei con respecto a nuestras Islas Malvinas. ¿Volverán? ¿Será un cambio de paradigma? Lo vamos a seguir pensando.
2: Exactamente, bueno, y seguramente esto Javier Milei se quiere adueñar de las declaraciones de Donald Trump, pero bueno, ya no sé si lo dijiste, pero el ministro de Hacienda británico aseguró de que las Islas Malvinas seguirán siendo británicas, ¿sí? Luego de que el presidente de Estados Unidos, Donald Trump, haya planteado, ¿no?, la posibilidad de revisar la postura de su país sobre la soberanía, ¿sí?, reclamada por la Argentina. Las Islas Malvinas seguirán siendo británicas y seguirán siendo mientras las Islas Malvinas así lo deseen, según afirmó, y por supuesto no recibieron ningún tipo de sugerencia por parte de funcionarios de Estados Unidos sobre un eventual cambio de posición frente a las Islas Malvinas. Así que eso también hay que tomarlo en cuenta ante el planteo que vamos a estar todo atento de mañana jueves frente a las declaraciones de Javier Milei sobre las Islas Malvinas. Así que, bueno, ahí vamos a estar atento. Por otro lado, te seguimos informando. Recuerden que pueden comunicar al 431-3290. Ayer, por supuesto, a nivel mundial, ¿cuál fue la noticia? Fue la despedida de Lionel Messi, donde aparecieron por doquier videos por todos lados, en redes sociales, en los canales de televisión, y la gente muy emotiva, ¿no? Desde la FIFA, desde la AFA, desde los clubes a nivel nacional, también provincial, municipal, por doquier, a nivel mundial, todos se expresaron, las principales figuras deportivas de todos los deportes, ¿sí? Y por supuesto, como siempre, desde la AFA, hicieron un emotivo video, justamente, ¿no?, la despedida, indicando: te vamos a extrañar, Lionel Messi. Así que en un homenaje de cientos y miles y millones que recibió, ¿sí?, nuestro capitán de la selección argentina, bueno, uno más de tantísimos videos que se vio en redes sociales, bueno, un video emotivo por parte de la AFA, pero del escudo de la AFA a hacia Lionel Messi. Lo decía de esta manera, ¿sí? Escuchen bien atentamente las palabras del escudo de la selección argentina. A ver, vamos a ver.
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0: Así es, así fue el video emotivo por parte de la AFA, desde el escudo, y por supuesto me quedo con una frase importante, ¿no? Cada vez hay más chicos que usan la camiseta que dice Messi, que quieren ser Messi, ¿no? Así que bueno, es impresionante lo que generó este hombre, no solamente con la selección, con su juego, donde juegue, por supuesto es impresionante, y lo que manifiestan algunos que ayer leí, nadie, pero nadie hasta el momento, hasta en este caso Lionel Messi, vendieron tantas camisetas con su nombre. Uh-huh. Es impresionante, pero a nivel mundial, ¿no? Sí, de todas las generaciones y de todo el mundo y de cada rincón del mundo, alguien tiene una camiseta que dice Messi. Entonces, ayer escuchaba, es impresionante, ¿sí? La marca Messi está en todos lados.
1: Uh-huh.
0: Es más, perdón, ¿no? Y comparaban con marcas importantes como Coca-Cola.
1: Uh-huh.
0: ¿Sí? Ha superado, pero abismalmente, ¿sí? La marca Coca-Cola y tantas marcas más que están a nivel mundial y están muy bien posicionadas. Bueno, es impresionante la marca Messi. Todas las generaciones, no hay ningún chico de todo el mundo que no tenga una camiseta de Lionel Messi. Así que impresionante.
1: El gobierno vuelve a tensar la cuerda con las universidades. El juez Martín Cormick rechazó un pedido del Poder Ejecutivo de levantar la medida cautelar que ordena cumplir con el financiamiento universitario. Por el contrario, el magistrado le dio 3 días al Ministerio de Capital Humano para que explique qué es lo que hizo ante la orden judicial. Lo cierto es que las universidades inician nuevamente una jornada de paro de 24 horas ante esta situación provocada por el gobierno de Javier Milei, que se niega a cumplir con la ley de financiamiento en educación universitaria. Y ahí automáticamente me vuelve a la cabecita esto de que lo que está pasando, el shutdown a través del Banco de la Nación de la República Argentina impulsa a Javier Milei, es que ante cualquier situación como esta, por ejemplo, que diga no, mira, desequilibra las cuentas, así que no le puedo pasar plata a las universidades, no te apruebo el presupuesto, y al no aprobarte el presupuesto automáticamente viene el parate del Estado, no se pagan las obras públicas, no se pagan a los empleados nacionales. Entonces, todo tiene que ver con todo, sí, todo tiene que ver con todo. Desde la Administración Libertaria convocó a los gremios y al Consejo Universitario, Interuniversitario Nacional, a una reunión a la que llevó una propuesta irrisoria, el aumento del 3% para los salarios en septiembre. El encuentro tuvo lugar. Horas después, el juez federal Martín Cormick rechazó el pedido del Poder Ejecutivo de levantar la medida cautelar que ordenaba pagar la deuda de los salarios, la deuda que tiene con las becas para el funcionamiento de las casas de estudio. El juez, por el contrario, intimó al Ministerio de Capital Humano a informar en un plazo de 3 días qué pasa con el cumplimiento este dispuesto en diciembre pasado, antes de ejecutar la cautelar. Una vergüenza lo que hace el gobierno nacional. Sí, te decía que no van a cerrar las universidades, sino porque están los universitarios, los docentes, están afianzando esta batalla que tiene, porque es una batalla legal la que está teniendo, y es una batalla también cultural. Las universidades son aquellos que nos alzan en la posibilidad de una mejor panorama económico hacia cualquiera. La movilidad ascendente, ¿viste? Esa que promovemos.
0: Así es, y por otro lado, vuelven los placeros a la Plaza Capital.
1: Sí,
0: en las plazas.
1: Una noticia realmente, a mí me encantó.
0: Sí, bueno, es de nuestra época, ¿no? En nuestra época había un placero cuando íbamos a jugar, por lo menos en la Plaza Alvarado.
1: Y nos corría el placero.
0: Exactamente. Así que, bueno, esta iniciativa por parte de la municipalidad, que busca recuperar una figura histórica en los espacios públicos. Los trabajadores estarán a cargo de los mantenimientos diarios, el control de las instalaciones y la atención ante situaciones de riesgo. Sí, aclararon desde la municipalidad que no habrá nuevas incorporaciones a la planta municipal, así que serán los propios municipales que van a estar en plazas, parques y espacios públicos con mayor circulación de vecinos, donde los trabajadores tendrán la presencia permanente para atender las necesidades de los vecinos y, por supuesto, ¿no?, del propio espacio público, donde deberán realizar labores de mantenimiento cotidiano, limpieza, recolección de residuos y cuidado de canteros. Además, tendrán la responsabilidad de recorrer los espacios asignados, ¿no?, para verificar el estado de los distintos elementos urbanos, como también juegos infantiles, bancos, luminarias, cesto, cartelería y vereda. Así que, bueno, vuelven los placeros a las principales plazas de mayor concurrencia. Los trabajadores podrán ser reconocidos por los vecinos a través de su uniforme tradicional. ¿De qué color?
1: Naranja.
0: Naranja. Así que van a funcionar como referencia dentro de ese espacio público. Así que, bueno, a cuidar, porque ya hemos visto, ¿no?, que recientemente el intendente, la municipalidad, inauguró remodelaciones de plazas tradicionales y al otro día estaban totalmente rotas. Al otro día estaban totalmente, por ejemplo, Plaza Evita, ¿sí?, a los dos días posteriores de la inauguración, ¿sí?, de una pequeña cancha, ¿no?, de vóley y de básquet, los aros estaban totalmente rotos.
1: Lamentable.
0: Lamentable, ¿no? Así que hay que cuidar en nuestro espacio, porque es el espacio para todos, para la familia. Así que, y también indicar a nuestros niños, a nuestras niñas, a nuestros hijos, de que cuidemos la plaza, porque la plaza es de todo, es el momento, ¿no?, para pasear en esta crisis, que quizás en vez de ir, vamos a la plaza, y ese no es nuestro lugar de recreación, ¿no? Así que, bueno, cuidemos la plaza.
1: Por supuesto, creo que es importante. El tema del placero es parte de la niñez de...
0: sí, nos corrían pequeños a nosotros, ¿no?, por justamente para cuidar el espacio verde, ¿no? Bueno, el poco espacio verde que había en la plaza. Hoy sí, Plaza Alvarado cuenta con espacio verde, pero bueno, no sé, 20 décadas, 3, no sé cuántas décadas, nunca creció un pasto, ¿no? Por la cantidad de arbolada que tiene.
1: Claro, pero ahora sí, así que está muy bien cuidada.
0: Muy bien remodelada, ¿no?
1: Sí, sí, se ha embellecido bastante, entonces hay que cuidarla, y la mejor forma es alguien de la municipalidad, por supuesto.
0: Vuelvan los placeros, está excelente.
1: Sí, sí, sí. Solicitan que los diputados nacionales por Salta apoyen los proyectos para aliviar las deudas que tienen las y los salteños. Estiman que 550.000 salteños están endeudados y cerca de 155.000 están en situación de mora. Esta situación, que si bien es privada, pero es consecuencia de la falta o la economía que hoy vivimos todas y todos en el país idealista de Javier Milei, que es realmente según Javier Milei, esto es una panacea, pero vos no llegás a fin de mes. Lo cierto es que la Cámara, en la sesión ordinaria, la Cámara de Diputados salteña aprobó un proyecto de declaración por la cual se solicita a los legisladores nacionales acompañen el proyecto de discusión para aliviar la carga que tienen las personas endeudadas. 550.000 salteños están endeudados, 155.000 están en una situación de mora. Informó que unos 20 millones de argentinos están en esa situación, aparte de los salteños, y más de 5 millones están en situación de mora. Así que apoyamos esta decisión que tuvo la Cámara de Diputados de la provincia para que nuestros legisladores nacionales lleven la voz en Nación. Veremos a ver si pasa esto. 7:28 de la mañana, 7:28 de la mañana. A esta hora lo que hacemos es un momentito de este mimo en el corazoncito a través del tango de cada mañana. Dale que va, dale play, Javi.
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3: Claro que sí, esto es Hora 7 radial. Nosotras y nosotros estamos hasta las 9 de la mañana, pero ahorita nada más te estamos despertando, te estamos acompañando, te estamos acurrucando en la cama y dando el besito de las buenas noches si tu actividad laboral era en el ámbito nocturno, porque escuchábamos el tango de cada mañana.
4: Así es, en este caso por Julio Sosa, Hoy es Tarde.
3: Bien, en ese acompañamiento que tienen los hermanos Verón para contigo, actualizamos los datos del tiempo.
4: Bien, para los que recién se están sacando la caña de los ojos, el cielo sigue ligeramente nublado con neblinas en estos momentos. Ha bajado un poquito la temperatura en 8 grados, 5 décimas es la temperatura en este momento, con una humedad del 85%. Ahora los vientos están totalmente calmos. La máxima para la jornada del día de hoy será de 24 grados con un cielo totalmente despejado. Hasta el día domingo vamos a tener una mínima entre 10 y 13 grados y una máxima entre 18 y 32 grados. Diga 32 para jueves y 18 la máxima para el día domingo. Así que así será la amplitud térmica para todo el resto de estos días. Recuerden que hoy es día de miércoles, mitad de semana, 2 del mes de septiembre. No pueden ver, no pueden escuchar, no pueden sintonizar a través del streaming en dos plataformas, YouTube y Facebook. En YouTube nos buscan como Hora 7 Radial y también FM Noticias, y además en Facebook como el señor Guantoño, Hugo Verón, Javier Verón y FM Noticias. Así que tienen todas las redes sociales para que nos vean, nos escuchen, nos sintonicen, como ya desde tempranito lo hizo el señor Jorge, el permisionario que trabaja sobre calle Mitre, para Fernanda, para Isabel, también para Luis, para Franco, para Laurita, no me quiero olvidar, y también para Carmencita, que gracias a Carmencita toda la oficina escucha, como Jackie, como Eugenia, como también Laurita, como Floppy, como bueno, todo, Sofía también. Así que gracias Carmencita por escuchar el 88.1 MHz.
3: Bien, estamos transitando Somos y Hacemos Hora 7 Radial a través de la 88.1. Dale que baja bien.

0: no cambie de tema, ¿no? No cambie de música, porque me encanta este tema, ¿no?
1: ¿Le gustó?
0: Sí, no, lo que pasa es que lo estaba escuchando muy atentamente. Dice, a ver, yo quería con vos, pero...
1: No, yo me acosté yo con vos, pero me desperté
0: pensando,
1: con...
0: pensando en vos, pero tenía a otra en la cama.
1: Claro.
0: Yo no tengo la culpa que ella sea tan bella, dice, pero pero te amo a vos, o sea, te fui infiel, pero no importa,
1: bueno, me pasé, dice,
0: me parecía,
1: así se llama.
0: Me parecía re graciosa, porque dice, no, dice, yo estoy con vos, todo esto, pero me acuesto con vos, o sea, graciosísimo, bueno. Está tratando de pedir perdón, este muchacho decía, no, sí, mirá, yo te quiero mucho, pero me acuesto con tu amiga, no sé, qué sé yo, porque es tan bella, qué sé
1: el
0: yo.
1: Poliamor.
0: ¿Ah?
1: El poliamor.
0: No sé, hay que preguntarle a la otra persona a quien le dedican esa canción, si está de acuerdo en esto o no, ¿no? ¿Está? Bueno, me pareció gracioso.
1: Lo que pasa que sale de la estructura social que nos impusieron desde niños, tradicionalmente, de que la pareja era dos.
0: En los acuerdos que hay de pareja,
1: por eso socialmente nos impusieron de que tiene que ser de dos. Así. Sí, ahora, ¿qué hubiese pasado si hubiese, o sea, si, no sé, nacemos y crecemos
0: en otra sociedad,
1: donde el poliamor es común ahora? ¿Y qué pasaría si hay de a dos? Entonces nos sorprenderíamos.
0: No, a lo que voy, Javi, no es que me sorprende, sino que, pidiéndole disculpas.
1: Pero eso es una mirada social de la que estás analizando, muy común de hoy en día.
0: Ah, bueno.
1: ¿Se entiende, no? Uh-huh. O sea, estás analizando tu postura según lo que nos impusieron. Uh-huh. El casamiento, el noviazgo tiene que ser de a dos. O sea, todo, por supuesto, todo, voy a tener un montón de crítica en estos momentos, pero todo, la sociedad nos fue llevando a eso. ¿Se entiende, no?
0: Sí, por supuesto.
1: ¿Qué hubiese pasado si hubiese sido al revés? Uh-huh. O sea, que estaríamos acostumbrado al poliamor, pero la gente empieza a optar por...
0: Claro, el tema de la monogamia.
1: La monogamia.
0: No sé, podría, sí, se está discutiendo en
1: hoy el poliamor.
0: Este sí, siempre y cuando haya acuerdos, me parece
1: pero por
0: excelente.
1: Eso, hoy hay, por eso, con esa mirada de que siempre y cuando existe el acuerdo entre la
0: entre ambas partes,
1: pero hay una mirada social que nos inculcaron por siglos.
0: Está bien.
1: ¿Sí? Ahora, ¿qué hubiese pasado si no existiese el casamiento? Si no existiese la convivencia. Entonces, el que empieza a convivir, lo vamos a mirar raro, ¿no es cierto? Uh-huh. O sea, entonces hay que mirar de la sociedad de otro punto de vista.
0: Sí, entiendo el punto. ¿Sí? Me pareció gracioso nada más la cómo pide disculpas el cristiano con respecto a...
1: Que se pasó de copa
0: infiel,
1: y bueno, pobre,
0: claro, me
1: pobre.
0: Pasé de copas y cosas. Pero nada, o sea, es una...
1: Lo escuchemos un poquito más.

0: 41 minutos se pasaron de las 7 de la mañana. Seguí sintonizando Hora 7 Radial en la mejor frecuencia modulada estereofónica, la 88.1 MHz. Para los que recién se están despertando, sacando las gañas de los ojos, el cielo sigue ligeramente nublado con neblinas, 8 grados, 5 décimas la temperatura, con una humedad del 85%. Los vientos en estos momentos están totalmente calmos, la visibilidad es óptima, 12 kilómetros, la máxima para la jornada del día de hoy será de 24 grados, con un cielo totalmente despejado para todo el día. Hasta el día domingo vamos a tener una mínima entre 10 y 13 grados y una máxima entre 18 y 32 grados para mañana jueves, 18 para el día domingo, así que así será la amplitud térmica para el resto de estos días. 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
1: Bien, la tarea del Consejo Deliberante es la de controlar y prevenir. En esas acciones, del tema del control y del tema de prevención, vamos a conversar con el concejal Gustavo Fackwerson, a quien tiene la amabilidad de atendernos bien, pero bien tempranito. Gustavo, ¿cómo estás? Un gusto y un placer saludarte en esta hermosa mañana de día miércoles, día del Consejo Deliberante. Javier, y quien te habla, Hugo Verón, y todas y todos que estamos aquí en Hora 7 Radial, te saludamos, buen día.
2: Hola Hugo, hola Javier, un saludo a ustedes, al equipo, a toda la audiencia, y gracias a ustedes por llamarme.
1: Para nosotros es un gusto, como te lo digo habitualmente, porque realmente esa voz en el Consejo Deliberante, sí, que necesitamos muchas y muchos, sobre todo en este tiempo en donde hace falta que, ante las situaciones calamitosas que estamos viviendo, inundaciones, terremotos, ¿no es cierto? Hay alguien que esté pensando un poquitito más allá, ¿qué pasa con ante situaciones extremas como esto, en donde la naturaleza nos da un pequeño sacudón, no solamente en lo terrenal, sino también nos pone de alerta, y ahí estás vos como para que tengamos esa prevención. Está por tenés un proyecto que habla acerca de qué pasa en los edificios que tienen que ver con el municipio, y eso podríamos trasladarlo también un poquitito más, ¿no es cierto?, a las empresas. Eso se podría trasladar también quizás en los hogares, ¿no es cierto?, a la hora de prevenir situaciones de evacuación, prevenir situaciones de riesgo a través de simulaciones. Pero contame vos un poquitito más de qué habla esto que estás proponiendo, Gustavo.
2: Agradezco mucho tus palabras y tu presentación. Sí, un proyecto que presenté, que ya fue evaluado en la Comisión de Ambiente, tiene dictamen. En estos días hemos estado evaluándolo en la Comisión de Legislación General, y es la creación de un sistema municipal permanente de capacitación y prevención ante emergencias y catástrofes, que está destinado a fortalecer los conocimientos y capacidades institucionales para, bueno, justamente prevenir de manera adecuada y, por supuesto, segura y además coordinada ante situaciones de emergencia y catástrofes que se puedan presentar en la ciudad. El sistema tiene la intención de consolidarse como un régimen de autoprotección, de capacitación y respuesta institucional interna, articulado con el esquema de general de gestión de riesgo. Uh-huh. Hemos tenido la participación de Napoleón Gambetta, que es subsecretario del área que implementaría, que de hecho la municipalidad, él lo viene haciendo, se llevan adelante simulacros y capacitaciones, pero actualmente está atado a la voluntad de esta gestión que lo implementa, que lo desarrolla, que tiene el interés, pero el objetivo con este proyecto de ordenanza de aprobarse, entiendo que hay voluntad para hacerlo, es que quede institucionalizada esta práctica anual de protocolos, de simulacros, de capacitaciones permanentes, porque bueno, si bien hace tiempo que en nuestra ciudad no ocurren eventos de magnitud, hemos visto situaciones que en Venezuela, en Colombia, en Perú, que bueno, estamos en una zona sísmica, Salta es una zona de riesgo, no la más alta, pero sí estamos en una zona de riesgo, así que el Estado tiene que estar preparado para cuidar a la gente, no solo a los trabajadores que llevan adelante su función tanto en el Consejo Deliberante, en el Centro Cívico Municipal, en el Tribunal de Cuentas y en el Tribunal de Faltas, sino también los vecinos que hacen trámites en esos organismos. Así que preparar a las instituciones, hacer protocolos de actuación, tener responsables, si pasa algo nadie sabe qué hacer, entonces lo único que atinan las personas es a salir corriendo. Bueno, tiene que haber protocolos, planes de evacuación, obviamente los edificios tienen sus particularidades, no es lo mismo el centro cívico que el Consejo Deliberante, ni mucho menos los tribunales, así que este proyecto lo que permite es que pasadas las gestiones haya una ordenanza que establezca de manera obligatoria, como el sistema es de aplicación obligatoria en la administración pública municipal, para los funcionarios, para las autoridades, para los trabajadores, bueno, para todos los que se desempeñen en estos organismos, cualquiera sea su modalidad, su contratación, así que la intención es que Salta esté preparada, no deseamos que ocurran, pero si ocurren tenemos que estar preparados para evitar trágicos eventos, muertes, accidentes, bueno, así que lo estamos evaluando y visto bueno, entiendo que la semana que viene ya estaríamos en condiciones de llevarlo al recinto. Uh-huh. Estamos definiendo los últimos detalles y respecto al sector privado, el proyecto también establece convenios y también genera invitaciones al tercer sector, a cámaras de comercio,
1: y hasta inclusive, perdona que te interrumpa, sí. Gustavo, hasta inclusive se puede ofrecer la capacitación en tal sentido, ¿no?
2: Sí, el municipio lo viene haciendo, lo hace con las escuelas, en ámbitos que no le corresponde, pero que entendemos que es muy importante, digamos, Salta tiene en muchos lugares que son masivos, de concurrencia masiva, tenemos, bueno, lo que es la educación, que le corresponde, por supuesto, al Ministerio de Educación, pero se realizan los operativos de simulacro en conjunto con Defensa Civil, con bomberos, con la policía. O sea, es un trabajo articulado, transversal, lo mismo pasa con los incendios, con las inundaciones. Bueno, tenemos eventos artísticos, culturales, deportivos, en donde, bueno, invitamos a que también formen parte de estas capacitaciones, pero bueno, hay que dar el ejemplo y bueno, empezar por las instituciones propiamente municipales y después trabajar con, bueno, después va a haber que hacer un avance con edificios, con los consorcios de los edificios, para que, bueno, hagan una buena capacitación y haya protocolos de evacuación de muchos edificios, cada vez hay más edificios en Salta, entonces, bueno, también tiene que haber una preparación de la sociedad civil ante este tipo de eventos que sabemos que pueden ocurrir. Sí, sí. La verdad que uno nunca está preparado, pero el Estado tiene que estar preparado y utilizar los modelos de actuación para evitar muertes, evitar, bueno, sucesos trágicos. Así que me parece un proyecto importante que nos pone en una situación mucho mejor de la que estamos. Si bien se viene trabajando, siempre es necesario tener una legislación que articule y esté permanente transcurrida las distintas gestiones. El funcionario dijo, bueno, siempre estamos atados a la buena voluntad de los funcionarios, y funcionarios que lo ponen, no lo ponen como prioridad porque tienen un montón de otras situaciones que a diario en la municipalidad suceden. Pero bueno, esta ordenanza lo pone en un lugar jerárquico de mucha
1: de obligatoriedad, claro. Periódica. Bueno,
0: y esta preparación de emergencia sería una vez al año en cada uno de los edificios o de manera frecuente por año. ¿Cómo sería la modalidad o la propuesta?
2: El proyecto de ordenanza establece la actualización permanente de las capacitaciones. Las capacitaciones tienen que renovarse como mínimo cada 2 años y actualizarse cuando, bueno, se modifiquen los protocolos o las normativas que se establecen y se determinan. Bueno, hay organismos específicos que los llevan adelante, y los integrantes de los equipos internos de emergencias tienen que recibir estas capacitaciones específicas de acuerdo con las funciones que desempeñen. Y después se establece que como mínimo debe haber 2 simulacros por año para, bueno, poner en práctica estos conocimientos, estas capacitaciones. El municipio las viene llevando adelante, estos simulacros. Y bueno, a veces hay cosas para corregir, digamos, muchas veces los simulacros hay cuestiones que fallan y justamente permiten eso, poder ajustar esas capacitaciones y para que el simulacro salga como tiene que salir. Así que son importantes. Hace mucho que Salta no lleva adelante simulacros de manera permanente, así que ese es el objetivo de la...
0: Está buena la propuesta y hace poquito nosotros, luego de lo que sucedió en Venezuela, lo que sucedió en Colombia, por supuesto nos hemos preocupado todo, y está buena esta propuesta justamente porque Salta no escapa, ¿no?, a tener todos los días movimiento. Estamos en una zona 3 y bueno, y hemos charlado con gente de Copaipa donde nos seguía manifestando de que todavía hay edificios antiguos que necesitan ser revisados, y quería preguntarte, ¿están trabajando de manera conjunta con la municipalidad, desde el Consejo Deliberante, con COPAI, para decir, bueno, cuáles son los edificios que se actualizaron en cuestión de edificio, en cuestión de infraestructura, para justamente, ¿no?, contrarrestar esa posible, porque tenemos una normativa Salta, justamente, ¿no?, antisísmica, y bueno, todas las construcciones en altura tienen que tener esa normativa. ¿Cómo están trabajando en ello? Porque también el gran edificio que nosotros tenemos en Entre Ríos y Sarmiento es el edificio Salta, que es muy antiguo, y queremos saber si fueron reforzados en su momento, ¿no?
2: Sí, el proyecto establece un reglamento inicial en donde, bueno, desde la entrada en vigencia, la autoridad de aplicación tiene que disponer la realización de un relevamiento de los edificios alcanzados para evaluar el grado de cumplimiento de las normas de seguridad e infraestructura. Tenemos, bueno, edificios históricos en el micro centro, que, bueno, no es lo mismo que los edificios, la situación, que los edificios que se han construido en los últimos años. Entonces, ese relevamiento va a permitir también, bueno, el grado de cumplimiento de normas que deben, se les debe exigir, y bueno, a partir de allí se va a trabajar con el, digamos, el municipio ya lo viene realizando el trabajo, y la ordenanza lo establece, los convenios y trabajo conjunto con los colegios, con el COPAIPA, los distintos agrupamientos de profesionales y con las universidades también, para, bueno, tener un buen mapa claro de la situación en la que estamos, para, bueno, reforzar lo que sea necesario, para que el cumplimiento de esta ordenanza sea efectiva y ante situaciones de este tipo estemos bien, bien preparados. Así que ese reglamento es fundamental. Ya igual información, se viene llevando adelante un buen trabajo por parte del municipio, pero queremos que esté reglamentado, digamos, la ordenanza va, luego va, se va a trabajar en la reglamentación, y la intención es que toda la ciudad esté muy preparada ante este tipo de situación.
1: Tal cual. Bien, desde el Consejo Deliberante, a mí me toca por cuestiones laborales, siempre lo agarro después, después que ha terminado la sesión, y veo cómo toman primero la palabra los diputados, los concejales libertarios, y a continuación hay una seguidilla de contestaciones a los distintos planteos, los distintos puntos que hacen los concejales de La Libertad Avanza. Sería una forma de imponer imponer agenda. ¿Por qué no hacen al contrario? ¿Por qué no salen la mayoría de los concejales que no son afines a La Libertad Avanza, ¿no es cierto? Toman primero la palabra, ¿no es cierto? Y se impone agenda, porque es una cuestión, creo yo, que La Libertad Avanza tiene esa metodología, la de imposición o la de tratar de imponer agenda. ¿Por qué no hacen los concejales no afines a La Libertad Avanza, hacen lo mismo, Gustavo?
2: Sí, hay distintos criterios en torno a ese momento de la sesión. Muchas veces algunos concejales también esperan que tomen la palabra ellos para poder contestar situaciones que plantean. Muchas veces hacen un recorte de la realidad que amerita la contestación. Entonces, bueno, se da una dinámica que no se está pensando tanto en lo que es la imposición de una agenda, sino más bien en poder contestar. Como es un momento en el que solo se puede tomar la palabra una vez, muchas veces, bueno, está ese juego, si se quiere, de poder ver qué dicen para poder contestar. No es algo que esté estandarizado ni regulado ni pensado de esa forma, se va dando. A mí, bueno, en lo particular, me ha tocado a veces hablar primero y otras veces querer esperar para ver qué dicen de tal tema y poder contestar. Bueno, se va dando, es dinámico, pero un espacio importante donde cada espacio considera importante hablar de un tema, lo hace, muchas veces temas de la semana, temas nacionales. Bueno, es un momento que a veces se alarga, es cierto, quizás de más, pero es un momento para plantar posiciones políticas, y bueno, no todos lo aprovechan. Yo trato siempre de plantar mi posición y también contestar cosas que muchas veces son mentiras.
1: Bien, con respecto a La Libertad Avanza, lo que pide es obra pública, algo que está en contra de su manual, porque sí. Javier Milei es el topo que vino a destruir todo, pero sí. Sin embargo, se le pide obra pública al Estado Municipal, cuando en realidad Javier Milei no quiere eso. El intendente Emiliano Durán le ha pedido a los legisladores salteños para que en este tiempo que ya viene, y sobre todo en esta presencia de o posible presencia de muchas precipitaciones, como es esto de El Niño que se viene, ¿no es cierto? Se están controlando el tema de las obras en los canales, obras que son necesarias para el municipio, para que ante una eventual caída de precipitación

0: recursos que Salta necesita para hacer obras de magnitud. Ayer el intendente lo dijo, se viene el Niño y bueno, hay obras de canalización, de infraestructura que el municipio solo no las puede afrontar. Claro. Lo viene haciendo en conjunto con la provincia. Muchas de las obras se hacen en conjunto, como el arreglo del canal de Yrigoyen, que sin la participación de la provincia sería casi imposible, pero sí necesitamos también de la apoyatura nacional, de los recursos que no son por capricho, están establecidos por ley, que Salta, digamos, son de Salta, que son recursos que el salteño paga en impuestos y que de cada 10 pesos, 8 se queda en Nación y que no vuelven a Salta. Así que aprovecho también la oportunidad tanto para los concejales y los legisladores nacionales que gestionen esos recursos, porque se va a venir una época difícil, compleja, de primavera, verano, de lluvias, que bueno, tenemos que estar preparados. Ya el municipio viene capacitando a los equipos de emergencia y haciendo las obras tanto de limpieza, se está trabajando mucho con el ejército y con distintas instituciones y del municipio para limpiar los canales, para hacer las obras de infraestructura, pero bueno, no sabemos, digamos, cuál va a ser la magnitud, esperamos que no sea muy grave, pero sí, esos recursos son fundamentales, así que esperamos que el Estado Nacional y a través de los legisladores gestionen esos recursos que son fundamentales para nuestra ciudad.
1: Por último, uno está viendo la situación económica y están pidiendo que por ahí desde legislaciones nacionales, legislaciones provinciales y calculo yo que municipales también se tienen que pronunciar con respecto a la situación económica y el endeudamiento que tienen muchas y muchos de los salteños en el Consejo Deliberante. ¿Será planteado esto también, Gustavo?
0: Sí, lo venimos haciendo. De hecho, hace dos o tres sesiones aprobamos un proyecto pidiendo a los organismos competentes y también a los legisladores que gestionen ante el Banco Central, las autoridades de Hacienda, Economía de Nación y los organismos que aplican y están a cargo de la Ley de Defensa del Consumidor. La situación es muy grave. Salta está dentro de las provincias con mayor endeudamiento, sobre todo en billeteras virtuales y de morosidad. Es una situación grave que el Estado Nacional, lo ha dicho el propio presidente, no piensa hacer nada para ayudar a la gente. Y la verdad es que es muy mentiroso esto de decir nadie los obligó ni les puso una pistola en la cabeza. La realidad es que hoy las billeteras virtuales, el nivel de porcentaje de interés que aplican es producto de la desregulación que llevaron adelante a través de Sturzenegger y las medidas de economía. Digamos, hoy esas entidades de billeteras virtuales hacen lo que quieren porque el Estado no las controla. Y eso sí es una función del Estado Nacional que debe hacer. Así que ese proyecto establecía este pedido, pero es un tema recurrente porque la gente, uno lo ve, y no es que se endeuda la gente para ir de vacaciones, comprarse un auto. Hoy la gente se está endeudando para ir al súper, para cubrir los elementos básicos de subsistencia. Así que es una situación grave que no para y que el Estado debe reaccionar y tomar las medidas que corresponden.
1: Gracias, Gustavo, por esta comunicación. Siempre es un gusto charlar contigo.
0: Y el gusto es mío. Un abrazo a los dos, al equipo. A Gustavo ahí que está en la producción y a toda la audiencia.
1: Un abrazo enorme. Chau, chau. Gustavo Facuerson, concejal, hablando con los hermanos Verón en Hora 7 de Radial acerca de esta preocupación que hay y esta ocupación, que es la de tener la posibilidad de simulacros, es decir, tener la expertise a la hora de, ante situaciones calamitosas, ante situaciones de índole de movimiento de telúrico, ante situaciones de extrema vulnerabilidad para con la sociedad, cómo tener la expertise ante estas situaciones, creo que es importante, ¿sí? Es importante resaltarlo y hacerlo. Javi, es tiempo, han pasado 4 minutos desde las 8 de la mañana, por eso es tiempo de música, es tiempo de tanda, los compromisos comerciales, y volvemos enseguidita nada más.

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2: Estamos transitando Hora 7.

0: 8 de la mañana, 19 minutos en toda la República Argentina. Esto es Hora 7 Radial. Te acompañamos hasta casi las 9 de la mañana. En este comienzo de esta segunda parte, de esta segunda entrega, te actualizamos los datos del tiempo, Javi.
1: Así es, para los que recién se están despertando, el cielo sigue ligeramente nublado con neblinas. 8 grados, 5 décimas la temperatura, con una humedad del 85%. Los vientos están totalmente calmos. La máxima para la jornada del día de hoy será de 24 grados con un cielo totalmente despejado. Hasta el día domingo la mínima será de entre 10 y 13 grados y una máxima entre 18 y 32 grados para mañana jueves. Así que así será la amplitud térmica para estos restos del día, ¿no? Para la primera semanita del mes de septiembre.
0: Bien.
1: El mes más lindo, ¿no? Cumpleaños, se viene su cumpleaños.
0: Se viene mi cumpleaños, se viene el día del docente, se viene el día del profesor.
1: Día del estudiante.
0: Se viene el día del estudiante, se viene el milagro, todo ese condimento en este hermoso mes que viene el equinoccio, así que mira si no es importante esto de transitar, esto de ver nada más y nada menos que este mes de septiembre, séptimo mes del año en el calendario romano, noveno en el gregoriano, por eso se llama septiembre de siete. Pero nada, es un juego de palabras nada más que aquí lo queremos resaltar. Bien, tiene que ver lo que pasa a nivel nacional y sigue preocupando este registro de que cada 24 horas en la Argentina hay un femicidio en este 2026. Hasta el momento ya se han registrado 173 víctimas fatales por violencia de género. Desde el 1 de enero al 31 de agosto ya se han contabilizado 349 intentos de femicidio, 203 niñas, niños y adolescentes quedaron sin madres, el 64% de los agresores eran parejas o exparejas de las personas que un día antes le declamaban el amor eterno y al otro día sí había un intento o se daba lugar a un femicidio. Lo cierto es que 142 fueron femicidios directos, 18 vinculados, 7 investigaciones al instigaciones al suicidio, 6 travesticidio, transfemicidio. La frecuencia es alarmante, una mujer muere cada 34 horas en la Argentina. Además es 349 intentos de femicidio cada 25 horas. Así que es importante lo que la reflexión que debemos tener todas y todos, ¿no?
1: Tal cual. Bien, y una muy buena reflexión por parte de una de las campeonas del mundo, ¿no? Frente a, bueno, le ganaron a Países Bajos, estamos hablando de la capitana de las Leonas, tras consagrarse campeonas del Mundial 2026 frente a Países Bajos, la capitana Majo salió con los tapones de punta, ¿no? Frente al poco y nada de apoyo estatal, ¿sí? Así que todo lo que hicimos fue gracias a todo el esfuerzo y el pulmón que le pusimos las chicas, todo el cuerpo técnico, y criticó el panorama de la infraestructura deportiva a nivel nacional. Así que me pareció adecuado, indicado y acorde, ¿no?, a lo que está pasando en este desmantelamiento de recursos, sobre todo, ¿no?, para no solamente las universidades, universidades, los hospitales, las rutas y demás, bueno, hoy todos los deportes se tienen que autosustentar, la gran mayoría, porque no están teniendo apoyo por parte del gobierno nacional, y las leonas sacudieron justamente, ¿no? No solamente a nivel mundial con haber ganado el mundial, ¿no? De este año, también justamente un reclamo hacia el gobierno nacional, la falta de inversión y de políticas deportivas en Argentina, ¿no? Develando que en realidad lo que sufren miles de atletas que hacen a pulmón las actividades, ¿no? Y lo decía de esta manera, ¿no? Algo cortito, un poco más amplio, ¿no? Pero encontramos este recorte donde justamente, ¿no? Muy clara la capitana, sí, falta infraestructura, faltan recursos y apoyo del Estado para este tipo de deporte, ¿no? Lo escuchemos.
2: Para que este deporte siga creciendo, si esto lo hicimos con lo que teníamos, imagínate si se puede con poco más apoyo.
3: Recién decía que necesitan algo.
2: No, poner mucho más solamente inversión en el deporte, creo que es lo más importante para un país, no solo la educación, el deporte también es inclusión, es derecho, es igualdad, y creo que nosotras como equipo intentamos transmitir también estos valores, ¿no?
1: Así es, valores, eso es lo que pidió la capitana, ¿no? Con respecto a la falta de apoyo por parte del gobierno nacional a este tipo de deporte, muy bien lo dijo, ¿no? La inclusión, el derecho, la igualdad, o sea, detrás del deporte hay inclusión, hay derecho, ¿sí? Y muchas chicas, chicos, grandes y de todas las edades etarias, es importante tener, ¿no? Si tenés esas cualidades que usted esta mañana hablaba, ¿no? De las cualidades que uno tiene, y si no tenemos el apoyo y el sustento y las posibilidades de que esas cualidades trasciendan, ¿no? La Argentina, y que la Argentina siga siendo conocida a través de las cualidades de los argentinos, de la Argentina, porque tenemos muchos valores, no solamente en Capital Federal, en Buenos Aires, en Salta, en el interior también. Entonces, creo que es motivo, ¿no? De que esas cualidades trasciendan a nivel mundial, pero sin el Estado es difícil, ¿no? Es difícil llegar a, justamente, ¿no? Que el deporte sea igualitario, sea inclusivo y que llegue a todos lados.
0: Sí, sí, sí, es así. Formamos parte de todas y todos del Estado, y cuando ocurren estas cosas, si bien el esfuerzo es personal, pero lo construimos entre todos, ¿no? Si el Estado ayuda, mucho mejor, por supuesto, se allanan los caminos.
1: Sí, sí, tal cual.
0: Sí, esto es así. Preocupa la situación de los empleados de Black, hay una audiencia de despido para las y los trabajadores, hoy miércoles 2 de septiembre, en las oficinas de la Subsecretaría de Trabajo de la Ciudad de Salta, se realizará este encuentro. Desde la Subsecretaría de Trabajo de Salta convocó una audiencia por los despidos registrados en esta empresa Black, luego de que los reclamos realizados por los trabajadores por el Sindicato de Empleados de Comercio, la información fue obtenida por y suministrada por Ángel Ortiz, secretario de Asuntos Gremiales del sindicato. El encuentro se realizará hoy miércoles 2 de septiembre a partir del mediodía. 8:28 de la mañana, Javi.

0: 31 minutos pasaron de las 8 de la mañana. 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Para los que recién se están despertando, el cielo sigue ligeramente nublado, 8 grados, 5 décimas en la temperatura en estos momentos, con una máxima para la jornada del día de hoy será de 24 grados.
1: Bien, y esta mañana en las efemérides anunciamos que hoy es el día de la industria, y en ese sentido y en tal sentido estamos en comunicación y agradecemos la deferencia que tiene para atendernos y para reflexionar acerca de lo importante que es dar el valor agregado a lo que uno tiene, ¿no? Lo decíamos en la efeméride, allá por el año 1500 la primer producción salía de esta parte de la América del Sur, se producía en Tucumán, no conocido como Tucumán en aquel entonces, pero sí darle una vuelta de rosca a los commodities, a las cuestiones que nosotros tenemos de materia prima, y a través de la industria se va, tan vilipendiada hoy en día, tan menospreciada, pero que es la única que da laburo, ¿no? Realmente junto con las pymes. Y estamos en comunicación con el titular de Cerámica Salteña, Julio Facio, a quien agradecemos la deferencia esta que tiene para con los hermanos Verón. Julio, ¿cómo te va? Te saluda Javier, quien te habla, Hugo Verón, y todas y todos aquí en Hora 7 Radial. Buen día.
2: ¿Cómo están, Javier? ¿Cómo están, Hugo? ¿Todo bien?
1: Muy bien. Gracias por atendernos, ¿no? Bien, hoy es el día de la industria, con lo cual uno se pone a reflexionar, uno tiene que reflexionar sobre la importancia que tiene esto de darle valor agregado a lo que los productos primarios que tenemos.
2: Totalmente. A ver, para nosotros, el 2 de septiembre, para nosotros industriales, siempre es un día de conmemoración, siempre es un día para felicitarnos. O sea, hoy en nuestros grupos de WhatsApp donde convivimos industriales y demás de todo el país, hoy hay un feliz día, y eso es porque somos convencidos que la industria es un camino para el desarrollo, es un sector que genera trabajo de calidad, que genera trabajo federal a lo largo y a lo ancho del país, que cuando hablo de trabajo de calidad estamos hablando de niveles de informalidad muy bajos en la industria, estamos hablando de salarios que están en el orden del 30% por encima de la media del salario argentino. Entonces, definitivamente, para ciertas regiones, como puede ser la nuestra, acá el Norte Grande, la lejanía a los puertos nos obliga a agregar valor. Por una cuestión simple, tenemos un costo logístico que a la hora de poder transportar únicamente materias primas se vuelve prohibitivo. Entonces, somos convencidos de que el camino es la industrialización. Sí, en esto venimos trabajando con nosotros desde la Unión Industrial, inclusive también diría a nivel generacional, en la idea de que tenemos que trabajar en la política del I. Tenemos que salir de esa lógica de disyuntiva donde mucho tiempo se dijo este país será campo o industria, campo o industria o minería. Nosotros somos convencidos de que necesitamos a todos los sectores, que necesitamos al campo, que necesitamos a la industria, que necesitamos a la minería, al sector financiero para apalancar el crecimiento de todos estos sectores, necesitamos a la energía, que hoy está dándole muchas satisfacciones a nuestro país con todo lo que está pasando en Vaca Muerta, pero bueno, en todo ese espectro de sectores, la industria cumple un rol muy importante, y bueno, hoy definitivamente es un día especial para quienes invertimos en máquinas y en fierros para generar valor agregado en nuestro país.
1: Bien, en ese sentido, esta coyuntura que hoy tenemos, Julio, lo cual muestra de que 6 de cada 10 máquinas están prendidas, o en muchos de los de lo contrario, ¿no es cierto? 6 de cada 10 máquinas en algunos sectores están apagadas. Todo depende de en cuestiones cíclicas. Hoy vemos que el tema de la minería, el tema de el petróleo, no así el textil, el calzado, tiene esa variación de acuerdo a las necesidades, con lo cual mi pregunta va, ¿no tendría que ser una normal dentro del país que todas las máquinas estén prendidas, ya sea de el petróleo, ya sea de el textil?
2: A ver, creo que eso es, debiéramos apuntar a eso. Hoy lo que se está viendo es una economía que se mueve a dos velocidades. La realidad es esa. Hoy, objetivamente, estamos viendo que la Argentina está creciendo, y eso es innegable, porque eso se mide con los números del PBI. Ahora, ese crecimiento está traccionado fuerte por, te diría, cuatro sectores, que son el campo, que viene de una muy buena cosecha, la minería, que está naciendo en la Argentina, a pesar de que tiene sus años, pero digamos, tiene el desarrollo de la minería, tiene todo para crecer. Lo que es la energía, que está, digamos, con vaca muerta, está creciendo a niveles realmente que llaman la atención, y eso es, como decía al principio, es una muy buena noticia. Y la intermediación financiera, que viene con muy buenos años. Ahora, hay otro sector de la economía en el cual está la industria en general, en el cual está el comercio, que hoy está en muchos sectores en rojo, y creo que el desafío es trabajar en tener un modelo no solo de crecimiento, porque uno puede cometer el error como país de crecer sin desarrollo. Entonces yo creo que la oportunidad que tiene la Argentina hoy es histórica con estos sectores. Fundamentalmente, a ver, el campo ya tiene, digamos, tenemos una historia agropecuaria muy importante en la Argentina, pero todo lo que es la minería, todo lo que es la energía, hoy son sectores que están naciendo de alguna manera y que van a ser una potencia en los próximos años. Ya están dando resultados. Bueno, el desafío es que estos sectores se conviertan en locomotora para enganchar al resto de los vagones, y que esto sea una economía que funcione toda a una sola velocidad, creciendo, y no teniendo sectores yendo para abajo y otros yendo tan fuerte para arriba. Creo que ahí está el desafío, y el desafío es plantear un modelo de crecimiento con desarrollo, porque uno puede pensar en crecer, pero si ese crecimiento no genera desarrollo aguas arriba, eso es, creo que eso sería un error histórico que nos vamos a arrepentir por varias generaciones.
0: Julio, y hablando de ese crecimiento, ¿está ese crecimiento desde el 2023? Hoy la construcción, específicamente, ¿no? En tu rubro, la construcción viene para atrás, ¿no? Falta de obras, el gran porcentaje de desocupación está relacionado a la obra pública. Y si no hay obra pública, lamentablemente la materia prima es difícil, ¿no?, de ponerla in situ en una vivienda, en una escuela. Entonces, ¿cómo está la situación a nivel general desde el 2023 hasta la fecha? No hay rutas, no hay construcciones, no hay viviendas, cero construcción de viviendas públicas. Entonces, ¿cómo están ustedes aquí en Salta con respecto a nivel nacional, que a diario nos anoticiamos que muchas industrias vienen cerrando, vienen cayendo en construcción, empezaron a bajar y a mermar el porcentaje de máquinas activas o paralizadas, empezaron a poner más descanso a los trabajadores? Entonces, ¿cómo está la situación hoy en día, Julio?
2: A ver, la construcción es uno de los sectores más golpeados, eso es clarísimo, se ven los números. Hoy un indicador que solemos utilizar quienes estamos en el mundo de la construcción son los despachos de cemento, y hoy los despachos de cemento están en el orden del 30% por debajo de 2022. Se usa 2022 porque 2023 fue un año muy particular, electoral, con la inflación altísima, difícil de utilizar como base de comparación. Pero hoy el despacho de cemento en la Argentina está en el orden del 30% por debajo de 2022. Eso es muchísimo. Y eso se está reflejando en las industrias que estamos en el rubro. O sea, hoy la situación de la industria de la construcción es compleja.
1: Tal cual.
2: Se han perdido puestos de trabajo.
0: Aquí en Salta más o menos ronda entre 5.000 y 7.000 trabajadores aquí en Salta, y es importante ese número.
2: Sí, hay una realidad. La construcción, también la construcción tiene un sistema de salarial que genera una flexibilidad que no te la dan otros convenios, que es el convenio que tiene WOCRA con fondo de desempleo. Entonces muchas veces las empresas, cuando se encuentran en un escenario de caída de la demanda o caída del trabajo como se generó en este tiempo, toman la decisión de prescindir de la gente, y eso lo hacen sin costo porque vienen de alguna manera pagando una indemnización con el fondo de desempleo. Entonces, así como las caídas suelen ser abruptas, si hubiera una recuperación, las recuperaciones suelen ser rápidas. Entonces, yo creo que, el gobierno nacional entendió, pero por lo menos vio que el sector de la construcción tiene la posibilidad de ser un dinamizador muy importante. De ahí viene lo que sale la semana pasada con el tema de los créditos hipotecarios. Hay que ver qué alcance tiene eso, realmente cuánto moviliza la economía. Si la decisión la hubiera tenido que tomar yo, hubiera hecho créditos para la construcción y no créditos hipotecarios, porque muchas veces lo que termina pasando es que el crédito hipotecario moviliza y en buena hora el trabajo de inmobiliarias y escribanos, y lo que nosotros necesitamos acá es que se movilice el trabajo de quienes fabrican material de construcción, de quienes son albañiles, de los arquitectos, de los ingenieros y demás, y eso se puede hacer con créditos que financien la construcción y no solamente la compra de inmuebles.
0: Coincido. Pero totalmente, bueno, eso venimos planteando hace tiempo, ¿no? Ese famoso procrear le permitió a aquella familia ampliar, aunque sea una cocina, un baño, contratar a ese arquitecto, construir, comprar esa materia prima que estamos hablando.
2: Totalmente. El procrear fue un gran dinamizador del sector nuestro. Para criticarle, creo que en ese momento las tasas que se utilizaron no permitieron que el sistema fuera, repagable, y que con lo que uno pagaba del crédito se podían dar créditos más atrás. Terminó siendo, entre comillas, pues, ¿qué te decía todo el mundo? Es un regalo, la cuota es un regalo, y bueno, pues llega un punto que cuando la tasa no sigue a las tasas lógicas de mercado, terminan licuándose, y yo creo que ese fue por ahí el error del procrear, que no permitió que eso fuera sostenible en el tiempo.
1: Claro.
2: Pero como concepto, creo que era un concepto muy interesante, buscando en la construcción la posibilidad de dinamizar la economía. Porque además la construcción tiene algo que no tienen todos los sectores. La construcción llega a lugares de la sociedad que no llegan otros sectores.
1: Tal cual.
2: Porque, entonces ahí hay un desafío que te permite dinamizar a los sectores medios y medios bajos de la sociedad. Pero bueno, hoy veremos qué pasa con esto que se anunció el otro día, pero creo que de alguna manera se está acusando recibo en el gobierno nacional de que la economía de la calle está bastante parada, particularmente algunos sectores, como decimos, el de la construcción, que bueno, yo lo conozco de primera mano, está muy parado.
1: Sí.
2: Y está muy parado en los sectores más bajos. Eso es algo llamativo. Nosotros, si yo miro los datos, por ejemplo, yo manejo los datos de venta de cerámicos en la Argentina, ¿no? Porque nosotros formamos parte de la Cámara de Fabricantes de Cerámicos. Hoy, la cerámica, que es el producto de entrada de gama, por decirlo de alguna manera, está en niveles bajísimos. Estamos, te diría, 40-50% abajo del promedio histórico. Y el porcelanato, que es un producto de un sector ABC1, hoy está 4-5% por debajo del promedio histórico. Entonces, uh-huh, uno está viendo que lo que está faltando es capacidad de consumo entre los sectores medios.
1: Claro.
2: Y creo que hay un desafío en eso, en ver cómo se hace para tratar de que ese crecimiento del que venimos hablando, de Vaca Muerta y la minería y todo lo demás, encuentre una forma de enganchar los vagones de la economía que hoy parecen estar parados, digamos. Uh-huh.
0: Quizás hoy la minería está sosteniendo algo de este sector de la construcción.
2: A ver, acá en Salta la minería en los últimos años generó un desarrollo, lo vemos en la calle, vemos nuevos proveedores, vemos nuevas empresas que crecieron dando servicios a la minería, y eso es una realidad. Hay que entender también que digamos, los procesos mineros, primero viene la prospección y todo lo demás, si bien no soy especialista en el tema, una vez que se logran las aprobaciones viene la construcción del proyecto, y ahí es donde se puede dinamizar el sector de la construcción. Ahora, una vez terminada la construcción, las plantas, y fundamentalmente lo que estamos viendo acá en Salta, que es el litio, son plantas industriales que se operan con 300, 400 personas. Entonces, todo ese boom de toma de gente dada por la construcción tiene un fin. Pero bueno, no deja de ser algo súper valioso, que como provincia lo necesitamos, que nos está poniendo en el mapa a nivel nacional por la importancia que va a tener estratégica, tiene el litio como mineral en la actualidad, y creo que es una enorme oportunidad de desarrollo para Salta, que tenemos que de alguna manera desde el sector privado al sector público ordenarla para que realmente sirva, para que Salta se desarrolle y genere un crecimiento sostenido para la provincia.
1: Bien, de última de mi parte, preocupa el tema de las importaciones. Vos lo acabas de decir, mira, yo veo cómo en el porcelanato, todo lo que tenga que ver con el tema de la construcción, por ahí muchas personas lo hacen a través de páginas como Mercado Libre, Temut. ¿Preocupa el tema de las importaciones en la industria y solo es un alivio el tema del RIGI para las grandes empresas?
2: A ver, las importaciones, lo que preocupa no son las importaciones, lo que preocupa es no tener las herramientas para competir con las importaciones. Lo que preocupa es que no tengamos un esquema, o sea, o que hoy estemos favoreciendo impositivamente la importación de producto, y quien produce acá en la Argentina no tiene las condiciones impositivas similares a quienes vienen de afuera para competir. No solo desde lo impositivo, hay ciertas cosas que, digamos, yo entiendo que hoy se ha tomado como objetivo central del programa económico el poder bajar la inflación, y es verdad que cuando yo encuentro productos baratos en el mundo y los traigo, bajo la inflación porque bajo los precios internos. Uh-huh. Muchos de esos productos, a ver, yo te doy un ejemplo. Hace no mucho nos contactó a nosotros una empresa de la India con la idea de que nosotros podamos representarlos acá en la Argentina vendiendo su porcelanato. Ellos fabrican porcelanato en la India y me mandan un video de la planta. Y la realidad es que yo veo el video de la planta y la planta nuestra hace el mismo trabajo, solo que la planta nuestra, que es la planta, somos 7 plantas en la Argentina que fabricamos cerámica esmaltada, la nuestra es la más pequeña, acá en Salta, tiene todo automatizado el final de línea y la parte de embalado, y a mí esta gente de la India me manda un video donde hay 10 hindúes embalando a mano, sin ropa de trabajo y en ojotas. Entonces, la pregunta es, o sea, nosotros como industriales venimos pidiendo, queremos que se igualen las condiciones, queremos que se nivele la cancha. Ahora, ¿cómo se nivela la cancha con países que directamente no cumplen ni siquiera una norma básica de la Organización Internacional del Trabajo? Entonces, ahí creo que hay una discusión para dar. Creo que en el mercado
1: es mucho más bajo porque es precarizadísimo el tema de la mano de obra, si querés, o sea, para no decir que es el esclavo.
2: Sí, sí, rosa lo esclavo, ¿eh? Vos ves esos videos y realmente rosa
0: la trata de personas.
2: Entonces, la pregunta es cómo, porque nosotros como sector pedimos que nos igualen las condiciones para competir. Ahora, yo creo que conozco muchos industriales, no conozco a ningún industrial argentino que quisiera tener a su gente trabajando en OJotas,
1: claro.
2: Y sin ningún tipo de derecho en su línea de producción. Sí. Entonces, yo creo que hay que ver con qué países se compiten, qué países cumplen determinadas normas, y ahí es donde hay que ver. Yo creo fervientemente que el comercio internacional debe ser administrado, hoy el mundo entero lo administra. Uh-huh. Entonces, o sea, esto no es un invento mío, hoy Estados Unidos está administrando su comercio, hoy el
1: mercado. Estados Unidos cuida su industria.
2: Totalmente, el mercado común europeo tiene una cantidad de barreras para arancelarias enormes que no cualquiera vende en el mercado común europeo. Entonces, acá directamente hemos volteado reglamentos técnicos y está entrando cualquier cosa sin ningún tipo de análisis, ni siquiera cumpliendo las normas del IRAM, por ejemplo. Uh-huh. Y ni hablar con las normas de la Organización Internacional de Trabajo, donde se habla de que no hay que tener trabajo esclavo, que no hay que tener trabajo infantil. Entonces, en ese escenario es difícil competir. Yo soy un convencido. A ver, el 2 de septiembre se festeja el día que se generó la primera exportación de producto industrial desde la Argentina. Eso es una clara señal. Nosotros como industriales aspiramos a poder poner nuestros productos en el mundo, aspiramos a ser competitivos con el mundo, aspiramos a competir, no aspiramos a tener un mercado cerrado, pero sí aspiramos a competir en igualdad de condiciones y con países que por lo menos cumplen las mismas normas que cumplimos nosotros.
1: Claro, exactamente, las mismas condiciones, claro. Vos lo acabas de decir. Julio, te agradezco realmente esta deferencia que tenés para con los hermanos Verón.
2: Perfecto, que tengan muy buen día, muchísimas gracias por poder darme este ratito para hablar en un día que es muy especial para nosotros industriales y
1: para todas y todos, porque es importante el aporte de las pequeñas y medianas empresas y la industria en ello, sumamos todo ese granito de arena para construir algo importante.
0: Y de qué manera repercute en nuestra provincia, ¿no? Trabajador, así que un gusto, un placer.
1: Gracias.
2: Totalmente. Acá, como les decía al principio, la industria es un gran generador de trabajo. Hay 300.000 personas en la Argentina trabajando directamente en la industria, 30.000 acá en la provincia de Salta, directamente. Y eso hay que multiplicarlo entre 3 y 4 veces para tomar los puestos indirectos que genera la industria. Entonces, creo que es un sector que tenemos que mirar con cariño y que tenemos que cuidar y trabajar en que crezca, porque realmente genera desarrollo.
1: Es así, tal cual. Muchísimas gracias, Julio, nuevamente. Chau, chau.
2: Bueno, que tengan un buen día, hasta luego.
1: Gracias, chau, chau. Igualmente. Ahí hablábamos con Julio Facio, quien forma parte de la industria, el titular de Cerámica Salteña, Norte, perfecto, charlando acerca de esta reflexión que tenemos que tener, ¿sí? El gobierno se sube al sayo de Vaca Muerta, y Vaca Muerta fue recuperada por todas y todos los argentinos cuando esta gente que habla de la industria se regordea con algo que hizo el Estado y del gobierno, en gobierno anterior. No te olvides eso, vos que lo votaste a Javier Milei y hoy decís, ¿iba Vaca Muerta? Bueno, Vaca Muerta es algo recuperado, algo que lo hizo posible nada más y nada menos que YPF, que tanto critica la gente esta y es de producción nacional y forma parte el Estado de ello. 6 minutos faltan para que lleguen las 9 de la mañana. Gracias, Javi, por el aporte diario, la comunicación, el trabajo de pulpo que hace allí detrás de la pecera. A usted, señor, gracias. A usted, señor, también por aguantarnos y escucharnos. Pásenla bien, que para eso está la vida. Chau, chau.

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0: tal? ¿Cómo están? Bienvenidas, bienvenidos. Esto es Fuego Amigo hasta las 11 de la mañana, acá por la más linda, por la 88.1. ¿Qué digo mal, Sarabia? Corríjame, por favor. Buen día, allá está Gustavo Rodolfo. Mira, seriamente me mira, pero bueno, acá soportamos como sea, no sé qué dice, bueno, todo perfecto, 14 entonces, la temperatura en Salta en estos momentos, la primavera, mañana se espera más de 30 grados, hoy va a andar arriba de los 26, 27, va a ser una jornada muy calurosa. Hola Gauna, ¿cómo te va?
1: ¿Qué tal, Patricio? ¿Cómo le va? Muy, pero muy bien, tratando de verla, ¿vio?
0: No la ve usted.
1: No, no la veo, digamos.
0: Que la estamos pasando.
1: Claro, me parece eso. Yo no veo que esté todo el mundo re bien. No, sí, no entiendo por qué. El vocero presidencial.
0: El bubucelo.
1: Sí, el nuevo vocero presidencial, el señor Javier, ¿no? Sí, ya lo vamos a compartir. Por ahí dijo que Argentina, no sé, no entiende cómo puede ser que no vean lo bien que está la Argentina, lo bien que está la gente.
0: Hoy viene una vendida de humo al pueblo tremenda. En el marco de una supuesta recuperación de las Islas Malvinas, un anuncio, va a hablar en cadena nacional.
1: Sí, mañana me parece que es.
0: Javier Gerardo.
1: Mañana hablaría el presidente en cadena nacional. Teniendo en cuenta que, ¿qué dijo el otro? Parece que se conoció en el mismo hospital, o con el mismo tratamiento, Donald Trump, ¿no? No sé, por ahí iban al mismo tratamiento, me parece que tenían los dos, ¿no? Donald Trump, basándose por ahí en dicho de Donald Trump, Milei estaría realizando una cadena nacional mañana en relación a las Islas Malvinas.
0: Sí.
1: ¿No?
0: Lo cierto es que, sea o no sea Argentina, con el Super Rigi y con estos beneficios de los más ricos, que ya prácticamente de 1.5% su riqueza en impuestos pasaron a pagar el 0.25, prácticamente al Estado no le aporta nada. O sea, el que le aporta es el monotributriste, el almacenero. Ese es realmente el verdadero aporte. Por parte de que paga impuestos, digamos, ¿no? Que paga impuestos, es de menor a mayor. Está comprobado que los más humildes, con solo pagar el IVA, pagan más impuestos que cualquier otro empresario.
1: Claro. Que Wanda Nara, por ejemplo, que se puede comprar un auto recontra barato. Por dar un ejemplo, ¿no? Ya que todo el mundo la conoce, ¿no?
0: Claro,
1: o sea, vos te podés comprar un auto cero kilómetro, importado, con, porque te bajaron los impuestos para esos autos. Ahora anda, comprate una Renaulteta. Claro, comprate una Renaulteta.
0: No, claro,
1: una bicicleta.
0: Si vos haces el cálculo de lo que gastás en un cambio de distribución, ponele, de así se llama, ¿no? De que cambia la correa de distribución con el tensor y todo, y mano de obra y todas estas cuestiones, te sale un porcentaje infinitamente superior de lo que cuesta un auto. Digamos, cualquier repuesto, primero el repuesto original te dura 6 años. Cuando recambias ese repuesto, ponele 6 hasta 10 años. Cuando cambias ese repuesto es mucho más ordinario.
1: Claro.
0: ¿Viste?
1: Si tenés mucha suerte, 1 año y medio, digamos.
0: Claro, y que cuesta
1: más caro que el otro.
0: Y que cuesta como si compraras 2 0 kilómetros al precio de ese repuesto.
1: Sí.
0: 2 o 3. O sea, esa es la jugada de el mantenimiento de un vehículo, ¿no? Así que bueno, es increíble. Increíble lo que pasa en este país, pero bueno.
1: Es increíble lo que pasa en este país, ¿no?
0: No la vemos igual, no la estamos
1: viendo. No la estamos viendo. Si quiere arrancamos con eso, si quiere, o vamos con los diferentes temas. Anoche tuve la oportunidad de escuchar un poquito de la entrevista que le hacían a Pablo Oute, ¿no? Obviamente
0: el diputado nacional Pablo
1: Oute. El diputado nacional
0: Pablo Oute.
1: Sí, con Dani Torres, sin mal
0: escuchado. Saludo a mi queridísimo amigo Dani Torres.
1: Pero bueno, ahí escuchaba esa entrevista. Entre tantas otras cosas, bueno, obviamente defendiendo la posición de Gustavo Sáenz con respecto a la relación que tiene con el mileísmo. Él en esa entrevista dijo que él es peronista.
0: No, ¿en serio?
1: Sí, dijo que es
0: peronista. Cara dura.
1: Dijo, yo soy peronista, dijo.
0: ¿Peronista de quién? Peronista de Romero, peronista de libertario.
1: A mí me quedó la... Cuando vos estás escuchando así en vivo, por ahí se te pasa, ¿no? Dice, dicen algo y no tenés la oportunidad que tenés ahí por ahí en las redes que, para, lo parás, volvés, rebobinás, escuchás. Sí, ¿qué está diciendo este muchacho? Dijo que es peronista, pero Perón fue en el año 60, de ese peronismo del año 60, pero ya no... Se han pasado 80 años de eso. No me quedó muy claro ahí, en ese sentido, si lo estaba alabando pero no lo estaba alabando, si estaba hablando mal del peronismo, no me terminó de quedar claro. Sí se reconoció peronista el muchacho, que bueno, que le viene aprobando toda mi ley, que las cosas por ahí no están bien, pero sin embargo ellos aprobaron todo. Habló también del ex gobernador.
0: A mí me gustaron la definición de sobre lo que pasa en la Argentina de Iñaki Gutiérrez. Uh-huh. Iñaki Gutiérrez es un influencer de La Libertad Avanza, muy conocido, que tuvo algunas cuestiones, tiene 25 años.
1: Sí.
0: ¿Lo ubica a Iñaki?
1: Sí, de...
0: El rubión ese, sí. Cara de galleta.
1: Anduvo por acá, me parece.
0: Este.
1: Sí.
0: Bueno, él explica que no tienen prácticamente problemas con los gobernadores del norte, porque es un peronismo libertario. Pero desde siempre, ¿no? Iñaki Gutiérrez explica esto y me parece atinado lo que dice.
1: Sí.
0: Porque uno ve el desarrollo desde que largó el gobierno los gobiernos democráticos, peronistas o no, en Salta han sido totalmente libertarios.
1: Sí.
0: ¿No? Económicamente, con endeudamiento en dólares, con concesionado, privatizado todo, con la plata del Estado al servicio de los privados.
1: Han sido y son representantes de la derecha.
0: De la derecha
1: y de la oligarquía.
0: ¿Por qué no? De la Libertad Avanza.
1: Uh-huh. Sí.
0: ¿No? Entonces, bueno, ese es el peronismo de Pablo Oates.
1: Uh-huh. Ahora, en todo esto, ¿no? Lo que ha pasado justamente la semana pasada, más precisamente el día jueves.
0: Para. Sí. No te vayas de Oates.
1: No me voy de Oates, sí.
0: Sí, sí.
1: Porque yo me quedo con lo de Oates, que quería, bueno, cuando él habla también le preguntan por el gobernador, o hablando justamente de qué le parecía, ¿no? Le preguntan qué le parece la foto de Pablo Kocsiner junto a Sergio Massa. ¿Se acuerdan que yo le decía la semana pasada, ojo que lo van a volver a poner a Massa? Y me decían, no, Massa no vuelve. Massa parece que sí vuelve como candidato, o sería en principio el candidato.
0: Es lo más de derecha y alternativo,
1: sí,
0: al gobierno de Javier Milei. Yo creo que están viendo esos, que los posibles referentes del dinero, digamos, sí, así, el los poder, el poder económico, sí, de la Argentina, le parece bien que o le podría agradar un gobierno de Massa, que sería un gobierno parecido al de Alberto Fernández. Uh-huh. Y el de Patricia Bullrich sería otra de las posibilidades en sostener esa misma derecha esa misma idiosincrasia de negros que bulinean negros, no sé cómo llamarlo, porque no sé, los argentinos nos vemos todos parecidos a Macri, ¿viste? Y,
1: se autoperciben, sí.
0: Sí, nos autopercibimos.
1: Italianos.
0: Sí, no sé, y gritones.
1: Sí, sí, totalmente, ¿no?
0: No, y te dicen negro de mierda y vos, y che, tu tono es negro, parecido. No, parecido al mío.
1: Olvidate, claro, estamos iguales.
0: Una cosa loco.
1: Yo no soy negro. Claro, tengo un lunar que me cubre todo el cuerpo, una cosa así. Lo cierto es que, bueno, dentro, es interesante, le decía por ahí, y si la puedo conseguir después a la entrevista, donde él también habla, justamente le preguntan por esta foto de Cosin y Sergio Massa, donde él habla, dice, bueno, dice, Urtubey baila en todas las pistas, dice. Urtubey baila en todas las pistas, dice.
0: No, estoy de acuerdo con Urtubey, ¿no? Sí. Pero bueno, él también baila en todas las pistas.
1: No, va, sí. Sí, dije, baila en una sola pista, pero por ahí se cambia la camiseta.
0: El apoderado, el pro, para que Gustavo Sáenz llegue a ser gobernador.
1: Sí, por eso, pero para mí él baila en una sola pista, y creo que Urtubey lo mismo. Lo que hacen es cambiarse de camiseta. No. Transpiré acá, bueno, me saco, me pongo otra camiseta, del que tenía al frente, el que tengo al costado, el que tengo a la derecha, nunca el que tiene a la izquierda, pero bueno, siempre se pone otra camiseta, ¿no? Pero bueno, ya vamos a buscar la nota por ahí, todo lo que dijo el diputado nacional Pablo Autes. Pero también, ¿no? Me parece que ayer un poco lo hablábamos también con Agustín, ¿no? ¿Qué es lo que está pasando o qué es lo que ha pasado con respecto a esta decisión en el Senado de la Nación, donde se votó por unanimidad 64 pliegos de jueces? Ya van 150, algo así, diputados, ¿no? Perdón, de jueces nombrados en estos últimos meses. Lo que ha pasado en el Senado fue que votaron todos en unanimidad. O sea, todos, estamos hablando de peronistas, estamos hablando de Quemayán, estamos hablando de todos los compañeros peronistas, kirchneristas, avalaron la designación de jueces. Propuestos en gran mayoría, hay quienes por ahí hoy por hoy ya la información está mucho más detallada y te dicen, mira, lo que ha pasado es lo siguiente: la gestión que viene llevando Maíquez le sirve, ¿no es cierto?, ¿para qué? Para seguir nombrando tantos jueces, que tuvo la oportunidad en su momento, cuando tenía encima mayoría en ambas cámaras, Alberto Fernández, Cristina Kirchner, que no nos olvidemos que estaba también presidiendo el Honorable Senado de la Nación, siendo vicepresidenta, no se presentaron y se nombraron tantos jueces como están nombrando estos muchachos. Tuvieron la oportunidad. Bueno, ¿qué es lo que pasó? Que dicen que había una lista que viene desde el macrismo, o sea, una parte de esos jueces son del macrismo. Otra parte de esos jueces son los que había puesto en lista Alberto Fernández. Otra de las partes ya son los nuevos, los que puso La Libertad de Avanza. Estaban todos de acuerdo para que todos levanten la manito y voten por unanimidad los 64 pliegos, digamos.
0: Es una vergüenza, una vergüenza. Eso es inexplicable. Y bueno, en realidad lo explica.
1: Sí.
0: Lo explica cuando Javier Milei dice, che, Cristina Kirchner es comunista. No, pues, no, de una burguesía nacional, ligada quizás a al peronismo, que perdió la agenda en un momento y bueno, decidió que la burguesía se quede con la mayoría de las ganancias. Y bueno, dice, como dice el pueblo, ¿no? El pueblo va siempre por algo más a fondo. Entonces, cuando ya te parece mucho a Macri, bueno, te termina comiendo la derecha. Y Macri le pasó lo mismo con Javier Milei. Uh-huh. Panelista puteador, esotérico, psiquiátrico, empleado del poder de los millonarios del mundo. Oh, y bueno, ahí está, esta es la convergencia de similitudes. Además, se ha cansado Milei mientras era este triste panelista, de alabar a a Cristina Kirchner. Y no sé si lo voy a encontrar tan rápidamente como para que para escucharlo
1: a mí, ahí.
0: A Javier.
1: Sí.
0: Por acá andaba, acá lo tengo, mira. Ahí le paso a Gustavo, sí, rápidamente, y lo escuchamos, porque es tiene que ver con la economía real y con algunas cuestiones donde más allá yo a ver una es un crecimiento de industria, es otra visión, ¿no? La de del kirchnerismo, pero que en definitiva ha logrado concentrar la economía en pocas manos, pero con que funcionen los hospitales medianamente, que haya un sueldo para la clase media, pero a la pobreza, a la villa, el 40%, que sigue postergada hace mucho tiempo, que ahí está, digamos, el odio generalizado. Uh-huh. Ahora, bueno, es un país que volvemos a los 90, al menemismo. Yo recuerdo en el menemismo, o sea, en el menemismo era un 20% de la gente que funcionaba y el 80% clase media baja.
1: Claro, la remaban dulce de leche.
0: La remaban dulce de leche. A ver, lo escuchemos a Javier Milei.
2: Primero, yo tengo una excelente opinión acerca del presidente. O sea, me parece un tipo muy inteligente.
0: Alberto Fernández habla.
2: Me parece un tipo extremadamente pragmático, lo cual digno de todo peronista. O sea, es tremendamente pragmático y es un gran armador. Uh-huh. Y todas esas cosas las demostró. Pero todas las cosas que está diciendo Kichilov, en verdad, gran parte tiene razón. Es que el gobierno de María Eugenia Vidal fue un desastre.
3: De Durán Barba, que le acaba de explicitar en estos días cuando reconoce en una entrevista que Cristina es una mujer maravillosa, espectacular. Una política espectacular.
2: Esto te va a sorprender.
3: Es decir,
2: pero en términos históricos,
3: lo es.
2: Cristina Fernández de Kirchner es la mujer más importante de la historia argentina en la política. Escúchame, fue 2 veces presidente.
3: Uh-huh. Y ahora es vicepresidente.
2: Y ahora es vicepresidente.
0: Bueno, ahí está.
1: Bueno, sí,
0: de las declaraciones, la ida y vuelta.
1: De Milei se espera cualquier cosa, ¿no? Lo cierto es que por ahí vuelvo a lo que le contaba con respecto a lo que ha pasado en el Senado de la Nación y la aprobación de los pliegos de los jueces, que, repito, fue por unanimidad. En ese sentido, hay quienes dicen, che, bueno, pero está bien. Lo que pasa es que aquellos legisladores que por ahí responden a Cristina Fernández de Kirchner dicen, bueno, a ver, Cristina sufrió un atentado, la intentaron matar, le gatillaron en la cabeza, y en ese sentido, no, es más, ayer justamente fueron ya 4 años pasaron de este hecho, que justamente era ayer, el día que se cumplieron los 4 años, donde hubo un acto, justamente en San José 1111, donde habló Máximo Kirchner, donde sacaron un comunicado.
0: Fue el único orador, ¿no, Máximo?
1: Sí, sacaron un comunicado donde muchos compañeros firmaron, obviamente, en adición a ese comunicado. El que no firmó fue Axel Kicillof. Quienes dicen, no le mandaron el comunicado o no lo invitaron a ser parte de ese de esa firma o de ese comunicado a Axel Kicillof. Axel Kicillof, que en sus redes también posteó y reconociendo obviamente la injusticia por la cual Cristina está presa, bueno, también, ¿no? Se habló de eso. La misma gente que era mayoría simpatizante de la Cámpora cantaron, y es más, Máximo Kirchner arengaba justamente diciendo, Cristina Kirchner es la conducción y si querés una nueva canción te presto la mía. Es lo que dice, al menos que cantaban ayer, justamente en alusión a lo que dijo hace bastante tiempo atrás Axel Kicillof, es tiempo de nuevas canciones, ¿no? Así que bueno, ahí está, ahí, sí, por ahí anda el peronismo.
0: Jugando a Perón en Madrid, viste, Cristina Fernández, con su ya carrera, ya lo dio todo, como dijo ella, pero bueno, parece que aventando su propia vuelta, todas las vueltas fueron malas, ¿viste? Uh-huh. Ya lo vimos con el peronismo cuando volvió Perón. Y bueno, parece que está metida en esa historia la pobre Cristina, y bueno, ya en decrépita, bueno, Geronte, no le permite ver el bosque, no le permite ver otro proyecto que realmente toque los intereses económicos y que saque a la Argentina de nuevo, ¿no? Esos intereses económicos, ese círculo rojo, eso que hizo Néstor en algún momento, para que el pueblo argentino pueda tener capacidad de consumo, pueda tener esos salarios de $600, bueno, la menor cantidad de planes, estos planes que hoy están en más de 7 millones de gente.
1: 7.200.000.
0: Sí. Ya está, Cristina. Ya está. Tu hijito no arranca, ¿viste? No arranca. ¿Qué va a hacer?
1: Bueno, ahí.
0: Es lo que te toca, Cris.
1: Hay otra.
0: Es lo que nos toca a todos los argentinos. Sufrir lo a mi ley. Y yo te digo, dichoso lo que todavía tienen esperanza en esto, porque te levantas de otro ánimo. ¿Me entendés? Te levantas de otra manera. Pero bueno. Yo le mandé de nuevo, esto ya lo hemos escuchado, pero me parece interesante con respecto a la cuestión de los jueces que acabas de decir,
1: sí,
0: a Miriam Bregman, ¿no? Sí. Nuevamente,
1: sí.
0: Explicar por qué ha perdido la brújula, no ha perdido la brújula el peronismo, está la brújula del peronismo federal, de ese peronismo, sí, donde Menem era el candidato a presidente y Juan Carlos Romero era el vice, el candidato a vice. Ese es el peronismo devastador, neoliberal, entreguista, ese que no ha desarrollado nada y que te ha metido la FJP, que ha privatizado, ha vendido la joya del Estado, que ha traficado armas, que ha falsificado billetes desde la propia Casa de la Moneda.
1: Todos, no dejó nada por hacer.
0: Un combo completo y, como siempre, una mujer ha terminado presa. María Julia el Soberano. Sí, nadie más.
1: Sí. No. Lo cierto es que,
0: estos decrépitos Menem que están de nuevo. No es la palabra esa, pero bueno, esto es lo peor de la
1: casta, sigue
0: el choreo, estos cara de camello, viste, que pasan el desierto robando, Alibaba y los 40 ladrones un poroto, viste. Bueno, ahí están Martín Menem y Sharif y Lule.
1: Claro, dejó la descendencia, ¿no? Se reproducen los muchachos y desafío por ahí los que están en los jueguitos, viste, que agarran y sacan.
0: Se
1: va adelante, ahí está.
0: Acá también quieren hacer un mini negociado en el club universitario. Pero le escuchemos, sí, también aparecen turcos,
1: sí,
0: turcos escapados de Buenos Aires.
1: Ajá.
0: Que estaban involucrados en la causa del atentado a la AMIA.
1: Mira.
0: De la formación hechiza de la Traffic que explotó en la puerta de la AMIA.
1: ¿Y se están viniendo para Salta?
0: Ya vinieron hace mucho, ya están.
1: Ah, ya están acá.
0: Ahora quieren hacer un negocio pequeño.
1: Son los de la Dubai salteña.
0: Quieren hacer un pequeño negocio, ya te contamos enseguida, bueno, con Universitario Rugby Club.
1: Yo termino con lo de los jueces, ¿no? Y otra de las versiones que justamente por ahí están circulando con respecto a el porqué de la aprobación de todos estos pliegos, por qué el peronismo levantó a todo el mundo la mano y aprobó estos jueces, incluido a uno de los jueces que estaba en la famosa reunión de Lago Escondido, ¿no? Por un lado está lo que se va a tratar en esta semana, teóricamente hay audiencia o va a haber continúa el juicio por Hotel Sur, que lo traería bastante complicado a Máximo Kirchner, ¿no? Es una de las versiones que por ahí están surgiendo. Lo cierto es que también no nos olvidemos que hace un par de semanas atrás se conocía también de, o al menos estaban tratando de instalar, que el empresario Haddad, el empresario de medios, el dueño de Infobae, podría ser candidato a presidente de la nación. Y en una suerte de, en uno de esos encuentros que arman ellos, en esta, agasajo, lo que sea, que suelen armar, digamos, Haddad estaba con el juez Borinsky. ¿Quién es el juez Borinsky? Que más allá de haber ido al lado escondido, de ir con Mauricio Macri, que estaba comprobado que iba a la Casa Rosada, tenía más de 16 visitas a la Casa Rosada, siendo Mauricio Macri presidente de la República Argentina, y que este juez iba justamente, ¿no? Era el que armaba todo el lawfare, todas las causas contra Cristina Kirchner. Bueno, en la fotito de Haddad, ¿no?, con todos sus amigos, estaba nada más y nada menos que un muchacho que vino acá y se supo decir, si quieren, ganen elecciones. Un tal Guado de Pedro, ¿lo conocen?
0: Me coro para... Guado de Pedro.
1: Pero estaba Guado de Pedro con Borinsky.
0: Ah.
1: Pero no fue Borinsky el lawfare.
0: Hay que negociar.
1: Pará, no nos hablaron todo el tiempo del lawfare. No salimos y decimos, estamos nosotros, creo que la gran mayoría de lo que por ahí uno se pone a ver las causas, es decir, realmente Cristina Fernández de Kirchner, en la causa que la están acusando, que por la cual está detenida, es inocente. Es inocente. Y en ese sentido, estos muchachos hoy por hoy se saca foto con Borinsky. Guado de Pedro. Con el representante por ahí. Como dice, sí, puede llegar a ser Haddad, ¿no? El empresario de medios, Daniel Haddad, ¿no?
0: Yo tengo otro Haddad. Estos se llaman, tienen varios, son varios,
1: sí.
0: Pero bueno, estos son Haddad con doble D, Najib Haddad.
1: Ajá.
0: Y sus familiares Pablo, Javier y Guillermo. Después ahora te cuento enseguidita.
1: Pero bueno,
0: pero no, cerrar
1: justamente esto de, ¿qué es lo que está pasando realmente? No, porque hablamos de la injusticia que tenemos en Argentina, que es muy grande, creemos que hay mucha injusticia, que está cooptado el Poder Judicial por la política, por los intereses de los grandes empresarios, de los dueños de la Argentina. Algo que uno dice, che, hay que cambiarlo. Lo escuchaba a Agustín Rossi hace un par de días también diciendo, che, basta, porque acá lo que hay que reformar es la justicia y tenemos que tener, le faltó decir un poco más los huevos para decir, che, tenemos que entrar y reformar realmente esto, porque esto está todo mal. Y arranquemos por la justicia. Bueno, evidentemente se están adelantando los muchachos y parece que han arrancado por la justicia aprobando el pliego de todos estos jueces.
0: Sí, la escuchaba Miriam Bregman, que claramente lo explica.
4: En el Senado están votando los jueces por unanimidad. Entonces después vos decís, ¿cómo está Cristina presa y le votan los mismos jueces? Que antes le decían que era del agua escondido y ahora los votan. ¿Qué pasó?
1: ¿Y cómo le explicas eso?
4: No, yo no lo puedo explicar. Te digo sinceramente, hay cosas que digo, bueno, es una vivada de uno. ¿Por qué están reforzando el poder judicial macrista? Es algo que no le encuentro explicación. O sea, debe haber alguna, pero debe ser tan turbia que no la podemos divisar ni quienes tenemos un entrenamiento en esto. ¿Por qué le dan el poder a Maíquez de nombrar la cantidad de jueces que está nombrando? Y además no es que descubrió gente nueva, son la misma nómina que estaba desde el gobierno de Macri, que por una cosa u otra se fue trabando, y que ahora vuelven todos. Es la casta judicial a pleno. Vos te, no sé cómo pueden explicar eso. Lamentablemente son temas que no se instalan en la sociedad. Pero después se hacen los opositores, gritan, le cuentan las costillas a la izquierda. ¿Votaste esto o no votaste? ¿Pero por qué ustedes tienen un acuerdo tan profundo con el macrismo y con la Libertad Avanza para votar en común jueces que van a decidir sobre la vida y la libertad de las personas? Yo no lo puedo explicar. No lo puedo explicar, pero te lo digo sinceramente, no le encuentro explicación.
0: Bueno, sí, la explicación es que Cristina está presa. La explicación, la otra parte de la explicación es que una reforma judicial no se va a dar. El poder judicial sigue siendo la mano más firme de la Embajada de Estados Unidos, no tengo ninguna duda. Y bueno, y hoy, bueno, una Cristina quebrada, que su único enemigo es Axel Kicillof, uno de los pocos que le ha dado alegrías al pueblo de la mano de la estatización de YPF, que más plata le ha dado al pueblo, donde hasta hace poco el litro de combustible equivalía a menos de la mitad de lo que cuesta ahora en términos de dólar, a 50 centavos de dólar.
1: A mí ahí lo que me queda, digamos, con todo esto, ¿no? Como para cerrar, es ¿cuál es la diferencia en mi lógica y en mi ignorancia, digamos? Digo, sí, pará, a usted dice que es peronista y vota todo lo que le propone Javier Milei. El peronismo que está en contra de Milei, que hay que reformar la justicia, aprueba todos los jueces que te propone el mileísmo y el macrismo. No entiendo nada. O soy muy ignorante, o estoy entendiendo todo de otra manera. La verdad que te queda una... Bah, al menos a mí, ¿no? Me queda esa sensación bastante extraña de decir... ¿qué es lo que está pasando? Por ahí, como dice mucha gente en la calle, son todos lo mismo. Están todos en el mismo lugar. Yo no creo que sean todos lo mismo.
0: Hola, Miguel Danes.
5: ¿Cómo le va? ¿Cómo está? Lo que pasa, Pablo, que lo que vos estás expresando, a ver cómo te lo voy a explicar, para que la gente también lo entienda. Es el pensamiento de la gente, digamos, común que jamás estuvo en la política. Y la política es eso que vos en este momento no entendés. ¿Se entiende? A ver. Es algo que no tiene lógica y que vas de un lado hacia el otro. Cuando la gente sabe por qué era la derecha y la izquierda, sabe que era el parlamento inglés, los laburantes y los que tenían la guita a la derecha y los otros a la izquierda. Pero en algún momento se tuvo que dialogar, por eso en algún momento se hicieron los sindicatos y las cámaras. No hay sindicato si no hay cámara, porque no puede dialogar con los patrones del otro lado. Esas negociaciones hacen que cada dirigente tiene una personalidad y debilidad también, que puede ser una debilidad económica. Y cuando aparece un dulce, no todos se ponen tan firmes como vos te pondrías. Entonces, la política lleva a que aún aquellos que a vos te están acompañando y te ponen la mano en el hombro, quizás nunca te diste cuenta que por abajo, siendo diputados o senadores, han aceptado cosas que vos no lo hubieras aceptado, y te empiezan las decepciones. Y las decepciones. Y hoy por hoy, o sea, yo ayer, mira, estaba viendo, la verdad que felicito yo que en un programa como el del Dani Gutiérrez pueda tener en un solo programa a Olmedo y a Utes. Lo felicito. Porque hay que llevarlo a los dos juntos, ¿no? A la producción.
0: Claro.
5: Olmedo primero, Utes después. O sea, esos dos tipos que hoy son top de nota, para hacerle nota.
0: Claro.
5: Ahora, no es que el Dani sea tibio ni que no le vaya a preguntar. Le pregunta. Quizás vos le preguntarías con más injundia y más cosas. Pero por lo menos se expresan y sabemos el conocimiento. Y cuando vos los escuchás a los dos, yo los escuché a los dos, on demand, después, no, en el momento en vivo no, pero los escuché a los dos, me doy cuenta que Olmedo está cerrado, primero que él se habla del constructor. O sea, a él no le quiten, o sea, no te habla de candidatura. Él te dice, a él no le quiten que va a ser el que construye la política en Salta.
0: Yo te diría que él, y tiene razón, es el precursor.
5: Bueno, pero ahora quiere ser el constructor de algo que en definitiva no viene con el color de La Libertad Avanza.
0: Sí.
5: Él sigue siendo el amarillo de Ahora Patria acá en las elecciones.
0: Claro, pero ¿a qué me refiero yo? Al discurso este de los de La Libertad Avanza 10 años antes de que explote lo de Milei,
5: bueno, sí, el libertario lo sabemos todos.
0: Yo lo entiendo.
5: Bueno, no. Escuchándolo a él, yo estaba esperando que Alfredo Olmedo, ya entrado en edad, casi 60, no sé si los tiene ya, que abordara el tema de el bolsillo, de la falta de laburo, de los cierres de las pymes, de lo que estaba pasando con la gente, que en otra oportunidad yo lo entrevisté muchas veces, muchísimas veces, y ese tema se tocaba porque era oposición, pero ahora estando en lo que es el gobierno, y bueno, y ahí me sacaba las preguntas, yo me sacaba de las preguntas que le podía hacer para que vea el pulso de la calle, la cantidad de gente que queda en la calle, y no se lo preguntaba. Vamos a UTES, que a usted le interesa. UTES, cuando habla con el sentimiento peronista y se pone del lado de la gente. Lo que quiere decir UTES.
0: Avísele que le entregó el super rigi, le entregó la ley base, le entregó todo, ¿no? El peronista
5: ya lo
0: a UTES.
5: Sabe, ya lo sabe.
0: Ah, ya lo sabe, se dio cuenta.
5: Claro que lo sabe. Lo que quiero decir es que él expresa eso, pero es como que lamentablemente en una estrategia política, por cosas que quizás para nosotros no nos damos cuenta, no sé qué puede ser, dentro del gobierno, partidas, dinero, situaciones, el hombre tiene que estar cediendo. Entonces, cuando vos despertás que la política es eso, yo creo que vos jamás serías político con ese pensamiento, porque te enfermarías.
1: Bueno, está bueno lo que está diciendo usted, y no, y obviamente que marca hoy por hoy, digamos, por ahí la posición de cada uno, ¿no? Entiendo que usted me está diciendo que yo no entiendo política.
5: Te dije que no entendí.
1: Sí,
5: no,
1: me acaba de decir que usted está, que me estoy expresando, que decir, sí, te estás expresando como una persona que no sabe lo que es la política, que no entiende lo que es ahí adentro, que adentro corren un montón de cosas,
5: sí,
1: que uno no sabe. Bueno, yo lo que entiendo es que hay que cambiar a la política.
5: Sí,
1: yo entiendo que hay que cambiarla y hay que ir con convicciones. Y con esas convicciones no se negocian. Por más que haya plata, que no haya plata, lo que hay que buscar es un acuerdo para decir esto nos conviene a todos,
0: las convicciones de la minera.
1: Entonces, si uno,
5: como Alfonsín, no duraron.
0: Pero tenemos un montón de ejemplos.
5: Lo viste. A ver, Pato, la denuncia permanente todos los días con un apellido no suma.
1: Bueno, lo que pasa es que por ahí
5: la política.
0: Vos durás al calor de tu propio beneficio y de la cantidad de gente que va entrando a la pobreza.
1: Lo que usted me dice que está bueno, ¿no? Que por ahí que no puedo llegar a entenderlo, estas cosas, es por lo que mis convicciones me dicen, esto no se negocia. Uh-huh. Por ahí usted que se debe saber mucho más, por ahí sabe los entuertos y hablando siempre, por ahí sí, acá corre plata, se bancan a diferentes legisladores, funcionarios,
5: militantes,
1: periodistas, los periodistas ensobrados, que son un montón.
5: Militantes.
1: Claro, también los
5: barrios,
1: periodistas ensobrados, que hay un montón.
5: Bolsones de comida.
1: Yo eso no lo sé.
5: Sí. ¿No lo sabes?
1: No, a mí que me falta la política. No lo acepto, no lo van.
5: No lo acepto, pero lo sabes.
1: O sea, a ver, que hay periodistas, usted lo está reconociendo. Hay periodistas ensobrados, hay legisladores que van y agarran una plata y dicen,
5: pero
1: lo tenemos los Twitter que está lleno y todo lo demás.
5: Lo que gana Majul, lo que le ponen, pero sabía, desde 68 en adelante.
1: Lo que te dicen, che, hay que pegarle para que te den un mango. Yo no estoy de acuerdo.
0: Sí.
1: Yo prefiero salir, en serio, prefiero salir a limpiar un vidrio.
5: Está bien, pero
1: que vender mi dignidad.
5: Lo llevaste a lo personal, y yo lo que te quise decir
1: es
5: que cuando vos no entendés yo no quiero, yo no esto, yo no es lo personal.
0: Y bueno,
5: lo que te quiero decir, cuando vivís, vos lo llevas
0: o vivís en el country,
5: claro,
0: siendo un defensor lobista de las mineras,
1: uh-huh,
0: o vas a limpiar vidrio. Esa es la.
5: No, te haces director de una emisora.
0: Si es que llegás.
5: Manejás a tus periodistas y vos no figurás, ¿me entendés? Fonte B, que alguno. Vos no figurás y le decís, che, pato, esto no lo diga, esto sí, esto no, anda por acá, anda por ahí, y vos te pones.
1: Bueno, tampoco lo podría hacer. Porque...
5: Bueno, pero eso,
1: uno,
5: eso es lo que
1: porque uno va a poner la cara, tiene que poner los huevos, tiene que poner la cara, tiene que.
5: Sí. Se manejan tranquilamente así. Entonces, a lo que voy, en el mundo pasa lo mismo, porque vos vas a cualquier lugar y si ves las series de Estados Unidos, las que vos veas, vos sabés que la política no es nada limpio y que tiene estos juegos de encuentros y desencuentros, de cosas feas y cosas lindas, y en un consorcio de un edificio pasa lo mismo, hay un administrador y es anuente con dos o tres propietarios, termina siendo cosa beneficiada para ellos dos y después no lo hace para los 40 bueno, restantes, eso pasa siempre.
2: Justamente eso está pasando. Y bueno, vos sabés que esta noche aparentemente no se sabe porque hay un pedido de impugnación por parte de unos socios en el club universitario.
5: Ah, mira, mira.
2: En el club universitario quieren darle media manzana uh-huh. a un titular de una minera uh-huh. de apellido Haddad que estuvo involucrado en la causa AMIA uh-huh. Chatarreros de Buenos Aires uh-huh. en el negocio de desarmado de autos ligado a Telleldín para armar la traffic que explotó
5: y quiere un galpón. Él quiere un galpón, la media manzana o una mansión, ¿qué quiere hacer?
2: No, quiere hacer cancha de pádel, pues es un negocio pequeño, son de la minera Santa Rita que se uh-huh. dedica al alborato, son de apellido Haddad. Ellos en el 2021, bueno, se han negado los abogados de derechos humanos, han pedido sobreseimiento.
5: Pero te puedo preguntar.
2: Nasib Haddad y sus familiares, pero, Pablo, Javier y
5: vamos Guillermo. Al hecho.
2: Sí,
5: si
2: vamos
5: yo
2: al
5: soy hecho. El club universitario, porque sí. Ahí te hago la entrevista yo. Soy el club universitario, ¿ese predio lo tengo utilizado?
2: Sí, lo tengo utilizado y lo tengo perfecto. Que utilizar más aún.
5: Bueno, ¿necesito dinero?
2: Necesito dinero. Perfecto, sí, siempre sí. Necesito.
5: Si la oferta dinero. Viene, la puedo tener en un comodato, digamos, por 15, 20 años y hago, me hago del dinero.
2: Claro, el estatuto no permite una concesión externa. Por 20 años como la quieren.
5: Ah, y vos le podés dar concesión por 10.
2: No, por 2.
5: Ah, por 2 nada más.
2: Pero bueno, hoy quieren hacer.
5: Lo que pasa es que la inversión.
2: Esta asamblea.
5: Sí.
2: Esta asamblea para cambiar el estatuto. Lo que pasa que, bueno, han tablereado, han puesto.
5: Perfecto, Pato, socios vamos a la
2: de
5: acá, política.
2: Socios de allá. Pero esto está pasando, por ejemplo, en Argentinos del Norte.
5: También,
2: se ha quedado camioneros quiero, con Argentinos del Norte y ha puesto dos torres de edificios.
5: La negociación política. Yo tengo una necesidad y aparece un oferente.
2: A ver.
5: Y el oferente. Ante mi necesidad, sí. Yo lo tengo que consultar con un colegio colectivo de que es la comisión directiva.
2: El ejemplo
5: en la comisión
2: claro.
5: Directiva, vos vas a encontrar sí. Gente que entiende que necesitas la plata para hacer esto y hay gente que no lo entiende directamente y que crezcan los yuyos. Entonces, claro. Vos tenés que ponerte de acuerdo haciendo política, como le estoy contando yo a Pablo,
2: sí.
5: Para tratar de ver
2: pongamos de acuerdo.
5: Que si lo mejor para
2: entonces,
5: los socios
2: vos me preguntas, me tenés que preguntar, vos como socio, yo soy el dirigente
5: sí.
2: De universitario y vos me preguntas, che, ¿y cuánto vamos a recibir como club por mes?
5: Eso lo tiene que proponer el mismo que lo dice. Nosotros vamos a hacer el negocio con el señor Haddad y le vamos a recibir por mes, lo tiene que decir primero.
2: Ya está todo esto,
5: ya, está, lo
2: ya
5: dijo,
2: hay un precontrato.
5: Lo dijo,
2: ya
5: sí.
2: Tenemos un precontrato.
5: ¿Por cuántos años me dijiste?
2: 20, 10 y automáticamente 10 más.
5: Con posibilidad de renovación. Le puede ir mal, sí. Capaz que se funde y no van a ir a jugar al pádel y te lo entrega.
2: También puede pasar eso.
5: Sí, pero es que está dentro de la posibilidad.
2: Bueno, en el contrato ni siquiera ponen si va a haber un medidor de luz.
5: Tiene que estar, obligadamente. Tiene el condisyuntor y todo. Tiene que estar.
2: Bueno, vaya uno. Porque la luz se la va a proveer el club.
5: Me quiere
2: no se sabe.
5: Yo voy de asesora. Yo tengo
2: perfecto,
5: problema.
2: Perfecto. Pero escúcheme. Media manzana es, sí. ¿No? Media manzana perfecto. Aproximadamente. Entran 10 canchas de pádel, quincho, vestuario, pileta.
5: Genial.
2: No, en un predio de esa
1: característica. Tremenda, digamos, la inversión.
5: Y además, ¿qué visión positiva tiene de que eso va a dar resultado económico?
2: Claro, evidentemente hay algún estudio.
5: Yo en este momento dudaría.
2: Yo no, pero en el contrato dice que pueden hacer 2 y después ampliar y ver, pero van a alargar con 2.
5: Sí, pará. Pueden hacer 2 y si hacen 2, lo que queda restante.
2: Pueden hacer lo que quieran del predio.
5: Ah, cualquier cosa.
2: Sí, claro.
5: Poner una
2: no, no, no, no.
5: Ah, bueno.
2: No.
0: pero sí cancha de pádel
1: o cancha de fútbol 5.
0: Cancha de fútbol 5 y también pueden poner cancha de
5: squash. El predio sea utilizado para la actividad deportiva, está habilitado para cualquier tipo de actividad.
0: El pádel es un juego, el pádel es un juego.
5: Para deportiva.
0: Y el fútbol de a 5 es juego, bien, también es un jueguito donde nos juntamos y pagamos cada
5: ojo con esa letra chica, ten cuidado.
0: Usted no tiene nada.
5: Bueno, ¿y cómo sigue?
0: Bueno, ¿cómo sigue? ¿Cuánto es lo que va a percibir el club?
5: Mensual.
0: Mensual.
5: Siempre con una, hay una prima adelante, ponen la guita primero.
0: Equivale a 5 años consecutivos.
5: Sí, claro, el primero.
0: Sí, que es menos. Porque...
5: Tiene que invertir.
0: $1,000 por mes.
5: Sí.
0: Y la prima es por los primeros 5 años, $50,000. O sea, tendrían que pagar 60 y pagan 50. Lo cierto que en el global de los 10 años recibe $916 el club por mes. ¿A qué equivale esos 916?
1: Un millón y medio.
0: Menos de 1,500,000, 1,300,000. Y tiene aproximadamente un plantel de 40, 50 empleados el club.
1: Está bien. Pero sirve capaz que para pagar la luz de las canchas de pádel que van a poner.
5: Yo te cuido, ¿verdad?
0: Claro, si ellos directamente no tienen medidor propio. Con eso lo que te va a salir a vos, club, la luz todos los meses que vas a tener que pagar.
1: Claro.
0: ¿Me entendés? Los $900 que ellos van a poner por mes.
1: Son generosos.
0: Son muy generosos.
1: Pero
0: muy,
1: bueno.
0: Muy generosos, realmente. A ver, si vos tenés que comprar un predio o alquilar dos monoambientes te salen esa plata. O sea,
5: la pregunta es al revés.
0: ¿Cómo es la pregunta?
5: La pregunta es, ¿cuánto vos averiguaste como comisión que cuesta hacer ponerle una cancha de pádel? ¿Cuánto dinero cuesta la inversión del que te quiere?
0: $23,000.
5: Perfecto.
0: Para. Sin la conexión eléctrica y sin el piso.
5: ¿Me la podés dar completa, por favor? Porque sin luz y sin piso no podemos jugar.
1: Dame 25, la completa.
5: Está completa.
0: 27,
5: póngale. 27 mil completa. ¿Va a ser dos primero?
0: Sí.
5: Perfecto. O sea que el hombre va a gastar 60,000 dólares.
0: Vos te pones del lado del pobre hombre de la minera que viene de huyendo de Buenos Aires porque está procesado por la AMIA.
5: Yo soy un integrante de la comisión del club universitario.
0: Ah, sí.
5: Sí.
0: Perfecto.
5: Entonces saco la cuenta esta, hago razonamiento de negocio. El hombre que me viene a mí a querer alquilar tan barato tiene que poner $60,000 y el cliente no lo tiene cautivo, no es que van a venir porque necesitan venir acá. O sea, van a venir entre todas las opciones que hay.
0: Claro.
5: Y seguramente jugarán al pádel lo que son de zona norte, que están más cerca.
0: Sí.
5: ¿Correcto? Bien.
0: Sí.
5: Cuando vos sacás la cuenta del negocio que él hace, vos te vas a dar cuenta si ese predio lo tenés vacío, si te trae gasto, o si ese predio vos lo tenés y vos le decís, un ejemplo, ustedes van a estar ahí, yo, club, ¿puedo explotar los kioscos, por decirte una cosa, y los concesiono? No.
0: Todo eso ya está en contrato.
5: Claro, bueno, pero el contrato lo hace el club.
0: Los contratan ellos.
5: Sí,
0: todo, ¿no? Es de ellos.
5: Por eso, o sea, me explotás todo.
0: Sí, sí.
5: O sea, vos me querés dar a mí.
0: Vos le das a su libre albedrío.
5: Está mal hecho, porque vos me querés dar a mí 900 lucas por mes, porque otra cosa que te digo, las 27 lucas de cada cancha son desmontables. Si mañana se va, te las desmonta y se las lleva.
0: Sí, exacto.
5: No es que te las deja como un edificio.
0: No las deja.
5: Perfecto. Entonces, si vos
0: queda únicamente el quincho, el baño, el vestuario.
5: Y la edificación.
0: Y lo que queda de la...
5: Si vos no me dejas a
0: las plateas para el piso.
5: Explotar kiosco, explotar algo en concesión. Tampoco. No me lo dejas. Aquellos, te digo la verdad, de la comisión que lo están aprobando, hay dos opiniones que hago, no se ofenda, muchachito de universitario. O no entienden nada, o son amigos de Haddad.
0: Claro, o hay algo, o hay
5: amigo, pues,
0: un patito, otro contrato.
5: Yo quiero ayudar a vos y le digo, dale, dejáselo a Pato, va a poner 60 lucas, déjalo. Soy amigo tuyo, o no entiendo nada. Porque yo no te puedo dejar a vos por un alquiler, media manzana, durante 10 años, se va a llenar de guita y vos estás mirando el cielo. Ahora, si vos me decís, al segundo, al tercer año, entonces, viendo las ganancias, porque vos las podés saber, las ganancias, vos lo podés saber. Vos podés saber.
0: Sí.
5: Viendo las ganancias, que nos deje a nosotros un 15%, en el caso que superaran tanto, tanto para que yo pueda hacer la refacción en la cancha de polo, en la cancha de, no sé, básquet. Todo eso lo puedes agregar en el contrato. Los que redactaron, que creo que ni Massa ni el Negro Sosa son tontos, porque no creo que ninguno sea tonto, pero hay que ponerlo bien eso.
0: Sería bueno que lo pongan bien.
5: Yo voy a hablar con...
0: Lo que pasa, claro, perfecto. Podés ir a la Balcarce a verlo el Negro Sosa, ¿sí?
5: Pero me entienden a lo que voy. No, prefiero hablar con Massa, que con el Petizo.
0: Con el hermano de Sergio Massa, con Raulito.
5: Con Raulito. Massa.
0: Sí, sí.
5: Pero entendé a lo que voy. O sea, hay algo que a vos te hace ruido, como a toda la comisión.
0: Ahí está en el contrato,
5: está
0: dice...
5: Está mal armado.
0: Los socios se van a beneficiar con el 10% de descuento.
5: Llamamos eso.
0: Y... también el club va a poder armar 3 torneos al año, que va a ser un mini negocio para que se inscriban.
5: Pero si el socio está percibiendo 900 lucas por mes solamente de alquiler el predio, el socio de Universitario debería ir,
0: no
5: debería
0: ir para un sueldo,
5: debería ir gratuitamente al turno que le toque, gratuitamente.
0: Vos sabés que ahora en hockey, por ejemplo, todos los entrenadores de todas las divisiones cobran, no hay amateurismo en hockey. Entonces vos tenés casi 3 líneas. ¿Qué significa? Por cada división, 3 equipos distintos de hockey femenino, ¿no? Y es una locura.
5: Pablo, de...

0: Por ejemplo, y es hacer cálculo de todo, digamos. ¿Cuánto salió hoy por hoy, por ejemplo, una
1: bola? Bueno, repetí, tu cabecita debe estar pensando, sí, que de los 10 que están ahí, yo pienso por vos, ¿no? Que de los 10 que están ahí, alguno está prendido con la edad. Entonces pecha para edad. Y esa es la política. Y esa es la política que hablamos nosotros cuando un legislador vota en favor de algo que sabe que está mal.
0: Yo no estoy de acuerdo, digamos. Yo creo que me parece que te puede pasar no solamente con, en el caso este de lo que es universitario. Por ahí puedo llevar yo un proyecto. Es decir, che, estoy en la comisión de el club FM Noticia y llevo yo el proyecto y digo, che, mira, me parece que esto está bueno para que llevemos adelante.
1: Sí. Y de ahí y nos conviene,
0: y va a venir un
1: dos
0: leche y va a decir, claro, vos estás arreglado con ese,
1: cuando
0: ¿por qué traes ese proyecto?
1: Cuando te pasa eso contra dos actores, el primero que te dice, che, dale una mano a Pancho, que es un fenómeno, que es socio nuestro, dale una mano porque va a invertir para el club y es socio del club y quiere al club. Y está el otro que dice, este se va a poner a hacer eso, es un seco, está loco, vos, vamos, y es que es del club y lo voltean. Así es la política.
2: Bueno, insisto con esto, ¿no? Haddad estaba ligado a Telleldín, era una empresa de Molete Santa Rita que se llama igual que la minera que tiene acá. Mira que Najib Haddad y su familiar es Pablo Javier y Guillermo.
1: La gente puede cambiar.
2: Claro, bueno, se vinieron escapando del quilombo este.
1: Nadie tiene una vida totalmente...
2: Espero que estén sobreseídos.
1: Que alguien puede cambiar.
0: Hay gente que, sé, por ahí no lo compartí, y en su momento cuando a mí me preguntaron, che, ¿vos sabés que vino un amigo que lamentablemente ya se fue por cuestiones de cáncer? Me decía, ¿vos sabés que nos trajeron la propuesta para el club de barrio? Y... me dicen, hay un flaco, un empresario que nos pone 50.000 mango ahora ya. Para que hagamos tal cosa, nos queda, bueno, podemos armar gimnasio, podemos hacer algunas cosas, pero le tenemos que dejar la cancha cuando él quiera hacer algo, le queda él por vida. Y yo digo, no estoy de acuerdo, porque no podés depender vos de una persona. No podés vender algo que no es tuyo tampoco, es de todos los socios del club. No, me parece que eso es fundamental. Bueno,
2: claro,
0: no se llegó a ese acuerdo.
2: Tenemos los ejemplos con el vicegobernador metido en libertad. Viste que están todos los Benavides a la vuelta, el pobre Libertad, Peca, la concesión de un tugurbio horrible, tener la empresa de GNC, la que vende moto, el otro mecánico y el otro, y está toda tapada Libertad. Le han dejado un pasillito así para entrar, ¿viste? Y le han quitado prácticamente la vida deportiva que tenía Libertad, ¿no? En el caso de Mostaza, es un caso más razonable, donde la empresa Mostaza está haciendo 5 canchas de tenis en el predio de Loma de Medeiro para los socios del club.
1: Buena negociación, ¿ves?
2: Ha puesto buena guita, va a pagar un alquiler razonable, está bien, es un lugar frente al shopping donde va a estar Mostaza, y realmente esas canchas no las usaba nadie, las últimas 2 canchas que están pegadas al alambrado de el Bicentenario y Entre Ríos. Sí,
0: ahí me decían algunos socios, pasa que París estaciona donde pelote, no encontrar lugar donde estacionar y todo, y le queda mucho más práctico ahí al predio, digamos.
1: Pero escúchame, claro, no me digas que en
2: cualquier momento ya había una propuesta, se desinfló, de hacer un boliche ahí del otro lado de donde supuestamente van a estar las canchas de pádel,
1: sí.
2: Van a poner un boliche y bueno, ya se están haciendo cada tanto festivales con primeras figuras en la cancha
0: de básquet.
2: No hay cancha de básquet en la U, porque
0: en la U, dice usted.
2: En la U vio que hicieron festival de música electrónica con los DJs siempre.
1: ¿Puedo hablar?
2: Pero bueno, bienvenido, mientras dejen un mango, digamos.
1: Más de un socio de universitario de Zona Norte debe ser hincha de Gimnasia y Tiro.
2: Seguro.
1: Entonces, cualquiera de esos que vaya y que diga, muchacho, en la parte legal del club, ¿me permiten una copia del contrato que han hecho? Tápame los importes, si quieres. Pero quiero ver cómo lo han hecho para yo aplicarlo ahora a esta posibilidad que Haddad me trae. Es una boludez.
2: Sí.
1: Qué pavada, ¿va? Te lo van a dar, lo explico, te lo fotocopias, vos mirás cuáles son los tachados y te ahorras todo el quilombo de pelearte. Mira, esto hizo

0: inexistir. Nosotros podemos hacer algo parecido, pero
1: esperemos que no ponga bombas a dar por lo menos el club.
0: Es que vos tú jugás a la gente por antecedentes, está mal, pues la gente cambia.
1: Se hace buenita.
0: No, y o se hace mala. O se hace mala.
1: Realmente.
0: Pero por alguien, antecedente no sirve.
1: Adad tiene mucha plata.
0: No sé, es con H o sin H, porque hay dos,
1: Es con doble D.
0: Bueno, nosotros. Son muchos.
1: Realmente, Adad, un negocio que puede ser de hasta por mes 5.000, 6.000 dólares, y alguien que factura en la mina muchísimo más, bueno, llama la atención. Veamos, llama la atención. Por lo menos llama la atención. 17, 16 grados. 10 y 7 de la mañana. 16 grados la temperatura. Hoy va a ser calor, ¿eh? Va a ser calor. Hacemos pausa, música.
0: La máxima.
1: Ya venimos.

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0: 22 de la mañana, 16 grados la temperatura. Viene el puntero de la zona donde juega Central Norte, Tristán Suárez.
1: El lecherito.
0: Lo espera con el cuchillo entre los dientes. Central esta noche juega Vélez Boca por la Copa Argentina, cuarto de final a las 9:30 aproximadamente. Ustedes vean, en estos momentos hay un paro por 48 horas en 27 aeropuertos del país y también hay un paro en la Universidad Nacional de Salta hoy miércoles por negociaciones salariales.
1: ¿Sabe qué? A través del cambio del tema, sí. Viendo por la televisión, veo que vino Pergolini a Salta, ¿no? Que hicieron toda una movida.
0: No sé qué le preguntaron, que dijo que le fue mal.
1: Dijo en joda, cuando arrancó el programa del lunes, después de un rato le preguntaron, ¿cómo te fue en Salta? Mal. Y después dice, bien, viste que dice, más, joda, Pergolini.
0: Fue en joda.
1: Es una joda que siempre, pero no amplió absolutamente nada en su visita en Salta.
0: ¿A dónde fue? ¿Dónde paró?
1: No sé nada, sé que hicieron un predio, que charlaron, que sobre todo de inteligencia artificial, de la tecnología nueva. Estaba un chico, Petersen, que se llama, que fue el que llevó a la AFA a nivel mundial, la puso, viste, desde el punto de vista de la marca AFA. Ajá. Hace 6 años trabajando, viste, que las camisetas se venden, la que más se vende en el mundo.
0: Claro,
1: y
0: claro.
1: Petersen compartió con Pergolini, y bueno, hicieron una, como si fuera, la verdad que me parece bien que vengan y que lo hagan. Pero yo lo que quería, que ustedes, los oyentes, escucharan en este caso, Pergolini hizo una propaganda muy buena, como las hace él, de un coche chino. Y lo vende muy bien, ¿viste? Porque dice, estoy arriba de este chino, ¿viste? Así divirtiéndose, todo esto, qué lindo, lo cargo en mi casa, le pongo el enchufe y andamos de esta manera, es suavecito, no hace ruido, estoy feliz. Así que lo tengo hace 3 meses, nada más, 2 meses y medio, y cuenta todo, y claro, vende, porque vos decís, él te cuenta que lo enchufa en la casa, que gasta 2 mangos, que solamente 8.000 mangos le vinieron de luz con respecto a la carga, pero salta uno que le dice, qué lástima, yo vivo en un edificio, y en la cochera del edificio no le ponen enchufe, ¿viste? Y la mayoría de la gente que vive en ciudades grandes vive en edificio. Y me quedé pensando cómo empiezan ahora a convertirse, digamos, las voluntades de comprar autos chinos por electricidad, porque acá está carísima, porque la puedo hacer en mi casa, porque ya la industria nacional quedó atrás, porque tienen toda la modernidad, porque son distintos verdaderamente, y bueno, y esta es la explicación que yo encontré de cómo Brasil le respondió a la intención de los chinos de poner una fábrica en Brasil, y cómo nosotros seguramente responderemos de una manera totalmente distinta a la de Brasil. Pero Brasil fue muy inteligente, defendiendo Lula a los brasileños. ¿Lo escuchamos?
2: No, vos querés vender autos, poneme una fábrica. Y a la fábrica le pone BYD, le dice el 50% de los componentes locales tienen que ser de los brasileros. Soberanía nacional.
3: Y el trabajo es brasilero.
2: Tiene que ser brasilero y el 50% de los componentes. Fíjate, y ahora que dice BYD, bueno, desde Brasil, con este 50% vamos a exportar también a México. Está armando una estrategia de desarrollo nacional donde la industria automotriz, lo decía Aldo Ferrer, es parte, cualquier estado nacional, si no tiene un desarrollo y una política para el sector automotriz, está perdido. Si vos permitís que eso se desregule, y fíjate que contradictorio, Trump, lo hizo Obama y lo mantuvo Trump, le pone 100% de aranceles a los autos BYD para defender Tesla, y acá le damos arancel cero. Por eso yo en broma decía, el apoyo que le está dando Estados Unidos se lo está gastando en China, Milei, tiene hasta esta contradicción.
0: Bueno, esto es lo que hizo el kirchnerismo durante años y que fue muy positivo, donde me acuerdo en aquellas épocas quería entrar y vender BlackBerry libremente los teléfonos, le dijeron, no muchachos, vos ponés por lo menos 3 fábricas de ensamble, tenés que tener por lo menos 700, 1200 empleados y empezamos a hablar, ¿no? Así como en cualquier rubro para presentarte en alguna licitación tenías que acreditar inversiones en el país. Uh-huh. Bueno, esto ya es historia, ya nada de esto pasa, y bueno, por eso Brasil es lo que es, y Argentina es la tiene los problemas que tiene económicamente y de industrialización, la desindustrialización o industricidio que está padeciendo Argentina.
1: Corazón de la provincia de Buenos Aires, hay una localidad que se llama Capitán Sarmiento. Es una de las localidades que la mejor pastura tiene para animales. Pastura, viste, para directamente no darle nada que no sea la pastura propia de la tierra.
0: Claro, las tres zonas del mundo.
1: Sí, con San Antonio de Areco y otro más. Son las tres, ¿no?
0: Que no, no, no, está bien, pero la pampa, el núcleo, la pampa húmeda es de las tres zonas más productivas del mundo. Y es justamente del mundo, ¿no? Ahí donde usted está diciendo.
1: Bueno, en ese lugar está lleno de campos y de gente, obviamente de la sociedad rural argentina, pero de alta sociedad y top, y sobre todo en la producción. Tienen una intendenta que es mujer, y ante la situación que ocurrió aquí, obviamente que es libertaria, ¿no? Ante lo que pasó en este lugar, es el cierre de una fábrica, y ella, la intendenta, escúchela detenidamente cómo la intendenta se expresa ante la falta de trabajo en pleno campo por una fábrica que cierra.
3: Es de La Libertad Avanza. Si había tenido algún diálogo con algún funcionario del gobierno, no sé si me está escuchando. Fernanda, ¿cómo estás? Mariana Verón te saluda. Porque esta situación se va repitiendo en distintos lugares, ¿no? Pasó también en otra provincia, y uno entiende que quizás el Ministerio de Trabajo o la Secretaría de Trabajo a nivel nacional debería tomar. Entiendo que también tienen presentado un PPC, un procedimiento preventivo de crisis ante la Secretaría de Trabajo.
4: Buen día, Mariana.
3: Buen día.
4: Mariana, buen día. Mira, no voy a hablar, yo no vine a hablar de política ni de partidos políticos. Yo vine a presentarme a la plaza con los operarios de la empresa que hoy están atravesando esta situación en Capitán Sarmiento, solidarizarnos, ponernos a disposición como lo estuvimos haciendo desde el primer día, y que es una competencia de sentarse y buscar obviamente las estrategias y buscar una solución para que ellos puedan cobrar lo que están solicitando desde hace dos meses a la empresa, que es el pago de los sueldos más el pago de los aguinaldos.
3: No, yo digo, no es politizarlo, es hacer política. Usted es intendenta, hace política, el Ministerio de Trabajo de la Nación, o en este caso Secretaría de Trabajo, tiene que ocuparse de estos casos, hace política, le gusta o no, es así, es lo que tiene que hacer, es lo que corresponde frente a la Secretaría de Trabajo.
4: Es una empresa privada es una empresa privada, sí, que se tiene que administrar bien, y hoy es una cuestión de malas decisiones de una empresa que afecta a familias de Capitán Sarmiento. Nosotros vamos a estar siempre, como te dije, a disposición, y gracias por estar presente a ustedes visibilizando esta situación de toda la familia de Capitán.
1: Superó a Lemoine, a Santillán, superó a Figliolo, ¿no es cierto?, a Tronco. La intendenta superó a todos. Yo no hago política, soy intendenta, pero no hago política.
0: Bien.
1: No, pero no solamente que no hace...
0: La política es...
1: Lo que pasa que...
0: Para lo que ellos piensan, para el extractivismo, no, es que para pero no, la industria está fuera de la política. Pero
1: supiera, Capitán Sarmiento, pero es el corazón.
0: Los votaron.
5: Pero, a ver, en realidad me parece que el discurso libertario en todo el país, ¿no? Porque agarrás uno de los representantes de acá, que se va a ahogar, hablas con algunos de los concejales y te dicen, no, yo no hablo de política, ¿viste?
1: No se autoperciben políticos.
5: Y en segundo lugar, digamos, la caradurez de seguir tomando como estúpidos a la gente, ¿no? Cuando ellos te dicen, es problema de la empresa.
1: Problema entre privados.
5: Es un problema entre privados, es problema problema de la empresa, ¿no? No se dan cuenta lo que está pasando. El problema que tenemos es del modelo económico. Claro. Un modelo económico que nos está destruyendo prácticamente a la gran mayoría de los argentinos, ¿no? Ese es el gran problema que tenemos.
0: Claro, las fábricas chinas se están instalando en Brasil, de sí. autos eléctricos.
5: Sí.
0: ¿No? Javan.
1: Bueno, pero viste lo que le pide. Sí, pero viste Lula lo que le pide. Conseguime laburo, dame laburo, dame un montón de cosas. Está bien lo que hace.
0: Y bueno, eso genera empresas alrededor, ¿no? Nada más que acá, por ejemplo, como la ciudad de San Juan, que viene todo de China, armado.
5: Claro, ¿no? Viene todo listo para que lo compre.
0: Nada de laburo argentino.
5: No les interesa, ¿no? Y cuando están estos problemas, digamos, de la cantidad de empresas que van cerrando, lo que te plantean es, es un problema de privados.
1: Claro.
5: No, y en realidad no, hay un problema del modelo económico, que uno de los factores es que la gente no tiene plata. O sea, pisaron el poder adquisitivo de la gente.
1: Pero vos sabés que hay algo que entre problemas de privado, yo después que primero lo repudié y después en el andar, vamos a ver qué opinan ustedes. El tema de los contratos de alquiler. Es como que lo liberaron, ¿te acordás? A la libre. No hay un precio que vos le puedas poner a alquilar como querías un predio, vos, Patricio, recién. O vos ibas a dar un comodato, ¿no? Pero un departamento, un local, es libre. ¿Quién lo regula? Mi necesidad contra tu capacidad de pago. Inmediatamente, en lo que va del tiempo de este señor Javier Gerardo, parece que todo se acomodó. Es más, yo la última vez que lo escuché a Juan Biela, me dijo que las propiedades, esto hace un mes, ¿no? Que suponte que estaban a 1 millón en alquiler, hoy la tienen que poner para realquilarla en 800 porque no hay plata. O sea, se adaptaron a la merma de ingresos. Cosa que nunca había pasado. Nunca una vivienda o un local bajaban porque había, o sea, económicamente estaba muy flojo el ingreso. Entonces digo, yo no sé si a veces ese libre mercado funciona y tiene que funcionar en algunas, no sé, líneas, o en algunos comercios, o en algunas transacciones. Y ese sí es un problema entre privados, porque vos te pones de acuerdo, el contrato te lo hago por un día, por 3 meses, por 4, por 5 o por 2, ¿o no?
5: El contrato es por un año, generalmente el más chico, digamos. O por 2 años en caso de que si es una vivienda pero, familiar, para vivienda.
1: Lo que te quiero decir,
5: y si no, es para comercio, generalmente son 3 años.
1: ¿No te parece que hoy, de ambos lados, está al estar así laxo y más flexible, me parece que se acomodó a la gente? Porque nadie se queja de eso.
5: La gente trata de sobrevivir. Me parece que es también medio una falacia decirte, no te sube el alquiler o bajaron, están bajando el alquiler porque nadie se los alquila. Lo cierto es que a los 3 meses te lo vuelven a subir y terminas subiéndote y terminas pagando mucho más de lo que quizás decís, bueno, yo te lo hago, no sé, a 2 años, pero me cierras el precio y no me subís. Por ahí en esa negociación.
1: De lo que estás contando hay algo que te olvidás, porque yo me pongo de acuerdo con vos y lo vamos a incrementar cada 3 meses según un índice, el índice que vos quieras,
5: sí.
1: El ICP, el ICD, no sé cómo hay, ¿viste? Lo ponemos, sí. Índice, firmamos de común acuerdo los dos, o no te aumento nada. Pero me entendés, o sea, yo creo que esa libertad, mira lo que estoy diciendo, Sarabia, que dentro de toda la libertad, aquí avanzó la libertad. Porque no veo que ninguno se queje, que venga el che, estoy alquilando y la puta madre, no puedo, no. Porque del otro lado entendieron que no siempre hay que subir, sino que si está mal la economía, vos tu local o tu departamento lo tenés que bajar, porque de lo contrario va a quedar vacío. Porque no hay capacidad de gente para alquilar. Y lo mismo pasa con los adelantos de depósito, Patricio.
5: ¿Viste? Claro.
1: Pero antes decían 2 meses de depósito. Nadie más te pide 2 meses de depósito. ¿Me entienden? Hay cosas que voy a decir, ¿las puedo tomar o no? Y si ustedes, yo digo, yo lo que veo es mi opinión. Capaz que los demás dicen, volvamos a los 2 años, volvamos al costo de vida. Yo creo que la gente ahí está tranqui, se maneja en común, y los propios dueños de locales o los que rentan, que viven de la renta. Y está bien, porque hay gente que tiene 70 años, no labura más, tiene 2 localcitos y vive de la jubilación chota que tienen, porque no debe llegar, no sé, a 700.000 mangos, y 2 alquileres.
5: A mí me hace acordar, digamos, vio cuando va al supermercado y te dicen, tenés una super oferta, el segundo 50% de descuento.
1: Tenés que comprar.
5: Pero vos, te bajan el precio, de un alquiler, porque bueno, no hay tantos hoy por hoy, la demanda bajó, quizás, sí, seguramente bajó la demanda, pero lo cierto también es que te vuelven a subir, porque vos te vas al índice, como bien dice usted, y de acuerdo a la nueva desregulación de el...
1: ICC o ICM, no sé cómo son.
5: Sí.
1: Índice de la construcción, el índice de la inflación, el índice del índice, pero yo creo que eso es positivo, eso es lo que digo, me parece que es positivo, y cuando hay algo que decir que es positivo, quizás eso esté para quedarse, aún aunque cambie el color del gobierno, porque la gente se puso de acuerdo. Bueno, en este caso, mirá, fíjate vos que planteaste esto, la licitación de un predio, y es libre. Bueno, le pones el precio que vos querés, le pones el valor que vos querés, la temporalidad que vos querés, ¿o no?
6: Sí, sí, totalmente.
1: Entonces, pero bueno, pregunto, ¿avanza la libertad en estos casos?
6: Sí, sí, avanza, totalmente avanza. Lo que pasa es que no tenés nadie del otro lado que la ponga a la tarasca. ¿Tú sabes lo que estoy viendo?
1: Sí.
6: En lo que vos estás planteando, que están viviendo... Vos te separaste de tu señora.
1: Sí.
6: Sí, ponele, vos, yo, cualquiera. Estamos viviendo mi señora y yo en la misma casa, separados, con los hijos, con las parejas actuales, uh-huh, con mi consuegro, en piezas distintas, y dale que va, ¿viste? Y todos juntos, claro, en dulce montón.
1: Pero pará, lo que vos estás planteando es una realidad que a partir de este gobierno es muy difícil que vos, tu señora y tu suegro puedan tener una vivienda propia. Porque si tu suegro viene con vivienda propia y vos cuando te casaste y el amor brillaba, tenés tu vivienda propia, este drama vos no lo sufrís. Porque cada uno tiene su casa.
6: Claro.
1: El problema es que con este gobierno va a haber una sola casa para tres generaciones, porque no lo va a poder comprar nadie. Eso es lo que, claro, está diciendo.
6: De mis cuatro hijos están viviendo dos conmigo,
1: claro,
6: los dos llegando a los 40, con sus parejas, y con un hijo, dos hijos, y claro, con el suegro.
1: Y con los 40 que tiene, o el mío que tiene 30, no tiene posibilidad de un trabajo fijo, porque ya no hay más convenios de trabajo, viste, que te ponen en blanco.
6: Claro, claro,
1: no. Y segundo, no califica en ningún momento para un crédito hipotecario, ¿no? Aún al que sea
6: hay que hacer un punto aparte.
1: Porque no hay.
6: Hay que hacer un punto aparte porque dicen, vos estás ocupado, sí, estoy ocupado, ¿qué hace? Y hago tortas y las vendo, claro, en el... Claro, en la esquina, claro, del barrio.
1: Sí, sí, sí, sí, sí.
6: Entonces, la desocupación no bajó, pero la...
1: Es informal.
6: La precariedad es infernal. Es informal,
1: claro, claro.
6: Entonces,
1: pero siendo a vivir todos amontonados, como los italianos del principio del siglo XX, tenés razón, porque no tienen chance los pibes 35, 40 hoy de un crédito hipotecario y de tener un sueldo para bancar el crédito. Y si es con uva, peor, porque te pasa lo de los coches, vuelan. Con uva, abuela, no lo podés pagar porque el salario no va de la mano.
6: Claro, no.
1: Tienes razón.
6: No se te van los hijos de 30, no se te van los hijos, no se van, se quedan en la casa, se quedan en la casa. ¿Qué consiguen? Un trabajo. ¿Consiguen un trabajo de cuánto? De 800 mil pesos.
1: Y si yo le doy el departamento que tengo, ¿sabés qué me pasa? El pibe ni la expensa me paga.
6: Claro, ni la expensa. ¿Qué pensás?
1: Esa es la verdad.
6: Claro, tenés que bancar.
1: Te paga la luz y te paga porque si no se la cortan, ¿viste? Y no anda la computadora, pero la expensa no me la paga.
6: Claro, y cada vez se reduce más tu salario y cada vez tenés la posibilidad de bancarlo menos los pibes.
1: Claro, por eso es bueno morirte.
6: No, pero el suicidio anda dando vueltas.
1: Yo no sabía que llega un momento que es bueno morirte.
6: El suicidio anda dando vueltas, ¿viste? Y bueno, el otro día, ¿qué había pasado? Se había desocupado un departamento que tenía un amigo, qué sé yo, y tenía dos hijos viviendo en su propia casa. Entonces se armó el quilombo de quién se iba a ir a vivir ahí, si se iba a ir a vivir
1: A o B.
6: La pareja con un hijo o la otra pareja con otro hijo y la suegra.
1: No, una locura. Y bueno, la suegra pobrecita que tenerla.
6: ¿Me entendés? Todo eso viven en una sola casa.
1: No la puede dejar en bola.
6: Y así, bueno, está pasando, ¿no?
1: Ahí sí la libertad retrasa, ¿no?
6: Esto es lo que está pasando, digamos, ¿no? Acá en Castañares también vivía el señor de 80 años solo.
1: Claro.
6: De pronto le aparecieron por todos lados hijos, nietas,
1: pero ¿en qué condiciones vive solo la gente de 80 años? Eso tenés que ver.
6: Pero bueno,
1: ¿en qué condiciones?
6: Está bien, tenés trabajo. Y bueno, me han prestado un sillón de peluquero y corto en mi casa. La cantidad de carritos que hay desde que salgo de mi casa en el barrio universitario hasta que llego a la parada del transversal.
1: Escúcheme,
6: impresionante.
1: Este bloque de ideas para generar dinero. Sí, yo cuando vine me fui a Palpalá, me fui a Palpalá el sábado a buscar un mueble muy barato.
6: Pero, ¿por qué Palpalá o del frente que está Alto Comedero? A Palpalá.
5: Alto Comedero, ahí está el barato.
1: Para Palpalá, mueble Alto Comedero, sí.
6: Pasa usted Palpalá y sube al puente. Exacto. Y sube hacia la izquierda para llegar a...
1: arreglando todo ahí,
6: ¿no? Alto Comedero, claro.
1: Entonces, cuando yo volvía, veía que todos estaban vendiendo frutillas. Y ya se me iluminó la cabeza de poner en el garaje de mi casa, tengo una esquina hermosa, ¿viste?
6: Claro.
1: Pero me tiraron abajo, me dice, no, no dura mucho la frutilla.
6: La frutilla se machuca rápido, claro.
1: Día en el cajón a 10 lucas.
6: Ni aunque le eche todo el limón
5: a 10.000.
1: Entonces yo digo,
5: claro, barato.
1: Claro, me gasto 200 lucas, la pongo en el garaje, encima pasan todo, yo tengo la calle principal del barrio.
6: Claro. Ahí en la esquina.
1: Pongo ahí algunos sopes, ¿o no?
6: Sí.
1: Y todos estamos pensando, y si no, digo, pongo palta, hablo con Galleguillo, que me mande las buenas paltas que tiene, pues buenísima, y pongo palta y frutilla, todos comemos palta y frutilla, así que en eso estoy.
6: Bien, yo tengo el carrito de la media luna alternativa, de la factura alternativa.
1: ¿La tenés que hornear vos?
6: No, ya no. Todo hecho, el panchero. Tengo el
1: shawarmero. No, yo digo para poner en tu casa. Yo quiero, vos cómo podés generar más frente que yo.
6: Ah, no. La verdad es que
1: yo con
6: estoy
1: un gazebo,
6: perdido.
1: Yo te voy a llevar yo tengo una esquina para poner tres gazebos. Se los doy uno a cada uno si quieren venir.
6: ¿Tiene gazebo estructural? Porque sí, mi señora está haciendo.
1: Pero escúcheme, lo mío es estratégico. Yo tengo enfrente una escuela que tiene tres turnos. O sea que tenemos gente todo el día. Venga. Se lo cedo, sin cargo, como dato.
5: Yo ya lo hice, ya estuve.
1: ¿Y cómo le fue?
5: Mi parripollo. Y acá estoy trabajando.
1: No te lo puse, cuenta la historia. ¿Cómo le fue?
5: ¿Para qué? Lo quería comentar porque por ahí capaz que uno no lo ve como lo ve el vocero, Javier. ¿Lo escuchaste al vocero Javier?
1: Nunca lo escucha, Javier.
5: ¿No?
1: No.
5: Dijo que está todo bien desde que asumió Milei. No entiende que por qué la gente...
1: Porque se comete muchos errores, Javier. Escuchalo al pedo. Hay que escucharlo después cuando lo corrigen. Porque dice tontera.
5: Pero está diciendo que estamos todo bien. O sea, lo que dice el presidente. Es la voz del presidente.
1: Ah, bueno.
5: Claro, él es la voz del presidente, ¿o no?
6: Ahí está el vocero. Javier, lo escuchamos. A ver.
7: Con Javier Milei desde 2023 para acá, pero hay una situación con Javier Milei desde 2023 para acá donde la Argentina está mejor. Estamos mejor en materia de exportaciones, estamos mejor en materia de producción, estamos mejor en materia de bajar la inflación, estamos mejor en bajar la pobreza, bajar la indigencia, estamos mejor en materia de seguridad.
6: Me está convenciendo.
7: No entiendo bien cómo no lo ven la cantidad de aspectos en los cuales la Argentina está saliendo adelante. ¿Será que no? Bueno. Bien. Los números dicen que la situación está mejorando. De nuevo, no quiero ser insensible con quienes tienen una percepción distinta, se respeta todo, pero no vemos, por lo menos desde el gobierno, una situación crítica. No vemos crisis económica, no vemos un derrumbe del desempleo. El desempleo está en línea con lo mismo que un año atrás o dos años atrás. En una Argentina que está recibiendo shocks importantes, shock de apertura económica, shock de innovación tecnológica, shock de baja de riesgo país, shock de cantidad de reformas estructurales que estemos aprobando en el Congreso que realmente están cambiando la Argentina. Ahora, en esa situación, por supuesto, te puede cerrar una empresa de neumáticos y una cantidad de familias o de personas que trabajaban allí podrán quedar desocupadas.
6: Podrán quedar desocupadas, ¿y qué pasa? Y está lleno de esas fábricas que siguen cerrando y quedando desocupados. No quedan desocupados, se van a hacer torta a la casa, ¿qué más? Buñuelo, empanada, salen a hacer el bollo, el bollito, la tortilla a la plancha, rellena. Todo, bueno, tenés tus actividades locas para hacer, ¿no? Realmente, y yo tengo la chica Violeta hace la rosca en la casa, en el barrio, en la esquina,
5: sí.
6: Hace rosca y pizza, están todo el día ahí. Debe hacer Violetita debe estar facturando por Por cada roca sale 10.000 pesos.
1: ¡Qué pache!
6: 10.000 pesos sale roca, la achicó bastante últimamente.
1: ¿Qué viene, contiene? Cuéntame.
6: Pie chips de chocolate, ponele, de chocolate. Algunas, de mandarina otra, de... bueno, de varios gustos, así. Y yo calculo que está haciendo, los días que no le va tan bien, está haciendo 100, pero más o menos por día. Lucas, está todo el día ahí
1: sentada. Para una mateada, nosotros con 10 lucas la pasamos bien, digo, hay gentecita.
6: Y la achicó, te digo que se achicó un poco, sí. Pero vamos es bien. Rica, es rica, bien rica.
1: Tres rodajas cada uno.
6: Ponele. Y, bueno, los fines de semana, calculo que duplica. La lleva 200, Luquita más o menos se lleva 200. Y vos tenés que ver los costos y todas estas cuestiones.
1: Y además que no entrega, vienen a buscarla.
6: Está el gazebo, no, está en el gazebo de la esquina del barrio, en la San Peña. Ahí,
1: bueno,
6: está
1: tengo todo uno. El día. En el gazebo de la calle 15 hay un tipo esa que te saca directamente a Solís Pizarro, ¿viste? Cruzas el puente, doblas a la derecha.
6: Claro, y salís derecho.
1: En la primera esquina.
6: Más Brunetti, digamos.
1: Claro, en la primera esquina, viniendo del puente, viniendo de la Olavarría, cruzas el puente. Primera esquina, hace ya como 6 meses, pero no sabés la cantidad de factura y de dulce que pone a las 3:30 de la tarde, 4.
6: Vende.
1: Y lo vende todo.
6: Lo vende todo.
1: Claro. Todo.
6: No la están viendo.
1: Bueno, pero para eso hay que laburar, ¿eh? Tenés que tener el horno, tener tu gas o garrafa, ponerte en la vereda. Y es una mercadería que si no la vendes,
6: chao.
1: Te la comes.
6: Claro, te la comes, sí.
1: No es que es reciclable.
6: Y después no puedes.
1: Hay otro que a la noche, en esa misma esquina, porque pasa un montón de gente, porque ahora es el único puente, viste, que se pasa. Pone pizzas, 2-3 pizzas, viste, ya con un poco de tomate y queso, a 12.000 mangos. Te la tenés que poner al horno nomás. Te vende la pizza
6: lista,
1: pizza lista. 12.000 mangos. Así que bueno, está bien, se están reinventando la gente. O sea, el negocio está en la calle, en la compra informal.
6: Sí, siempre la plata. Pero se llama sobrevivir, digamos, una vez que tenés un buen emprendimiento. Y bueno, y prendió en la gente y qué sé yo, pero hasta eso tenés que ir probando, ¿viste? Y bueno, ver cómo, claro, porque... cómo llevarla adelante. Lo cierto es que mucha gente acostumbrada al empleo público, acostumbrada a tener derechos laborales, eso ya no viene.
1: Mira,
6: más.
1: Yo conocí hace muchos años y siempre conocí a una señora que hacía, en una casa hermosa que tenía una muy buena repostera, que hacía poner el tiramisú, todas esas tortas para restaurantes, desde su casa, ¿entendés? A cero costo, le pagaba el restaurante, era de primera calidad. Y la tenía que ir a buscar su casa, o sea, no ponía a la calle nada. Y era sobrepedido, ese era un negocio. Porque era sobrepedido, haceme 4, haceme 3, te lo pagaban, pin, se lo llevaban, y ellos lo vendían en porciones y en un montón de plata. Eso sí, y eso debe seguir existiendo mucho, que hacen en su casa. Esa es una buena salida económica, laboral, en la cual no tenés que poner nada, estás adentro de tu casa. Sí, es buena, esa es buena.
6: Sí, lo cierto es que...
1: Acá no hacen tarantela, como en serio, un montón. ¿Sabes cómo es la tarantela?
6: Claro, pero...
1: Le pones manzana arriba antes de dar vuelta, ¿viste el budín o
6: llega,
1: el flan?
6: Llega un momento que se te acabaron los clientes.
1: El del mate no se acaba nunca. Ese no se acaba nunca.
6: Sí, es como el kiosco
1: del colegio, no se acaba nunca.
6: Vas cambiando.
1: Si vos pones buen precio, los pibes compran siempre.
6: Yo tengo un precio tremendo.
1: Y los pibes van con 2.000 pesos.
6: No, porque...
1: ¿Con qué te crees que van?
6: No le alcanza para nada.
1: ¿Hace cuánto?
6: 2 fotocopias, un sándwich.
1: Van con 2.000 pesos.
6: 2 fotocopias, un sándwich y una coca, 8.000 pesos.
1: No le podés dar.
6: Con 2.000 pesitos no va a ningún
5: como
6: lado.
5: Barato.
1: ¿Qué?
5: 5.000 como barato.
6: 5.000 como 5.000 sobreviviendo.
5: Por día.
6: Sí, sí.
1: O sea, 100 lucas por mes.
5: 5.000 por día.
1: Yo creo que van con menos.
6: No hay forma.
1: El que va desayunado va con menos.
6: Claro, te tenés que levantar a las 6 de la mañana.
1: La mayoría sí. Pato, la mayoría tiene que desayunar en la casa. Si no desayunan en la casa, está boleta en el kiosco. Tiene que desayunar, aunque sí. Yo desayuno en 15 minutos, che, tampoco joda.
6: Bueno, no sé, a mí me cuesta.
1: ¿Te toda cuesta esa de cuestión? Verdad?
6: Sí. Qué bueno, vieron lo de Cerimedo, la pista narco, la cantidad de guita que fugaron al exterior, una fortuna y qué sé yo, pero la quiero pegar con Pito López, que también la ha hecho.
1: ¿Qué de la vida, Pichi, en el Consejo Liberal?
6: Salió la niña, salió la chica abusada.
1: Pito.
6: Dijo que le hizo abortar, le hizo sacar un bebé. Pero esta derecha se está pervirtiendo, loco. ¿Qué le pasa? No es que...
5: No, ya estaba, me parece.
6: Estamos todos locos, ¿no? ¿Cómo se llama esta chica que era asistente, su pareja? Sí, Estela Méndez. Reveló que estaba embarazada de él.
1: Ahora lo dijo.
6: Y abortó, ahora lo dijo.
1: Le hicimos 50 notas y ahora lo dijo.
6: Bueno, ahí está.
1: Escucha acá, una colega pone, escucha bien esto, ¿eh? Restaurante. Escucha, este restaurante 802 de la Balcarce, para reducir costos, pone mozo en barra o bachero haciendo la comida sin conocimientos ni experiencia. Por lo tanto, no hay calidad.
6: Ajá, sí.
1: Una escrachada.
6: ¿Conocés el lugar?
1: No lo conozco, pero esa crachada
6: de la Balcarce.
1: Esa crachada gratis para pegar en la pera, ¿viste?
6: Pues eso no es el negocio, debe ser que está al 802, exactamente.
1: El 802 de la Balcarce, para reducir costos, pone mozo en barra o bachero haciendo la comida.
6: ¿Qué quiere decir? Que se levanta la mano de la grasa de lo que va lavando y se pone a cocinar, a hacer sándwich.
1: Qué bárbaro. Sin conocimientos ni experiencia. No entiendo. Qué enojado tenés
6: que vuelva estar. El turismo, que vuelva.
1: Qué enojado tenés que estar para poner esto. Pero bueno, sí, capaz que salió algo mal, ¿no?
5: Por ahí. Bueno. 3875-3958-53 431-3290, los números de teléfono de FM Noticias. Ya sabés que te podés comunicar con nosotros, nos podés seguir también a través de las redes sociales, a través de Facebook Live y también a través de YouTube, ¿no? En FM Noticias en vivo, nos podés estar siguiendo también a través de las redes sociales.
6: Tengo información. ¿Consiguió los 125 millones de libras esterlinas o no?
5: Todavía no.
6: No, bueno, ya los tiene Enzo Fernández, su representante, que pasó al Manchester City, al Ciudadano.
1: 140, perdón, ¿no?
6: 125, dice, apuntan acá, 125 millones.
1: Tengo un dato bueno, esto lo voy a corroborar, capaz que la semana que viene esté viajando a Buenos Aires. Casa de Salta dice que recibió delegados y directores de las casas de la provincia de todo el país. Mirá lo que hizo Juan Carlos Villamayor. A todos los de las casas, viste, de Misiones. Sí. Y junto a representantes de la ciudad de Buenos Aires, la Unidad de Relaciones Federales y Vinculación Interjurisdiccional. El encuentro tuvo un objetivo concreto, que es organizar la próxima edición de la Noche de las Casas. O sea, la noche de todas las casas, la de Catamarca, la de San Juan, la de Salta, ajá, y todo, se haga una noche como la de los teatros, ¿viste?
6: Está bien. Vive muchísima gente de todo el interior en Buenos Aires.
1: La agenda no terminó ahí, la de Juan Carlos Villamayor. En un clima de camaradería, el intercambio permitió poner en común las misiones que compartimos. Lo social, el turismo, la cultura, la salud, además del desarrollo de las inversiones. Menos esfuerzos aislados, más criterios comunes. Mirá, y fotos geniales, ¿eh? Vamos a tener que ir. Es la casa de todos nosotros. Vamos a entrar, me imagino.
6: Bien.
1: Yo siempre entré. ¿Usted entró a la casa? Sí.
6: Sí, sí, hace muchos años.
1: No, es la que mejor está ubicada, Diagonal Norte.
6: Claro, en Diagonal Norte, claro.
1: Está en el obelisco, sí. Lo ve de la ventana. Y en la terraza de arriba, esto, creo, si no me equivoco, lo terminó comprando Juan Carlos Romero, ¿no? En la terraza, que ves toda la avenida Corrientes y el obelisco, ahí es donde hacen las reuniones, los meetings con empanada y todo. Está muy bueno. Voy a ver, voy a hacer un informe, lo voy a ver.
5: Ya me duermo.
1: Porque tú quieres Buenos
6: Aires. Uno cuando vive lejos, realmente todas esas cuestiones son de sumo interés para la gente. Por ejemplo, también festeja, qué sé yo, se festeja la misa, se hace también la procesión del milagro.
1: Y también se hace en el monumento a Güemes pequeñito, que hay en la Figueroa Alcorta, se hace también en el mismo día que se hace acá, el homenaje allí, que es la réplica más chica que tenemos en Buenos Aires.
6: Claro, cuestiones de la saltenidad en Buenos Aires.
1: Claro, digamos que la última unión que se hizo de participar Infernales con Granadero, Granadero con Infernales, dio resultado, porque en cada acto se mezclan, vienen para acá, ¿no viste que vienen juntos? O sea, el Granadero viene, los Infernales están, o los Infernales viajan a Buenos Aires y están con los Granaderos. O sea, la representación de la gesta libertadora de los sanmartinianos con los güemesianos siempre están presentes ahora de manera común.
6: no me acuerdo el barrio particular, en el barrio Almagro, en Avenida de la Plata 283, esquina Venezuela, en la ciudad de Buenos Aires, hace la ceremonia y la tradicional festividad del Señor de la Virgen Milagro.
1: ¿Ahí?
6: En Buenos Aires.
1: Lindo lugar, che.
6: Ahí es donde se hace.
1: Corazón San Lorenzo.
6: San Lorenzo, ahí, en la ciudad de Buenos Aires.
1: Mira vos.
6: Bueno. Ahí está.
1: Bien.
6: Nos tenemos que ir. Esta noche.
1: Hablando de San Lorenzo, lo echaron a Pipo.
6: 10 años, 16 técnicos.
1: Desastrosa la.
6: Sí. Perdió con Instituto el fin de semana y sí, no da para más. Pero no tiene nada, no compra nada y que a mí me parece el Pipo Gorosito un técnico que era interesante para San Lorenzo. Iban a contratar cualquier cosa y seguirán así.
1: La dirigencia se junta.
6: Lo mismo pasa con Independiente, ¿no?
1: Ahí en el Homero Mansi de Boedo y San Juan y la otra dirigencia se junta en la pizzería San Antonio de Garay y Boedo. Ahí se juntan todos, pero hay tanta facción que nunca se ponen de acuerdo. Y así le va.
6: Bueno, viva el fútbol. Ahí esta noche juega Vélez por la Copa Argentina.
1: Partidazo.
6: Contra Boca.
1: Vélez Boca hoy.
6: Partidazo. Y bueno, los arbitrajes, como siempre, me acuerdo de Vélez que lo bombearon feamente el fin de semana. No le cobraron un gol con un full que no existía.
1: Repulsión.
6: Tremendo. Bueno, 10:58, esto ha sido Fuego Amigo. Gracias, Miguel D'Alessio.
5: Antes de irnos, no se olvide, el 12 de septiembre en el mercado artesanal se viene Artesano de la Música 360 con la participación especial de Daniel Cuevas. Estará también Carlitos Pemas y Alejandro Ávila.
1: ¿Usted qué sabe antes que nos vayamos?
6: Sí, ya. Todo artesanal.
1: El día 15 cae martes, ¿no es cierto? La procesión.
5: Sí.
1: O sea, y los chicos no van a la escuela que miércoles, jueves y viernes. ¿Cómo es la historia?
5: El 11 creo que
1: es viernes.
5: Es viernes, sí. Es día del maestro, así que no hay clase.
1: No hay clase. Y
5: después te queda lunes y martes y...
1: O sea que
5: martes y miércoles, lunes y martes, porque el 14 cae el lunes.
6: Las festividades antisísmicas.
1: Pero hacia atrás, lo que era el del triduo, eso es lo que te.
6: Vamos a hacer publicidad.
1: El viernes, o sea, el 10, el 9 y el 8, ¿hay clases?
5: Sí.
1: Perfecto, eso quería saber.
6: Gracias por haber acompañado, ¿no? Ya llega Paula Poma de la continuidad informativa. Gracias, Gustavo Sarabia. Hasta mañana. Vamos.

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limpias automáticamente y nadie te va a cuestionar nada. Para Javier Milei, estos son héroes. Para la ex ministra de Seguridad, ahora senadora, Patricia Bullrich, no hay contestación posible. De hecho, eso pasó cuando Agustín Poma, acá en el Hotel Presidente, le quiso consultar al respecto junto con Alexis Miranda y huyeron. Huyó Patricia Bullrich. Acá se lava mucha guita. No necesitas paraísos fiscales teniendo una Argentina donde la plata del delito, cualquiera fuese este, narcotráfico, corrupción, doble facturación, robo, hurto, la lavas automáticamente porque el Estado te lo permite, porque necesitan los dólares a como de lugar. Y además, porque hubo otros, si se quiere, lavado de guita, que vos podías ingresar dinero y no te iban a cuestionar, pero no se lo permitían a los funcionarios. En este caso, además, se lo permiten a los funcionarios. Entonces, cuando te vienen con el biribiri de la lucha contra el narcotráfico, la pista siempre más certera o más segura es la pista del dinero. Y en la Argentina es una pista que no se va a seguir, porque se dejan blanquear, es lo que llaman ellos blanqueo de capitales. ¿Sí? Quiero aclarar bien esto. Hubo en otras oportunidades, las hubo, y también las cuestionamos en otros gobiernos. El problema de este blanqueo de capitales es que además la plata de la corrupción también puede ser blanqueada. ¿Por qué? Porque necesitan dólares. Así que en 30 aviones, analizan ahí a nivel nacional, ¿no? 30 aviones por día con media tonelada de cocaína. Pueden caer en el Chaco, pueden caer en Salta, pueden caer en hasta donde les dé la nafta, si se quiere. Mientras tanto, quise hablar hoy con el fiscal federal Ricardo Toranzos, calculo que debe estar en alguna audiencia, para saber en qué quedó la causa de la avioneta caída en Rosario la Frontera. Porque no solo estamos hablando de dos pilotos y uno que lo esperaba abajo, sino qué pasó con los dueños de la finca o arrendatarios de la finca, quiénes eran, por qué se les allanó en sus viviendas, se encontró algo en sus viviendas, no, fueron absueltos, se investiga. ¿Qué pasa con esto? Es como que siempre queda, viste, es como el camionero narco. El camionero narco es el tipo que viene de Bolivia con un camión cargado de cocaína, lo encuentra, y va el camionero preso. Pero el tipo que estaba mandando en teoría el producto, la guía del producto, el dueño del camión, etcétera, hasta se le devuelve el camión. Eso pasa en la Argentina. Entonces, cuando te hablen de lucha contra el narcotráfico, comenzá a cuestionar todas estas cosas. Estamos, no solo es algo que afecta a tu familiar, a tu ser querido, a tu amigo, a quien sea, la adicción a cualquier droga, sino que es un pingüe negocio que hoy por hoy, cada vez más claro, está financiando campañas políticas. En el mientras tanto, cada vez que vos te enfrentás a eso, tenés una fuerte réplica. Y hoy tenés un tipo como Dima Ruiz, que podría haber sido intendente de Orán, totalmente libre porque la justicia salteña no lo lleva a juicio. Totalmente libre. Eso sí, enganchan a un pibe con un faso de marihuana, marche preso, lo tienen en contravención el fin de semana, la pasa como el traste. Porque y sin contar con que en la provincia no hay lugares donde tratar a nuestros adictos. En ese contexto de situación y en cuanto a las adicciones, quise hablar con Alba Quintar, que es quien está a cargo del área, básicamente siga participando. Alba Quintar, que dijo que no sabe si seguirá en sus funciones, por lo menos eso publicó en sus redes sociales, el próximo año. Yo lo que no tengo muy claro es si Alba Quintar está hablando por sí misma o es el avatar el que no va a seguir en funciones. ¿Se acuerda que un día puso un avatar a decirnos cómo tenemos que luchar?

contra las drogas. Bueno, una cosa espantosa. Por otra parte, y no es un tema menor, se viene un nuevo partido político. Rari el partido político. Rari. Pero eso te lo cuento en el próximo bloque, que ya compartiré con Vladimir Putinsky. Hora de la música, Sarabia. La tanda. Ya volvemos.

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0: ¿cómo está? La chica más linda del periodismo salteño.
1: No, no, ¿de dónde dice esas cosas? ¿Por qué dice esas cosas?
0: La estoy cosificando, Paula.
1: No, no, no, no digas nada.
0: ¿Cuál es el problema?
1: No, sí, hay muchos problemas.
0: Bueno, no hay ningún problema.
1: Dios mío.
0: Ningún, a ver, ¿hay un problema real? A ver,
1: sí,
0: esto no es para todos, ¿no?
1: No, no, no.
0: Usted, esto que voy a decir ahora no es para todos.
1: Es una persona sin problemas, mira vos.
0: No, no, pero a ver, pero le demos una valoración al problema.
1: Bueno, a ver.
0: ¿Te alcanza para comer?
1: Sí.
0: No, porque ahí ya empezás dudando, ya estás mal.
1: ¿Qué? Es que no pago
0: para
1: yo
0: comer,
1: la, por lo general no pago yo la comida. ¿Qué quiere que haga? Soy una mantenida. Dele.
0: Bueno, está bien, pero ese problema no lo tiene.
1: No, no, no, de hecho tendría que comer menos. Sí, dale.
0: Un momento para estar feliz.
1: Sí.
0: Al mismo tiempo que come, ¿usted se alimenta?
1: A veces sí, a veces no, pero bueno.
0: Bueno, ahí está, porque no es lo mismo comer que alimentarse.
1: Que alimentarse, sí, absolutamente.
0: Entonces, si además come y con esa comida se está nutriendo o alimentando, tiene menos problemas que otras personas.
1: Así es.
0: Porque hay mucha gente que come. Come un pancho, come un coso, nada, pero no se está alimentando.
1: Así es.
0: Entonces, si usted ya descarta eso, perfecto. ¿Tiene un techo seguro donde estar?
1: Sí, no es mío, pero lo tengo, sí.
0: Está bien, no hace falta que...
1: Bueno, pero usted me está haciendo una pregunta, yo...
0: ¿Qué cree que soy el arca? Tengo una amiga en el arca.
1: Bueno,
0: ¿entendés?
1: Está bien.
0: Que andan festejando el gol porque lo metieron preso a Resnik.
1: A Resnik. A Resnik. Dale.
0: Bueno, no importa.
1: Sí.
0: Nada que ver. Y entonces usted ya tiene menos problemas que el resto de las personas, Paula.
1: Ponele, sí.
0: ¿Usted se considera una persona de clase media?
1: Pero todos sabemos que...
0: Ya me va a deprimir.
1: Bueno, está bien, dale, sí. O yo
0: no,
1: me considero
0: no, pero
1: que...
0: Una persona de clase media.
1: Sí, trabajadora en realidad.
0: Ah, ahí está. Usted fue al punto G, Paula.
1: No, ojalá, dale.
0: Bueno.
1: ¿Al de quién?
0: Usted
1: claro.
0: Es una persona trabajadora.
1: Sí.
0: Como el 90% de las personas que conozco.
1: Ajá.
0: O sea que si mañana dejara de trabajar, usted ya quizás no podría ni comer ni alimentarse.
1: Así es.
0: Entonces no somos clase media.
1: No, no, trabajadora.
0: Fijarse en una posición social o una, claro, una posición social es un invento del capitalismo, Paula.
1: Usted dice que te dicen clase
0: claro.
1: Baja, media y alta, entonces uno se siente golpe en clase media porque come y tiene
0: claro,
1: un techo, y dice, ay, ya estoy cerquita de ser alta, y no.
0: No, no, no, porque mañana usted se queda sin laburo, o no puede hacer su laburo por algún tipo, y ahí viene otra subespecie, ¿viste? Porque,
1: bien.
0: A ver, hay gente que se queda un tiempo sin laburo, y pudo haber ahorrado o tiene otras posibilidades de un alquiler o sabe hacer tortas y algún alfajorcito de maicena.
1: Claro, yo estoy en el horno, sí.
0: Bueno, vaya capacitándose con Durán. ¿Cuál es el problema?
1: No.
0: Bueno, pero no nos vamos al tema.
1: Sí, dele, usted se va al tema.
0: Entonces voy al hecho que... nosotros somos clase trabajadora. Es la única clase posible.
1: Bien.
0: Para nosotros es ser clase trabajadora. Algunos tendrán empleo y son trabajadores en ese empleo, y otros solo serán trabajadores.
1: Bien.
0: Entonces vos mañana dejás de laburar, o porque te echan o porque ya no lo podés hacer, y no podés cumplimentar tus ingresos. Y no es que te vas a la clase baja, ni alta ni media, porque eso es una cuestión aspiracional.
1: Bien.
0: Y ahora soy de la baja, voy a pasar a la media. Y eso no está estipulado por los ingresos simplemente, sino por el trabajo. Entonces, la idea del trabajo y de la felicidad de los argentinos está puesta de manifiesto con el peronismo. Entonces, la clase trabajadora es la que merece todo en la Argentina. Pero hay que tener conciencia de clase, no de baja, de media o de alta. Conciencia de clase trabajadora.
1: Conciencia de clase trabajadora, que es ni más ni menos que el día que te quedas sin trabajo o que no trabajás, estás en el horno.
0: Lo otro es aspiracional, dice, ay, según mis ingresos soy de clase media, pero en cualquier momento voy a ser de clase alta. No, te quedas sin laburo, chao.
1: Si es que tenés, a ver, y ni hablar de cuando hablamos de un laburo registrado frente a un laburo no registrado.
0: Claro,
1: ¿no?
0: Porque con el laburo registrado y con todos los convenios colectivos aplicados
1: porque
0: y demás...
1: Con el laburo registrado, sí, el día que te quedas...
0: Tenés una RT y ese tipo de cosas.
1: Claro, tenés un...
0: Usted como monotributista, mañana...
1: Chao.
0: Se le inflama un ganglio y no puede laburar.
1: Claro. Y ya está.
0: Entonces,
1: y deja de pagar el monotributo, entonces Arca comienza a cobrarte intereses por lo que no pagaste y deja de...
0: Y te vas al carajo.
1: Y tenés que, si das de baja el monotributo, ¿cómo? Te quedas sin la obra social básica que tenés
0: entonces,
1: pagando con el monotributo. Es terrible, sí.
0: Todo lo que persiguen estos muchachos de la derecha recalcitrante, ¿qué es eso? Te sacan de la estabilidad laboral primero. Y te confían quizás a un trabajo sin ningún tipo de derecho. Claro. Entonces hay que pelear por el trabajo principalmente. Porque con el trabajo tenés, si estás registrado, tenés salud. Sí. Allá de la presencia del Estado. Bueno, hay que empezar a hablar de estos temas. No lo vamos a hacer eterno. Pero hay que plantearse eso.
1: Bien.
0: ¿A qué clase perteneces? Ah, yo creo que soy de la media. No, las pelotas. Vos sos clase trabajadora. Si trabajás, sos clase trabajadora. Y hay que pelear por esos derechos. De la clase trabajadora.
1: Claro. Está bien.
0: Porque nosotros no somos los legisladores de turno.
1: No, para nada.
0: Que es muy poco el laburo que hacen. Muy poco, si lo ves como laburo, sería uno de los laburos más valiosos del mundo para mí, porque el laburo de un legislador me parece que es el que ordena a una sociedad a través de las leyes. Y no estoy hablando de las leyes impuestas en la justicia, no. El ordenamiento político y social tiene que ver con el trabajo legislativo. Por eso me hace tanto ruido lo que hemos escuchado ayer, más allá que parece una pregunta básica, ¿viste? Siempre preguntamos, ¿cuántos asesores tenés? ¿Cuánto ganás? Primero que esos números no son reales.
1: ¿Los números de qué?
0: ¿De qué?
1: ¿Cuáles números no son reales?
0: Y que cuando te dicen en bruto... De bolsillo.
1: Esa parte del informe todavía no se publicó. Es decir, la parte donde...
0: Bien.
1: Lo que pasa es que nosotros lo hemos podido ver, gracias a Agustín y a Fernando Climen, que es la segunda parte. ¿Cuánto cobra un legislador? Algo que tampoco, digamos, se publica. Pero cuando uno comienza a ver lo que van tirando, uno se ríe, ¿no?
0: Claro, porque te dice de bolsillo. ¿Cuánto dijo ahí Arce?
1: Sí, no.
0: ¿Cuatro palos, cinco? ¿Cuánto dijo?
1: Claro, Arce sí lo plantea en el informe.
0: Sí, por eso. Hasta ahí lo escuché.
1: Pero no es de bolsillo. Acá se cobra todo, listo. O sea.
0: Por eso te digo. Cuando vos preguntas el sueldo a un trabajador.
1: Sí.
0: Y erróneamente también va por los mismos lugares donde la política se esconde.
1: Claro.
0: Dice, no, yo la verdad gano dos palos. Pero, perdón, con el aporte previsional, el seguro de salud, todo eso.
1: Claro.
0: No.
1: No,
0: para. Y ahí ya se te va como a tres palos.
1: Tal cual.
0: Y eso es lo que realmente está cobrando, porque un trabajador autónomo lo tiene que pagar por aparte.
1: Así es.
0: ¿Se le, lo tiene incluido con el con los aportes previsionales y demás? Sí, pero nunca funcionan esas cosas. Eso habría que legislar también sobre la obra social que yo heredo cuando me meto en un monotributo. Porque además es un pago a una caja quizás gremial. Justamente ayer estábamos hablando con,
1: sí,
0: con un sindicalista. Una caja absolutamente gris, que no sabemos hacia dónde va.
1: Bueno,
0: y a dónde beneficiamos. Y cuando vos vas a usar esa obra social, no te sirve para acá.
1: No sirve para nada. Cuando la querés sumar a la obra social que estás pagando por aparte, también es otro lío.
0: Eso es lo que...
1: Es bien tramposo el aporte del monotributista a una obra social. Es bien tramposo.
0: Sí, sí, sí, por eso.
1: Sí, coincido con usted.
0: Entonces, hay tanta gente rascándose un poco el testículo. Y digo, podría ir por eso, ¿no? Si yo sé que es una cuestión nacional, todo eso, pero nadie lo exige. Tampoco es como que ya está establecido que yo pago una obra social...
1: Claro.
0: A cualquiera, porque me la impusieron en el monotributo y ya está para toda la vida y jamás la usás.
1: Claro.
0: En muchos de los casos jamás la usás. ¿Para dónde va esa plata? Entonces, aquellas provincias que todavía tenemos algún acceso a una obra social provincial relativamente digna, los convenios deberían venir por ahí. Y además aportamos a una caja provincial en ese sentido.
1: Claro.
0: Creo que se puede regular esto. Bueno, tema para la casa.
1: Tema para el hogar, para seguir analizando. Por otra parte, bueno, tengo una encuesta, después veo si cuento algo de la encuesta.
0: ¿Por qué,
1: o no?
0: ¿Por qué no?
1: Ya después.
0: Cuente, entonces, ¿por qué la promociona si no?
1: Es que estoy en duda.
0: Está en duda. Pero sí. Es como el horóscopo, Paula.
1: Bueno, después le leo el horóscopo.
0: Lo leamos como un horóscopo. Bueno. Las encuestas son como un horóscopo.
1: Está bien. Pero, atenti, cri, atenti con algunas cuestiones, porque se viene un partido nuevo. Se viene un partido nuevo.
0: ¿Lo dejó? Bueno, van a haber un montón de partidos nuevos.
1: No, pero este es Rari. Este es de Miranda.
0: Ah, bueno.
1: No es de Alexis Miranda.
0: Podría serlo también.
1: Es Rari.
0: Vamos, tú nos afiliamos. Si vos me lo traes a Miranda.
1: A Alexis,
0: yo me afilio.
1: Nunca sé muy bien cómo se llama el Miranda. Este siempre me olvido el nombre. Soy horrible.
0: Nacho.
1: Nacho. De Nacho Miranda. Nacho
0: de
1: Miranda.
0: Ignacio.
1: Nacho Miranda, que sería el dueño de Pue. Ponele.
0: Claro, sí.
1: Ponele.
0: Guiño. Está bien, no. Sí, es el dueño responsable.
1: Bueno.
0: Viste que todo, hay mucha gente, la uni, pero así de frente, ¿no?
1: Sí.
0: Que tienen otros emprendimientos.
1: Porque está bien, el intendente
0: ¿está bien?
1: Habla de emprendimiento y la gente y sus trabajadores hacen emprendimientos, qué sé yo.
0: Claro, van haciendo cositas.
1: Bueno,
0: no, nada.
1: No
0: digo porque tengo que ir para allá.
1: Está conmigo.
0: Hace un precio, seguramente.
1: Resulta que en el canal de Nacho Miranda, ¿así se llama?
0: Sí. Pues, Nacho, en lo particular, parezco ya a Franceschi.
1: Sí.
0: Me cae muy bien, ¿no?
1: Sí,
0: me gusta mucho, me parece que es un profesional de la hostia.
1: Ah, yo creía que te gustaba él de... Ah, listo.
0: No es mi tipo. Me gustan otro profesor. Tipo de hombres. Pero bien. Me parece un... A ver, si yo tuviese un canal, que nunca lo voy a tener.
1: Sí.
0: Porque además no me interesa.
1: Bueno, pero no me importa cómo te cae Nacho
0: yo
1: Miranda.
0: Yo lo pondría a él de conductor. Perdón, no vengan de a uno mis colegas.
1: Sí.
0: Pero creo que es el conductor, así, por excelencia.
1: Sí, si yo tuviese que no contratar, pudiese contratar a cualquiera, con cualquier costo, sí, Nacho estaría. Nacho estaría.
0: Pero ¿cómo, Nacho?
1: Bueno, ni hablar de mi amigo Moisés Cos. Usted también lo sumo, Vladimir. No, no se preocupe.
0: No, está bien, está bien. Pero, a ver. Yo por muy poca gente me dejaría conducir.
1: Bueno, no, pero no.
0: Por Nacho yo me dejo conducir.
1: Pero digo, toda una grilla en una radio para romperla, ¿sí?
0: Yo tengo el Dream Team.
1: Está bien. No me importa hablar de eso. La verdad, no me importa. Lindo, Nacho Miranda, desde su streaming, su guiño guiño, clin clin, ¿no? Entre comillas, todo lo que usted quiera.
0: En caja, no diga.
1: No, ni hablar. Promociona un partido. ¿Cómo se llama el partido?
0: Pero
1: así
0: que lo promociona porque lo tiene, o es como una prueba de laboratorio, una cosa así.
1: Yo siento que en cualquier momento ponemos a los Avatar a gobernar. Nada más le voy a decir. Escucha.
0: Creo que ya están gobernando.
1: Escucha lo que dicen en el streaming de Nacho Miranda, que además te ponen el link y toda la historieta. Esta publicidad no es tal, no quiero hacerle publicidad, pero sí tengo que estar atenta a lo que está pasando y esta nueva movida. Porque tuvimos un X-File, tuvimos un X-File que salió de la nada, y resulta que no era de la nada, estaba haciendo las suyas en TikTok, y acá te están armando un partido cibernético, básicamente. A ver, escuchemos.
2: Nos involucremos en la política, los mismos chorros de siempre nos van a seguir gobernando.
1: Frene, comienza así. Si no nos involucramos en política, los mismos chorros de siempre. ¿Quiénes son los mismos? Porque, y acá entro en...
0: Mirá que eso tiene como un sellito municipal, ¿no? Yo no diría así tan suelto de cuerpo de un streaming que está ligado a algún ente gubernamental, los mismos chorros de siempre.
1: ¿Y?
0: Porque hacen política de la antipolítica.
1: Por supuesto. Muchachos,
0: no pueden hacer eso.
1: Por supuesto. Además, no es de eso que te pusieron en historia y se va, ¿no? Es...
0: No, claro.
1: Y es hecho desde la terraza del streaming. Que todo, ¿sí?
0: Sí.
1: Bueno, sigamos.
0: Yo fui una vez ahí. Entré una vez.
1: Es tan genérico. ¿Quiénes son los mismos chorros de siempre?
0: Los mismos chorros de siempre. Cuando vos le repreguntás, la única chorra que conocen es la que hace un hueco para ir al piso de abajo.
1: Sí.
0: Y por eso no puede ser detectado por la policía.
1: Pero se entiende el planteo, ¿no? O sea, ¿quiénes son los mismos chorros? Está hablando de Salta, esta chiquita, y no es que la quiera ningunear, es una jovencita, es muy jovencita quien está hablando.
0: Pendejita.
1: Digo, no, eso es grosero. ¿Quiénes son los mismos chorros de siempre? A ver, sigamos.
2: Lanzaron el nuevo partido digital, y cualquiera...
1: Frene ahí, análisis del discurso. Lanzaron un nuevo partido digital.
0: Lo mismo chorro de siempre,
1: No. Sarabia, póngalo desde el principio, porque si no se pierde, Vladimir, ¿viste? No puede... Lanzaron, y no dice quién. Y en el único lugar que yo lo vi publicado a esto, es en Pue. ¿Sí? Y no te dice quiénes lanzaron. Yo le voy a contar a la mayoría de la gente, los que hacemos periodismo, que no es lo mismo que ser influencer, tiktoker, ni alguien muy conocido.
0: No, pueden haber influencers que hacen periodismo, chequean fuentes, indagan.
1: Pero el periodista es periodista.
0: No es mala palabra el influencer.
1: No digo que sea mala palabra, pero un influencer es un influencer, y un periodista, puede haber un periodista influencer, sí. No puede haber un influencer que sea periodista también, pero puede que sea solo un influencer, alguien conocido y nada más.
0: Sí.
1: No necesariamente un influencer, un tiktoker, un youtuber es periodista. Entonces, el periodismo debe contestar 6 preguntas, y si se puede, la séptima también. ¿Qué? ¿Qué es el partido digital? ¿Quién? ¿Quién lo larga?
0: No lo sabemos.
1: No lo sabemos. No me lo dice esta piba.
0: A ver.
1: Lanzaron un nuevo partido digital. Clava por ahí. Sí, un nuevo. ¿Quiénes lanzaron? ¿Quiénes lanzaron? A ver, sigamos escuchando.
2: Creemos en la política, los mismos chorros de siempre nos van a seguir gobernando. Lanzaron el nuevo partido digital y cualquiera puede ser parte.
3: Hace décadas que los mismos políticos de siempre fracasan, se reciclan y cambian de partido con un solo objetivo.
1: Cuando ponen fracasan, aparece la cara de Cristina. La cara con un solo objetivo, ponen la de Massa. Se quieren enquistar en el poder, pasan la cara de Patricia Bullrich. ¿Sí? Atenti con esto, quiero.
0: Yo sabía que iba a terminar en eso.
1: ¿Por qué, Miranda? Porque yo le voy a hacer cargo al dueño del medio. ¿No me pones algún local, un chorro de siempre local? Miranda.
0: Cagón.
1: Bueno, sigamos escuchando.
3: En el poder para saquear el Estado. Nos hicieron creer que la única opción que existía era
2: aguantar un Estado gigante que nos asfixia o destruirlo todo.
3: Pero la solución no es...
1: Hola. Pare ahí. Un
0: para
1: Estado.
0: Estado gigante. ¿Le está diciendo en un medio? Que es parte de un Estado gigante. Te digo más. Hasta para tener el medio, antes tuvo un cargo, y lo sigue teniendo. Entonces, ¿de qué Estado gigante hablamos, chiquita?
1: No. Bueno, pero yo no la quiero hacer cargo.
0: No, pero que deje de pelotudear.
1: Yo
0: soy el periodista de ese medio, sí. Y vos me mandás a decir eso. Yo digo, no, pará. ¿De parte de quién me manda a decir eso?
1: Usted tiene varios años. O sea, la piba me parece que se queda sin trabajo. Nosotros tenemos varios años de hacer periodismo y
0: cuando vos
1: no somos empleados.
0: Cuando vos decís que esto es solo un trabajo...
1: No, es un trabajo.
0: Ahí
1: es
0: donde cometen un error.
1: Por eso, es un 24-7.
0: Esto es una forma de vida, muchacho.
1: Bueno, por eso, yo no sé si esta chica es periodista. Número uno. Número dos. Porque, número dos. Yo lo tengo que hacer responsable al dueño del medio que promociona esto.
0: Pero justo por ahí no pueden ir, loco.
1: ¿O vos te crees que...?
0: Los que aprovechan la confusión son los libertarios. Los libertarios, como lo vimos en la nota que hizo Agustín y Climen, absolutamente son casta y Estado. Estaba la señora Davis, que viene de cargos nacionales. La madre nunca dejó de estar ligada directa o indirectamente a una cuestión del Estado, en sus empresas y demás. Bueno... Muchos son pura casta. Entonces, si nosotros queremos ser diferentes, o desde ese lugar quieren ser diferentes, no empiecen diciendo las mismas frases que dicen los libertarios. Porque ante una chica de esta, ante un medio como este, le van a creer a Orozco, le van a creer.
1: Claro.
0: Que ella sí lo representa eso. A esa mentira ella sí la representa. La gente compró esa mentira. Y busca los interlocutores válidos.
1: Y el,
0: es así.
1: Y el primero en poner muy buena idea, ¿no? Uno de los que ve ahí, es un tal Gustavo Gómez, que es un influencer mendocino.
0: Bueno, no sé quién es.
1: No lo sé, Rick. No, por eso le digo. Otro que le pone, me parece muy novedoso este partido y la forma, quiero ver quiénes son los que están opinando. Tiene 104 opiniones. 20 compartidos, ¿no? Y 698 me gustas. Y dice, se lanzó el partido digital y busca hackear la política tradicional. Sigamos escuchando qué dice esta chica.
0: Bueno.
3: Ir a cuál de las dos aguantar.
2: Es depurarlo.
3: No vienen a administrar un sistema corrompido. Vienen a reemplazarlo. Acá no hay candidaturas puestas a dedo, ni mesas chicas, ni políticos parasitarios que viven de la función pública de hace 40 años. El que quiere participar.
1: Párenme vos. El último que apague la luz, me voy para puerta.
0: ¿En qué me están pensando? La chica por ahí repite, ¿viste? Pero alguien escribe eso. O le piden al IA que lo escriba para que lo repita alguien. ¿En quién están pensando?
1: No.
0: Yo que ya tengo unos años, pienso 40 años atrás.
1: Sí.
0: Y están casi los mismos que comenzaron mismo en ese momento. O sea que, nada, ellos están cumpliendo su función y yo la mía, pero los conozco a todos.
1: Yeah.
0: Y siguen estando ahí en ese lugar.
1: Hay alguien que dice, ¿no?, que opina. Otra que
0: además,
1: no...
0: ¿Para qué querían recuperar el PJ?
1: Sí.
0: ¿Me entendés? Sí. Ya están con la idea de un partido digital.
1: Otra que no existe, dice ahí alguien que opina, está hecha con IA. Y el partido digital contesta. El video sí está hecho con IA.
0: Ah, o sea que no es la chica.
1: No, sí existe esta chica. Estoy casi segura que existe esta chica.
0: No sé, ¿no?
1: Puede ser cualquier salteña que he visto en mi vida. No, sí, en la terraza después. ¿Qué? ¿Le pusieron? No, sí, la chica existe. El video está hecho con IA.
0: Pero, ah, vos decís que no lo puede hacer de la terraza de streaming.
1: Y bueno, sí, podés hacer.
0: Sí, podés hacer todo.
1: A ver, para mí sí existe la chica. Si usted quiere, yo sigo chequeando en PUE para ver si existe. No, sí existe. Pero hace, bueno, hace percha.
0: ¿Y qué es lo que dice
1: sigamos,
0: el mensaje?
1: Espere, sigamos escuchando.
3: Objetivo, enquistarse en el poder para saquear el Estado. Nos hicieron creer que la única opción que existía era
2: aguantar un Estado gigante que nos asista o destruirlo todo.
3: Pero la solución no es elegir a cuál de las dos aguantar, es depurarlo. No vienen a administrar un sistema corrompido, vienen a reemplazarlo. Acá no hay candidaturas puestas a dedo, ni mesas chicas, ni políticos parasitarios que viven de la función pública de hace 40 años. El que quiere participar entra a la web, carga su perfil, demuestra su trayectoria profesional y académica, y entre todos los afiliados eligen a los mejores para representarnos.
1: Este partido... Para, frene. Y elige quién. Porque el partido digital, según lo que yo veo, está, por lo menos hicieron una cuenta, ¿sí? En la cuenta vos tenés además una página web.
0: Mira.
1: Una página web a la que podés seguir. Y algunos de los links que tiene, sumate, dice, ¿no? No te estarán una afiliación encubierta, no sé, es rarísimo esto. Quiero ser parte, sumarte lleva menos de 5 minutos. Crea tu usuario. Escribí tu presentación contando quién sos, a qué te dedicas, si querés sumarte. Miramos tu perfil y te contactamos. Hackeando el sistema político. Esto totalmente anacrónico y te aparece, bueno, una cabeza así.
0: Acá hay gente que me está consultando, ¿de qué están hablando? Tienen razón, no es fácil todavía. Pero lo que está sucediendo acá en este programa, con Paula Poma en FM Noticias, es que te está anticipando, creo yo, lo que se viene, lo que va a pasar,
1: lo que están armando, ¿verdad?, los mismos políticos lo de armando, siempre,
0: porque el que lo va a terminar manejando, como dice Paula, el mismo político de siempre. Es el quitado, el choto, todo. Es el que vos describís, que describe la chiquita. Esto es lo que están armando.
1: Lo larga, y vamos de vuelta a la fuente, lo larga PUE. PUE a su vez te pone el enlace de este partido digital, donde van a decidir. Vos decís, yo quiero hacer política, y venís con la mejor de las ondas, sí, porque lo mismo de siempre. Y te van a ver, y no te van a preguntar qué pensás. A ver el perfil de este, a ver cuántos seguidores tiene, a ver qué hace. ¿Se entiende esto? Es como...
0: Y mañana te pueden llegar a repartir el cargo, casi como ahora, pero un poco más práctico.
1: A ver, lo busquemos cuánto gana este tipo, porque no es difícil, una vez que vos cargas datos, que sepan cuánto ganas y de quién ganas.
0: Bueno, ¿y cuáles son las preguntas
1: que
0: hacen en la ficha para llenar? La ficha afiliatoria es lo que a mí me importa.
1: Bueno, ahí voy. Mientras, vuelvo a insistir, esto se publicó en PUE. PUE es de Nacho Miranda. Nacho Miranda, clink, clink, caja, es fue funcionario y sigue siéndolo, creo, ¿no? De la municipalidad de Salta. Bueno, ahí vamos.
0: Sigamos. Por cierto, sabe mucho, bien capacitado, ¿no?
1: Bueno, dale,
0: seguí. Nada más que te digo, bueno, por eso pueden mandar esto desde ese medio.
1: Bueno. Es todo un tema. Auditoría Ciudadana en vivo tiene, sin listas completas ni acuerdos de cúpula, para, esto además juega
0: cúpula.
1: Con el, sí, esto juega con el desconocimiento de la gente de que para conformar un partido no solo necesitas fichas de afiliación, sino la representación legal de alguien, la presidencia de alguien. Entonces acá lanzaron. ¿Quién lanzó? No te dicen. ¿Cómo? ¿De qué? Bien, sigamos escuchando a esta niña.
3: Tecnología como infraestructura para que la gente común vuelva a tener el poder para proponer, decidir, votar cada decisión importante y auditar en tiempo real cada peso que gasta el Estado. Si querés conocer mejor...
0: Frename un segundito. Sí. Desde ese lugar están diciendo que la gente no tiene poder. O sea, yo vecino de esta ciudad no tengo poder. Que es real, ¿no? Porque tenemos muy poco poder ante estas instituciones. Ahora, que me lo digan desde estas instituciones, yo no sé. Ahí está la delgada línea roja. Tienen que entender los políticos que no puede ser juez y parte. O sea, hay cosas que ustedes no la pueden decir. Hay cosas que ustedes no la pueden plantear. Y no es que yo me esté metiendo con la libertad de expresión. No, no. Una vez dicha la cosa, como la están diciendo, nosotros criticamos. Jamás estaríamos en contra de que algo se diga.
1: Claro.
0: Pero si vos me decís, de ese lugar, ustedes no tienen poder, y la puta, ya estamos entregando absolutamente todo.
1: Cuando vos ingresas a la página del Partido Digital, lo primero que te aparece es una cuestión así como que salen palabras, letras, viste, tipo hacker, bla, bla, bla, una cara, ¿no? Un cráneo. Ya le voy a mandar la página.
0: Guarde todo, ¿no? Esto.
1: No, esto es terrible. Porque además, no me había dado cuenta, abajo vos podés postularte ahí como candidato, postularme como precandidato, precandidata, o quiero ser colaborador del partido. Las dos opciones que tenés. ¿Sí? Cuando entras ahí. Y plantea, nuestro enemigo, el cáncer de la Argentina. Dice, los mismos apellidos llevan 40 años saltando de bancas a ministerios, de intendencias a gobernaciones y de vuelta al Congreso. Y vos tenés dos links, parasitómetro y panquecómetro. No, esto es brutal, amigo. Bueno.
0: Lo tenemos que pegar en imágenes, no. Paula.
1: Te metes en Salta, que está en rojo. En rojo.
0: Salta está en rojo porque...
1: Salta está en rojo porque vos tenés más de 25 años, te aparece en negro. En de 17 a 25 años te aparece en rojo. De 10 a 16 años te aparece en amarillo. O sea, en teoría los funcionarios. Y de 0 a 9 años en verde. Por supuesto, no hay ninguna provincia que esté en verde. Tenés amarillo, rojo y negro. Entonces, estos son el parasitómetro. Aparece Salta en promedio 19 años promedio. Seis funcionarios cargados. Y aparece en negro el primero, Juan Carlos Romero. No está más Juan Carlos Romero como funcionario.
0: Pero además no le pongan en negro, justo al negro Romero.
1: En rojo.
0: Qué macho.
1: En rojo aparecen. Es bien tramposo esto. Gustavo Sáenz, Juan Manuel Urtubey, que no es nada en este momento, y Miguel Issa, que entiendo no es nada.
0: Que tampoco es nada.
1: En este momento.
0: No, tampoco como nada.
1: Lo ponen
0: si todavía se puede juntar con D'Alessio a tomar café, algo es.
1: Algo debe ser, sí.
0: Porque él necesita gente que algo sea.
1: 30 años estuvo Romero, 20 años Sáenz, 20 años en promedio Urtubey, 20 años Isa. En amarillo aparece el Oso Leavi con 14 años y entra en el ranking del parasitómetro del Partido Digital que promociona Nacho Miranda desde Pue, Emiliano Durán.
0: No sean hijo de puta, ¿qué está pasando? Ya me está preocupando esto. ¿Sí? Porque si tengo que saltar a defenderlo a Durán, a Nacho, yo lo defiendo, ¿no?
1: Y después
0: para poner la parte de parasitómetro y eso lo van a imponer. La verdad es que lo que usted acaba de hacer, ¿por qué usted viene insistiendo con esto? Yo no le doy bola, ¿no?
1: Usted no me da bola.
0: Yo no le doy bola, pero es tremendo lo que usted acaba de encontrar, Paula. Usted sí que es periodista. Tengo sí. El orgullo de hablar con una periodista.
1: Bueno, después tenés el panquecómetro.
0: ¡Oh!
1: En primer lugar aparece...
0: Digo, guarde todo porque me parece que lo están sacando ya esto de circulación.
1: Aparece... No voy a guardar nada, no estoy guardando. Para eso está Miranda, el otro, el bueno. Ramón Nene Vera, ¿no? Que estuvo en 6 partidos, PJ, Frente Renovador, bla, bla, bla. Hasta acá son...
0: Es de Buenos Aires,
1: un diputado provincial de Buenos Aires, hoy por hoy es de La Libertad Avanza.
0: Pará, pero ¿cómo en el pueblo van a poner al intendente? Yo estoy volviendo sobre mis pasos, sobre sus palabras.
1: Sí.
0: ¿En pueblo lo puedes poner en un informe del parasitómetro?
1: Al intendente
0: actual, boludo, ¿qué están haciendo? ¿Están locos ustedes?
1: Todo, es la libertad del
0: todo, ¿qué están fumando? ¿Qué consumen?
1: Bueno,
0: cosas buenas, cosas malas.
1: Este Vera, Ramón Vera, que es diputado de la provincia de Buenos Aires, comenzó en el PJ, siguió en el Frente Renovador, más o menos en la misma línea.
0: El Bullrich.
1: Tercero, Unidad Ciudadana, cuarto, Frente de Todos, quinto, Encuentro Vecinal en Acción, EVA, entre paréntesis, y sexto en La Libertad Avanza. Cuando yo digo que ustedes los peronistas tienen mucho, pero mucho que ver con que tengamos libertario, es más, aparece con... ¿no?
0: Ahí está la boludez única.
1: No, hay que rajar a la gente. ¿No? Hay que rajar a la gente peronista.
0: Ese odio que usted...
1: No hablo de odio.
0: Lo transmite de generación en generación.
1: No hablo, nos hace
0: tener a la principal lideresa política de Argentina presa.
1: No hablo de odio, hablo de que el peronismo te dice golpe. Los radicales también. Pero escúchame,
0: ¿quién cree que va a ser el próximo candidato en Salta del Partido Obrero? ¿Va a ser de Pla? Sí, bueno, deja echar el huevo,
1: bueno,
0: entonces.
1: Prefiero eso. El panquecómetro.
0: Su preferencia no me importa, yo estoy hablando.
1: El panquecómetro está liderado hoy. Los primeros.
0: Vaya Salta.
1: No, espere, los primeros 5, 6, 7, 8, 9, 10, 11, 12, todos están liderados por La Libertad Avanza. Son todos hoy funcionarios o representantes de La Libertad Avanza. Ramón Nene Vera, Patricia Bullrich, que pasó por 5 partidos, PJ, ARI, Unión por Todos, PRO, La Libertad Avanza. Después lo tenés a Luis Juez, que estuvo en la UCD, Frente Cívico de Córdoba, Juntos por el Cambio, La Libertad Avanza. El diputado nacional Pablo Anzaloni, en Partido FE, Cambiemos, Juntos por el Cambio, La Libertad Avanza. Daniel Scioli, PJ, Frente para la Victoria, Unión por la Patria.
0: Panquecómetro
1: es este. No ponen...
0: Sí, pero ¿por qué en el otro, en el parasitario, ponen actores de la política local y no lo ponen en el panquecómetro?
1: Sí, porque me parece que una estadística, ¿sabes qué? Acá te encontrás con 200.
0: Está bien, bueno, pero es raro.
1: Me parece.
0: Parasitario, y en el medio, pues, cuando vos entras a ver esto... Entre otros, lo encontré el intendente. Una locura total.
1: Es bien loquito, sí. ¿No? Entonces, por eso quiero ir marcando algunas cuestiones. Yo hace rato que vengo jodiendo con esto, Vladimir no me da bola, me dice no es importante.
0: Sí, lo subestimo.
1: Bueno, no me subestimo.
0: Y alguien, un colega querido y muy conocido, me dijo...
1: Sí.
0: No es mala esta, ¿no? Y ya sabes de quién estamos hablando, ¿no? O sea, yo tengo que confiar en ese colega.
1: Pero
0: eso no es mala esto.
1: Yo tendría que decir, no, claro, hagamos nosotros el partido digital, engancho a cuanto incauto hay con la foto de distintos periodistas, no sé.
0: Claro.
1: Esto es brutal.
0: Podemos participar con esto, Paula.
1: Brutal. ¿Que nos presentamos por esto?
0: Claro.
1: Brutal.
0: No es mala para participar, no es mala. Ahora, ¿cómo lo encaran al tema? Yo no sé si la chiquita no sabía. A Nacho lo agarraron de cuidado porque el intendente no puede estar ahí. Disculpame, ¿no?
1: No sé. Dice, el equipo, ¿quiénes somos? No hay un nombre, ¿no? Dice, jóvenes profesionales y la inteligencia artificial. Detrás del partido digital hay un grupo de jóvenes profesionales de distintas especialidades que, trabajando codo a codo, y en la calle con la IA,
0: mucho más que dos.
1: Con la IA inventó un nuevo sistema electoral para vencer las mafias políticas. Entonces tenés el copiloto de inteligencia artificial. Y acá, sin nombre, ¿viste? No, nada. ¿Qué más dice el copiloto? Ya voy a ver. Y el equipo.
0: Este está muy relacionado a la política y al poder político. No pueden aparecer ni Zen ni Durán. Esto ya lo estoy hablando, viste, como en el directorio.
1: Para
0: no
1: que,
0: pueden aparecer, no
1: pero
0: sé.
1: Pero que lo vean Choto. Ellos, son grandes, ya son grandes.
0: No. Chicos, la verdad, mucha inteligencia artificial, pero de esa que te sirve para sumar el sueldo más otra actividad, no les aparece, ¿no?
1: El equipo, tenés el copiloto, la inteligencia artificial, o sea, un nadie. El equipo de jóvenes, distintas trayectorias, profesionales, abogados, ingenieros, economistas y otros jóvenes profesionales que aplican ideas que ya resultaron exitosas en otros países con un deseo inalcanzable.
0: ¿A dónde, por ejemplo?
1: De cambiar la Argentina. No dice nada. Seguí la batalla, si querés seguir informado sobre nuestra batalla, seguinos en nuestras redes. No hay una cara de nadie, porque todo lo que se hace con inteligencia artificial. Hasta que llegaste a Pue. El video de Pue es hecho por una piba de Pue. Con el micrófono de Pue, el fondo de Pue y publicado por Pue. Quiero que quede claro esto. ¿Sí? O sea, todos los videos que tiene este partido digital son IA,
0: menos la presentación,
1: menos esta chiquita, lo cual a mí
0: sí, eso está en Instagram, ¿dónde lo encontrás? ¿Cuánta participación tiene?
1: Leeme
0: el corazoncito y no. ¿Cuánto tiene?
1: ¿Lo tiene ahí? El partido digital en sí. ¿Sí? No, tiene 62, 61 me gusta, 69, así.
0: Ajá.
1: ¿Sí? Cuando llegas a esta pibita, o sea, cuando llega a la promoción Pue, que dicho sea de paso, hay dos promociones Pue, tiene 698 y 104 comentarios. ¿Se entiende el nivel de diferencia?
0: Sí, poco también, ¿no?
1: En el Instagram de él, pero van de a poco, gente como usted.
0: O sea, está la presentación de después.
1: Sí.
0: Y vos entras al link de lo que te proponen, y ahí aparece el panquecómetro...

0: canales oficial.
1: Bueno.
0: Bueno, muchachos, replantense algunas cosas.
1: ¿O no?
0: Y si me necesitan, háblenme.
1: Me encanta esto. Claro. ¿Por qué no? Me encanta esto. Aparece en el parasitómetro Quintar, ¿no? Y todos los... en el panquecómetro.
0: Claro.
1: Quintar. Y por todos los partidos que ya pasó y es Quintar, de los más jóvenes.
0: Quintar.
1: Quintar, el hermano de Alba.
0: No, ese no más que un panqueque, es un canelón que se hace con la base del panqueque.
1: Ah, dato. ¿Quién sigue este Instagram? Rosendo Fraga.
0: Ah, bueno, me quedo tranquilo.
1: No, no, estoy...
0: Nunca mintió una encuesta, Rosendo Fraga.
1: Bueno, por eso, estoy viendo, por eso me llama la atención. Ojo con esto, porque te van a meter cualquier cañonazo. Estoy buscando quiénes siguen. Sigamos escuchando el video de esta joven.
2: ¿O estás para terminar con los privilegios de las castas? Entra a su página de Instagram, @partidodigital.ar, o directamente entra a la web partidodigital.com.ar. Y a vos, ¿qué te parece esta propuesta? ¿Te sumarías? Te leo en comentarios. Soy Lizzy y esto es Pues. Seguimos.
0: ¿Cómo se llama?
1: ¿Soy
0: Lizzy?
1: Sí, una cosa así, no sé. No me importa.
0: Bueno, Lizzy, la verdad que... habla como salteña, ¿viste? Como locutora salteña. Es la típica voz.
1: Sí, sí.
0: Porque no sé por qué, ¿viste? El criollo salteño tiene esa voz de locutora, es idea natural. Bueno,
1: es
0: dicho lo cual...
1: Es llamativo esto, porque además vos entras, te aparece, bueno, Rosendo Fraga...
0: Bueno, no podés...
1: Como seguidor...
0: Matar a alguien en ese canal...
1: Sí...
0: En la casa del ahorcado. O sea, vos no podés desde ese canal hablar de casta, de privilegio. No podés.
1: De nepotismo.
0: ¿Se entiende lo que digo? De nepotismo. Claro. Una cosa de loco.
1: Para tener las novedades del Partido Digital tengo que crear una cuenta. La primera votación del Partido Digital se va a abrir el 5 de septiembre a horas 20:26.
0: Bueno, hoy nos ponemos en práctica para participar, Paula.
1: Yo lo anotaría a varios.
0: Nada más no, anotame, anotame.
1: No, anotame, Paula. Vos, ya estás grande, amigo. Ya estás grande, querido. Ya estás grande. Pero... este es el Partido Digital que se promociona en PUE. El más visto de todos los videos es de PUE. Está en la página de PUE y está en la página de ellos. Está en la página de ellos. A mí, y lo ponen al
0: intendente... hablando de forma tan despectiva.
1: En el parasitómetro... Usted...
0: Yo creo que se le pasó, no leyeron, no vieron.
1: No.
0: Por eso usted estaba tan estimulada. Yo creía que iba a llegar con una explicación básica, pero no ir a los lugares donde fue.
1: Bueno, yo le digo.
0: Porque hasta ahora el único partido digital que conozco...
1: Sí.
0: Es La Libertad Avanza, ¿no? Porque... porque lo están digitando el hoyo.
1: ¡Pará!
0: Así nada más, pará, perdón,
1: no hace falta.
0: Lo tenía que decir.
1: No lo tiene, Paula, lo tenía atragantado.
0: Cuando te hacen una digitopuntura...
1: No, es feo, Paula. No me lo banco.
0: ¿Qué? ¿Usted se deja así? ¿Lo va? No.
1: Basta, no me lo banco más. Es hora de la música, es hora de la tanda. ¿Qué opinas? Te leo los comentarios. Dios, parasitómetro, le clavo. Música, tanda.
0: Lo mandan a perder a su
1: 155, 39, 58, 53.

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0: Pau, me mandan una foto, no sé si es la misma chiquita, no me meto con la chiquita, suena a Publinota, la yapa sigue esto, en fin, algunas de las cuestiones que están pasando mientras nosotros conversamos sobre este partido digital.
1: Que se está impulsando en Salta de alguna manera, ¿no?
0: Claro, ahí está la
1: divina. Porque no creemos que nada pueda ser un accidente o que pueda ser circunstancial.
0: Así es. Entonces me dice que el partido, a ver, pues me dice, Paula, dame bola, me dicen por acá. Ay, discúlpame, amigo. Dice, la chiquita es locutora barra influencer. Bien, está bien. Ajá. Está bien, pero yo tengo que aclarar esto. Todo de oficio, está bien. ¿Cómo de oficio? ¿Que no le pagan en pues? El dominio no está no está disponible para registrarlo porque está a nombre de Marcos Fernando Roth. No sé quién es.
2: ¿Por qué me suena?
0: ¿Cómo le va, Fernando Climent?
3: ¿Cómo estamos? ¿Cómo le va?
0: Salúdalo a Vladimir, que está del otro lado.
3: ¿Cómo está? Vladimir, ¿cómo está? Es físico, bien, el bien, sol, bien. Y como gracias. Los males.
0: El quit es 20 millones, ¿no? El quit es 20-40 millones. Yo estoy en 25. ¿Alguien bien joven? ¿40?
3: ¿Roth?
0: Sí. Ah. El hijo de Cecilia Roth. Acá lo encontramos. Espérenme, estudió en el Newman de Buenos Aires, ¿sabes?
1: Ay, qué cheto.
0: Claro, está, gracias al LinkedIn, ¿no? En el Newman de Buenos Aires, es un pibe joven, y me dicen por acá, es una publi que aparece en Pue.
3: Para mí es Publinota.
1: Pues sí que... ¿Publi eso? ¿Sabes? No es publi porque está presentado por... alguien.
3: No, ¿sabes cuándo se convierte en Publinota en las redes? A lo que yo tengo entendido. Cuando vos arrobas a tu cliente y le haces todo un montón que el partido viene a marcar la diferencia, viene a hacer, porque todo es puro elogio, todo es un análisis, y no es análisis, es directamente difundir las virtudes de los que se cansaron, de los kirchneristas, de los libertarios y de todo, y que vienen a construir un modelo diferente. Y pues, arroba al
0: partido. No, no es pues, es pues.
3: Pues, bueno, sí, es que pues. Yo no me quiero comer la S. No. Pues lo que hace es arrobar y lo pone en conjunto como colaborador de ese posteo al partido digital, pero al nacional, al completo, porque hay dos encima. Y aumentaron 6.000 seguidores en menos de una semana ese partido, porque sí lo vi hace una semana y tenía unos cuantitos, y que me pusieron seguir y yo no seguí.
1: Promocionado localmente, no es que te aparece de casualidad en una... en un medio digital, no, está promocionado, está hasta presentado, no hay que hacerle una nota al azar, hay digamos influencers locales, como el caso de esta chica, que lo promociona dentro de este medio.
0: Claro, y es un medio
1: claro, no es que...
0: relacionado al intendente, y al intendente resulta que en esa página del partido digital
1: lo matan, boludo.
0: Lo matan.
3: Claro, pero por supuesto.
1: Lo ponen matan. Como parásito.
0: Gravísimo.
1: Así lo ponen, porque están los no sé si lo vio Cliver, ponen los parásitos y... ¿cómo era lo otro, Paula?
0: El panquecómetro. Hay una nota al respecto, gracias a Alexis Miranda. Vio que yo le dije que Miranda iba a guardar todo, iba a tener todo.
1: Con la guitarra de Lolo.
0: No, Alexis Miranda. Tenemos el Miranda bueno y el Miranda funcionario. Ah, no le voy a decir más.
1: A ver, uno es mi amigo y el otro es buen chago.
0: Y el otro te cae bien. Yo no los conozco.
1: El otro, yo quiero ser tu... conducido.
0: Bueno, hay una información al respecto en Infobae. La información de Infobae es del, ya te digo, de que... Che, no tiene fecha. Esto también es Publinota. No tiene fecha, en serio. No. Ahí está, 7 de agosto.
3: Claro, si fue hace poquito.
0: 7 de agosto. Y... plantea la incorporación de herramientas tecnológicas, modificó la manera de cómo las personas se informan, decisiones, bla, bla, bla, validación. El Partido Digital es una nueva fuerza política que busca aplicar este modelo, selección de candidatos, abierto a ciudadanos sin trayectoria previa en la política o el Estado.
3: ¿Por qué hay que hackear? Es el eslogan a lo tradicional. A la política tradicional es el eslogan, hackear.
0: Ninguno que haya sido funcionario...
3: Sí, igual les aviso que hackear es un delito, muchacho, ¿no?
0: Bueno, sí, pero...
3: Usen otro término, pero... viste que en su plataforma vos podés primero mirar la picardía que tienen porque te ofrecen ser candidato.
0: Claro.
3: Vos te podés postular para ser candidato dentro de su partido. Primero, paso uno, crea tu cuenta. Verifica el celular, identidad.
0: Sí, todo eso lo acabamos de contar.
3: Por eso, pero cuando vos decís, esto directamente es para buscar los afiliados para poder tener la base.
0: Yo coincido con eso, coincido con eso. Y después te aparece, dice Infobae, que una vez que vos encargás estos datos, se incorpora una instancia de, y esto también es bien grave y bien peligroso, de verificación biométrica.
3: Claro.
0: Bueno, ¿qué dice claro?
3: Y porque si es digital, tiene que ser todo digital. Y claro, ¿qué quiere que sea? ¿Por carta documento? ¿Por telegrama? ¿Qué sistema analógico quiere utilizar?
0: Finalmente, los usuarios y afiliados intervienen en la definición de las candidaturas mediante una votación dentro de la plataforma.
3: Sí.
0: ¿Sí? Hay que completar un test. Entre ellos aparecen cuestiones relacionadas con el rol del Estado en los servicios esenciales, el financiamiento de la salud, la educación, los impuestos y las políticas frente al delito. Uh-huh. Bueno, ahí está. Este es el partido. El espacio asegura ubicarse fuera de...
3: Ah, bien.
0: Fuera de la derecha, la izquierda y el centro.
3: ¿O no van a existir?
0: Somos apolíticos, falta que digan.
3: Es que sí, pero no podés ser partidario si sos apolítico.
0: Bueno,
3: pero es que
0: ahora, ojo con la frase tal cual que como dice Fernando. Sí, Vladimir, no venimos a administrar un sistema corrompido, venimos a hackearlo. Porque me hace acordar al topo del Estado.
3: Ah, claro.
0: Que es Javier Milei.
1: Sí, sí, los conceptos son muy complicados.
0: Y te suena al libertarismo. Más allá de que todos los panquecómetros son todos libertarios, te suena.
3: A menos que tenga la corriente de Thiel. Porque Thiel, él considera que el Estado no debe ser administrado por humanos, sino por inteligencia artificial y de manera digital, y ahorrarte toda esa guita en sueldos y directamente que se lo resuelva los sistemas de gobierno, la IA.
0: Quien tiene el dueño de esta página web es, bueno, ya se lo había comentado, sí, donde estudió, es de Buenos Aires, etcétera, pero está ligado a la empresa Cara Sitzba S.A., comercialmente conocida como Car Assistant B.A. Es una empresa argentina especializada en la intermediación, asesoría y gestión integral para la compra y venta de vehículos particulares y flotas corporativas.
3: Ah, mira vos. más de lo mismo. Empresarios queriendo ocupar un lugar dentro del sistema, que no está mal que lo intenten, pero transparenten. ¿Desde qué lugar lo plantean y cuáles son obviamente los orígenes y los objetivos?
0: Y vuelvo a insistir, estoy podrida, y se lo digo a muchos amigos, de las publinotas, muchachos. Una publinota te hace automáticamente un mercenario de la información. Sépanlo. Estoy harta que los obliguen a mis compañeros de trabajo en algunos medios de comunicación a que hagan notas chivos que se le parecen mucho a una nota periodística. Porque además tengo el pleno convencimiento de que esta jovencita le dijeron, che, graba esto.
3: Claro.
0: Chau. ¿Sí? Esto es grave. Esto es grave en ese sentido. Me está jodiendo mucho. El otro día veía cómo era una pulinota a un abogado narco, de un narco, en realidad.
3: Ah, claro.
0: De un narco. Basta, ¿no? Frenen, ¿eh? Porque están pasados. Y después, cuando Milei dice, no se haya suficiente, a mí me indigna estar en esa bolsa. Pero se le parece bastante a eso, ¿eh?
3: A mí me está pasando lo mismo, pero con los que están haciendo publinotas con Exceni, por ejemplo, y sus mentiras.
0: No.
1: Pero está, ayer lo acaban de golpear desde adentro.
0: Ah, no me digan.
1: Le dieron para que tenga y guarde
3: tal cual. Y él que salió caprichosamente.
1: ¿Cómo será que hoy estoy con ganas de irle a dar un abrazo?
3: No.
1: Lo mataron ayer.
3: Pero que se joda, porque no podés estar mintiéndole al electorado, le está mintiendo a la gente en las redes.
1: Está mintiendo. Sí, muchas mentiras, mucho acting, mucha cuestión que luego no cometen. El único trabajo que tiene que tener,
3: sí,
1: en vez de estar 40 horas por día aproximadamente en las redes sociales, en los canales de televisión, debería estar legislando.
3: Sí, pero canales que son de programas de él, ¿no? Ahora, atenti con esto porque Exceni, no sé esta estrategia que tiene, pero ayer creo que volvió a incurrir en lo mismo por lo que lo cagaron a pedo ya una vez, por hacer uso del recinto para cuestiones que son ajenas a lo legislativo, ¿no?
0: Lo retaron los propios, entonces.
3: No, ¿te acordás que la última vez hizo no sé qué baile, no sé qué dentro del recinto, y le hicieron un llamadito de atención?
0: Sí, que la diputada afinada, sí, ¿y ahora qué hizo?
3: Y ahora salió ayer a las 11 de la mañana diciendo, me bajaron diputados, me bajaron mi proyecto desde adentro del recinto, bueno, bardeando al resto de todos sus pares.
0: Bueno, eso sí lo puede hacer.
3: Ah, no sé.
0: Sí lo puede hacer.
3: El uso del recinto no sé si
0: sí lo puede hacer. Para mí lo puede hacer. Está hablando de un proyecto que él presentó y que se lo bajaron. Para mí sí lo... No está haciendo nada.
3: Aparte acusando, además acusando de que le cambiaron el proyecto.
0: Bueno, lo que sea, lo puede hacer.
1: Es intratable eso.
3: Lo que pasa es que si Exceni hiciera uso de sus asesores, se daría cuenta de que en realidad era inconstitucional, ilegal y no, era inviable que los bancos, porque él lo pida, o los diputados lo pidan, te van a refinanciar con una tasa más baja.
1: Y al mismo tiempo se prestaba de lobby.
3: Obvio.
1: Que yo lo hago pasar como una deuda que tiene la gente, pero le estoy haciendo que le paguen esa gente a los bancos, que en realidad son los que exigen,
3: pero por supuesto,
1: estas deudas.
3: Y además,
1: hay una cuestión de lobby ahí también.
3: Pero ¿qué te parece a vos? Y tramposamente todos saben y son conscientes que cuando vos refinancias una deuda es la deuda completa.
1: Obvio.
3: Por más que ya hayas pagado 10 cuotas, no es que las 20 que te quedan las vas a refinanciar a las 20. Vos refinancias la deuda completa y actualizado el monto. Entonces sí, no le salga a mentir a la gente de que te van a salir a refinanciar todas tus deudas porque 544.000 están endeudados. Sí, ya sabemos que 544.000 están endeudados en Salta. Pero en realidad no me parece que le siga mintiendo a la gente. Hagamos un hospital de salud mental. Ya hay uno. Encárgate de que funcione, que lo amplíen, que le den lo que necesitan. Un psiquiatra no puede atender a 80 pacientes.
0: Hay que hacer un hospital para las personas adictas, en realidad.
3: Pero, sí, con las personas con adicción.
0: No es lo mismo. A ver, si hay una cuestión de salud mental, pero no es lo mismo. ¿Se entiende?
1: Me parece que es un área. Que ya está, por lo menos. Crear otro y de financiarlo.
0: Coincido. Tengo un problema, muchachos, y por ahí ustedes
3: Vos contame el tuyo y yo te cuento el mío.
0: No quiero escuchar los problemas ajenos.
1: Yo tengo un problema.
0: Y ya estamos al cierre. Tengo un problema con una condena. Condenaron a un señor de 81 años por violar a dos niñas.
3: Sí.
0: Si bien la condena es a 8 años y medio de prisión,
3: sí,
0: por la edad del sujeto,
3: es domiciliario,
0: 81 años más su estado de salud, está en una silla de ruedas, le dan una modalidad de arresto domiciliario.
3: Claro.
0: Ahora, ¿dónde violó este sujeto en silla de ruedas a estas niñas? En su casa. Las atrajo con el clásico regalito, bla, bla, bla, y ahí las violó.
3: Y va a seguir en el mismo domicilio donde...
0: Entonces, lo que yo digo, si él en ese estado de salud las pudo atraer y violar ahí adentro, Está claro que, sí. que es muy complicada esta situación.
3: Y no le vas a poner un guardia o un policía en la puerta todo el tiempo. ¿Cómo haces para monitorear eso?
0: Estoy muy en contradicción. En Federico Bey fue el fiscal y pidió una pena de 9 años de prisión con arresto domiciliario. Le dieron 8 años y medio con arresto domiciliario. Uh-huh. Pero hasta acá este señor, en estas condiciones, pudo violar a 2 niñas.
3: Que garantiza y adentro, que no pueda suceder.
0: Y salir de su casa, ahí adentro.
3: Claro.
0: O sea, yo las atraigo desde la puerta de mi casa, con regalito, lo que fuere, y vuelvo a violar otras niñas en estado de vulnerabilidad.
3: Uh-huh. Tal cual.
0: Yo entiendo lo que tiene que ver con los derechos humanos, pero... Me da una sensación de que queda en un estado de impunidad y las niñas vecinas o cualquier niña que pase por la puerta de la casa de ese
3: hemos tenido acá en el interior, recuerdo un caso hace no muy mucho donde había
0: ¿qué está? ¿Preparándose para ser diputado?
3: Pero por supuesto ayer me reentusiasmé. Mira, vos sabés que vos por ejemplo recuerdo en el Carril un caso en el que ¿dónde fue a parar el que estaba detenido?
0: ¿A dónde?
3: En el mismo domicilio donde estaban las víctimas. De esos casos, si te pones a hilar, vos porque observaste y prestaste atención a eso, pero si vos te fijás en la mayoría de hoy, las resoluciones que sacan y cómo resuelven y fallan los jueces, y las medidas que toman... Este es como el de... ¿Se acuerdan eso?
0: Bueno, el fiscal es Obey, la jueza es Paola Marocco, ¿no? Uh-huh. Estoy en contradicción con lo que debe ser, que es esto, en la casa, que yo, frente a que siguen en riesgo niñas, ¿ves? Uh-huh. Porque además no te publican el nombre del tipo, como para que los vecinos estén en alerta, porque un tipo que violó en estas condiciones...
3: Y debería ser, ya está condenado, ¿por qué no dan el nombre?
0: No sé, pregúntale a Baez.
3: Claro, es que sí deberíamos preguntarle por qué no dan los nombres. Ya está condenado. Una cosa es cuando a vos te sospechan, te denuncian, pero bueno, ya está efectivo.
0: Ya hemos llegado al final. Yo estimo que usted hablará del informe que hicieron, que todavía estimo hay una segunda parte, ¿no? De ese informe.
3: Es que hay un montón de cositas más porque es increíble.
0: Sí, ¿cuánto cobran ellos?
3: Que no la tienen clara tampoco.
0: Sí, claro, venga. no me mienta más, Vladimir.
1: ¿Qué pasó?
0: ¿Sabe qué día es hoy?
1: Sí, sé qué día es hoy.
3: ¿Y por qué lo dice tan flojo?
0: ¿Por qué lo dice así? ¿Viste?
3: Está como pachorro.
0: Que... Remo. Sí.
1: No. ¿Quién rema?
0: ¿Hoy es?
1: ¿Vos o yo?
0: ¿Hoy es?
3: Rema.
1: Dale, tirá. Tenemos programa esta noche, dale.
0: Hoy es miércoles y usted no tiene programa. Yo sí. Hoy es miércoles y estamos a 1000. Desde las 9 de la noche, en vivo, por el 10 TV y el YouTube de Amil. Moisés Cosi, ¿quién les habla? Paula Poma, hacen Amil. El programa donde no matamos a nadie, simplemente cuestionamos, criticamos, que son géneros periodísticos. 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

0: que verdaderamente nos está afectando, la salud mental. Hoy, a partir de horas 21, por el 10 TV, por YouTube de Amil, estamos a ver. Pierda, Vladi, no se lo pierda.
1: La escucho el próximo lunes.
0: No.
1: La escucho por participar, ¿viste? No pude poner un temita mío, pero no importa.
0: Bueno, pero se nos fue el tema con esto.
1: Usted da la razón a la gente que dice que nosotros nos sentamos acá y nos acompaña simplemente.
0: No, mentira. Bueno, no es así.
1: El próximo lunes escucho, Vladimir. Me encantó el programa, la verdad.
0: Está bien.
1: En serio.
0: Le mando un abrazo y la encuesta tampoco la pude tirar, será mañana.
1: Bueno, muchas gracias.
0: Abrazo.
1: En el próximo tema.
0: Abrazo.
1: Los temas tres eran posibles, no salió ni uno. Gracias. Che, hasta la próxima.
0: Abrazo, Vladimir. Gracias, Climen. Gracias, Agustín Poma, que ya se fue. Gracias, Arabia, como siempre, por su atención. Muchísimas gracias. Hasta mañana. Chao.

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0: dijeron que los jueces hablan a través de los fallos y los operadores de radio a través de la música. ¿Qué quiere decir con estoy perdiendo el control? 13:49 minutitos en la República Argentina y por supuesto arrancamos primero Salta. Hasta las 3 de la tarde te vamos a acompañar, por supuesto, aquí en 88.1 FM Noticias, en la operación técnica y está Gustavo Sarabia. ¿Cómo le va? ¿Cómo estamos? ¿Todo bien?
1: Espectacular, espectacular.
0: Muy soft, pero perdiendo el control. Siempre me pareció una dicotomía la canción, la letra en relación a, al ritmo. Como muy soft, pero está ahí. Así como Sarabia. Se lo ve tranquilo, pero por dentro, un volcán es Sarabia. Sí, yo lo conozco, lo de tu tipo. Escucha, 18 grados la temperatura, 22 grados la temperatura en la ciudad de Salta. Me actualizó de golpe. 22 grados la temperatura en la ciudad de Salta. La máxima prevista para el día de hoy va a ser de tan solo 26 grados. Para mañana la máxima de 33 grados, arrancando la jornada con 8 grados. Para el viernes, empieza el descenso de temperatura increíble. 20 grados para el viernes, la mínima de 8. El sábado 5 la mínima, 18 la máxima. Para el domingo 2 grados la mínima y 13 la máxima. Decime que es el último fin de helado, ¿no? Quiero creer que es el último fin de que vamos a tener temperaturas bajas. Ya está, estamos en septiembre, ¿eh? Basta, fuera el frío, ¿eh? No lo queremos. 155-395-853 para que se comuniquen con nosotros y por supuesto, repasando todo lo que tenés que saber, lo que te perdiste y recuperando algunos de los temas que me parece importante que los tengamos presente, que los charlemos, los discutamos en la sobremesa o volviendo a casa. Porque particularmente, hay cuestiones que suceden en nuestra provincia y en la ciudad, por supuesto, El gobernador, esta mañana, para cerca del mediodía, esta mañana, porque eran 10 de la mañana, 11, terminó entregando, unidades de motocicleta y cuatriciclos, Pero por el otro lado, terminó oficializando 300 incorporaciones nuevas a la policía, 300 nuevas a la policía, lo cual no vamos a dejar de celebrar, que ya le den un poquito de estabilidad a toda esta gente que en definitiva venían reclamando, inclusive que no le pagaban. Pero por el otro lado, los que siguen todavía ahí un poco encachilados son los del servicio penitenciario provincial, que todavía están en casi las mismas. Che, ¿y cuándo nos incorporan? ¿Cuándo nos agregan? Nos tienen dando vuelta de un lado para el otro. Pero en el mismo, el discurso del gobernador que terminó apuntando contra quienes quieren marcar el rumbo de la política salteña desde Buenos Aires o desde La Rioja, aparecen cada 6 meses, dice el gobernador, ya te lo voy a estar ampliando, por supuesto. Y por el otro lado, de hecho, vamos a estar charlando un ratito también, en un rato nada más, de lo que sucedió en la Cámara de Diputados en la jornada de ayer, en relación a varios proyectos que no aparecieron para ser tratados, y que los cambiaron ahí nomás en labor para entrar, terminaron cambiando, nos mandaron el orden del día, y claro, y siempre está pendiente que se terminen autorizando o no, pero hay varios proyectitos que los sacaron. Y sé que lo peor de todo, que ayer en la visita que hicimos con Agustín Poma a la Cámara de Diputados, hay proyectos que ni siquiera los propios diputados sabían que se iba a tratar. O sea que la agenda la termina que marcando una sola persona, deciden los temas uno solo, cómo es el tema, unos cuantitos, pero el resto no, ni siquiera tenían noción de los proyectos, y te voy a contar cuáles son esos proyectos, entre los que está de lo que charlábamos con Vladimir y con Vladimir, en relación al tema este de Exceni y su propuesta que arrancaba como proyecto de ley, se la cambiaron como declaración jurada, y por supuesto por el otro lado, su salió a llorar desde las 11 de la mañana diciendo, me la cambiaron y me bajaron el proyecto. Bueno, te voy a estar explicando cuáles eran las implicancias que iba a tener y también, por supuesto, el por qué no se puede hacer lo que decía Exceni y que viene vendiendo carne podrida y fruta en las redes sociales desde hace meses, desde hace meses que viene vendiendo fruta con proyectos que son meramente demagógicos y sin ningún tipo de sustento legal ni formal. Te lo voy a estar contando en un ratito, y esto no es nada personal, Exceni, porque son todos recontra sensibles, no es nada personal, pero te vamos a estar contando también y vamos a repasar un poco lo que ayer recabamos, charlamos con diputados, de los que quisieron charlar, porque qué manía que tienen por ignorar a la prensa, los diputados provinciales, los legisladores, funcionarios, qué increíble. Bueno, ayer entre los que logramos sacarle algo Ese algo realmente nos generó un dolor de cabeza, porque en definitiva la decadencia legislativa se justifica, pero por el mamarracho de legisladores que tenemos. En un rato vamos a estar escuchando alguna de las notas, por supuesto, no del informe, que seguramente si no lo viste lo encontrás en las redes sociales, porque ayer justamente abordamos el tema que se suele siempre charlar en los pasillos. Es un secreto a voces, che, explotan gente, con un solo AP le pagan a 10 tipos, 10 personas que los tienen de che pibe, y por el otro lado, profesionales que le pagan por debajo de 500.000 pesos, abogados, contadores. No solo eso, sino que salen a reconocer qué es lo que hacen con los AP. Eso fue lo que más me terminó llamando la atención, que tengan una así, naturalmente reconociendo que cometen delitos, muchacho. La ley de trabajo es una sola y no los excede, porque sean diputados, no los deja fuera de cumplirla. Pero bueno, a eso se tendrá que encargar y veremos qué es lo que sucede, pero un ratito van a escuchar de lo que estoy hablando para poder poner en contexto y como argumento base de que realmente estamos en el horno con los legisladores que tenemos. Y por supuesto, por el otro lado, hablando de crisis, bueno, resulta que ya se venía anunciando, venían con problemas la empresa New Star, que por supuesto es la que labura con los tragamonedas, Lucky. Lucky, que por supuesto están unos 3 en capital, hay 3 en capital y alrededor de un poco más de 10 en todo el interior de la provincia, en municipios y en pueblos literales, donde no hay muchas alternativas. Van a haber desempleados, van a haber desempleados. Una de las hipótesis es, no, van a cambiar seguramente de razón social. Y la verdad que no. Uno de los argumentos que se tiene es que en realidad, porque viste que siempre está el argumento para justificar la crisis, bueno, básicamente que te dice, che, no, lo que van a hacer es, porque los casinos online están copando. En Salta legalmente tienen 2 casinos, en Reja autoriza 2 casinos, nada más, digital. Online. El resto son todos ilegales y laburan más los ilegales que los propios legales. Así que básicamente el argumento queda fuera. Che, y yendo a nivel nacional, como ayer martes aparece el vocero del gobierno nacional hablando de algo que en relación la verdad que quiero saber la opinión, porque salió Javier a acentuar que sos vos, Arabia, el que todavía no ve el éxito desde que asumió Javier Milei hasta la fecha. Ellos ven los datos, ven la realidad, y la realidad para ellos es que esto está de maravilla, que la gente está muchísimo mejor. Vuelven a insistir con el discurso de que con Milei estamos mejor, en bajar la pobreza e indigencia. No entiendo, dice Javier, cómo no lo ven, dice, no vemos crisis económica ni desempleo. Eso forma parte del discurso de la oposición, que ustedes no vean es porque son opositores, porque odian este gobierno. Sin dejar de mencionar que, ¿vieron el posteo de las declaraciones de Toto Caputo? Terminó planteando desde Estados Unidos, dijo, estoy en Estados Unidos, acá, desde aquí, les digo una cosa, es increíble, porque estuve con lo de, viste que él laburó para J.P. Morgan, para esto, para el otro, estoy con la gente del Fondo Monetario Internacional, y la verdad, que ven a la Argentina pujante y con gran expectativa, y que vamos a estar en la gloria, y estamos en la gloria. Qué lástima que en Argentina no lo vean igual. Qué cosa, como diciendo, che, acá en Estados Unidos ven que Argentina está en el boom, el mejor que más mejor que nunca, pero resulta que en Argentina no lo ven igual, y a mí me da un poco de escozor eso, sí. Pero, como dijo Javier Sarabia, Gustavo, ayer no la ven. No entienden ellos cómo es que no ven, porque ellos no ven ni crisis económica ni desempleo. Escuchá.
2: Pero hay una situación con Javier Milei desde 2023 para acá donde la Argentina está mejor. Estamos mejor en materia de exportaciones, estamos mejor en materia de producción, estamos mejor en materia de bajar la inflación, estamos mejor en bajar la pobreza, bajar la indigencia, estamos mejor en materia de seguridad. Digamos, yo no entiendo bien cómo no lo ven la cantidad de aspectos en los cuales la Argentina está saliendo adelante. ¿Será que no?
0: sino que bueno, no hay plata en el bolsillo.
2: Bien, los números dicen que la situación está mejorando. De nuevo, no quiero ser insensible con quienes tienen una percepción distinta, se respeta todo, pero no vemos, por lo menos desde el gobierno, una situación crítica. No vemos crisis económica, no vemos un derrumbe del desempleo. El desempleo está en línea con lo mismo que un año atrás o dos años atrás. En una Argentina que está recibiendo shocks importantes, shock de apertura económica, shock de innovación tecnológica, shock de baja de riesgo país, shock de cantidad de reformas estructurales que estemos aprobando en el Congreso, que realmente están cambiando la Argentina. Ahora, en esa situación, por supuesto, te puede cerrar una empresa de neumáticos y una cantidad de familias o de personas que trabajaban allí podrán quedar desocupadas.
0: Bueno, puede quedar desocupada. Pero agregado a esto, hay una partecita en la que él termina ampliando, porque claro, la mirada que ellos tienen básicamente de lo que sucede en la Argentina, obviamente difiere de lo que nosotros vamos percibiendo. Y tiene que ver con el aumento, ¿no? El aumento en que, se han creado nuevos 500.000 nuevos puestos de trabajo. Hay nuevos, pero son más de 390 los nuevos desempleados, pero él dice, hemos creado y se han creado alrededor de casi unos 500.000 nuevos puestos de trabajo. Una locura, vos si realmente decís, che, ¿será más de 500.000 puestos de trabajo? Ravir lo agrega, esta partecita, por si lo querés escuchar, básicamente, pero Ravir justo plantea, che, nuevos 500.000, como diciendo, bueno, sí, se hicieron algunos, pero mirá lo que hemos generado. Los números de esta gente. Ahora la pregunta, y esto se termina preguntándoles, ¿quién les escribe los números? ¿Quién escribe los números? Es como que yo, por ejemplo, como sucede en algunos medios de comunicación, que se automandan mensajes diciendo que el programa es buenísimo, y yo salga a decirle a todo el mundo que no ven lo bueno que es mi programa, que no ven, si yo me baso en los mensajes, yo me baso en la cantidad de mensajes, las cosas, mirá los mensajes bonitos que me dejan, claro, una cosa de loco. Pero ¿qué dice Ravier en los 500.000 puestos de trabajo, Gustavo?
2: Semana pasada, el INDEC publicó el desglose de la cuenta de generación del ingreso correspondiente al primer trimestre de 2026. El ministro Sturzenegger, además, publicó el domingo una muy buena nota mostrando datos de este informe. En los datos se puede observar al aumento de puestos de trabajo durante el gobierno del presidente Milei. En el primer trimestre de 2026, la economía registró 22.9 millones de puestos de trabajo. Son 510.000 más que en el mismo periodo de 2023. Ajá. En otras palabras, se crearon 500.000 de puestos de trabajo en los últimos 3 años. Esto es una señal clara de una economía que demanda más trabajo y contradice la idea de una crisis del empleo que la oposición pretende instalar.
0: Ajá, mirá vos qué chulo. Hablando de crisis, recién te acabo de mencionar lo de Newstar, que obviamente siempre es un juego y literalmente de la timba, no, financiera, de la timba real de las casas de apuesta y de casinos. Pues sabes que en realidad hay otra que esta semana puntualmente se dio a conocer, que es la de la gente de Black. Vamos a escuchar una partecita nada más. Quiero decirle que Black tuvo su manifestación el día lunes, ¿verdad? El lunes en la tarde, a las 4 de la tarde, estuvieron ahí en la calle Florida, le hicieron una manifestación, son alrededor de un poco más de 100 despedidos. De 100 que están esperando indemnización, que están esperando arreglo, que por supuesto hagan lo que tengan que hacer y que fueron desvinculados. ¿Saben cuál fue la estrategia para contrarrestar de esta empresa? Que te juro que yo, porque

0: Dios, hace 4 meses, hace 2 meses, hace 3 habían dejado de laburar y los volvieron a reincorporar. ¿No le parece que es realmente de tirano? Escucha una partecita, porque el mismo discurso se repite en los 10 testimonios, y al pedo que lo escuchemos y los expongamos con nombre y apellido, pero escuchemos estas dos partecitas.
1: Hola, mi nombre es Nico, yo fui un ex empleado y bueno, hace poco volví, bueno, no poco, hace 2 años, y la verdad que fue una experiencia bastante buena cuando volví, porque acá nos pagan el sueldo bien, a tiempo,
0: nos
1: pagan las horas extras, los feriados, así que no tengo que reprocharlo.
2: Hola, mi nombre es Mauro González, me fui de la empresa hace unos meses por motivos personales y Black me reconoció nuevamente como empleado, así que estoy muy agradecido con la empresa.
3: Hola, soy Nicolás. Antes trabajaba en Black. Cuando me fui, me pagaron en tiempo y forma. Ahora volví, me recibieron de la mejor manera.
4: Hola, me llamo Monteros Alejandro.
0: Está acá. ¿Qué tienen todo en común? Que se fueron y volvieron. Que cuando se fue le pagaban en tiempo y forma. Que cuando volvieron, la gran familia. El discurso de toda empresa que es la gran familia, ¿no? La gran familia que los contiene, que los tiene, y que salen a hablar justamente los que fueron y volvieron. Pero todos son exactamente lo mismo. ¿Qué cantidad de empleados que se fueron y volvieron? ¿Por qué se fueron y volvieron? Más allá de las cuestiones personales. Pero qué casualidad que agarraste para un video a no menos de 10 que te dicen: me fui, volví, y la verdad que esto es una belleza, una maravilla, y estoy muy agradecido. Y claro, si realmente es así, que se fueron y después volvieron a ser reincorporados y que son re buena onda, y más vale no va a salir amor de la mano del que te da de comer. Eso lo mantienen ellos, y los pibes obviamente lo que menos quieren es tener conflicto, quieren tener la guita que les puedo asegurar no debe estar rondando el palo 200 como dicen que los empleados de comercio tienen que tener, ¿no? Me imagino, no creo que le deben pagar lo que le pagan, porque el dato que me pasaron es que ellos no estaban cobrando ni siquiera por más de 600.000 pesos mensuales. Y las cuestiones de violencia laboral y de maltrato también lo plantearon. Sí, entre paréntesis, viste que detrás de lo que pasó de Black salieron a denunciar y se tomaron valor y coraje, porque esto siempre se contagia, por suerte, las luchas de otros termina invitando a generar la tuya. ¿Y sabe a quién salieron a escracharla y también a denunciarla? A la dueña de Pixar. Por violencia. Pero la matan en las redes sociales, pero la matan, y no son bot, ¿eh? No son bot. No son troll, no son haters que odian a la empresa o son enviados de Black para que caigan a la competencia que es Pixar. Resulta que parece que tiene también unas cuestiones. Y a todo esto nos preguntamos, ¿dónde carajo está la Subsecretaría de Trabajo de la provincia? Porque la que debería estar bregando por toda esta historieta es la Subsecretaría de Trabajo. Y no contento, también debería estar el sindicato, aunque el sindicato de comercio, porque hay como 2 sindicatos, no sé qué, dijeron, ay no, nosotros hemos generado una conciliación, hemos llamado a la conciliación entre los despedidos de Black y entre los que están. Mira vos, qué loco, ¿no? Que tarden y tardan, pero a mí lo que más me indignó es que termines utilizando la necesidad del laburante para que te salgan a hablar bien de tu empresa. ¿Quién realmente labura en un lugar en el que, te puedo asegurar, no eligió laburar y que labura por necesidad y tenga que salir a hablar bien de la empresa? Tal que va, cumple y se va, y es tal que, obviamente, no me vas a decir que todos son fanáticos ahora de la empresa, todos los empleados están todos churos, y qué casualidad, muchachos, que justo pusieron en los videos a todos los que se fueron y a todos los que volvieron. A mí me da, viste, como empecemos a hablar sin saber, pero a sospechar. Yo pregunto, ¿estos no son los mismos que quizás sí laburaron en Black antes, pero los volviste a incorporar cuando los rajaste a los otros? Pero a mí me pareció sumamente jodido, porque el nombre Black no puede ir asociado a 10 caripelas que son empleados. Los dueños tendrían que haber salido. ¿Quiénes son los dueños, la dueña y el dueño de Black? Tendrían que haber salido a dar la cara y explicar qué carajo está pasando con la empresa y por qué los están denunciando como los denuncian. La de Pixar tendría que salir a explicar, che, por qué la están acusando en todos lados de ser maltratadora. ¿no? Y de explotadoras. Dejen de joder. Mínimamente.

20, pero bueno, algún día volveremos a tener áreas de trabajo de secretaría, ministerio de trabajo decente en nuestra provincia. 14:10 minutitos en la República Argentina, 155-395-853 para que te comuniques con nosotros cortito, tanda, música y ya volvemos.

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0: 14:24 minutitos en la República Argentina, 155-395-8553 para que se comuniquen con nosotros y por supuesto hasta las 3 de la tarde te vamos a estar acompañando aquí en el 88.1. Tengo una buena para los vecinos de Vaqueros que el otro día, ahí lo tengo por acá, lo había separado yo creo para cuando, lo iba a compartir el lunes creo. Acá está, mira. Lo habíamos charlado con, le suena la intendenta Salvatierra, la que está de interina, la que es presidenta del Consejo Liberante, pero que ocupa el lugar de intendenta de Vaquero, porque resulta de que Daniel Moreno caprichosamente decidió ser senador. Bueno, vamos a poner entre comillas lo de caprichosamente, porque algunos dirán, mal hablados y de lengua floja, dirán que lo hizo por las causas penales que tenía en su contra. Pero eso lo vamos a dejar al libre albedrío de cada uno. Pero yo te lo cuento, porque las causas todavía continúan. ¿Te acordás que acá dijo, quiero que salgan las causas antes de que yo asuma como senador? Bueno, no salieron nada, ahí quedaron todas las causas. Pero, escucha, charlábamos, es cortito, Oscar Cani Serrano hace el móvil porque presentaban una maratón en Vaqueros. Pero es una maratón en la que es para ayudar a una escuela privada. Pero escuchen al esta es la intendenta de Vaquero. Mi más sentido pésame para todos los que viven en Vaquero por esta intendenta que les toca, esta política, esta funcionaria, que evidentemente no caza un fulbo de nada, pero escuchen que las preguntas son muy sencillas, ¿no? Pero relacionado al puente, ella dice que el 15 de septiembre ya el puente estaría provisoriamente habilitado. Pero escuchen esta interacción con la intendenta Salvatierra, que además no ni foto en internet tiene, ¿no? O sea, un fantasma la intendenta de Vaquero. Pero escuchen esto.
1: Miren, el desastre Vaquero es una obra que se va a trabajar para beneficio de los niños, para beneficio de las instituciones. Entonces, bueno, se invita a toda la población a que venga, se sume a este desafío. Se va a realizar en Vaquero. Y aparte se van a hacer ventas de comida, gastronómicos, artesanos, y bueno, es para recaudar dinero, ¿no?, para los niños.
2: Pues ya habíamos hablado con la presidenta de Tawa, pero bueno, yo voy a colocar los auriculares. Ahora sí, Fernando, vas a hablar con la intendenta. Disculpa, porque bueno, no la conozco. La concejal que está a cargo de la intendenta.
0: Ahora la conocemos todo. Intendenta, ¿cómo le va? Bienvenida, buen día.
1: ¿Qué tal? Buen día, Juan.
0: Bien, cortito, es cuando dice en beneficio de los niños, ¿esto es directamente para todas las instituciones educativas o una sola privada en particular?
1: Por ahora es para la institución Tawa.
0: Que es la de el sistema Waldorf, que está buscando su edificio.
1: Exactamente.
0: ¿Y el resto de las otras escuelas están en condiciones, en la pública?
1: Sí, ellos están autorizados por el Ministerio de Educación.
0: No, sí, ya sé, pero digo, las escuelas, porque esta es pública, ¿no? Es privada esta escuela.
1: Sí, es privada.
0: Y entonces yo pregunto si las públicas están todas en condiciones o necesitan ayuda.
1: Todas las instituciones necesitan la ayuda.
0: La verdad que sí.
1: Todas, ya sea de niños, adultos, terciarios.
0: Intendenta, le pregunto cortito porque tenemos varias consultas. El puente, ¿cuándo vuelve medianamente y provisoriamente a estar funcional?
1: Se está trabajando en eso. Están demoradas las obras, pero se está trabajando día a día. Así que el 15 de septiembre nos dijeron que ya van a habilitar el primer puente.
0: Ah, bien. 15 de septiembre, entonces, bueno, sí, esperemos. Y si es que llueve, si no hay ningún tipo de otras cuestiones que aparezcan en el camino. Tanto se ha esperado, un poquito más no pasa nada, pero entonces para el 15 de septiembre, o sea que supongamos para octubre ya tendríamos provisoriamente el flujo por el puente de, el nuevo, el de cemento.
1: Sí, el primer puente.
0: Intendenta, ¿las cuentas claras por parte de la ex intendencia o estamos ahí medio despelotados?
1: Nosotros estamos preparando un informe semestral para dar las cuentas de la gestión anterior.
0: ¿La gestión anterior de su ex par concejal o de Daniel Moreno?
1: Estamos trabajando en eso.
0: ¿Y la ve bien o la ve mal? ¿Me anticipa algo o no? ¿No me vas a esperar hasta el informe?
1: El informe va a salir a la luz.
0: Una belleza. Esas son políticas y no cagada. Qué increíble, ¿no? Qué increíble. Bueno, está haciendo un informe, pero ¿por qué yo le pregunté si era sobre su par? Porque esto es así, en 2025, ¿qué pasó? En 2025, Daniel Moreno, el intendente que ya llevaba, no sé, creo, cuatro periodos. Vino Piculín y después vino Daniel Moreno, imagínate, ¿no? Piculín es alemán, ¿te acordás? tremendo personaje, sí. Vos sabés que, bueno, resulta que cuando se va Daniel Moreno tenían que incorporar a alguien en la intendencia. ¿Y qué hicieron? Lo pusieron provisoriamente a un concejal que estaba ocupando la presidencia del Consejo Liberante. Después de que se fue, obviamente llegó a diciembre, en el cambio de autoridades, Daniel Moreno dijo, a mí no me conviene que esté este, no lo quiero a este, y la pusieron a esta. A esta intendenta, ¿no? Como la pusieron, porque presidenta del Consejo Liberante, como intendente interina, hasta que el año que viene haga las elecciones y Vaquero vuelva, aprendan a elegir, che, aprendan a elegir, no cuesta nada, lean el currículum por lo menos, y por lo menos escúchenla hablar para que después no avergüence. Bueno, resulta que la intendenta acá interina, nos cuenta que tiene un informe que va a salir a la luz, el informe, y se hará a la luz, ve hacia la luz, hijo mío. Bueno, resulta que ahí está la intendenta, pero ¿por qué? Porque te quiero contar de que en realidad hoy hicieron la prueba de peso pesado en el puente. La primera prueba de peso pesado y fue asertiva, no pasó nada, no se derrumbó nada, no se rompió nada, así que no pasó como el puente de Santa Lucía, así que básicamente van a todo indica que la semana que viene ya van a poder volver a circular y van a dejar de estar así desviándose por medio del río. Por el otro lado es increíble. Nuestros políticos son una belleza. Yo quiero que escuchen, ayer, con, esto es, cuenta regresiva, claro. ¿Querés que te haga una cuenta regresiva? Hace 5 años, nos prometieron 4 puentes. Hace 3 años nos dijeron, van a ser 3 puentes. Nuevos iban a ser, uno por el Huaico, el otro por 17 de octubre, otro por el medio, y vamos a tener al lado el que se va a convertir en un paseo artesanal y de artesanos y qué sé yo, el de hierro viejo que se está, porque en cualquier momento se caía ese, ¿eh? Ese era el motivo principal. Decidieron que no van a ser 3 puentes. Nos dijeron van a ser solamente 2 puentes, porque se mandaron un cagadón, la guita viene del BID, no la pone Nación, la provincia está poniendo plata que en realidad Nación es la que debería intermediar con el BID para que le manden. El BID le dijo, ustedes tienen hasta diciembre, estaban en mayo, hasta diciembre para hacer el 30% de toda la obra, porque si no, no le vamos a alargar un mango. Cuando el BID se dio cuenta de que los planos y la estructura y lo que iban a construir eran puentes que no iban, che, ni parece que han robado la idea de un puente de otro lado, dijeron, che, no, pará, pero este suelo, este material, este puente, che, usted, y las medidas, acá algo no cuadra, está mal hecho esto, tienen que volver a reformularlo. Volver a reformular, que Nación vuelva a autorizar, y justo fue el recambio de gobierno. Entró Milei y hasta que puso responsables en las áreas de gobierno, recordarán ustedes, Javier Milei tardó alrededor de casi unos 6-7 meses en ubicar en diferentes áreas de gobierno. Si no la eliminó, tardó en poner quien se haga cargo de esas áreas de gobierno. Entonces imagínate qué dijo el BID. Vayan a cagar, no le voy a dar la plata. Y no, hoy no la tengo ya. No, ya me la gasté en pucho, ya me la gasté el fin de semana, así que jódanse. Y después terminaron autorizando de nuevo, pero ya solamente para onda le rogaron, le dijeron, po, dale, dame un puentecito, qué sé yo. Así que bueno, quedó en 2 puentes y nada más. Así que bueno, el primero, que me parece que es el único que van a terminar haciendo, Sarabia, el provisorio para siempre, me parece que lo van a hacer. Iba a quedar ahí nomás, ¿eh? Ojalá me equivoque, pero viste, uno ya cuando se quema con leche, ve la vaca y llora. Y hablando de políticos y hablando

0: hablando de políticos brillantes, en la jornada de ayer iba a existir un proyecto en el que el macro te iba a refinanciar la deuda. No solo el, no solo el macro, iban a ser todos los bancos de la provincia. Todos los que están en la provincia te iban a refinanciar con tasas más bajas, porque había un diputado que los iba a obligar a los bancos a que les refinancien todas las deudas, porque ¿cómo van a estar endeudados nuestros salteños? 544 mil salteños están endeudados. Resulta que estamos hablando del que le encanta vender carne podrida porque últimamente viene boludeando, porque viene prometiendo cosas que son inviables. Volvió a insistir con las de la Taser, está desesperado porque él tiene que buscar la renovación el año que viene. Entonces está de campaña. Pero ya cuando, viste, debería haber un límite para prometer cosas, para hacer, viste, como para hacer gestiones o para hacer apariciones públicas y decir, voy a hacer tal cosa, pero ahora le culpa al resto de los legisladores. En realidad se debería culpar él por no haber analizado cuáles son las facultades y las potestades que tiene un poder legislativo para obligar a una empresa privada a meterse en sus cuentas. Es como que, ¿ustedes se acuerdan alguna vez que pretendieron que los medios de comunicación pasemos campañas obligados de tal o cual cosa? Y vos decías, yo no lo voy a pasar. ¿Yo por qué tengo que pasarlo? A mí no me podés obligar. En mi empresa, mi productora, no podés. En mi programa no me podés obligar a que yo te difunda, altere mi cuestión publicitaria porque a vos se te cantó imponerme. Bueno, lo mismo quiso hacer, pero con los bancos. Justamente con los bancos. Porque no sé quién lo asesora, pero lo que sí queda claro es que este muchachito salió ayer a las 11 de la mañana enojado desde ahí en el medio del recinto diciendo esto. Lo tenés por ahí, Sarabia. Decía Omar Exceni, planteaba enojado, caprichado, porque me bajaron el proyecto. Diputados me bajaron el proyecto y me lo cambiaron. Y se lo cambiaron, lo que habían cambiado una declaración. Y él dijo, yo no quiero declaración, yo quiero que sea un proyecto de ley. Pero no se puede. Vos vas a hacerlo ley. No se puede, bueno, no hago nada entonces. Bueno, porque lo habían pasado, se lo habían cambiado en comisión. Y dijeron, che, ni en pedo un proyecto de ley. No se puede, legalmente no se puede. Es como que yo te diga, Sarabia, a partir de mañana vos en tu casa adentro vos vas a empezar a comprar X cantidad de marcas y cosas que yo te voy a, te voy a decir porque soy diputado. Te pido, no te puedes meter en el seno de lo privado. Pero bueno, es que no lo entiendes demasiado. Pero escucha lo que decía ayer.
1: El proyecto que se iba a tratar hoy martes son las 11 de la mañana y se trataba a las 16 horas, en donde buscamos que el Banco Macro refinancie deuda a más de 544 mil salteños. No solamente el Banco Macro, todos los bancos, ¿sí? Llego y me lo cambiaron por otro proyecto de...
0: Llegaste tarde, pues.
1: Siete proyectos de declaración que habría colado que el Banco Macro pueda refinanciar deudas para los salteños, y me lo cambiaron. Llego hoy, hay muchos políticos que, bueno, que dicen no, que va a salir en todos lados, que, a ver, si la gente hoy nos saluda, nos felicita, todo, es porque estamos haciendo algo. Hay que...
0: Es porque no entienden.
1: Estamos en esta banca para representar a los salteños, y hoy necesitan más de 544 mil salteños que trabajemos, por lo que hoy la están pasando mal, que no pueden ni pagar sus deudas. Así que nada, voy a seguir peleando, voy a seguir trabajando, y gracias por su apoyo siempre.
0: Amén. ¿Sabes qué es lo que pasa, Exceni? Que esto es como cuando un candidato me dijo, yo tengo 500.000 seguidores, era de Orán, era un exdiputado, y me acuerdo en ese entonces, me dijo, tengo 500.000 seguidores en Facebook, yo voy a ganar para diputado nacional, porque con esta cantidad de seguidores yo llego a diputado nacional. O sea, tenía un pedo en la cabeza. Lo mismo te está pasando a vos, porque cuando te pones a pensar en que en realidad que te digan ok, me gusta y te celebren, no significa que estés haciendo las cosas bien. Te aviso, porque el desconocimiento y la utilización de la ignorancia que estás haciendo es gravísima. No podés hacer lo que estás haciendo, salir a mentirle a la gente de que vas a hacer que le refinancie la deuda, sin decirle que ya decir refinanciar es un tema pentemones. Nadie te recomienda refinanciar. nadie te recomienda refinanciar, porque cuando vos decís, che, vengo pagando las deudas, pago la cuota, me quedan 10 cuotas que le debo nada más y ya termino el crédito, y cuando, bueno, voy a refinanciar esas 10. Vos sabés que refinanciás toda la deuda de nuevo, ¿no? Ay, con los valores actualizados. O sea que tu deuda ya se triplicó. Ay, que sé, o demasiado boludo para eso. Y por eso te digo, que te celebren no es un motivo para que, che, te hagas el campeón y digas, ay, yo voy a seguir. Vos saliste a hacer testeos de autismo y TDAHA, ¿y qué te pasó? Te salieron los colegios profesionales a cagar a palo y a cuestionarte porque un diagnóstico no se da en 10 minutos. No se da en 10 minutos. ¿Qué dijiste? La gente me lo pide y me sigue pidiendo y vamos a redoblar los esfuerzos. Vos sos, te juro, una cosa te reclaman, te están tratando de explicar los colegios de psicólogos, el colegio psicopedagogo. Salieron todos a decirte, no, se juega con la gente. No puedes dar un diagnóstico en menos de 10 minutos. Así lo haga un neurólogo. Hay protocolos, hay procedimientos. Y vos, con tal de salir a boludear al interior y en todos lados, saliste a vender, bueno, te cagaron a pedo y vos dijiste al contrario, voy a redoblar los esfuerzos. Hombre, sos caprichoso. En la jornada de ayer, por otro lado, había un proyecto de ley que cuando me lo mandaron, yo dije, ¿qué es esto? Porque me lo mandaron en código. Me lo mandaron todo en código. Cambiar el artículo 13 del inciso bis de no sé qué, que de la ley tanto. Y claro, ahí a los muchachos de la Cámara de Diputados, que por supuesto siempre tienen la gentileza, le digo, ¿me pueden traducir de qué carajo se trata este proyecto? Que eran los diputados Cuellar Garnica, Ayón David, Domínguez Edgar, García Rodrigo, qué sé yo, había un montón del interior. Yo dije, ¿de qué se está hablando esto? ¿Qué es lo que proponían? Que todos los bienes secuestrados podrían ser entregados en depósito o afectados provisoriamente al uso público a favor de los poderes del Estado provincial o municipal, del Ministerio Público Fiscal, la Policía de la Provincia, el Servicio Penitenciario Provincial y los demás organismos públicos, a solicitud de sus titulares o de las autoridades competentes. La afectación provisoria tendrá por finalidad exclusiva el cumplimiento de funciones públicas vinculadas a la seguridad, la prevención del delito, la investigación criminal, la defensa civil, bla, bla, bla. O sea que todos los vehículos que se decomisan provincialmente, ¿no? Provincialmente, pasen al órgano ejecutivo y el ejecutivo digan que se la van a disponer esos vehículos y se los van a terminar depositando y que se lo termine entregando. ¿Qué es lo que pasó? Estábamos hablando, che, escucha esto. Automotores, motocicletas, aeronaves, embarcaciones, maquinaria vial, agrícola o industrial, además de bienes registrables secuestrados. Eran estas dos en una misma ley, de modificar estas dos leyes. Che, voy ayer a preguntarle para que me traduzcan a varios diputados. No sabían que se tocaba este proyecto. No sabían. Me dice, ¿dónde está eso, Fer? En el orden que nos mandaron, en el orden que vi en las redes. No, este proyecto no, ni idea. Después me aclararon, me mandaron por privado, me dice, no, sí, Fer, tenés razón, se iba a tocar, pero lo sacaron. ¿Saben por qué? Porque el primero en pegar, yo les cuento lo que me dijo este diputado en off, que voy a respetar el off. Sí. ¿Saben qué es lo que dijo? El Ministerio Público Fiscal saltó hasta el techo. Porque dijo, nosotros nos tenemos que hacer cargo de eso, nosotros somos los que vamos a disponer y van a ser vehículos que van a venir para esta área porque forma parte del fuero judicial. Los decomisos, las cosas están dentro del fuero judicial. Entonces el Ministerio Público es el que va a decidir y el que va a dominar esta parte. Y los legisladores le dijeron, ni en pedo, vos no. Que lo que querían hacer los legisladores, hacer uso de todo esto que se secuestra. Que vos, aeronave, vos me dirás, ¿y qué aeronave? Si se secuestran, muchachos, ¿saben la cantidad de aviones que hay por toda la provincia dando vuelta? ¿Saben la cantidad de vehículos, camionetas, de lanchas que secuestran a los pescadores furtivos? ¿Saben la cantidad de cosas, de vehículos que literalmente se secuestran y que van a parar y se terminan arrumbando? Bueno, ellos querían hacer uso. Y esto, Sarabia, es muy gracioso y triste al mismo tiempo, porque hay un diputado que me dice, cuando le cuestiono, le digo, che, qué loco, ¿por qué no van a tocar este tema? Como podrían tranquilamente este tema ampliarlo y me dice, bueno, pero decime, ¿qué harías vos? Entonces, porque estábamos discutiendo y con Agustín le decíamos de cómo les encanta discutir boludeces como la de ser sintientes y un montón de cosas. Nadie va a discutir la de los animales, pero cuando vos tenés hoy pibes cagando y muriendo de hambre, es como complicado entenderlo. Bueno, cuando la prioridad está puesta en otro lado, le digo, ¿por qué? Y me dice, ¿y vos qué harías? ¿Viste? Como diciendo, ¿y vos qué harías si fueras diputado? ¿Viste este proyecto de los automóviles, de los bienes, los automotores? Yo le sumaría que toda la mercadería que se decomisa por parte de rentas, no de aduana, ¿no? De rentas. Todo lo que renta decomisa, todo lo que decomisa la policía en rutas provinciales y todo lo que se incauta, que vaya a parar a un organismo centralizado que logre de alguna manera distribuirlo equitativamente entre la cantidad de merenderos, comedores, en los hogares, en las escuelas, ¿me entendés? Si estamos hablando de que decomisaste 20.000 pares de zapatillas como el otro día, por ejemplo, que querían entrar, sencillo. ¿Sabes cuántos son 20.000 pares de zapatillas? ¿Qué hiciste con esas 20.000 pares de zapatillas? ¿Dónde te los perdiste? ¿A quién se lo entregaste? A nadie. ¿A dónde la distribuyeron? ¿Se la distribuyeron entre ellos mismos? ¿Cómo es el tema? No hay reglas claras sobre las cuestiones que se decomisan. Y no me vengan con que hay un decreto firmado por Urtubey que le daba a Primera Infancia la potestad del manejo de la mercadería que se incautaba por parte de renta. Eso fue en algún momento. Ahora, evidentemente, muchacho, pongan reglas claras para poder acercar la mercadería y el morfe a donde corresponde y las necesidades que hoy tenemos. Pero evidentemente, bueno, igual no me dijo más nada el diputado cuando le di mi brillante idea, que además no era tan difícil, ¿no? Es sencillo, lo que decomisés, se lo pasás a este organismo es el responsable de llevar la cuenta absolutamente de todo y que a quién se entrega, dónde se entrega y cómo se entrega. Y resulta que no me dijo más nada. Claro. Porque obviamente, si un poquito de curiosidad. Y con esto te lo engancho, porque ayer con Agustín, cuando fuimos a la Cámara de Diputados, fuimos a ver, porque parece que ni Exeni, ni parece que este diputado con el que charlé tienen asesores. Aunque sí los tienen, sí los tienen. Están todos los diputados, diputadas tienen tres asesores, salvo aquellos que lleven más de tres mandatos. Como por ejemplo, Rayé. Bueno, estos tres mandatos es como un premio que le dan, dice, por no sé, insistencia política, no sé cómo es que dice ahí, él tiene un concepto que lo vamos a escuchar ahora, pero resulta que el muchacho, ¿qué hacen estos tres? Estos tres que obviamente multiplican los panes, Arabia, eso no lo entendí yo, claro, un salario le sirve a 10 personas. Bueno, está bien, no voy a ser tan exagerado. 9 personas, porque un palo 900 se distribuye entre 9 personas. Casi 200.000 pesos. Imagínate la cantidad de asesores que hay. 60 por 3, ¿cuántos son? ¿900? Ya tenés 900 que son formalizados. 900 personas que una vez al mes van al área administrativa de la Cámara de Diputados, tienen, che, están en registrados, tienen obra social y están en el sistema y figuran. En Arca figuran que gana un palo 900. En Arca figuran que cobran un palo 900. Pero en la realidad tiene un sueldo de 300.000 pesos. O un poquito más si querés. Hay abogados que por un millón están 24 horas disponibles para los diputados, para un diputado. Cada diputado tiene 3 asesores, son 60, tenés 900 personas solamente en esa cúpula de gente. Esto incluye a los libertarios también y a todos, que nadie se queja, ¿no? Y un libertario puntual, que después lo van a escuchar ahora, es el que tiene muchos, porque estos tres sueldos lo hace rendir y tiene muchos asesores, muchos, dijo. Escuchamos la partecita en la que, por supuesto, ayer, no, ahí ahora te lo paso porque me olvidé, creo. Todo el informe completito, es un ratito, todo el informe en donde, por supuesto, terminan, nos cuentan los legisladores qué hacen con sus, ¿cómo diríamos? Con sus AP, Los agrupamientos políticos, las contrataciones y las incongruencias que existen en el medio del mismo discurso de estos legisladores. ¿Quiénes son esos legisladores que entrevistamos y que charlamos y lo que permitían? Gastón Galíndez, Germán Rayé, Galíndez de la capital, Rayé de General Güemes con 24 años de trayectoria. Después Arce, Nicolás Arce de San Martín, es de Tartagal. Y Griselda Galleguillo de Rosario de Lerma. Y por supuesto, el primero que sale, al que van a escuchar, es el que en menos de 10 segundos nos regaló caminando, corriendo, porque La Libertad Avanza nos ignoró olímpicamente. Ninguno da entrevista, ninguno quiere hablar, ni ninguno te mira, porque ni siquiera te miran. Pero el primero fue Cancino, que nos larga un estimado. Tres asesores, 1.8, 1.9 millones es lo que ganan, dice Cancino, el presidente del bloque de La Libertad Avanza en Salta. Claro, a eso te decía que no te lo pasé, por eso es que decía. Pero por supuesto, dentro de lo que... ahora te lo paso bien. Resulta que ahí es cuando nos ponemos a pensar y decimos, che, qué loco, ¿no? Porque se van los sueldos, reconocen diputados que cometen delitos. Yo quiero creer que la Secretaría de Trabajo también puede accionar dentro del ámbito legislativo, ¿no? Y decirle, che, ¿cómo es esto de que tenés incumplimiento de los contratos de trabajo? La ley de trabajo es clarita. El salario, arranquen de esta premisa, el salario es intransferible y personalísimo. No puedo mi salario compartirlo con otro. ¿Se entiende? La ley es clara y los diputados la desconocen. Escucha.
2: Cortito, una sola pregunta. Es cortita, 30 segundos, 30 segundos. ¿Cuántos asesores tenés? ¿Cuántos asesores tenés?
3: Asesores tres.
2: Que los paga la Cámara de Diputados. ¿Cuánto es lo que gana el que más gana?
3: Los asesores están en 1.800.000.
2: 1.200.000. ¿Cuánto es? Cada dos segundos, una sola pregunta, nada más, cortita. No va a responder nada. Es una sola pregunta.
0: Ahí se nos iban todos por la escalera.
2: Nada más una corta. Diputado, cortito, ninguno va a responder nada, es sencilla la pregunta.
4: ¿Qué asesores tenés?
0: ¿Qué paga la Cámara de Diputados?
4: Tres.
0: Tres. ¿Cuánto es lo que gana cada uno?
4: 1.800.000, 1.900.000.
5: Son dos y uno que está conmigo todo el día.
0: Secretario. Que le pague la Cámara de Diputados, digo, ¿cuántos asesores tiene?
6: Tres. Diputado, en mi caso, tengo tres.
0: Galleguillo.
6: Pero depende si a qué bloque perteneces. En mi caso, yo soy un monobloque, por lo tanto, y por ley, tengo entendido que son tres.
0: Desconoce las leyes.
6: Pero tres APs por
0: bloque, ¿no? Dice.
7: Nada más que al ser yo seis mandatos, tengo cinco asesores.
0: Cinco asesores, sí. Tiene dos más que el resto, que suelen tener tres.
7: Lo que pasa es que yo tengo seis mandatos.
0: Y orgulloso lo dice.
7: Cada vez que renuevo, siempre uno, de acuerdo al mandato, puede acordar un cargo más por razones presupuestarias, por razones de crecimiento político y todo. Pero
2: ahora, mismo, ¿cuánto es lo que gana cada uno?
6: Y eso yo no sabría decirle, ¿no?
2: ¿Cuánto es lo que gana cada uno?
7: Eso depende de las categorías, eso no lo sé yo. Eso lo sabe el empleado que cobra. Y cada empleado que cobra sabe lo que cobra. Yo no le ando controlando a mi empleado cuánto
0: cobra. O sea, no sabe cuánto es lo que gana el que más gana de todos sus asesores. Vale
7: 2.200.000 y baja.
0: Esos tres, ¿cuánto es el que gana, el que más gana y cuánto?
5: Y 1.9.
0: 1.9, sí. El que más gana.
5: Todos, ¿no?
0: Y no distribuís lo de uno en varios más. Escuchen esto.
4: Depende, porque tenemos asesores que se le pagan 500, 1.000.000, sí.
0: O sea, ¿que cuántos asesores están entonces?
4: Y la verdad que muchos.
0: Que no reciben el total de la P, sino que se lo divide o se lo trata de aportar.
6: Yo no voy a entrar en esto porque en cierto modo, en algún momento, esto se generó en un problema.
0: ¿Fue el de la
6: por decir
0: Candelaria?
6: Que se divide o no se divide los fondos, porque esto no es legal, digamos.
0: ¿Qué pagan entonces?
4: Lo cobra una persona y
0: se distribuye. Y se distribuye.
2: ¿Es legal eso?
4: No lo sé porque trabajamos con amigos, digamos. ¿Entendés? De hecho, algún abogado amigo, contador amigo, hay contadores que no te cobran, abogado que te cobran, claro. Otro que sí, que hay que pagar, otro que está haciendo sobra donde todo el año y le pagan.
0: Este diputado que este palo 900 lo divide entre tres y lo que estarían incurriendo en cuestiones ilegales según los convenios y
4: desconozco.
0: Laborales.
4: Desconozco.
8: Gracias. Mío,
2: ¿y cuánto es lo que gana individualmente cada uno?
0: El más pillo fue Galinde.
4: Y pues tenemos 600, 800, 1 millón, depende del trabajo que hace. Por ejemplo, hay un abogado que está 24 horas, vos lo llamás para todos nosotros.
2: Claro, pero registrado tenés 3 nada más.
4: Sí, solamente. 3. 2 AP y un contrato.
2: ¿Qué se queda con la obra social de eso?
9: La persona que está,
2: está nombrada. Por eso me das cuenta de los AP estos.
0: La que dijo que era ilegal.
2: Para otras causas, para otras cuestiones operativas.
6: Aquellos que lo deseen.
10: ¿Por qué no se manifiesta ya la Cámara de Diputados o hace una ley para que esto quede explícito en la página como hace el Congreso de la Nación en general?
7: Está en la página los montos, los agrupamientos, todo.
2: ¿Pero quiénes son los asesores como tiene el Congreso que se puede saber?
7: Eso ya tiene pregunta a presidencia.
0: Se lava la mano.
7: Depende de presidencia de la Cámara.
2: ¿Son únicamente esos tres o los tres lo utiliza para dividir después individualmente el mismo sueldo o los divide en otros más?
6: Mira,
0: la misma que dijo que es legal, ¿no?
6: Esto obviamente depende de cada diputado, ¿no? Pero yo siempre sugiero
0: un poco más.
6: Además del trabajo que ellos puedan llegar a hacer y llevar adelante, también tienen que aportar en hacer actividades sociales.
7: Hay mucha gente trabajando atrás de mi fundación, todo que,
0: esto es
7: que la subsidia a mi familia.
2: Y, tenemos, el recurso que utiliza la fundación no es de la provincia, es de la familia y es de
7: la aporte. Subsidia a mi familia, aporto yo y nosotros tenemos para capacitaciones, sí, un financiamiento por convenio con la coordinación del ACE. Pero el resto lo subsidiamos nosotros.
2: Creo que está bien que ganen bien los diputados, sí, los choferes y el asesor, pero que esté registrado, blanqueado, claro, que hay plata de todo, digamos. Responde, eso
6: sí,
2: es lo que
6: planteamos. Porque son cargos públicos. Sí, me parece bien y estaría bueno incorporarlo como proyecto, lo voy a hacer.
0: A Galleguillo 2060. Dejate de joder. Vamos, mira, cortito, antes de irme. Pues, mañana, si querés, escuchamos por separado las entrevistas de Arce y la de Galleguillo y la de Rayé. Son tremendas. Son tremendas. Porque aparte, Rayé dice así como está bueno mostrar los sueldos de uno. Está bueno mostrar también el derroche de plata que generamos, ¿no? Porque tenemos que ayudarla. Galleguillo también lloró. Yo soy de un pueblo y tengo que vivir ayudando a la gente. Por eso le pide a los empleados que los que quieran aporten a las causas sociales que ella hace y a la... Le estás pidiendo que... Además de que le estás pidiendo, che, más allá de lo que laburás, ya sabes, ¿no? Si yo te necesito para tal tarea o lo que sea, vos tenés que estar, tenés que dar un poquito más, tenés que hacer labor social, que es puro y pinche proselitismo, porque no es otra cosa. Un diputado en territorio hace proselitismo. Proselitismo. Con la guita del Estado, obviamente. Pero lo de Rayé, cuando dice, mi familia financia la fundación, ¿y la familia de qué vive? ¿De lo que él genera? Es como, viste, un ida y vuelta. Pero al mismo tiempo, escuchen esto, porque él cuando dice, yo me puse ahora en la tarea de averiguar cuántas fundaciones tienen con la coordinación de enlace, que dónde estaba UTE, ¿se acuerdan? Bueno, tiene un convenio, reciben plata para capacitaciones. Bueno, vaya sabiendo el diputado Rayé que ahora estamos averiguando qué capacitaciones da, a cuántos han capacitado, cuánto es la plata que esta área de gobierno, que no sabía que entregaba plata a fundaciones, estoy averiguando cuántas otras fundaciones tuvieron la suerte que tuvo este diputado. Y dicho sea de paso, ahí estoy hablando con algunos abogados constitucionalistas para que me digan si no es incompatible que un diputado tenga ya sea una empresa o una institución que recibe dinero del erario público, pues siendo funcionario, ¿no? Por las dudas, yo la dejo picando ahí. ¿Es legal que alguien tenga una actividad económica? Porque más allá de ser filantrópica, más allá de la fundación, él dice, mi fundación. ¿Tu fundación recibe plata del gobierno por fuera de tu salario? Este es como, ¿se acuerdan? El diputado que tiene un supermercado y que le vende cosas al gobierno en la provincia, que salieron varias facturitas ahí. ¿Quién era? ¿Daniel Segura? ¿Quién era? ¿Daniel Segura? ¿Que después salió a chillar? Bueno, yo pregunto, muchachos, las incompatibilidades mientras tanto se cagan en la gente que labura para ustedes y la gente que los elige, básicamente. Calculen ahora cuántos legisladores. Se dieron cuenta que, salvo Galinde, que ha sido pillo, porque además él también ha trabajado, ha sido secretario administrativo de la Cámara de Diputados, le entiende muy bien, y es abogado. Por eso es que así, cortito y al pie y nada más. Lo único que le erró es que en la parte de la entrevista cuando charlábamos, que no la pusimos en este informe, es cuando él me quería apostar de que estaba todo actualizado y que los valores y que la gente sí sale en la página oficial. En la página oficial no se informa quiénes son, porque ese es el objetivo de toda esta historia. Queremos que la página oficial de la Cámara de Diputados de la provincia de Salta y del Senado aparezca la nómina de todos los asesores. Tiene que aparecer la nómina de todos los asesores que tiene y de todos los AP que tienen, estos tres por cada uno, o tres o cinco que tiene cada uno. Tienen que aparecer porque eso es información pública. Debe ser así, ¿eh? Pero bueno, ahí lo tenés. Uno peorcito que el otro. Uno peorcito que el otro. Una cosa increíble porque, muchachos, ¿qué están pasando? Lo de Arce no tiene nombre. Tengo muchos, tiene tres nada más AP, eso, ¿qué serán? Unos 6 millones. Esos 6 millones lo cobra uno, pero le paga al otro, le paga al otro, le paga al otro. Quiero ver cuando le llegue Arca y le diga, che, tu monotributo, pues son monotributistas, qué sé yo, vos tenés que pagar en relación a lo que te ingresó, ¿no? O el monotributo también se lo paga Arce, no creo. Tenemos que volver a poner reglas de juego, me parece. Pero fuera de la plata de los AP también está, algún día hablaremos de la platita que se le da como suerte de dieta para que ellos puedan, viste, por desarraigo, más o menos, para que los que vienen del interior y a los que se le da para combustible y para otras cosas, que creo que es un, creo que son 1 millón más o menos para combustible y ese tipo de cosas. Tremendo, ¿no? Ahí está, nuestros hermosos legisladores, brillantes legisladores. Tremendo. 14:59 minutitos en la República Argentina. Gustavo, gracias. Mañana nos volvemos a reencontrar. Que tengan todos y todas excelentes jornadas. Se quedan en la sintonía del 88.1 FM Noticias. Chau, chau.

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0: ¿qué dice? Buenas tardes, arrancamos acá puro juego, siendo la pasadita un poquito más de las, ¿qué son? 6. De las 5, vamos a estar hasta las 6 de la tarde, vamos a contar, vamos a hablar de deportes, y vamos a contar cosas que pasan. Juega Boquita, en un rato nada más, se preparan ya programada la fecha que viene, la que otra, de la otra semana, con árbitros, se empieza a plasmar la B Nacional, y bueno, el viernes vamos a estar con Juventud, teniendo en cuenta este, bueno, marcha último, lo era la expectativa, por así es como, bueno, habrá que ver. Ya habían dicho los dirigentes de Juventud que iban a jugar en la cancha de Juventud hasta el final de este torneo. Y bueno, me parece que, bueno, yo por ahí me quedo mucho con lo que pasó hace dos semanas, con lo que decía, manifestaba su ánimo el presidente, bueno, de un equipo que no responde, un equipo que me imagino que ahora con más desazón por expulsión y un montón de cuestiones, que le puso mucha expectativa y por ahí no está, así que, pero vamos a ir con Gimnasia, que Gimnasia me imagino que ya empieza a calibrar el equipo para el próximo fin de semana. Hola Jesús, ¿cómo va?
1: ¿Qué hace Carlito? ¿Todo bien? Un saludo para vos, para Balta, para todo Noticias, ¿cómo están todos?
0: Bien acá, bueno, viendo y esperando a ver lo que va a ser este domingo, misma hora todo, ¿no? Pero donde va a estar Gimnasia allá en Santiago.
1: Exactamente, Gimnasia que va a jugar frente a Güemes de Santiago del Estero a las 5 de la tarde, arbitraje de Nahuel Viñas. Un Gimnasia que hoy entrenó en el Gigante del Norte pensando en ese partido el día domingo. Un Gimnasia, bueno, que hoy ha hecho un poco de fútbol y ya podemos dar indicio que va a repetir el mismo equipo que le ganó a Chacarita 1-0 aquí en el Gigante del Norte el día viernes pasado. Con Papalón en el arco, con Galeto, Juanini, Soto, que está bien, Jonas Aguirre, Fabricio Rojas, Franco Civetti, Thiago Vanegas y Juan Martín Roca en la mitad de la cancha. Adelante, Nicolás Rinaldi y Lautaro Gordillo podrían ser los 11 para enfrentar al Gaucho, a Güemes de Santiago del Estero el día domingo. Obviamente mañana también van a hacer práctica formal de fútbol, pensando en lo que va a hacer. Podría darse la vuelta de Federico Constantino en el arco, lo van a seguir probando al arquero de Gimnasia que estaba desgarrado. Pero bueno, un Gimnasia que con todas las expectativas posibles de viajar, fue una semana tranquila porque le abonaron gran parte de la deuda, achicaron un poco más la deuda, están recuperando algunos hombres, caso de Federico Constantino, caso también de Marcos Adolfo Tayura, caso también de Gabriel Díez, que está entrando diferenciado obviamente, pero Gimnasia que va con tranquilidad, viendo un poco la tabla, porque está actualmente sexto con 32 puntos, y viendo que si ganando en Güemes se mete entre los cuatro primeros.
0: Bueno, será primero otro, Jesús. aclara bien eso. Si no ganan los otros, si no sigue como.
1: Sí,
0: está.
1: Si no ganan los otros, obviamente.
0: Claro, o sea, como que. Por ahí es como que. Todo es como que si te metes. Pero el otro también juega, ¿no? O sea, y juegan con otro. O sea, no juegan con Gimnasia. Porque está así. De la punta, si querés, sí, o del segundo, o no me acuerdo, pero está ahí, si querés, después, o sea.

0: cuarto queda el humo, era un poquito más. Entonces está todo, está pegado, se pegó todo para arriba. Bueno, Gimnasia se puso ahí con el triunfo, con los otros que son irregulares. Por ahí capaz que sea irregular, capaz que está puntero en Gimnasia, pero el grupo ese es irregular, esa parte de arriba, ¿sí? Salvo, bueno, qué sé yo, el Tristán Suárez, porque el otro día perdió después no sé cuánto, ¿sí? Y Tristán Suárez que tiene que venir acá, ¿no es cierto?
1: Sí, sí, tiene que venir acá el viernes 11 a las 10 de la noche en el David Michel Torino.
0: Bueno, y bueno, ahí te encontrás con un rival directo y bueno, pero que te marca que esto, pero vos te miras a B y están, son todos parecidos, o sea, Tristán Suárez, mira, Temple, ¿te acuerdas que Temple estaba abajo, que Gimnasia hoy está ahí? Gimnasia y Jujuy que le empataron el otro día, bueno, después qué sé yo, Atlanta también y Gimnasia ahí está, ¿me entendés?
1: Claro.
0: Y entonces después pero qué sé yo, a mí todavía no. Quilmes me llama, bueno, siempre Quilmes por ahí flojea, viste, pero si vos te mirás, está, sí, está, ¿cuánto? Sí, no, está seis de los ocho, pero vos visto, ¿cuánto? ¿Cada nueve? ¿Partido?
1: Sí.
0: ¿Eh?
1: Está...
0: Pero no, quedan nueve partidos, digo.
1: Sí, quedan nueve partidos.
0: Bueno, puede pasar cualquier cosa, o sea...
1: De hecho, creo que hoy se juega, creo que el último de los reprogramados, que es Colegial Smithland.
0: Este es de la zona de Gimnasia, ¿no?
1: Este es de la zona de Gimnasia.
0: Bueno, a ver, ¿dónde anda Midland? Sí, bueno...
1: Midland está...
0: Creo que está adentro.
1: Está adentro, quinto.
0: Ahí está el número, para otro lado. Claro, quinto está. Sí, mira, está... Por diferencia de goles está encima de Gimnasia, nada más.
1: Sí.
0: Pues tiene los 2.41, ¿sí? Y Colegial, ¿dónde anda? Y Colegial está medio, a ver, a 4 de los 8, si querés. 34 tiene. Y está, ¿viste cómo se dice? Está todo pegado ahí en ese sentido. Es más pareja que otra. Es muy pareja. La parte esta de lo... Bueno, San Martín está afuera y está a dos puntos de los ocho. Bueno, Colegiales, como te decía, pero bueno, después los demás ya acá para abajo, ¿viste?
1: Sí, más pero que bueno. Nada. No es el último de los reprogramados. El último de los reprogramados es San Martín de San Juan, Tristán Suárez. Son los últimos reprogramados. Este es el tercer partido que es a las 8 el día de hoy. ¿Cómo?
0: ¿Cuándo juegan eso?
1: San Martín de San Juan y Tristán Suárez.
0: Claro, pendiente. ¿Cuándo juegan?
1: El 16 de septiembre.
0: Oh, bueno, falta. ¿Por qué están esos pendientes?
1: Por el tema de la llegada de la selección, justo tocaba esa fecha. Gimnasia le tocaba ir a Almagro a 3 de febrero para enfrentar a Almagro, que le ganó 2-0, y venía Morón acá.
0: Claro.
1: Y empató con Central 0-0.
0: Claro, bueno, Central ya lo cumplió. Vamos,
1: claro, los dos ya lo cumplieron.
0: Bueno, ahí está. Pero mira cómo está de pareja. Y tienen partido, por eso tengo los dos de Gimnasia, yo tengo filtro de Gimnasia y de Central, y acá hasta el fondo, hasta el final. Pero bueno, qué sé yo, o sea, está bien. Lo hizo bueno que... Bueno, ayer hablamos en otro medio con unas cosas, y a Gonzalo le dijo varias cosas. A Gonzalo le puso los técnicos que vienen acá me parece que van por un lado, y no me parece bien porque están en el día a día. Ellos saben los por qué y por qué. Cuando lo llevaron hasta la primera, lo bajó al llano a muchos, ¿sí? Y sí, hay cosas que... O sea, está caliente con la deuda que tiene con los jugadores.
1: Claro.
0: Y yo no me animé a preguntar si me escapó. Bueno, está el día, ¿no?
1: No. Que yo sé.
0: Sí, porque dije, bueno, a ver, eran los jugadores y después veo lo mío. Entonces, sí, son día a día. Y también, o sea, él no dice las individualidades, ¿sí? Este es más del equipo. Del equipo, que o sea, si lo le llena, es que el equipo, el conjunto, no destaca una individualidad, por más que le empuje, por más que la inicie, él lo marcó bien clarito, ¿no? El equipo, ¿sí? Así que me gusta hablar con esta gente porque es como que te baja la tierra.
1: Sí.
0: Y así, por ahí, interpretó por ahí esto de algunas virtudes que uno ve de afuera de gimnasia, que lo quiere llevarse un equipo que sea efectivo. ¿Sí? Efectivo, que no... O sea, que llegue, lastime y trabaje el partido. No lo volamos, porque el fútbol en general es así. Y me parece que busca, en un momento lo tuvo gimnasia mucho tiempo, después con las derrotas como que perdió, lo volvió a recuperar, quizás no la medida que a lo mejor él entendía, y bueno, pero tampoco puede hacer muy mucho porque tiene un plantel muy corto, Jesús.
1: Claro.
0: Y él te marcó un equipo de, qué sé yo, 19 jugadores, dijo, ¿no? 19 profesionales, una cosa así.
1: Sí.
0: Está justo, o sea, está justo. Y me da a entender que le da mucha, pero mucha, mucha responsabilidad a sus jugadores, es decir, a los profesionales. Hablo de los Roca, por encima de un juvenil, a ver, qué sé yo, de los Capanos, ponele, ¿me entendés? Que por la experiencia, por el recorrido, y no me parece mal, o sea, porque está bien, he dicho, está bien, va a la cancha, qué sé yo, pero por ahí no sabe el día a día, el por qué. Y bueno, y el vestuario, que él dio a entender algo, sin ser así, es como que hay cosas que también hay que acomodarse a ciertas cuestiones. Y estuvo bueno porque te aclara muchas cosas, y eso está bueno. Así que me gusta, si lo saben por ahí, sí, todo lleva su tiempo, esto no es de un día para otro. Pero bueno, qué sé yo, algunas veces si el mismo gimnasio le transmite eso, y bueno, ¿quién te quita lo bailado? Aunque marca, ¿no? Es el equipo muy corto. Es un equipo muy corto. O sea, está. Marcó 19 jugadores, porque Jesús es casi uno más que se queda fuera de la concentración.
1: Sí.
0: Después de lo que están y dan vueltas sobre eso.
1: Y siempre Gimnasia fue de tener planteles cortos, equipos cortos.
0: Sí, sí.
1: Más en estos años.
0: Sí, sí. Por distintas circunstancias, ¿no?
1: Sí.
0: Porque este año, no, olvídate lo que hacer los refuerzos. También está eso.
1: Claro.
0: Bueno, hay muchas cuestiones que fue claro, ¿no? O sea, que la lleva de una forma, la tiene clara en ese sentido. Y sobre todo destaca, a pesar de los tipos como son el día a día, ¿no? A pesar de las dificultades que pueden haber tenido, cómo laburaron o cómo se brindan para no me giran nada. Y está bueno eso, ese concepto que tenga su técnico, porque lo ve y sabe. Pero me gustó todo, porque ¿sabes lo que me gustó más de todo? Es como que bajó mucho el llano, ¿viste? Y bueno, y esto viene por todo, me parece. Este es un contexto. Por ahí el que recauda el socio, bueno, recauda las redes sociales. ¿Me entendés? No le da regalía a gimnasia a las redes sociales. Entonces, qué sé yo, como me decía algún dirigente, hay más socio y seguramente vamos a hacer mejores planteles. ¿Me entendés? Y ahí podemos decir, bueno, sí, en el mercado podría pelear con presupuestos que están, o acercarme medianamente para saber qué puedo y hasta dónde. Sí, es uno más uno, dos. Sinceramente me gustó la charla que tuvo, que o cómo su postura Y hay dirigentes que piensan como él, ojo, ¿no? Y eso también lo pondero, ¿no? O sí, en ese sentido. De ser realista. No salir del camino. Así que está bueno. Así que eso. Claro, porque por ahí, a ver, vos decime si querés hacer el juego. Y hay una cuestión también acá. Hay jugadores que no lo meten en un solo puesto. Lo da vuelta por otro lado. Es como que maneja tres puestos. O sea, lo
1: claro, normal, ¿no? Caso Oviedo.
0: ¿Eh?
1: Caso Oviedo.
0: Bueno, el mismo Foca, que lo traes por acá, lo traes por allá.
1: Sí.
0: Pues en algún momento apareció de punta, ¿te acuerdas?
1: Sí.
0: Con el Yagi Forestero, por ahí lo metía Roque, lo metía Araujo, ¿era, no?
1: Araujo. Por ahí. Como...
0: Después te aparecía, en un momento, ¿te acuerdas que apareció delantero y no estuvo el pollo, ¿te acuerdas?
1: Claro.
0: Como que por el momento, la necesidad, lo que fuese, bueno, da esto, no hay intocables. No hay intocables, vos antes decías, vos le podías tocar a Virge.
1: Y antes no.
0: Una rueda atrás. ¿Me entendés?
1: Sí.
0: Él, porque él, claro, casi de movida lo puso así, Betiel, ¿no?
1: Claro.
0: Y bueno, porque él, por ejemplo, cambió, ¿qué cambió? Lo puso así Betty con, por ejemplo, creo que con Virgen en un principio, y después lo sacó a Virgen. Porque no me acuerdo si estaba Virgen con Finaldi, ¿no era?
1: Sí.
0: Después lo saca, o sea, pone el Civetti, lo saca, o sea, lo pone con el Civetti a Virge, después lo saca a Virge y lo adelanta un poco más, cambia el esquema, mete uno más por afuera, si por ahí se mete por adentro. Vanega lo pone, mira. Y vos, por ejemplo, a Vanega hace, a ver. Sí, una rueda atrás, ¿vos te imaginabas? Con la mano del corazón.
1: A Vanega.
0: En la cortina del público. Por ahí capaz que vos sí, porque vos estás en el día a día.
1: Claro.
0: Pero vos, ¿se lo vio venir en algún momento?
1: No.
0: Bueno, después se lo llevó al banco, lo puso, y bueno, ya después no lo sacó más.
1: Claro.
0: Y le funciona, ¿eh? Mira que hay partidos jorobados, pero le funciona, ¿no?
1: Sí, y eso es que Vanega está haciendo... Últimamente está haciendo buenos partidos.
0: Bueno, ¿por qué lo recuperó?
1: Claro.
0: Porque recordate que estaba... A Vanega lo trajeron en su momento, bueno, lo trajo el TT, ¿sí? Lo utilizó, pero no lo utilizó de la forma que, por ejemplo, lo está utilizando este.
1: Claro.
0: Entonces este como que golpeó la mesa y, bueno... Porque acá, a ver, acá viste, es que el vicio, Jesús. No se olvidan los jugadores de jugar fútbol. Tendrán malos momentos, circunstancias complicadas, o técnicos que no lo entienden al jugador, o el jugador no lo entiende al técnico. Llegó Tete, que lo conoce donde Patronato era, ¿no?
1: Sí.
0: Pues lo conocía, bueno. Lo llevó, lo tuvo, bueno. Y. O sea, pues ahí te das cuenta. O sea, no hay términos absolutos, qué sé yo. Pues el Gordo Padilla hoy es un pobre, no da pie con bolas y después lo va a ver dando vuelta en el otro equipo, ¿me entendés? Porque así son. Y bueno, y lo bueno que es un tipo que sí te baja la tierra. Porque acá somos el planeta, de los medios estoy hablando, no estoy hablando de la gente opina lo que les parece, no me parece mal, ¿me entendés? Pero por ahí hay algunos formadores que tenemos desconocimiento, por ahí nos subimos a la tribuna más arriba que los hinchas. Pero bueno, que va a ser cada uno dueño lo que dice, uno ve lo que ve. Por eso me gustó charlar con él, con esos tipos que tienen un montón de años de vestuario. Bueno, uno hay que saber escuchar porque... de una forma u otra forma te están contando la realidad, así que eso, pero bueno, entonces repite el equipo.
1: Sí, repetiría el equipo pensando en lo que va a ser Güemes de Santiago del Estero el día domingo a las 5 de la tarde. A mí me dicen que probablemente viaje el día sábado.
0: Sí,
1: para el día domingo
0: te va, claro, hacia noche allá.
1: Sí.
0: hacen 8 allá y total, este, si son 3, son 5 horas, 6 horas de viaje colectivo.
1: Sí.
0: Bueno, sí. Sí, no me parece. Sí, no me parece. Me parece, digo, me parece bien.
1: Sí.
0: Todos vienen a Santiago de Buenos Aires, también van a Santiago de Bosque, ¿no?
1: Claro.
0: Así que este.
1: Porque vía aérea es caro ya Santiago.
0: No, se ha hecho caro todo, porque Fly Bondi sale cuando quiere, ¿entendés? Entonces, tiene que hacer canje, no sé, viste, que algunos, lo como sea, la reman y la reserva y todo eso. Pero bueno, dale Jesús, nos estamos comunicando. Ah, no, ahí comienza mañana alguno.
1: No, ese que está terminando la fecha, hoy hay tres partidos, están, ya recién están en el segundo tiempo, está ganando Ceferino, le está ganando 1-0 a Mitre en el Pascual Soler. Estos son los tres equipos que están jugando el regional amateur. San Antonio le está ganando 3-0 al equipo del Gran Bur. Y Cachorros está perdiendo 1-0 frente a Pellegrini en Mamita Cáceres.
0: Bueno. Con Pellegrini. Dale Jesús. Le mando un abrazo, cuídese.
1: Le mando un abrazo, Carlitos.
0: Chao, chao. Ahí está Jesús Rodríguez, contándonos, hablando de gimnasia y tiro. Mira, pausa de la radio y ya volvemos alto con más a puro juego.

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0: Bueno, acá estamos de vuelta. Sí, este, para hacer puro juego. Bueno, vamos a contar cosas, los datos de central, saben, el Fernando, para charlar, que va a estar junto con Bacarín el domingo con al Gran Tebrón. Que lo tiene al jugador de central, pero lo tiene el Vasco, está Villordo, Villordo está haciendo goles, Cardoso, todo. Levantó, está metido entre los ocho, este Bravo. El Lobo Montenegro, que por ahí, no sé si una decisión, un tipo que conoce como pocos en la categoría del ascenso, y bueno, los metió con laburo, con tiempo, los metió a pelear ahí a adelante Bravo. Así que bueno, veremos qué pasa con por estas horas con este Almirante Brown, que juega el domingo acá, ¿sí? Con el, tiene alguna golpeado, me decía, creo que uno de los volantes, creo que Escobares, ¿sí? tenía una pequeña molestia, me decía, en el aductor, pero como hay que pasar, si va a volver, bueno, jugadores que le empezaron a levantar, entraron a encontrarle la puntería, así que eso, pero bueno, acá estamos. Hola Fer, ¿cómo va?
1: Hola Carlos, ¿cómo te va? Muy buenas tardes, saludos para toda la audiencia de la 88.1 y a todo el equipo de Apuro Juego.
0: Bueno, ya está a la vista Brown, ya después de, bueno, mirá, después con el Aurinegro le está pidiendo, anda, le está saliendo la cosa central. Viene Brown, ¿te acordás que cuando vino acá estaba igual que el central, no?
1: Sí, correcto. Viene el domingo, va a visitar la fragata Almirante Brown a Central Norte. Un Almirante Brown que también viene a los tropezones, ¿no? No dista mucho quizás de lo que es la actualidad de Central Norte. Creo que hay un punto nomás de diferencia entre uno y otro. Y bueno, Central Norte que lo decíamos en la última transmisión que tuvimos con Sebastián, estaba dando signos de que estaba reviviendo.
0: Cuarto está Almirante, vamos.
1: Ah, cuarto está Almirante.
0: Sí, el equipo de Montenegro. Yo te dije que bueno. Montenegro que debutó un partido antes, ¿te acordás?
1: Claro,
0: con Central, creo. Sí.
1: Claro, Montenegro vino, ¿no? Creo que cuando vino acá, Brown venía sin técnico. Se había ido.
0: Ya después. Creo.
1: Y después vino una dupla de ayudantes, creo, interino. No, y después asumió luego Montenegro.
0: En Isidro Casanova, pero ganas, Brown, ¿te acordás?
1: Sí, sí.
0: Bueno, ahí debuta.
1: Ajá.
0: Tiene una fuera, digo, este. Claro. Técnico. Y lo, mira, de ahí lo metió, tiene 44 puntos, está cuarto.
1: Sí. Viene en una campaña irregular, ¿no? Quizás en partidos donde que por ganador perdió Brown. Bueno, yo creo que va a ser un lindo partido en donde Central Norte ha dado muestras de que la recuperación que hablábamos los otros días está latente. Por lo menos se vio volumen de juego en el segundo tiempo contra Mitre de Santander. Concentración en los jugadores y por sobre todas las cosas, ¿no? De a poco va recuperando el orden en las líneas Central Norte y eso lo llevó a insistir y bueno, y lograr traer ese empate valioso, que más que un empate valen 3 puntos para Central, ¿no?
0: Ah, sí, Dora. Sí, y aparte lo aleja de a poquito, obviamente que se fue nada a la puerta, pero de los 26 sacó una distancia de 3 puntitos, ¿sí? Bueno, era quizás de a poco se está yendo de ese lugar.
1: Sí, esto es así, ¿no? Bueno, la recuperación va a ser pronta y bueno, por sobre todas las cosas hay que ir sumando partido a partido y bueno, hasta ahora desde que llegó Alexis Mateo, bueno, siempre lo recalca Sebastián en la transmisión, hay que dar una entera de trabajo, desde que llegó no había tenido esa semana, esta es la semana entera del propio trabajo de él y bueno, vamos a ver, ¿no? Pero lo que se vio es un central más agresivo, volviendo a lo que es Alexis Mateo, que le gusta jugar 4-3-3, no tan solo borda arriba, ¿no? Sino acompañado por, el otro día dio muestras que pueden jugar Bondenser y Borda junto, y con un Bedoya que incisivo, que punza tanto por derecha por izquierda, y que bueno, tiene esos centros que de los pies de él vinieron los dos goles, ¿no? De central.
0: Es como que cambian los cajeros, lo hacen o lo mueven por los dos lados, ¿no?
1: Claro, eso es lo que tiene Bedoya, que puede jugar tanto por derecha como por izquierda. No así Joaquín Mateo. Mateo es más por izquierda, no se encuentra muy bien por derecha, pero bueno, yo creo que ha levantado mucho también de a poco nivel Moravec también. Entonces eso da la pauta de que el mensaje del técnico está llegando, y siempre recuerdo unas palabras tuyas, ¿no? Él se moría por dirigir central, él quería estar en central. Y bueno, el que quiere estar en central lo demuestra, y yo creo que hasta ahora Mateo está haciendo bien las cosas y demuestra de que siente el trabajo que hace y transmite ese sentimiento a los jugadores, ¿no?
0: Ah, por ahí le metió también a los doble turno, eso me contaba mucho que labura.
1: Claro, es lo que yo siempre te decía, ¿no? O sea, siempre, ¿te acordás en la época de tanto de Batía como de Siakua? El discurso de los jugadores era de que se salía trabajando, pero después vos no lo veías reflejado en las prácticas, trabajaban únicamente en un solo turno, y cuando uno las cosas no están bien hay que trabajar doble turno y todavía llevarse tarea para la casa, ¿no? Así que yo creo que sí, está haciendo las cosas bien, esperemos que Central Norte pueda alzarse con los 3 puntos el día domingo ante Almirante Brown, y yo creo que va a ser mucho más que interesante, ¿no? Si es que Central Norte llega a ganar y se dan algunos resultados, que lo va a alejar un poco más, y hasta ahora hay 3 puntos, yo creo que con una diferencia de 5 o 6 puntos Central va a trabajar mucho más holgado para el partido después que se viene ya con Ciudad Bolívar.
0: Parece que pudo ser, como decís vos, hasta él está más suelto, ¿no? O sea, Bundación está más, no sé si descomprimido, es como, a mí da la sensación que los jugadores como que están a gusto en los lugares que lo ponen. Eso más mío, o sea, por ahí no lo conozco, no voy a rendir.
1: Claro. Yo lo vi a Bondanzer debutar con Siakua y lo vi en la misma posición que Borda, estorbándose con Borda. Cuando entró acá con Alexis Mateo, no se quedó pegado a Borda, sino trató de desnivelar por derecha o por izquierda, y tuvo sus opciones, ¿no? Acá en Salta tuvo una opción clara de gol, sí, que se fue arriba del travesaño, y en Santiago del Estero hizo la misma, aguantó de espalda la jugada, giró para su pierna izquierda y le quedó un tiro que también estuvo cerca del gol, ¿no?
0: Claro, pasó, sí, casi, sí, pasó por toda la... Pasó cerca del área, dar un peso para meterla.
1: Claro.
0: Así que, bueno, parece que sí, yo creo que Bonanzer va a ver cómo se gana un lugar, me parece.
1: Ahí sí, sí. Yo creo que Bonanzer se ganó un lugar, y bueno, y es como vos decís, quizás, y también recalcar, ¿no? De que cuando la cabeza no está bien, el resto del cuerpo tampoco no funciona bien. Acá la cabeza yo creo que vino con otra actitud, se la transmitió a los jugadores, y los jugadores lentamente, de a poco, van oxigenando la cabeza, van oxigenando esos ánimos, y las cosas van saliendo, ¿no? Quizás antes esa actitud no se veía en el jugador, era ir y golpear contra una pared y volver. Ahora, bueno, como te dije, vi volumen de juego, vi un central que insistía tanto por derecha como por izquierda, vi jugadores que antes no les pegaban de afuera, ahora se animan a pegarle de afuera, en una de esas, quién sabe, ¿entendés?
0: Claro, mira, la tabla está rara a esa altura. ¿Cuánto falta? ¿9 partidos?
1: 9 partidos, sí.
0: Está a 3 puntos de la zona baja. Y estás
1: ahí, o sea, claro, si Central mete un triunfo y se dan algunos resultados, que Central puede meterse en la zona de los 8, pero bueno.
0: 3 partidos y sí, no sé, viste, qué sé yo.
1: Claro.
0: Porque sí. Los de abajo tienen 36.
1: Claro.
0: Que estudiaste, el coso. O sea, el octavo pelea entre Estudiantes, Racing de Córdoba, los Andes, 34, Mitre, y ahí viene, Mitre y Central, sí. Y Chaco Freber.
1: Sí.
0: O sea que por ahí tenés, a ver, uno, dos, tres, cuatro, tenés a encima al tuyo para llegar al octavo. O sea, pero bueno, ya me parece que Central empezó a dar el gustito esto de sumar de visitante, ahora empezó a ganar de acá el local. Yo lo saco a Morón, porque Morón me parece que está, yo Morón si no pelea la final, yo veo un equipo que creo que, y Ferro, son de los equipos, mira, estos los dos son de acá de la zona, ¿no?
1: Claro.
0: Son de los dos equipos más sólidos que vi, creo que todo el torneo, ¿no? De las dos zonas, ¿no?
1: Sí.
0: De las dos zonas, porque
1: sí, pero también bueno, es una continuidad que tiene Morón,
0: sí, con Ota.
1: Claro, Walter Ota viene de quedar eliminado con Madryn en el torneo anterior y mantuvo todo y bueno, y pero bueno, acá un empate, ¿no?
0: Mira Temple ahora. ¿Te acuerdas lo que fue Temple con los Domo desde este domingo?
1: Claro.
0: Sí, me parece que esto es tiempo y paciencia. Sí, es raro. Y es que lo que pasa es que están angustiando de lo del Central fue que recién ahora está viendo la luz, digamos así, con resultado y bueno, como que lo ve reaccionar el equipo.
1: Claro, yo lo decía, ¿no? Ha dado muestra Central, de a poquito va mostrando que tiene pulso y bueno, de a poquito ese pulso se va acelerando y bueno, ojalá que logre obtener el pulso necesario para salvar la categoría, ¿no? Yo creo que no hay que sacarle el ojo a esto. El objetivo es salvar la categoría. Por ahí, si se llegan a dar los resultados detrás, pero yo creo que el horizonte de los jugadores, del cuerpo técnico, está en sumar, y si se puede sumar de a tres de local, mucho mejor. Así que yo creo que a ese es el horizonte que tiene que apuntar la brújula Central Norte.
0: Bueno, que me decía, ¿quién era? Forestelo, tenía una receta que nunca me olvido. Que cuando llegas a la categoría, tenés que ganar y sumar dentro de todo lo posible. Porque vos peleas con un montón de cosas. Sos nuevo en la categoría, seguramente tenés muchos jugadores de otras categorías menor. Algunos que están experimentando y es como que tenés que adaptarte y todo lo demás, ¿viste? Y tenés que sumar, tratar de sumar lo más posible del local y arañar allá de visitante y por ahí. ¿Cómo era la diferencia? Que tenía que estar 9. Ah, que de los 8, no mires para abajo, dice. De los 8, ¿viste? Fíjate los 8, no te elige más de 6 puntos, 7 puntos, de acuerdo con eso, ¿sí? Cuando vos te des cuenta que está a esa distancia y te por ahí te acercás y hasta te podés llegar a meter, te das cuenta, cuando estás así, de golpe haciendo esa lectura, por ahí cuando te des cuenta, estás chocando con el octavo lugar para meterte a la otra zona y ya como que ya lo tenés lejos o cómodo para no meterte de vuelta a la zona roja. Eso es una... Y nunca me olvido de esas palabras de él. Así que
1: bueno,
0: parece que Central es que como... Bueno, me encontré un técnico que quiso venir, una, ¿sí? Que agarró de una, ¿sí? Y ya lo quisieron traer la vez pasada. Y lo bueno es eso de que le agarró rápido la mano. Me parece que acomodó rápido y lo empezó a convencer. Y bueno, sí, el resultado
1: correcto.
0: Se le espalda todo, ¿no?
1: Sí,
0: levantó a Villarreal. Villarreal venía pobre, uno sabe el buen jugador que es. De golpe lo levantó, empezó a levantar jugadores y bueno, ¿no? Mirá que todavía no llegaron, quizás a lo mejor en algunos casos, lo que son, ¿no? O sea, hoy está en 5.5 y bueno, así todo, pero bueno, una semana y pico tiene también, ¿no? Ya es mucho, me parece, lo que hizo.
1: Claro.
0: Con el poco tiempo, bueno, uno tiene expectativa para de acá 9 fechas y bueno, qué es eso. Así que bueno, Fer, el domingo va a estar con Sebastián, seguramente.
1: Bueno, ahí vamos a estar en la cabina 13 llevando todas las alternativas de Central Norte con Almirante Brown. Y bueno,
0: un partido que a pesar de los momentos no hay tanta disparidad en los jugadores, ¿no?
1: No hay tanta, no hay tanta diferencia entre un equipo y el otro. Bueno, ojalá que sea a favor de Central y que Sebastián pueda relatar un par de goles ahí a favor de Central Norte y que juegue con la camiseta negra Central Norte.
0: Sí, dejate, joroba. Sí, ya está. Los otros vienen todos de amarillo, pongan la morocha y listo, ya está. Así que eso. Dale, Fer, bueno, te mando un abrazo, amigo. Estamos en contacto.
1: Dale, chao, chao, Carlos.
0: Chao, chao. Ahí está Fernando Rodríguez contándonos todo lo que tiene que ver con Central. Y bueno, hacía una pausa cortita y contamos cosas que van a pasar por estas horas y ya volvemos con más a Por el Juego.

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2: Acá estamos de vuelta, vamos a estar hasta allá, ya nos vamos un ratito nada más. Bueno, algunas cuestiones que pasan por esta hora de la tarde, ya con lo que tiene que ver mucho con lo que está pasando. Bueno, hoy juega Boquita, no sabes que juega Boquita, así que es Copa Argentina, acierto que va a Sala el domingo, juega Independiente Rivadavia con River. Y vamos a empezar a jugar en la cancha de River, ¿no? Bueno, se van a volver a enfrentar y bueno, será que se... creo que va a pasar. Bueno, hoy se empezó a ver todas las chicas de las campeonas del mundo pasear por todos los programas, ha habido por haber. Y bueno, de lo que va a venir, bueno, lo que es, ¿no? Por ahí uno escuchaba, veía lo amateur que es y bueno, me llama la atención por ahí que todavía no hay esas marcas que las auspician. Y salvo cuando se van a jugar afuera, pero y sea tengan una beca que la cobran. Y me llama la atención esto de hace tiempo que vienen ellos demostrando y por ahí no las empresas no la apoyan en ese sentido a la jugadora. Bueno, veremos, sí, ahora sacar un poco más como es, pero eso así a simple vista me llama esa un poco la atención. Así que bueno, decía Juan Boquita esta tarde, esta noche. Bueno, y hablan de amistoso, y esto va a ser, están analizando la sede, o sea, el voz mundial, puede que sea sede, en esto, ahora, Buenos Aires, Córdoba y Rosario, son las ciudades que pican en punta, según puedo saber, algunos medios, ¿sí? Lo que va a jugar ahí. Tiene que disfrutar dos o tres encuentros durante las próximas fechas. FIFA, y la intención es que todos jueguen en el país, según puedo confirmar. Según se pudo confirmar, ¿sí? Tendría los partidos de mantener el conocimiento de presión, serán los primeros compromisos de la sesión después del Mundial y se disputarán sin la presencia de Lionel Messi. La organización de la fecha internacional ya comenzó a tomar forma y la posibilidad de llevar al equipo de distintas ciudades del país aparece como una de las tres ideas que maneja la sesión del fútbol argentino. De esta manera, Buenos Aires y Córdoba se perfila como la vencedora para el regreso de la selección a la Argentina, la época que estará marcada por la ausencia del capitán y el referente del equipo. ¿Cómo será, no? Bueno, se habla de las dudas que pusieron algunos jugadores en volver. El primero fue Emiliano Diego Martínez. Y bueno, qué sé yo, y algunos que más que dice otro, Leandro Paredes. Así que, bueno, veremos. Si viene la nueva era, me parece, ¿no? Un nuevo comienzo. Así que eso. Nicolás Alfonso pidió la salida de Grigol, cumplió un ciclo, tiene que haber un cambio. Bueno, se armó. Y bueno, ya se hizo viral. esto pasó ahora. AFA dispuso que se realice un homenaje especial para Messi y todos los partidos se separarán en el minuto 10. Dice que todas las categorías van a ser esto, nivel nacional, primera lag, qué sé yo, que, bueno, todo lo demás. Rubén Darío Insúa es el principal candidato para volver a ser DT de San Lorenzo. Otra opción es la que maneja la dirigencia. Así que se sacó el mercado de paso y de Europa, ¿sabe, no? ¿Cuáles fueron las transferencias más importantes para los jugadores de la selección argentina? Bueno, ahí está. Algunas de las cuestiones que tiene que ver, y bueno, de esto de bueno, a viva voz salió el presidente de la Lanús a decir a dar que pase, de un paso al costado, tan mirada, tan mal mirada hoy la asociación de fútbol, de árbitros, ¿sí? Con todo esto, así que bueno, veremos qué ocurre en esto, que si se le vendrá en contra, porque así son estos, dice que los arbitrajes por ahí, cuando te toman de punto y te quejas en vivo, es como que todo tiene que ser para adentro. Pero bueno, así que eso. Bueno, nos vamos, volvemos mañana, seguramente ya desde las 5 de la tarde, desde el estudio, entiendo yo, para hacer más a puro juego, mañana día de confirmaciones de equipo y todo lo demás. Hasta mañana, nos encontramos a partir de las 5 de la tarde. Chao.

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à 21h. 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

de una comunidad que a través de la actividad deportiva, a través de la propuesta de realizaciones de encuentros y desafíos deportivos, embanderan causas que son totalmente nobles y que han tenido también un gran acompañamiento por parte de la sociedad salteña en cuanto a se proponen objetivos, acompañar a personas que están transitando un difícil diagnóstico, la donación de sangre, y ahora se viene un objetivo mayor, un objetivo más ambicioso, que es poder acompañar también a la comunidad de familias que habitan cercano a lo que es el vertedero San Javier. Y me parece que es un momento necesario también, ¿no? Poder destacar en este caso que distintas personas, profesionales de la actividad deportiva, personas atletas, que personas de la comunidad en general se puedan encontrar en causas y poder de esta manera, con esta convocatoria, poder llamar a la reflexión, poder llamar a la concientización y poder movilizar sobre todo estos resultados, ¿no? Que por eso agradezco primero a quienes han acompañado con la firma de este proyecto, pero también y sobre todo a los concejales que han tenido la responsabilidad de tratar esta iniciativa en las comisiones. Por lo cual, adelanto obviamente mi voto positivo y esperando que también el

0: Verdad que todo lo que envuelve a los motivos que llevan a las acciones solidarias, que promueven la empatía, que promueven una comunidad organizada en función de resolver problemas concretos, la verdad que es importante visibilizarlo, reconocerlo, porque son los valores que tenemos que promover. En tiempos donde se replican discursos de odio, en tiempos donde muchas veces se valora el individualismo, en tiempos donde tenemos un presidente que va a una escuela secundaria y promueve el hostigamiento a los periodistas, son acciones que tenemos que valorar, son fundamentales, que hacen a nuestra ciudad, tenemos que visibilizarlas para generar el efecto contagio, que personas que se preocupan por otras personas y se ponen a la acción como este grupo los que hacen. Gracias, señor presidente.
1: Concejal, se va a votar el punto número 2 del orden del día, tanto en general como en particular. Los concejales estén por la negativa, levanten la mano. Aprobado.
2: Punto tercero del orden del día, expediente varios proyectos de resolución referente a solicitar al Departamento Ejecutivo Municipal instalación, reposición y cambio de luminaria en distintos sectores de la ciudad.
1: Se va a votar el punto número 3 del orden del día, tanto en general como en particular. Los concejales estén por la negativa. ¿Sí? Tiene la palabra el concejal José García.
3: Muchas gracias, presidente. No me expresé en el momento de manifestaciones porque, bueno, por elección o no hacerlo, pero creo que aquí hay una explicación más que contundente cuando desde el Ejecutivo Municipal manifiestan el pedido de coherencia a la hora de intervenir ante Nación y entre los sectores que La Libertad Avanza tiene acceso para solicitar obras. Digo, es un paquete de pedido de obras de parte del bloque libertario solicitando obras y más obras. Cuando la filosofía de su presidente es exactamente ir en contra de la obra pública. Entonces, digo, si bien estoy absolutamente de acuerdo con que hayan descubierto los barrios, con que estén haciendo la tarea que un concejal tiene que hacer, pero más allá de argumentar que es un pedido que les hacen los vecinos, ¿por qué no le contestan al vecino diciéndole que ellos no están de acuerdo con la obra pública y que por ende no van a apoyar un presupuesto que incluya obra pública? Porque la filosofía de su presidente y de La Libertad Avanza tiene que ver con ir en contra de la obra pública y con todo que tenga que ver con lo público. Entonces me llama la atención, más allá de que, claro, voy a apoyar y voy a acompañar el dictamen y le voy a dar mi voto positivo, porque seguramente no tengo dudas que deben ser necesidades propicias de resolver en estos puntos de la ciudad. Ahora, si en esa base de principio es donde se paran para hablarles con la verdad a los ciudadanos, y la verdad que están siendo bastante perversos, porque ¿son o no son libertarios? ¿Son o no son los que están en contra de la obra pública? ¿Son o no son los que están en contra de la cultura? ¿Son o no son los que están en contra de los discapacitados? ¿Son o no son los que maltratan todos los miércoles a los abuelos en el Congreso? ¿Son o no son? Pónganse de acuerdo. Entonces, claro que acompañaremos las resoluciones respectivas, porque luego sabemos que esto debe incorporarse a lo que es el presupuesto 2027 y tal vez algunas de las intervenciones deban hacerse antes según la necesidad y urgencia que ese punto de la ciudad o barrio lo esté solicitando. Pero digo, el punto 3, que tiene como autores a todos los integrantes de ese dictamen, piden reflectores para el playón deportivo, piden que se mejore la iluminación en algunas calles, piden

0: piden que se acondicionen ciertas plazas, piden que se haga la instalación de luminarias LED, que se haya el recambio de luminarias, cuando su filosofía fundamental es estar en contra de todo esto. Entonces no lo entiendo. Simplemente eso, presidente, acompañar el paquete de resoluciones, pero sí apelar y de alguna manera también justificar el pedido que un grupo de trabajo, esforzándose para permanentemente dar soluciones a los salteños, lo hace y con los recursos propios y a veces abordando situaciones que son de índole nacional. Y aquí estamos para seguir dando respuestas a los ciudadanos, para seguir atendiéndolos, para seguir abriendo la puerta, mirarlos a los ojos y hablarles con la verdad. Y defender que cada uno de los pesos que llegan para poder volver en obra sea de esa manera y no con la incoherencia y con esta cuestión mentirosa de hacerle creer a los ciudadanos que están trabajando cuando en realidad lo único que están haciendo es un tribunismo barato. Gracias, presidente.
1: Gracias, concejal. Tiene la palabra el concejal Agustín Álvarez.
2: Muchas gracias, señor presidente. Escuché muchas dudas recientemente expuestas en el recinto con relación a este proyecto y nos decían piden obras. En primer lugar, las obras no las pedimos nosotros, no es que estamos pidiendo obras para nuestra calle, para nuestro sector, para nuestra parte de la ciudad o para el lugar en el que nosotros vivimos. Son obras que nos piden los ciudadanos, que pagan y pagan sus impuestos. Porque les cuento una cosa, el esfuerzo para hacer estas obras posibles, o el recambio de luminarias, o para que cumpla con sus obligaciones la empresa que tiene un contrato con la municipalidad que tiene que encargarse de estas cuestiones, vive y funciona gracias a los impuestos que paga la gente. Entonces, cuando nos preguntan a nosotros por qué hacemos estas solicitudes, es porque las personas pagan sus impuestos que respaldan estas cuestiones que tienen que llevar adelante. Entonces, si tenemos uno de los impuestos más altos a nivel nacional en un municipio, lo mínimo que podemos hacer es levantar el reclamo de la gente, traerlo al recinto y que después se ejecute. Porque el esfuerzo no lo hace ni el intendente, ni el gobernador, ni ninguno de los que estamos sentados acá. El esfuerzo lo hacen todos y cada uno de los salteños que pagan sus impuestos. Eso en primer lugar. En segundo lugar, que tienen tantas dudas con respecto a la obra pública y al entendimiento de la obra pública por parte de La Libertad Avanza, nosotros no entendemos la obra pública como un mecanismo para ser corruptos. Y ese era el problema que teníamos con la obra pública. Entonces, cuando nosotros decimos estamos en contra de la obra pública, estamos en contra de la obra pública mal entendida. Además, y esto me parece muy importante para respaldarlo desde el punto de vista económico, financiero, presupuestario, es que si no hay plata, si no alcanza la plata, difícilmente se puedan hacer obras. Ahora, hay 11 obras que está haciendo el gobierno nacional en la provincia de Salta que se están ejecutando en este momento. De hecho, el otro día vimos cómo se estaba aprobando el puente Vaqueros. Ahora, sin ánimos de irme por las ramas, lo que quiero dejar en claro es que lo único que nosotros hacemos es que se respete la propiedad. Si las personas pagan impuestos sumamente elevados en la ciudad de Salta y hay un contrato de la municipalidad con la empresa que se encarga de hacer estos recambios, mínimamente, principio número uno, que se respete la ley. Creo que en eso estamos de acuerdo todos y como liberales nosotros sostenemos eso. Y punto número dos, dejar en claro que no se le hace ningún favor a nadie y que el esfuerzo no lo hace ningún político de turno, el esfuerzo lo hace la gente. Entonces, mínimo, si pagan sus impuestos, nosotros traemos el reclamo. De ahí, si el intendente lo quiere o no lo quiere hacer, ya queda como facultad de él. Pero nosotros hicimos la gestión, que para eso estamos. Aunque estén muy concentrados en hablar de las cuestiones nacionales y se autoperciban diputados y senadores nacionales, les cuento que somos concejales y por eso es que traemos este tipo de proyectos al recinto. Muchas gracias, presidente, y me alegro que acompañen este proyecto.
1: Gracias, concejal. Tiene la palabra la concejal Erika Castro.
3: Bueno, la verdad, hablar un poco de este proyecto, y sinceramente cuando escuchaba A ver, acá quiero que se entienda algo. Uno puede desde esta banca no estar de acuerdo con algunas cosas, pero eso no quita que nosotros no tengamos esa facultad de poder presentar otros proyectos. ¿Por qué están intentando instalar esa chicana de decir no? Porque el Bloque de la Libertad Avanza pide obra, pero no están en contra del presupuesto, porque piden esto, pero están... A ver, señor presidente, por intermedio de usted... porque muchas veces se dirigían entre concejales y la verdad que eso no me parece correcto, que hay que respetar el reglamento. Cuando redacté este proyecto, ¿qué me decían los vecinos? Al parecer hay plazas que tienen prioridades, ¿no? La Plaza Evita montaron toda una película de IA con los baños, con las refacciones, con las instalaciones, porque todo. Esta plaza también es importante. Las plazas, sí, claro que son importantes, pero parece que para el Ejecutivo hay prioridades de plaza. A ver, ¿dónde hay más gente? ¿Dónde voy a poder encontrar más votantes? ¿Por qué me piden iluminación? Porque de noche, cuando eso no está iluminado, y tanto que escuché a concejales que estaban defendiendo a Sáenz, bueno, díganle también a su gobernador que empiece a trabajar en políticas, porque tiene a una funcionaria dando vuelta por toda la provincia haciendo campaña, a que también hagan campañas de todos los chicos que están drogándose en las plazas, el narcomenudeo, todos los hechos delictivos que hay. Entonces, eso es lo que pide este proyecto de la luminaria. Sé que esto es un gran, es así de todo lo que podemos llegar a hacer. Pero así como defienden al gobierno provincial, lo defienden al ejecutivo, empiecen a implementar más políticas de salud mental, porque veo un montón de ordenanzas que no las veo, porque cuando voy a los barrios, los vecinos me dicen, no, en esa plaza se juntan a drogarse, en esa plaza roban celulares, en esa plaza no puedo estar con mi nene jugando tranquilo porque a 2 metros se están drogando. Entonces no estamos pidiendo cosas que no son coherentes. Entonces no nos empecemos a quejar para después digan, no, bueno, sí vamos a acompañar, pero esto, porque lo que se redacta en este proyecto no tiene nada de malo y no está mal que se digan las cosas como son. Gracias, señor presidente.
1: Concejal, se va a votar, tiene la palabra el concejal Gustavo Farquharson.
4: Por supuesto que vamos a apoyar este proyecto, porque nosotros ponemos por encima de todo y priorizamos lo que necesita el vecino. Cuando un proyecto busca iluminar más un barrio, cuando un proyecto busca hacer obras de mantenimiento, arreglar una plaza, el asfalto, por supuesto, venga de quien venga, lo vamos a apoyar. Cosa que no hace La Libertad Avanza cuando nosotros le pedimos que gestionen los fondos que permiten que esta ciudad esté mejor. Vaya la contradicción y la diferencia que hay entre ellos y nosotros. Nosotros vamos a apoyar siempre las políticas públicas, vamos a apoyar un Estado que garantice que esta ciudad esté mejor. Y eso es lo que ellos no hacen. Y es la gran diferencia que nos mantiene entre ellos y nosotros. A la derecha y nosotros. Un Estado presente. Por eso acompañamos este proyecto y yo... Estoy de acuerdo con lo que planteó un concejal en las contradicciones de todo lo que se le pide al municipio que haga, que está perfecto, pero esas cosas que el municipio hace, lo hace con presupuesto, lo hace con recursos. No podemos inventar los recursos. Obviamente que las obras se hacen con el esfuerzo de cada vecino de esta ciudad. Todo lo que se hace, el arreglo de plaza, iluminación, la limpieza de microbasurales, todo el esfuerzo que hace el Estado municipal lo hace gracias al aporte y la contribución de cada vecino. Los recursos no se pueden inventar. Ahora, sí hay una contradicción cuando se habla con el vecino y se le dice, vamos a pedir que al municipio le vamos a exigir que haga obras. Pero hay bastante hipocresía en el concepto ideológico que tiene ese espacio político que no cree en el Estado. Que no cree que el Estado debe involucrarse en la obra pública, porque siempre está ese manto de sospecha, la obra mal hecha, la corrupción. Y siempre hay un manto respecto a los impuestos. Impuestos que el gobierno nacional incumple en las leyes. Porque no es cierto que cumplen las leyes, no las cumplen. Acá hay leyes que establecen que ciertos impuestos deben dirigirse al arreglo de rutas. La gente se muere en las rutas porque no se arreglan. Y eso es responsabilidad del Estado Nacional y no lo está haciendo. Entonces, no nos señalen con la moral como vara porque nada de moral tiene cuando un recurso que está dispuesto por ley no se lo aplica y no se lo administra. Un gobierno que tanto el presidente como su hermana en lo que va de gobierno han incrementado enormemente su patrimonio. Entonces, no nos corran con la moral porque de moral y de nuevo no tiene nada este gobierno. Entonces, nosotros siempre vamos a pensar en los vecinos y cada proyecto que haya que mejore esta ciudad lo vamos a acompañar. Gracias, señor presidente.
1: Gracias, concejal. Tiene la palabra la concejal Florencia León.
5: Presidente, bueno, feliz que se haya decidido acompañar esta batería de proyectos. Quiero aclarar un poquitito cuáles son los barrios en los cuales se hace referencia. Tenemos el barrio Mirador, el Guayco 1, Guayco 2 y Villa Luján, y más o menos comentar que en Villa Luján, por ejemplo, se nos ha presentado la situación de que son conocidos, ¿no?, los políticos que transitan por esa zona y han pasado décadas, le diré, creo que nos mencionaban 30 años, en donde no se solucionaba una situación que es de prácticamente la pavimentación, el cordón cuneta, que la municipalidad fue, sacó lo que es la vereda, la levantó y no volvieron a reparar. ¿No? Entonces no me parece que haya contradicción respecto a lo que hacemos, porque justamente el vecino paga sus impuestos para ver reflejado el servicio del municipio, la contraprestación municipal que a cada uno le corresponde. Situación similar pasa en barrio El Guayco, en donde viven en completa inseguridad, también denunciando el consumo problemático que hay, problemas de seguridad, que también de hecho hay un pedido de declaración de seguridad hecho para el barrio El Guayco, así que agradecida que se acompañen este tipo de proyectos de resolución, porque esa es la gestión que venimos a hacer nosotros, a escuchar al vecino y no decirle, como se dijo hace ratito, que vamos a exigir al municipio que lo haga. Nosotros aclaramos siempre cuál es la gestión, que es justamente presentar esto y que el resto de que se lleve a cabo o no las obras que estamos solicitando no depende de nosotros, sino del Ejecutivo Municipal. Gracias.
1: Gracias, concejal. Tiene la palabra la concejal Laura García.
6: Aclararle que muchos de esos barrios que están reclamando pertenecen a barrios populares que el gobierno nacional quitó todos los recursos, simplemente para que lo tengan en cuenta, ¿no? ¿Qué significa? Gracias, presidente.
1: Gracias, concejal. Tiene la palabra la concejal Inés Benazar.
7: Sí, lo mío también, señor presidente, es cortito. Sí, la verdad, felicitar al trabajo que están haciendo el Ejecutivo Municipal con las plazas. Realmente son más de 200 plazas que están reparadas, reacondicionadas, y por supuesto no me parece menor ni poco importante. Es un lugar de encuentro de personas mayores, de niños, que después de sus escuelas no tienen otro tipo de oportunidades que hacer ni otras actividades, y el encuentro y el espacio de juego se generan en la plaza. Y les voy a nombrar cuáles son las plazas, y queda claro que no son las plazas principales o las plazas de orden de vidriera, ¿no? Nada que ver tiene. Está muy lejos de ahí, además de la Plaza Alvarado y Evita, Plaza España, Plaza Güemes, Plaza Bernardo Frías, Plaza Niño Feliz, Plaza Sachayo, la Plaza Hernán Figueroa, Plaza Denis Ruiz, Plaza Fernando, Plaza de Barrios Seferino, Plaza Independencia, Plaza Ramiro Dávalos, Plaza Barrio Portal de Güemes, Plaza Agua Energía, montón de plazas. Puedo seguir con la lista porque son más de 200 plazas. Entonces, esa es la verdad. Sigo, ¿no?, con esto de conectar con la realidad y decir lo que es. Gracias, señor presidente.
1: Gracias, concejal. Tiene la palabra la concejal Laura Jorge.
8: Gracias, señor presidente. Yo creo que el malestar viene por otro lado acá.
2: porque la verdad que es impresionante todos los miércoles cómo los superamos en números de la cantidad de proyectos que presenta el espacio de La Libertad Avanza. La Libertad arrasa con los proyectos acá en el Consejo Deliberante. Y creo que por eso viene el malestar. Y cabe decir que son 15 los concejales oficialistas y la verdad que quedan lejos, totalmente lejos de la cantidad de proyectos que presentamos nosotros. Y eso se debe a que, aunque no digan acá que recorremos todos los barrios. Es más, ¿cómo será que recorremos los barrios que también tenemos la posibilidad, y de hecho lo hacemos, de recorrer municipios cercanos? Y entre eso, uno de los que fuimos es Campo Quijano, donde estaban los funcionarios del gobierno de la provincia peleándose para sacarse una foto, haciendo berrinche ahí a la par del tren 25 de mayo, que son políticas nacionales que traen para la provincia de Salta políticas públicas de salud para darle beneficio a todos los salteños. Entonces La Libertad Avanza está haciendo su trabajo en territorio, se quieren colgar de obras nacionales. Hace poquito también fue la inauguración del aeropuerto. No fuimos para no causar que se genere otro berrinche por cuestión de protagonismo, así que, pero bueno, está bueno que los vecinos sepan y conozcan cuál es la realidad. Y vamos a seguir exigiendo y solicitando obras al intendente, como ya lo dijeron, porque los vecinos hacen sus aportes a través de los impuestos y de las tasas municipales. Entonces ustedes no van a ser quienes nos vengan a prohibir que nosotros presentemos proyectos que lleven beneficio a los vecinos de la ciudad. Gracias, señor presidente.
1: La concejal, tiene la palabra concejal Malvina Gareca.
8: Gracias, señor presidente. Bueno, para aclarar que no entendí mucho la última intervención de quien me antecede en la palabra, porque hasta acá no escuché a ningún concejal que esté en contra de este proyecto, en donde, como bien se dice, son muchísimos los pedidos que hay en base a las demandas que seguramente los vecinos tienen, y de hecho los dos puntos que le siguen también son puntos que, por supuesto, acompañamos como todas las sesiones. O sea, en todas las sesiones nosotros acompañamos este tipo de proyectos. ¿Son importantes para la ciudad? Por supuesto que son importantes para la ciudad. Motivo por el cual adelanto, por supuesto, como todas las sesiones, mi acompañamiento a esto, ¿no? Eso por un lado. Por otro lado, sí me parece interesante poder contestar algunas cuestiones que se dan en el debate. Y primer punto, berrinches. Berrinches, la verdad que son los que hacen justamente el sector de La Libertad Avanza cuando se le pide que cumplan la función que tienen que cumplir quienes están en los lugares de decisión a nivel nacional, y que, bueno, ya que están acá ellos, puedan hacer esa articulación con ellos, ¿no? Berrinche es el que están teniendo en sus internas olmedistas y lo que está sucediendo en el partido. Creo que eso sería más berrinche. Y no exigir el respeto que corresponde a un funcionario de la talla del gobernador de la provincia, a quien, entiendo yo, hay que saludar, y bueno, hay que dejar de lado estas cuestiones irrespetuosas a las que nos tienen acostumbrado el espacio de La Libertad Avanza. Por otro lado, me parece muy bien que hagan su trabajo, es el que tienen que hacer. Descubrieron los barrios, saben que tienen que ir, que tienen que hablar con los vecinos, y que en función de eso tienen que traer acá las demandas que traemos todos, absolutamente todos, solo que quizás el resto hacemos un poco menos de alaraca o menos show con el tema, porque lo venimos haciendo hace un montón de tiempo, no es algo que hemos descubierto ahora. Y sí me parece también muy importante saber si luego vuelven al barrio y así como vienen a hacer los pedidos, luego también llevan las soluciones cuando se dan, y bueno, y explican quién es el que está dando las soluciones, porque en definitiva quien está dando las soluciones en tantísimas plazas, en tantísimas calles, en tantísimos espacios públicos, lo está haciendo esta intendencia con el intendente Emiliano Durán, que está dando soluciones, quizás soluciones que antes no se han podido dar respuesta, y que ahora existe esta apertura, existe este diálogo, que incluso incluso ellos lo tienen, porque si no, entiendo yo, no presentarían tantos proyectos. Es decir, después no se lleven los, ¿cómo se dice? Los laureles, ¿no? Y reconozcan una vez, por lo menos, el trabajo que muy bien viene haciendo el municipio, eficazmente, eficientemente, con los recursos de nuestra ciudad, de nuestros, contribuyentes, porque eso es lo que se está haciendo. Entonces, yo creo que si hacen tantos pedidos, en realidad es porque saben que se están dando muchísimas soluciones. Lo de las plazas, la verdad que ni contestaría. Está a la vista de los vecinos, todo lo que se está haciendo, plazas, más grandes, plazas más chicas, plazas que están lejos del centro, plazas que están en el centro. La verdad de que se está haciendo muchísimo más de lo que a ellos les gustaría que se hagan, porque seguramente siempre tienen algo para criticar y criticar, ¿no? Pero bueno, me parece importante sí aclarar esto, porque se dan estos debates en donde quizás quieren hacer creer que son los únicos que trabajan, y la verdad de que este trabajo lo hacemos todos y presentamos este tipo de proyectos, y algo que no sucede muchas veces cuando buscamos la solución de parte de este espacio político es que sí acompañen. Nosotros acompañamos absolutamente todos los pedidos de los vecinos y las vecinas, porque es lo que tenemos como norte en esta gestión. Muchas gracias, señor presidente.
9: Muchas gracias. Concejal, tiene la palabra la concejal Camila Lobo.
10: Presidente, por supuesto que ya como lo dijeron mis compañeros, vamos a acompañar este proyecto, este pedido de obra. Dos cosas simplemente aclarar, tantos pedidos, proyectos que dicen, la verdad que sí es real, tenemos el orden del día todos los miércoles llenos de proyectos que son pedidos de obra. Y aclarar que es real lo que dicen, se hace con el esfuerzo de la gente, porque los salteños pagan los impuestos a la municipalidad y la misma gente reconoce que la municipalidad devuelve lo que paga en obras. Pero eso no se debe, gracias a ellos, se debe a una muy buena administración que está llevando adelante la municipalidad. Y los mismos vecinos lo reconocen, a diferencia del espacio político de La Libertad Avanza, que los salteños también pagamos impuestos que van y que nos devuelven casi nada de lo que tendrían que devolver. Eso no es una buena administración. Se están llevando puesta a todas las familias, incluida las familias salteñas. Entonces, por supuesto que es con el esfuerzo de los salteños. Pero los mismos salteños reconocen que la municipalidad devuelve en obras y herramientas y proyectos y soluciones que realmente ayudan a los vecinos. Gracias, señor presidente.
9: Gracias, concejal. Ahora sí tiene la palabra una de las coautoras del proyecto. Para cerrar el debate, tiene la palabra el concejal Ángel Ortiz.
11: Gracias, señor presidente. Muy breve, para aclarar por su intermedio, señor presidente, a los salteños, a nuestros vecinos, que soy del bloque de la Unión Cívica Radical, que acompaño este proyecto, como tantos otros, en la mirada y en el compromiso de trabajar por el bien de los ciudadanos. Aclaro, porque pareciera acá que cuando vota a favor de alguien sos, no sé, de la derecha, y cuando vota en contra sos de la izquierda. No me van a meter en ese barro, simplemente le digo a los vecinos, voto toda aquella iniciativa de los concejales que tienen que ver con el bienestar y respuesta a las necesidades de nuestros ciudadanos. No soy ni oficialista, ni estoy entongado con ningún espacio político, pertenezco al bloque de la Unión Cívica Radical. Gracias, señor presidente.
9: Bien, para cerrar el debate entonces, tiene la palabra la concejal Agustina Álvarez Eichele.
12: Gracias, señor presidente. Bueno, como se dijo anteriormente, desde 1983 gobierna la misma ideología política o el mismo color político o la misma bandería política, si se quiere, la ciudad de Salta. Entonces creo que los resultados que vemos evidenciados hoy con la falta de infraestructura, con las problemáticas que atraviesa la ciudad, justamente son el resultado de las malas decisiones o de un modelo de gobierno que claramente no funcionó con el correr del tiempo. Cuando nos dicen que nosotros vamos a quedarnos con los laureles y las obras se hacen, no se hacen, creo que eso es tratar a la gente como si fuera ignorante o pensar que la gente es tonta. Y como lo dije anteriormente, la gente ni es tonta ni es ignorante. Y se da cuenta Y si nosotros hacemos una gestión y después se hace la obra o se soluciona un problema, la gente va a saber a quién atribuirle la responsabilidad de cada una de las cosas o de cada una de las obras o de cada una de las soluciones o de los problemas que tenga la ciudad. Así que los laureles a nosotros no nos interesan, lo único que nos interesa es que las cosas se hagan como correspondan y que se le den soluciones a los salteños, porque si no, si llegara a ser del mismo color político quien después gobierna esta ciudad, ¿a quién le va a echar la culpa? A La Libertad Avanza. Y no, y otra cosa, si tanta plata daban los gobiernos anteriores, si tan bien hacían las cosas, ¿por qué tenemos tantos problemas de infraestructura? Creo que estos problemas ya deberían estar resueltos con las obras y las acciones magnánimas que tuvieron otros colores políticos u otros modelos de gobierno. Simplemente eso, una vez más, agradecer el acompañamiento de todos los ediles con este proyecto, pero creo que el agradecimiento más grande lo va a tener la gente cuando reciba su solución. Muchas gracias, señor presidente.
9: Concejal, se va a votar el proyecto en general y en particular. Los concejales que estén por la negativa, que levanten la mano. Aprobado.
13: Expediente 135-2691-26, proyecto de resolución referente a solicitar al Departamento Ejecutivo Municipal disponga recambio de luminarias con tecnología LED e instalación de reductores de velocidad, demarcación de sendas peatonales y señalización en calle Olavarría y avenida Costanera.
9: Se va a votar el punto número 4 del orden del día. En general y en particular, los concejales que estén por la negativa, que levanten la mano, está aprobado.
13: Expediente 135-2995-26, proyecto de resolución referente a solicitar al Departamento Ejecutivo Municipal disponga la instalación de nomencladores en la intersección de pasaje Lorenzo Maurín entre calles Doctor Luis Güemes y Luis Patrón Costa.
9: Se va a votar el punto número 5 del orden del día. En general y en particular, aquellos concejales que estén por la negativa, que levanten la mano, está aprobado.
13: Punto número 6, expediente 135-2315-26, solicita la condonación de deuda en concepto de tasa general de inmueble e impuesto inmobiliario.
9: Se va a votar el punto número 6 del orden del día. En general y en particular, los concejales que estén por la negativa, que levanten la mano, aprobado.
13: Punto número 7, expediente 135-3049-26 y otros solicitan con donación de deuda en concepto de impuesto a la erradicación de automotores.
9: Se va a votar el punto número 7 del orden del día, en general y en particular. Los concejales que estén por la negativa, que levanten la mano. Aprobado.
13: Expediente 135-2748-26 y otros contribuyentes solicitan con donación de deuda en concepto de impuesto a la erradicación de automotores.
9: Se va a votar el punto número 8 del orden del día, en general y en particular. Aquellos concejales que estén por la negativa, que levanten la mano, está aprobado.
13: Expediente 135-3601-22 y otros asuntos obrantes en la Comisión de Servicios Públicos y Actividades Comerciales y Privatizaciones, archivo.
9: Se va a votar el punto número 9 del orden del día. En general y en particular, los concejales que estén por la negativa, que levanten la mano, está aprobado.
13: Expediente 135-1082-26, asunto obrante de la Comisión de Cultura, Turismo, Recreación, Educación, Prensa y Relaciones Interjurisdiccionales y Hacienda, Presupuesto y Cuentas, para archivo.
9: Se va a votar el punto número 10 del orden del día, en general y en particular. Aquellos concejales que estén por la negativa, que levanten la mano, está aprobado. Tratamiento sobre tabla. Por Secretaría Legislativa se dará lectura a los proyectos sobre tablas acordados en reunión de labor parlamentaria.
13: Expediente 135-3197-26, proyecto de resolución, artículo primero, solicitar al Departamento Ejecutivo Municipal que a través del organismo correspondiente realice una inspección técnica que incluya los ítems que se consignan a continuación en las obras ejecutadas en el lote denominado Mirador Oeste. Artículo segundo y tercero de forma.
9: Se va a votar el tratamiento del proyecto que acaba de ser leído por Secretaría Legislativa. A consideración del cuerpo, los concejales que estén por la negativa, que levanten la mano. Aprobado. Se va a votar el proyecto en general y en particular. Los concejales que estén por la negativa, que levanten la mano. Está aprobado.
13: Expediente 135-3200-26, proyecto de resolución, artículo 3, declara interés municipal la tercera edición de la Feria de Empleabilidad UNSA 2026, organizada por la Universidad Nacional de Salta, a desarrollarse el día 9 de septiembre del 2026, artículo 2 y 3 de forma.
9: Se va a votar el tratamiento del proyecto que acaba de ser leído por Secretaría Legislativa. A consideración del cuerpo, los concejales que estén por la negativa, que levanten la mano. Aprobado. Tiene la palabra la concejal Malvina Gareca.
14: Gracias, señor presidente. Quiero destacar estas actividades que está realizando la Universidad Nacional de Salta. Esta es la tercera edición, esta Feria de Empleabilidad UNSA 2026, destacando el compromiso que tiene la Universidad Nacional pública, gratuita, con quienes son sus estudiantes. En momentos que está viviendo la Universidad Nacional muy difíciles, sabemos que no están llegando a acuerdo en las paritarias los docentes, que la situación salarial está muy difícil, que muchos estudiantes también se le hace difícil poder estudiar, poder recibirse a tiempo. Bueno, toda una serie de problemáticas que están habiendo en cuanto al ámbito educativo universitario en nuestro país, y aún así la Universidad Nacional intentando seguir en este compromiso de acompañar al estudiantado, en este caso con todas las carreras universitarias, pudiendo ver la manera de vincularlas a lo que es el empleo, ¿no? Buscar esa manera de seguir acompañando al estudiante hasta lo que es la inserción laboral. La verdad que las carreras que tenemos en nuestra Universidad Nacional en Salta son carreras de excelencia, la formación es una formación de excelencia en toda la región, y eso hay que destacarlo, motivo por el cual estas jornadas institucionales, que van a contar con la participación activa de todas las facultades más lo que es la comisión organizadora, buscan justamente en este mundo tan dinámico, económico, social, poder darle ese acompañamiento también a los estudiantes una vez que se reciben, qué es lo que pueden hacer con su carrera, y que podamos conocer también toda la ciudadanía cuáles son las carreras que existen en nuestra universidad. Así que por ese motivo es que estamos haciendo esta presentación para poder hacer el reconocimiento a estas jornadas, y pido el acompañamiento de mis pares. Muchísimas gracias.
9: Se va a votar el proyecto en general y en particular. Los concejales que estén por la negativa, que levanten la mano. Aprobado.
13: Expediente 135-3220/26, proyecto de resolución, artículo primero, declara interés municipal la realización del Encuentro Regional Norte Grande, organizado por Potencia Argentina, Asociación Civil, en el marco del programa de formación y entrenamiento de liderazgo político, a desarrollarse del 4 al 6 de septiembre del corriente año, artículo segundo y tercero de forma.
9: Se va a votar el tratamiento del proyecto que acaba de ser leído por Secretaría Legislativa. Los concejales que estén por la negativa, que levanten la mano. Aprobado. Se va a votar el proyecto en general y en particular. Los concejales que estén por la negativa, que levanten la mano. Está aprobado. Han quedado sancionados los distintos instrumentos legales aprobados en esta sesión. Oportunamente se hará la comunicación correspondiente al Departamento Ejecutivo Municipal. Cumplido el cometido de la presente, invito a los concejales Inés Benazar y Ángel Ortiz a arriar las banderas de la Nación y de la Provincia de Salta, respectivamente, en los mástiles del recinto, con lo que se da por finalizada la sesión del día de hoy. 88.1

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3: La tarea del Consejo Deliberante es la de controlar y prevenir. En esas acciones, del tema del control y del tema de prevención, vamos a conversar con el concejal Gustavo Fackwerson, a quien tiene la amabilidad de atendernos bien, pero bien tempranito. Gustavo, ¿cómo estás? Un gusto y un placer saludarte en esta hermosa mañana de día miércoles, día del Consejo Deliberante. Javier, y quien te habla, Hugo Verón, y todas y todos que estamos aquí en Hora 7 Radial, te saludamos, buen día.
4: Hola Hugo, hola Javier, un saludo a ustedes, al equipo, a toda la audiencia y gracias a ustedes por llamarme.
3: Para nosotros es un gusto, como te lo digo habitualmente, porque realmente sos esa voz en el Consejo Deliberante, sí, que necesitamos muchas y muchos, sobre todo en este tiempo en donde hace falta que, ante las situaciones calamitosas que estamos viviendo, inundaciones, en terremotos, ¿no es cierto?, hay alguien que esté pensando un poquitito más allá. ¿Qué pasa con ante situaciones extremas como esto, en donde la naturaleza nos da un pequeño sacudón, no solamente en lo terrenal, sino también nos pone de alerta, y ahí estás vos como para que tengamos esa prevención? Está por tenés un proyecto que habla acerca de qué pasa en los edificios que tienen que ver con el municipio, y eso podríamos trasladarlo también un poquitito más, ¿no es cierto?, a las empresas. Eso se podría trasladar también quizás en los hogares, ¿no es cierto?, a la hora de prevenir situaciones de evacuación, prevenir situaciones de riesgo, a través de simulaciones. Pero contame vos un poquitito más de qué habla esto que estás proponiendo, Gustavo.
4: Agradezco mucho tus palabras y tu presentación. Sí, un proyecto que presenté, que ya fue evaluado en la Comisión de Ambiente, tiene dictamen. En estos días hemos estado evaluándolo en la Comisión de Legislación General, y es la creación de un sistema municipal permanente de capacitación y prevención ante emergencias y catástrofes, que está destinado a fortalecer los conocimientos y capacidades institucionales para, bueno, justamente prevenir de manera adecuada y, por supuesto, segura y además coordinada ante situaciones de emergencia y catástrofes que se puedan presentar en la ciudad. El sistema tiene la intención de consolidarse como un régimen de autoprotección, de capacitación y respuesta institucional interna, articulado con el esquema de general de gestión de riesgo. Uh-huh. Hemos tenido la participación de Napoleón Gambetta, que es el subsecretario del área que implementaría, que de hecho la municipalidad, él lo contó, lo viene haciendo, se llevan adelante simulacros y capacitaciones, pero actualmente está atado a la voluntad de esta gestión, que lo implementa, que lo desarrolla, que tiene el interés, pero el objetivo con este proyecto de ordenanza, de aprobarse, entiendo que hay voluntad para hacerlo, es que quede institucionalizada esta práctica anual de protocolos, de simulacros, de capacitaciones permanentes, porque bueno, si bien hace tiempo que en nuestra ciudad no ocurren eventos de magnitud, hemos visto situaciones que en Venezuela,

0: en Colombia, en Perú, que bueno, estamos en una zona sísmica, Salta es una zona de riesgo, no la más alta, pero sí estamos en una zona de riesgo. Así que el Estado tiene que estar preparado para cuidar a la gente, no solo a los trabajadores que llevan adelante su función tanto en el Consejo Deliberante, en el Centro Cívico Municipal, en el Tribunal de Cuentas y en el Tribunal de Faltas, sino también los vecinos que hacen trámites en esos organismos. Así que es preparar a las instituciones, hacer protocolos de actuación, tener responsables. Si pasa algo, nadie sabe qué hacer, entonces lo único que atinan las personas es a salir corriendo. Bueno, tiene que haber protocolos, planes de evacuación. Obviamente los edificios tienen sus particularidades, no es lo mismo el Centro Cívico que el Consejo Deliberante, ni mucho menos los tribunales. Así que este proyecto lo que permite es que, pasadas las gestiones, haya una ordenanza que establezca de manera obligatoria, como el sistema es de aplicación obligatoria en la administración pública municipal, para los funcionarios, para las autoridades, para los trabajadores, bueno, para todos los que se desempeñen en estos organismos, cualquiera sea su modalidad, su contratación. Así que la intención es que Salta esté preparada. No deseamos que ocurran, pero si ocurren, tenemos que estar preparados para evitar trágicos eventos, muertes, accidentes, bueno. Así que lo estamos evaluando, hay visto bueno. Entiendo que la semana que viene ya estaríamos en condiciones de llevarlo al recinto. Uh-huh. Estamos definiendo los últimos detalles. Y respecto al sector privado, el proyecto también establece convenios y también genera invitaciones al tercer sector, a cámaras de comercio.
1: Y hasta inclusive, perdona que te interrumpa, sí. Gustavo, hasta inclusive se puede ofrecer la capacitación en tal sentido, ¿no?
0: Sí, el municipio lo viene haciendo, lo hace con las escuelas, en ámbitos que no le corresponde, pero que entendemos que es muy importante. Digamos, Salta tiene muchos lugares que son masivos, de concurrencia masiva. Tenemos, bueno, lo que es la educación, que le corresponde, por supuesto, al Ministerio de Educación, pero se realizan los operativos de simulacro en conjunto con Defensa Civil, con bomberos, con la policía. O sea, es un trabajo articulado, transversal. Lo mismo pasa con los incendios, con las inundaciones. Bueno, tenemos eventos artísticos, culturales, deportivos, donde, bueno, invitamos a que también formen parte de estas capacitaciones. Pero bueno, hay que dar el ejemplo y bueno, empezar por las instituciones propiamente municipales y después trabajar con, bueno, después va a haber que hacer un avance con edificios, con los consorcios de los edificios, para que, bueno, hagan una buena capacitación y haya protocolos de evacuación de muchos edificios. Cada vez hay más edificios en Salta, entonces, bueno, también tiene que haber una preparación de la sociedad civil ante este tipo de eventos que sabemos que pueden ocurrir.
1: Sí,
0: la verdad que uno nunca está preparado, pero el Estado tiene que estar preparado, tiene que estar los modelos de actuación para evitar muertes, evitar, bueno, sucesos trágicos. Así que me parece un proyecto importante que nos pone en una situación mucho mejor de la que estamos. Si bien se viene trabajando, siempre es necesario tener una legislación que articule y esté permanente transcurridas las distintas gestiones. El funcionario dijo, bueno, siempre estamos atados a la buena voluntad de los funcionarios. Hay funcionarios que no lo ponen como prioridad porque tienen un montón de otras situaciones que a diario en la municipalidad suceden, pero bueno, esta ordenanza lo pone en un lugar jerárquico de
1: obligatoriedad, claro, periódica.
2: Y esta preparación de emergencia sería una vez al año en cada uno de los edificios o de manera frecuente por año. ¿Cómo sería la modalidad o la propuesta?
0: El proyecto de ordenanza establece la actualización permanente de las capacitaciones. Las capacitaciones tienen que renovarse como mínimo cada 2 años y actualizarse cuando, bueno, se modifiquen los protocolos o las normativas que se establecen y se determinan, bueno, hay organismos específicos que los llevan adelante, y los integrantes de los equipos internos de emergencias tienen que recibir estas capacitaciones específicas de acuerdo con las funciones que desempeñen. Y después se establece que como mínimo debe haber dos simulacros por año para, bueno, poner en práctica estos conocimientos, estas capacitaciones. El municipio las viene llevando adelante, estos simulacros, y bueno, a veces hay cosas para corregir, digamos, muchas veces los simulacros hay cuestiones que fallan, y justamente permiten eso, poder ajustar esas capacitaciones, y para que el simulacro salga como tiene que salir. Así que son importantes. Hace mucho que Salta no lleva adelante simulacros de Bien. Manera permanente, así que ese es el objetivo de la...
2: Está buena la propuesta, y hace poquito nosotros, luego de lo que sucedió en Venezuela, lo que sucedió en Colombia, por supuesto nos hemos preocupado todo, y está buena esta propuesta justamente porque Salta no escapa, ¿no?, a tener todos los días movimiento. Estamos en una zona 3, y bueno, y hemos charlado con gente de Copaipa, donde nos seguía manifestando de que todavía hay edificios antiguos que necesitan ser revisados, y quería preguntarte, ¿están trabajando de manera conjunta con la municipalidad, desde el Consejo Deliberante, con COPAI, para decir, bueno, cuáles son los edificios que se actualizaron en cuestión de edificio, en cuestión de infraestructura, para justamente, ¿no?, contrarrestar esa posible, porque tenemos una normativa Salta, justamente, ¿no?, antisísmica, y bueno, todas las construcciones en altura tienen que tener esa normativa. ¿Cómo están trabajando en ello? Porque también el gran edificio que nosotros tenemos en Entre Ríos y Sarmiento es el edificio Salta, que es muy antiguo, y queremos saber si fueron reforzados en su momento, ¿no?
0: Sí, el proyecto establece un relevamiento inicial en donde, bueno, desde la entrada en vigencia, la autoridad de aplicación tiene que disponer la realización de un relevamiento de los edificios alcanzados para evaluar el grado de cumplimiento de las normas de seguridad e infraestructura. Tenemos, bueno, edificios históricos en el micro centro, que bueno, no es lo mismo que los edificios, la situación que los edificios que se han construido en los últimos años. Entonces, ese relevamiento va a permitir también, bueno, el grado de cumplimiento de normas que deben, se les debe exigir. Y bueno, a partir de allí se va a trabajar con el, digamos, el municipio ya lo viene realizando el trabajo, y la ordenanza lo establece, los convenios, y trabajo conjunto con los colegios, con AIPA, los distintos agrupamientos de profesionales, y con las universidades también, para, bueno, tener un buen mapa claro de la situación en la que estamos, para, bueno, reforzar lo que sea necesario. Para que el cumplimiento de esta ordenanza sea efectiva y ante situaciones de este tipo estemos bien preparados. Así que ese reglamento es fundamental. Ya igual información, se viene llevando adelante un buen trabajo por parte del municipio, pero queremos que esté reglamentado, digamos, la ordenanza se va a trabajar en la reglamentación. Y la intención es que toda la ciudad esté muy preparada ante este tipo de situaciones.
1: Tal cual. Bien. Desde el Consejo Deliberante, a mí me toca por cuestiones laborales, siempre lo agarro después, después que ha terminado la sesión, y veo cómo toman primero la palabra los diputados, los concejales libertarios, y a continuación hay una seguidilla de contestaciones a los distintos planteos, los distintos puntos que hacen los concejales de La Libertad Avanza. Sería una forma de imponer imponer agenda. ¿Por qué no hacen al contrario? ¿Por qué no salen la mayoría de los concejales que no son afines a La Libertad Avanza, no es cierto, toman primero la palabra, ¿no es cierto?, y se impone agenda, porque es una cuestión, creo yo, que la Libertad Avanza tiene esa metodología, la de imposición o la de tratar de imponer agenda. ¿Por qué no hace los concejales no afines a la Libertad Avanza hacen lo mismo, Gustavo?
0: Sí, hay distintos criterios en torno a ese momento de la sesión. Muchas veces algunos concejales también esperan que tomen la palabra ellos para poder contestar situaciones que plantean. Muchas veces hacen un recorte de la realidad que amerita la contestación. Entonces, bueno, es se da una dinámica que no se está pensando tanto en lo que es la imposición de una agenda, sino más bien en poder contestar. Como es un momento en el que solo se puede tomar la palabra una vez, muchas veces, bueno, está ese juego, si se quiere, de poder ver qué dicen para poder contestar. No es algo que esté estandarizado ni regulado ni pensado de esa forma, se va dando. A mí, en lo particular, me ha tocado a veces hablar primero y otras veces querer esperar para ver qué dicen de tal tema y poder contestar. Bueno, se va dando, es dinámico, pero un espacio importante donde cada espacio considera importante hablar de un tema, lo hace, muchas veces temas de la semana, temas nacionales. Bueno, es un momento que a veces se alarga, es cierto, quizás de más, pero es un momento para plantar posiciones políticas y, bueno, no todos lo aprovechan. Yo trato siempre de plantar mi posición y también contestar cosas que muchas veces son mentiras.
1: Bien, con respecto a la Libertad Avanza, lo que pide es obra pública, algo que está en contra de su manual, porque sí. Javier Milei es el topo que vino a destruir todo, pero sí. Sin embargo, se le pide obra pública al Estado Municipal, sí. Cuando en realidad Javier Milei no quiere eso. El sí. Intendente Emiliano Durán le ha pedido a los legisladores salteños para que en este tiempo que ya viene y sobre todo en esta presencia de o posible presencia de muchas precipitaciones como es esto de El Niño que se viene, ¿no es cierto? Se están controlando el tema de las obras en los canales, obras que son necesarias para el municipio, para que ante una eventual caída de precipitación abundante no nos inundemos.
0: La verdad que, y con respecto a lo primero que mencionaste, es bastante miserable la posición de la Libertad Avanza, porque como vos decís, es un gobierno que está en contra del Estado, de la obra pública. La mayoría de los proyectos que presentan en Salta tienen que ver con exigir al municipio esa obra pública, que está bueno porque en definitiva beneficia al vecino, pero también son los concejales que después votan en contra del presupuesto y que cada vez que pedimos que gestionen los recursos que Salta necesita, como la coparticipación y un montón de recursos que Salta necesita para hacer obras de magnitud. Ayer el intendente lo dijo, se viene El Niño y, bueno, hay obras de canalización, de infraestructura que el municipio solo no las puede afrontar. Claro. Y lo viene haciendo en conjunto con la provincia. Muchas de las obras se hacen en conjunto, como el arreglo del canal de Irigoyen, que sin la participación de la provincia sería casi imposible, pero sí necesitamos también de la apoyatura nacional, de los recursos que no son por capricho, están establecidos por ley, que Salta, digamos, son de Salta, que son recursos que el salteño paga en impuestos y que de cada 10 pesos, 8 se queda a Nación y que no vuelven a Salta. Así que aprovecho también la oportunidad tanto para los concejales y los legisladores nacionales que gestionen esos recursos, porque se va a venir una época difícil, compleja, de primavera, verano, de lluvias, que bueno, tenemos que estar preparados. Ya el municipio viene capacitando a los equipos de emergencia y haciendo las obras tanto de limpieza, se está trabajando mucho con el ejército y con distintas instituciones y del municipio para limpiar los canales, para hacer las obras de infraestructura, pero bueno, no sabemos, digamos, cuál va a ser la magnitud, esperamos que no sea muy grave, pero sí, esos recursos son fundamentales, así que esperamos que el Estado Nacional y a través de los legisladores gestionen esos recursos que son fundamentales para nuestra ciudad.
1: Por último, uno está viendo la situación económica y están pidiendo que por ahí desde legislaciones nacionales, legislaciones provinciales y calculo yo que municipales también se tienen que pronunciar con respecto a la situación económica y el endeudamiento que tienen muchas y muchos de los salteños en el Consejo Deliberante. ¿Será planteado esto también, Gustavo?
0: Sí, lo venimos haciendo. De hecho, hace dos o tres sesiones aprobamos un proyecto pidiendo a los organismos competentes y también a los legisladores que gestionen ante el Banco Central, las autoridades de Hacienda, Economía de Nación y los organismos que aplican y están a cargo de la Ley de Defensa del Consumidor. La situación es muy grave. Salta está dentro de las provincias con mayor endeudamiento, sobre todo billeteras virtuales y de morosidad. Es una situación grave que el Estado Nacional, lo ha dicho el propio presidente, no piensa hacer nada para ayudar a la gente. Y la verdad es que es muy mentiroso esto de decir nadie los obligó ni les puso una pistola en la cabeza. La realidad es que hoy las billeteras virtuales, el nivel de porcentaje de interés que aplican es producto de la desregulación que llevaron adelante a través de Sturzenegger y las medidas de economía. Digamos, hoy esas entidades de billeteras virtuales hacen lo que quieren porque el Estado no las controla. Uh-huh. Y eso sí es una función del Estado Nacional que debe hacer. Así que ese proyecto establecía este pedido, pero es un tema recurrente porque la gente, uno lo ve, y no es que se endeuda la gente para ir de vacaciones, comprarse un auto. Hoy la gente se está endeudando para ir al súper, para cubrir los elementos básicos de subsistencia. Así que es una situación grave que no para y que el Estado debe reaccionar y tomar las medidas que corresponden.
1: Gracias, Gustavo, por esta comunicación. Siempre es un gusto charlar contigo.
0: Y el gusto es mío. Un abrazo a los dos, al Gracias. Equipo. A Gustavo ahí que está en la producción y a toda la audiencia.
1: Un abrazo enorme. Chau, chau. Gustavo Facuerson, concejal, hablando con los hermanos Verón en hora.
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0: Y esta mañana en las efemérides anunciamos que hoy es el día de la industria y en ese sentido y en tal sentido estamos en comunicación y agradecemos la deferencia que tiene para atendernos y para reflexionar acerca de lo importante que es dar el valor agregado a lo que uno tiene, ¿no? Lo decíamos en la efeméride allá por el año 1500 la primer producción que salía de esta parte de la América del Sur se producía en Tucumán, no conocido como Tucumán en aquel entonces, pero sí darle una vuelta de rosca a los commodities, a las cuestiones que nosotros tenemos de materia prima y a través de la industria se va. Tan vilipendiada hoy en día, tan menospreciada, pero que es la única que da laburo, ¿no? Realmente junto con las pymes. Y estamos en comunicación con el titular de Cerámica Salteña, Julio Facio, a quien agradecemos la deferencia esta que tiene para con los hermanos Verón. Julio, ¿cómo te va? Te saluda Javier, quien te habla, Hugo Verón, y todas y todos aquí en Hora 7 Radial. Buen día.
1: ¿Cómo están, Javier? ¿Cómo están, Hugo? ¿Todo bien?
0: Muy bien, muy bien. Gracias por atendernos, ¿no? Bien, hoy es el Día de la Industria, con lo cual uno se pone a reflexionar, uno tiene que reflexionar sobre la importancia que tiene esto de darle valor agregado a lo que los productos primarios que tenemos.
1: Totalmente. A ver, para nosotros, el 2 de septiembre, para nosotros industriales, siempre es un día de conmemoración, siempre es un día para felicitarnos. O sea, hoy en nuestros grupos de WhatsApp donde convivimos industriales y demás de todo el país, hoy hay un feliz día, y eso es porque somos convencidos que la industria es un camino para el desarrollo, es un sector que genera trabajo de calidad, que genera trabajo federal a lo largo y a lo ancho del país, que cuando hablo de trabajo de calidad estamos hablando de niveles de informalidad muy bajos en la industria, estamos hablando de salarios que están en el orden del 30% por encima de la media del salario argentino. Entonces, definitivamente, para ciertas regiones, como puede ser la nuestra, acá el Norte Grande, la lejanía a los puertos nos obliga a agregar valor. Por una cuestión simple, tenemos un costo logístico que a la hora de poder transportar únicamente materias primas se vuelve prohibitivo. Entonces, somos convencidos de que el camino es la industrialización. Sí, en esto venimos trabajando con nosotros desde la Unión Industrial, inclusive también diría a nivel generacional, en la idea de que tenemos que trabajar en la política del I. Tenemos que salir de esa lógica disyuntiva donde mucho tiempo se dijo este país será campo o industria, campo o industria o minería. Nosotros somos convencidos de que necesitamos a todos los sectores, que necesitamos al campo, que necesitamos a la industria, que necesitamos a la minería, al sector financiero para apalancar el crecimiento de todos estos sectores, necesitamos a la energía, que hoy está dándole muchas satisfacciones a nuestro país con todo lo que está pasando en Vaca Muerta, pero bueno, en todo ese espectro de sectores, la industria cumple un rol muy importante y bueno, hoy definitivamente es un día especial para quienes invertimos en máquinas y en fierros para generar valor agregado en nuestro país.
0: Bien, en ese sentido, esta coyuntura que hoy tenemos, Julio, lo cual muestra de que 6 de cada 10 máquinas están prendidas o en muchos de los lo contrario, ¿no es cierto? 6 de cada 10 máquinas en algunos sectores están apagadas. Todo depende de en cuestiones cíclicas. Hoy vemos que el tema de la minería, el tema de el petróleo, no así el textil, el calzado, tiene esa variación fueron de acuerdo a las necesidades, con lo cual mi pregunta va, ¿no tendría que ser una normal dentro del país que todas las máquinas estén prendidas, ya sea de el petróleo, ya sea de el textil?
1: A ver, creo que eso es, debiéramos apuntar a eso. Hoy lo que se está viendo es una economía que se mueve a dos velocidades. La realidad es esa. Hoy, objetivamente, estamos viendo que la Argentina está creciendo y eso es innegable porque eso se mide con los números del PBI. Ahora, ese crecimiento está traccionado fuerte por, te diría, cuatro sectores, que son el campo, que viene de una muy buena cosecha, la minería, que está naciendo en la Argentina, a pesar de que tiene sus años, pero digamos, tiene el desarrollo de la minería, tiene todo para crecer. Lo que es la energía, que está, digamos, con vaca muerta, está creciendo a niveles realmente que llaman la atención, y eso es, como decía al principio, es una muy buena noticia. Y la intermediación financiera, que viene con muy buenos años. Ahora, hay otro sector de la economía en el cual está la industria en general, en el cual está el comercio, que hoy está en muchos sectores en rojo, y creo que el desafío es trabajar en tener un modelo no solo de crecimiento, porque uno puede cometer el error como país de crecer sin desarrollo. Entonces yo creo que la oportunidad que tiene la Argentina hoy es histórica con estos sectores. Fundamentalmente, a ver, el campo ya tiene, digamos, tenemos una historia agropecuaria muy importante en la Argentina, pero todo lo que es la minería, todo lo que es la energía hoy son sectores que están naciendo de alguna manera y que van a ser una potencia en los próximos años. Ya están dando resultados. Bueno, el desafío es que estos sectores se conviertan en locomotora para enganchar al resto de los vagones y que esto sea una economía que funcione toda a una sola velocidad, creciendo y no teniendo sectores yendo para abajo y otros yendo tan fuerte para arriba. Creo que ahí está el desafío, y el desafío es plantear un modelo de crecimiento con desarrollo. Uno puede pensar en crecer, pero si ese crecimiento no genera desarrollo aguas arriba, eso bien. Es, creo que sería un error histórico que nos vamos a arrepentir por varias generaciones.
2: Julio, y hablando de ese crecimiento, ¿está ese crecimiento desde el 2023? Hoy la construcción, específicamente, ¿no? En tu rubro, la construcción viene para atrás, ¿no? Falta de obras, el gran porcentaje de desocupación está relacionada a la obra pública. Y si no hay obra pública, lamentablemente la materia prima es difícil, ¿no?, de ponerla in situ en una vivienda, en una escuela. Entonces, ¿cómo está la situación a nivel general desde el 2023 hasta la fecha? No hay rutas, no hay construcciones, no hay viviendas, cero construcción de viviendas públicas. Entonces, ¿cómo están ustedes aquí en Salta con respecto a nivel nacional, que a diario nos anoticiábamos que muchas industrias vienen cerrando, vienen cayendo en construcción, empezaron a bajar y a mermar el porcentaje de máquinas activas o paralizadas, empezaron a poner más descanso a los trabajadores? Entonces, ¿cómo está la situación hoy en día, Julio?
1: A ver, la construcción es uno de los sectores más golpeados, eso es clarísimo, se ven los números. Hoy un indicador que solemos utilizar quienes estamos en el mundo de la construcción son los despachos de cemento, y hoy los despachos de cemento están en el orden del 30% por debajo de 2022. Se usa 2022 porque 2023 fue un año muy particular, electoral, con inflación altísima, difícil de utilizar como base de comparación, pero hoy el despacho de cemento en la Argentina está en el orden del 30% por debajo de 2022. Eso es muchísimo. Y eso se está reflejando en las industrias que estamos en el rubro. O sea, hoy la situación de la industria de la construcción es compleja.
0: Tal cual.
1: Se han perdido puestos de trabajo.
2: Aquí en Salta, bueno, más o menos ronda entre 5.000 y 7.000 trabajadores aquí en Salta, y es importante ese número.
1: Sí, hay una realidad. La construcción, también la construcción tiene un sistema de digamos, salarial, que genera una flexibilidad que no te la dan otros otros convenios, que es el convenio que tiene UOCRA con Fondo de Desempleo. Entonces muchas veces las empresas, cuando se encuentran en un escenario de caída de la demanda o caída del trabajo como se generó en este tiempo, toman la decisión de prescindir de la gente, y eso lo hacen sin costo porque vienen de alguna manera pagando una indemnización con el Fondo de Desempleo. Entonces, así como las caídas suelen ser abruptas, si hubiera una recuperación, las recuperaciones suelen ser rápidas. Entonces, yo creo que, el gobierno nacional entendió, bueno, no sé si entendió, pero por lo menos vio que el sector de la construcción tiene la posibilidad de ser un dinamizador muy importante. De ahí viene lo que sale la semana pasada con el tema de los créditos hipotecarios. Hay que ver qué alcance tiene eso, realmente cuánto moviliza la economía. Si la decisión la hubiera tenido que tomar yo, hubiera hecho créditos para la construcción y no créditos hipotecarios, porque muchas veces lo que termina pasando es que el crédito hipotecario moviliza y en buena hora el trabajo de inmobiliarias y escribanos, y lo que nosotros necesitamos acá es que se movilice el trabajo de quienes fabrican materiales de construcción, de quienes son albañiles, de los arquitectos, de los ingenieros y demás, y eso se puede hacer con créditos que financien la construcción y no solamente la compra de inmuebles.
2: Coincido. Pero totalmente, bueno, eso venimos planteando hace tiempo, ¿no? Ese famoso procrear le permitió a aquella familia ampliar, aunque una cocina, un baño, contratar a ese arquitecto, construir, comprar esa materia prima, ¿no?, que estamos hablando.
1: Totalmente. Yo, Procrear fue un gran dinamizador del sector nuestro. Si, digamos, para criticarle, creo que en ese momento las tasas que se utilizaron no permitieron que el sistema fuera, repagable, y que con lo que uno pagaba del crédito se podían dar créditos más atrás. Terminó siendo, entre comillas, pues, ¿qué te decía todo el mundo? Es un regalo, la cuota es un regalo, y bueno, pues llega un punto que cuando la tasa no sigue a las tasas lógicas de mercado, terminan licuándose. Y yo creo que ese fue por ahí el error del procrear, que no permitió que eso fuera sostenible en el tiempo.
2: Claro.
1: Pero como concepto, creo que era un concepto muy interesante, buscando, claro, en la construcción la posibilidad de dinamizar la economía. Porque además la construcción tiene algo que no tienen todos los sectores. La construcción llega a lugares de la sociedad que no llegan otros sectores.
2: Tal cual.
1: Porque, entonces ahí hay un desafío que te permite dinamizar a los sectores medios y medios bajos de la sociedad. Pero bueno, hoy veremos qué pasa con esto que se anunció el otro día, pero creo que de alguna manera se está acusando recibo en el gobierno nacional de que la economía de la calle está bastante parada, particularmente algunos sectores, como decimos, el de la construcción, que bueno, yo lo conozco de primera mano, está muy parado, y está muy parado en los sectores más bajos. Eso es algo llamativo. Nosotros, si yo miro los datos, por ejemplo, yo manejo los datos de venta de cerámicos en la Argentina, ¿no? Porque nosotros formamos parte de la Cámara de Fabricantes de Cerámicos. Hoy, la cerámica, que es el producto de entrada de gama, por decirlo de alguna manera, está en niveles bajísimos, te diría 40-50% abajo del promedio histórico, y el porcelanato, que es un producto de un sector ABC1, hoy está 4-5% por debajo del promedio histórico. Entonces, uno está viendo que lo que está faltando es capacidad de consumo entre los sectores medios.
2: Claro.
1: Y creo que hay un desafío en eso, en ver cómo se hace para tratar de que ese crecimiento del que venimos hablando, de Vaca Muerta y la minería y todo lo demás, encuentre una forma de enganchar los vagones de la economía que hoy parecen estar parados, digamos.
2: ¿Quizá hoy la minería está sosteniendo algo de este sector de la construcción?
1: A ver, acá en Salta la minería en los últimos años generó un desarrollo, lo vemos en la calle, vemos nuevos proveedores, vemos nuevas empresas que crecieron dando servicios a la minería, y eso es una realidad. Hay que entender también que los procesos mineros, cuando uno, primero viene la prospección y todo lo demás, si bien no soy especialista en el tema, una vez que se logran las aprobaciones viene la construcción del proyecto, y ahí es donde se puede dinamizar el sector de la construcción. Ahora, una vez terminada la construcción, las plantas, y fundamentalmente lo que estamos viendo acá en Salta, que es el litio, son plantas industriales que se operan con 300, 400 personas. Entonces, todo ese boom de toma de gente dada por la construcción tiene un fin. Pero bueno, no deja de ser algo súper valioso, que como provincia lo necesitamos, que nos está poniendo en el mapa a nivel nacional por la importancia que va a tener estratégica, tiene el litio como mineral en la actualidad, y creo que es una enorme oportunidad de desarrollo para Salta, que tenemos que, de alguna manera, desde el sector privado, el sector público, ordenarla para que realmente sirva para que Salta se desarrolle y genere un crecimiento sostenido para la provincia.
0: Bien, de última de mi parte, preocupa el tema de las importaciones, vos lo acabas de decir, mira, yo veo cómo en el porcelanato, todo lo que tenga que ver con el tema de la construcción, por ahí muchas personas lo hacen a través de páginas como Mercado Libre, esto, Temut. Preocupa el tema de las importaciones en la industria, y solo es un alivio el tema del RIGI para las grandes empresas?
1: A ver, las importaciones, lo que preocupa no son las importaciones, lo que preocupa es no tener las herramientas para competir con las importaciones. Lo que preocupa es que no tengamos un esquema, o sea, o que hoy estemos favoreciendo impositivamente la importación de producto, y quien produce acá en la Argentina no tiene las condiciones impositivas similares a quienes vienen de afuera para competir. No solo desde lo impositivo, hay ciertas cosas que, digamos, yo entiendo que hoy se ha tomado como objetivo central del programa económico el poder bajar la inflación, y es verdad que cuando yo encuentro productos baratos en el mundo y los traigo, bajo la inflación porque bajo los precios internos. Uh-huh. Muchos de esos productos, a ver, yo te doy un ejemplo, hace no mucho nos contactó a nosotros una empresa de la India con la idea de que nosotros podamos representarlos acá en la Argentina vendiendo su porcelanato. Ellos fabrican porcelanato en la India y me mandan un video de la planta. Y la realidad es que yo veo el video de la planta, y la planta nuestra hace el mismo trabajo, solo que la planta nuestra, que es la planta, somos 7 plantas en la Argentina que fabricamos cerámica esmaltada, la nuestra es la más pequeña, acá en Salta, tiene todo automatizado el final de línea y la parte de embalado, y a mí esta gente de la India me manda un video donde hay 10 hindúes embalando a mano, sin ropa de trabajo y en ojotas. Entonces, vos, la pregunta es, o sea, nosotros como industriales venimos pidiendo, queremos que se igualen las condiciones, queremos que se nivele la cancha. Ahora, ¿cómo se nivela la cancha con países que directamente no cumplen ni siquiera una norma básica de la Organización Internacional del Trabajo? Entonces, ahí creo que hay una discusión para dar. Creo que en el mercado
0: es mucho más bajo porque es precarizadísimo el tema de la mano de obra, si querés, para no decir que es en esclavo.
1: Sí, rosa lo esclavo, ¿eh? Yo digo, vos ves esos videos y realmente rosa
2: la trata de personas.
1: Entonces, la pregunta es cómo, porque nosotros como sector pedimos que nos igualen las condiciones para competir. Ahora, yo creo que conozco muchos industriales, no conozco a ningún industrial argentino que quisiera tener a su gente trabajando en ojotas.
0: Claro.
1: Y sin ningún tipo de derecho en su línea de producción. Sí. Entonces, yo creo que, hay que ver con qué países se compiten, qué países cumplen determinadas normas, y ahí es donde hay que ver. Yo creo fervientemente que el comercio internacional debe ser administrado, hoy el mundo entero lo administra. Uh-huh. Entonces, o sea, esto no es un invento mío, hoy Estados Unidos está administrando su comercio, hoy el mercado
0: Estados Unidos cuida su industria.
1: Totalmente, el mercado común europeo tiene una cantidad de barreras para arancelarias enormes que no cualquiera vende en el mercado común europeo. Entonces, acá directamente hemos volteado reglamentos técnicos y está entrando cualquier cosa sin ningún tipo de análisis, ni siquiera cumpliendo las normas del IRAM, por ejemplo, y ni hablar con las normas de la Organización Internacional de Trabajo, donde se habla de que no hay que tener trabajo esclavo, que no hay que tener trabajo infantil. Entonces, en ese escenario es difícil competir. Sí. Yo soy un convencido, a ver, el 2 de septiembre se festeja el día que se generó la primera exportación de producto industrial desde la Argentina. Eso es una clara señal. Nosotros como industriales aspiramos a poder poner nuestros productos en el mundo, aspiramos a ser competitivos con el mundo, aspiramos a competir, no aspiramos a tener un mercado cerrado, pero sí aspiramos a competir en igualdad de condiciones y con países que por lo menos cumplan las mismas normas que cumplimos nosotros.
0: Claro, exactamente, las mismas condiciones, vos lo acabas de decir. Julio, te agradezco realmente esta deferencia que tenés para con los hermanos Verón.
1: Perfecto, que tengan muy buen día, muchísimas gracias por poder darme este ratito para hablar en un día que es muy especial para nosotros industriales y
0: para todas y todos, porque es importante el aporte de las pequeñas y medianas empresas y la industria en ello, sumamos todo ese granito de arena para construir algo importante.
2: Y de qué manera repercute en nuestra provincia, ¿no? Trabajador, sí. Así que un gusto, un placer.
0: Gracias.
1: Totalmente. Acá, como les decía al principio, la industria es un gran generador de trabajo. Hay 1,300,000 personas en la Argentina trabajando directamente la industria, 30,000 acá en la provincia de Salta, directamente, y eso hay que multiplicarlo entre 3 y 4 veces para tomar los puestos indirectos que genera la industria. Entonces creo que es un sector que tenemos que mirar con cariño y que tenemos que cuidar y trabajar en que crezca, porque realmente genera desarrollo.
0: Es así, tal cual. Muchísimas gracias, Julio, nuevamente. Chau, chau.
1: Bueno, que tengan un buen día, hasta luego.
0: Gracias, chau. Igualmente. Ahí hablábamos con Julio Facio, quien forma parte de la industria, el titular de Cerámica Salteña, Norte.
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